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¡Ey! ¿Cómo va eso? Último robato de la temporada 2025-26 para mí. Mañana viene mi compañero David Cervás a esta misma hora y echará el cierre del curso hasta octubre, ¿eh? Pero el miércoles 1 de julio podremos seguir disfrutando juntos en formato verano bien fresquitos.

Ya sabéis que ese día 1 de julio entra en vigor la programación veraniega y llegan los vistas al mar, los reflejos en el agua y todos esos espacios maravillosos en los que predomina la música, porque sí, sin más. Y, curiosamente, por los que nos felicitáis todos los años. Os encanta, ¿eh?, que no nos entretengamos tanto y que os sirvamos esas piezas maravillosas en bandeja sin mucha dilación. A mí me tendréis aquí todo el mes de julio, de 12 a 2 de la tarde, en Vistas al Mar, segundo tramo. Eso a partir de este miércoles. Así que hoy toca poner el broche a los rubatos que dependen de mí. Ya digo, os queda uno más con mi compañero David Hervás, el fantástico Hervás. Por cierto, ponte un abrazo de parte de Isabel Merchán, desde los mandos del sonido, y de este que os habla, Julio Valverde.

Que sepáis que este curso ha sido muy especial. Me lo he pasado genial, proponiendo temas, grandes interpretaciones y algo de provocación, ¿por qué no? Para pensar juntos, para hacernos preguntas y, si puede ser, buscar una forma de estar en la vida agradable, llevadera, razonablemente hermosa. Os he retado con títulos como El ritmo del musgo, Palabras al borde, La segunda ingenuidad, Elogio del vacío, La revolución de los cuidados. Los tenéis todos en el podcast y habéis reaccionado de maravilla. Da gusto saber que estáis ahí, que hacemos esto para alguien. Y por si fuera poco, me despido de la temporada, me despido hasta octubre, de los Rubatos, de la mejor manera posible, porque hoy es último lunes de mes y eso significa que viene nuestra queridísima Marca Nolasco con otra fabulosa entrega de compositores para intérpretes, con la que siempre aprendemos algo de los grandes maestros de la música.

0: 11 y 4 minutos, 10 y 4 minutos en Canarias. Marcano Lasso, ¿qué tal estás?
1: Pues estoy fenomenal,
0: que
1: Julio.
0: Tienes una cara espléndida.
1: Vemos ¿qué tal igual, vas?
0: Igualita que la mía.
1: Yo te veo muy bien, Julio, ¿eh?
0: Ay, qué
1: como
0: bien.
1: Siempre, ha sido una maravilla estar aquí.
0: Sí, ¿eh? Me
1: sí, pero ya un poco triste porque hoy nos despedimos de esta sección que nos ha acompañado desde el mes de octubre y con la que he disfrutado muchísimo. A lo largo de estos meses hemos conocido un poco más de cerca a Stadler, Rostropovich, Vogel, Spies, Goodman, Bigard y otros tantos intérpretes que han sido una fuente inagotable de inspiración para los grandes compositores. Pero bueno, no nos vamos a poner melancólicos todavía, ¿no?
0: No, porque además tengo entendido que te vamos a seguir escuchando este verano en esta emisora, pero con otro traje, otro formato. A ver, ¿qué se puede adelantar sin...?
1: Pues sorpresa, sorpresa, pero sí, este verano voy a estar los sábados a las 3 de la tarde con un programa que se titula La Hora Imperceptible.
0: Ay,
1: y
0: bueno,
1: del que no voy a desvelar nada más porque hay que escucharlo, ¿no?
0: Vale, vale. Sábados 3 de la tarde, ya en el mes de julio, todo recto hasta...
1: Este sábado mismo es el primer programa.
0: Bueno, pues
1: así
0: ya.
1: Que ahí os espero.
0: Bueno, estaré atento, ¿eh? Ahí a ver qué tal.
1: Claro,
0: bueno,
1: claro.
0: Pues vamos a poner entonces este punto y aparte hasta octubre con la última entrega. ¿Por dónde vamos a tirar hoy?
1: Pues para este último viaje te propongo algo un poco distinto.
0: Bien.
1: Porque en lugar de compositores para intérpretes, ¿por qué no pensamos en creadores para creadores, ¿no?
0: Pues sí,
1: en músicos para músicos?
0: Al final hemos quedado en que un intérprete al final también es de alguna manera un creador y que al final no está tan claro si se compone para el intérprete, si se compone, en fin.
1: Eso es, ¿no? Las fronteras al final se diluyen. Y bueno, para empezar con el mejor ambiente posible, te propongo escuchar a Duke Ellington y su Portrait of Ella Fitzgerald.
0: Oh, con la que tenía una relación maravillosa,
1: sí,
0: ahora nos contarás.
1: Y bueno, pues es un elegante retrato musical de una de las voces más extraordinarias de la historia, ya no solo del jazz, sino de la historia de la música, ¿no? ¿Tienes por ahí las palabras que dijo Duke Ellington sobre ella?
0: Sí, voy. Ella Fitzgerald es una gran filántropa, comparte su talento con enorme generosidad, no solo con el público, sino también con los compositores cuyas obras interpreta. Su arte siempre me recuerda unas palabras del maestro Toscanini sobre los cantantes. O eres un buen músico o no lo eres. Y en términos de musicalidad, Ella Fitzgerald está más allá de cualquier categoría.

0: Bueno, pues acaba de convertir Duke Ellington con ese Portrait of Ella Fitzgerald, ese retrato de Ella Fitzgerald, esto, en un garito de escasa luz, con una música que no veas, oye, gracias al buen hacer de Marc Anolasso, que es lo primero que nos ha traído hoy.
1: Bueno, yo sé que te gusta y digo,
0: sí,
1: hay
0: sí,
1: que...
0: Sí, sí, yo,
1: claro, cosas que
0: mi idea del purgatorio es una cosa así, una banda negra, y luego si puede estar Sabina a mi lado.
1: Buenísimo. Pues sí, la verdad es que Duke Ellington la retrató perfectamente, ¿no? A Ella Fitzgerald. Y él decía que Ella Fitzgerald estaba más allá de cualquier categoría.
0: Mm-hmm.
1: Y bueno, algo parecido podría decirse, pero esta vez de Stevie Wonder.
0: Otro superdotado.
1: Sí, Marvin Gaye dijo de él que, a pesar de no ver físicamente, veía mucho más que ellos. Y Elton John llegó a decir que Songs in the Key of Life es el mejor álbum jamás hecho. Mm. Y afirmó que Wonder... está en otra liga. Y en este álbum nos vamos a quedar porque en el último programa salió el nombre de
0: sí.
1: Chick Corea, ¿te acuerdas?
0: Sí, sí.
1: Y es que parece inevitable volver a mencionarlo. Corea era un músico tan vivo, tan partícipe de la música que le rodeaba, que obviamente también fue admirador y amigo de Wonder. Él mismo cuenta en su álbum Portraits que conoció a Wonder en 1972... y que se estuvieron viendo a lo largo de los años, cuando un buen día Wonder le dijo a Chick, oye Chick, ¿por qué no tocas uno de mis temas?
0: A ver, hombre.
1: Y bueno, pues así lo hizo, y ahora tú presta mucha atención a ver si reconoces cuál es.

0: Estaba reconocerla al principio, hasta que arranca un poco ese Pastime Paradise. Qué bonito, porque además luego ha sido una pieza que yo la he oído mezclada y remezclada
1: Uf,
0: en 16.000
1: hasta la
0: partes.
1: saciedad, sí,
0: Sí,
1: pero
0: sí.
1: Chick Corea.
0: No sé si la gente, a lo mejor más joven, sabe que es obra de esta gente, porque na, ni, na, na, ni, na, na, eso ha salido. Coolio, por ejemplo, me estaba soplando. Y Summer Charles, la princesa del sonido, que se ha hecho tantas remezclas que ya no sabe
1: Que ya no
0: uno.
1: sabe de quién son, ¿no?
0: Claro,
1: Pues
0: sí.
1: Stevie Wonder.
0: Qué bueno.
1: Y sí, Chick Corea la cogió también y hizo una maravilla, ¿no?
0: Sí, sí,
1: De
0: sí, sí, sí, sí.
1: improvisación. Y bueno, pues seguimos y Julio, yo sé que tú tienes un gusto musical, vamos, buenísimo. Y tienes cara de que te gusta The Doors, ¿o no?
0: Bueno, me voy a ir de aquí hoy, voy a regresar a mi infancia. Pues claro, yo he querido llevar toda la vida la melena de Jim Morrison, pero no hay manera. Y esos poemas que estaban siempre mirando a William Blake. Sí, claro, los Doors tienen un capítulo de la historia para pop rock para ellos solitos.
1: Totalmente. Pues parece que a Friedrich Gulda también le gustaba este
0: Anda,
1: grupo.
0: claro.
1: En particular la canción de Light My Fire, porque a partir de ella compuso unas fantásticas variaciones.
0: Pues fíjate qué curioso, me gusta que digas eso porque Ray Manzarek, el teclista de los Doors no tenían bajo salvo en un disco. El
1: Fíjate.
0: bajo eléctrico que aparece en casi todos sus temas, ya sea el Riders on the Storm, con ese walking bass de din, dun, din, dun, din, dun, lo hace Ray Manzarek en el teclado. Lo digo porque de
1: Vale.
0: teclista, que no me extraña que le gustara a Gulda, vaya.
1: Sí, Gulda era un fantástico pianista y además también muy ecléctico, ¿no? Y bueno, pues también era de los que no distinguían demasiado entre géneros. Lo mismo se acercaba al repertorio clásico que al jazz o al rock. Y aquí toma el tema de The Doors y lo traslada directamente al piano, sin disfrazarlo demasiado, pero cambiándole el contexto por completo. Así que vamos a escucharlo. ¿Tienes ganas?
0: Sí, venga, enciéndelo.
1: Escuchamos el Light My Fire de Friedrich Gulda, bueno, de The Doors, bajo las variaciones de Friedrich Gulda, en las manos del pianista Martin David Jones.

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1: Se nos ponen los pelos de punta, ¿no? Cuando escuchamos la voz de Edith Piaf. Una de las grandes referencias de la chanson francesa del siglo XX. Y bueno, sigue siendo un modelo para generaciones de músicos. Su estilo tan particular, ¿no? No destaca tanto por la técnica, sino como por la intensidad expresiva.
0: Ese vibrato que tiene en la voz, tremendo.
1: Una voz muy directa que lleva siempre la emoción al primer plano. Cantaba sobre el amor, sobre la pérdida, la vida difícil, la calle. Y muchas de esas canciones eran un reflejo de su propia experiencia vital. De ahí que se diga, Edith Piaf canta con el alma, no con la voz.

Tan admirada y tan querida fue Edith Piaf que su figura trascendió muy pronto la propia canción para convertirse en un símbolo de toda una época. De hecho, esa presencia tan intensa también llegó al mundo de la música clásica. Francis Poulenc le dedicó una de sus improvisaciones, una pieza breve titulada precisamente Homage a Edith Piaf, es decir, homenaje a Edith Piaf, donde traslada al piano esa mezcla de fragilidad y carácter que definía su forma de cantar. Uh-huh. Así que vamos a escuchar a Alexandre Tarot interpretando el homenaje a Edith Piaf de Francis Poulenc sobre la canción Les Feuilles Mortes, que son las hojas muertas.

0: Pues ahí estaba ese homenaje a Edith Piaf de Francis Poulenc en las manos de Alexandre Tarot. Estaban los dos portas así muy afrancesados ahora.
1: Muy afrancesados. En este... Está siendo un viaje muy.
0: No, no, pero
1: muy diverso.
0: De repente yo veo que tiene ahí pozo cinematográfico todo esto.
1: Sí,
0: fíjate, estaba
1: sí,
0: viendo
1: un poco.
0: Cuando. Nuestra queridísima, verás tú, que ya como está una mayor, Bette Davis interpretó ese biopic de Edith Piaf, Gorrión, tan bien, pues la mujer lo bordaba todo, y se me estaba viniendo a la cabeza todo el rato esa parte. Pero bueno, no te interrumpo, que luego al final me meto yo.
1: No, por favor, si es una maravilla.
0: ¿Por dónde seguimos? Te voy a, igual con un poco de suerte te voy a dar una sorpresa. Con esto de Edith Piaf me has recordado algo, sí.
1: Pues bueno, vamos a seguir y a ver
0: sí,
1: qué pasa después.
0: Vale.
1: Pues vamos a cerrar este viaje y despedir esta sección y nos vamos a quedar con una de esas melodías que parece que siempre está latente en el aire y que han tomado prestada tantos compositores, ¿no? Over the Rainbow, del compositor Harold Arlen, en la versión de Keith Jarrett, que la lleva a un terreno muy libre, muy abierto, casi como una improvisación que va buscando su propio camino.

0: Qué hermosa, ¿verdad? Ese Somewhere Over the Rainbow. Me he visto, oído, interpretado por Keith Jarrett, ¿no? Una composición de Harold Arlen que habréis oído 15.000 veces. Hasta hay una por ahí muy molona también, que es con un ukelele, ¿no? Me parece medio hawaiana,
1: Sí,
0: ¿no?
1: es verdad, sí.
0: Es que al final las
1: Hay de
0: buenas
1: todo.
0: piezas aguantan de todo.
1: Sí, como he dicho antes, ¿no? Parece que está siempre en el aire,
0: Sí.
1: siempre
0: Pues mira,
1: sonando.
0: ahora quiero yo, por favor, ya que tú
1: Sí,
0: lo
1: estoy
0: has dado
1: esperando
0: todo en
1: este
0: esta
1: regalo, ¿eh?
0: sección y me has sacado a relucir antes a Edith Piaf, que a mí me parece una maravilla de intérprete, de todo, de vida, de sabiduría. Los franceses siempre se ha dicho que la chanson française, los franceses no cantan al amor, sino al desamor, para poder decirle adiós y volver a empezar otra vez, ¿no? Enamorarte. La verdad es que en eso manda envidia. Entre las cosas que han hecho políticamente, se les considera los inventores del perfume, también de la bechamel y la mantequilla. Todo lo que proponen es
1: Sí, ¿verdad?
0: lujurioso. Pero bueno, pues me voy a regresar a ese territorio. Estábamos escuchando Edith Piaf y hará ya, iba a decir unos años, claro, Julio, 2010 para ti es unos años. Pues no, pues ya han pasado unos pocos. Una artista francesa que se hace llamar Zaz, Z-A-Z. Estaba yo entonces en Radio 3. Publicó un álbum homónimo que se llama Zaz, también como ella. 2010, o sea, ¿qué han pasado? ¿Qué? 16 años.
1: Fíjate.
0: Madre mía, y a mí me parecía ayer.
1: Oyes.
0: Y dentro de ese LP hay temas como Je vais, que me trajeron lindos recuerdos de la Edith Piaf, ¿no? Por supuesto, no es igual. Está, digamos, es una visión un poco más moderna. Pero si te parece, te voy a despedir con eso. Nos vamos a despedir los
1: Claro.
0: dos con eso hasta que llegue nuestro queridísimo diccionario musical. Recuerda a nuestros queridos oyentes dónde te vamos a escuchar a partir del mes que viene.
1: A partir de este sábado, en la hora imperceptible, a las 3 de la tarde.
0: Oye, lo
1: ¿Has
0: imperceptible, ese
1: visto? Ah,
0: título.
1: tendrás que escucharlo,
0: Tendrás
1: Julio.
0: que estar atentos. Eso habla de una escucha atenta, porque si no, no os enteráis. Entonces. En fin, que ha sido un placer, como siempre, poneros un fuerte abrazo de parte de Isa Merchán, la princesa del sonido, y de este que os habla, feliz como una perdiz, de haber estado una mañana más aquí con vosotros en Rubato. ¡Chao!

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1: Muy buenas tardes, queridas y queridos amigos del Barroco. Hoy tenemos un programa especial, por lo que cambiamos también nuestra sintonía habitual con esta bellísima aria de la cantata BWV 115 de Bach en interpretación de Le Banquet Céleste y Céline Sheen. La semana pasada, al hablar de la fuga, terminábamos escuchando el último número compuesto por Bach, comprendido dentro de su colección El arte de la fuga. Se trataba de una fuga tripartita con tres sujetos que se ve interrumpida abruptamente en la quinta página, concretamente en el compás 239, con una nota escrita por su hijo, Carl Philipp Emanuel Bach. El autor murió mientras componía esta fuga, en la que el nombre Bach aparece como contrasujeto. Esto es, en notación alemana, si bemol, la, do, si natural. La página siguiente del documento contiene una lista de erratas de Carl Philipp Emanuel Bach para la primera edición de la colección del arte de la fuga, impresa un año después del fallecimiento de su autor. Van a ser 276 años de la muerte de Bach, y podemos conocer todos estos detalles gracias a las fuentes e investigaciones que se realizaron en torno a su figura. Hoy vamos a entrar en el Bach que encontramos en los papeles, el Bach de los manuscritos, de las atribuciones, de los catálogos, de los hallazgos y de las dudas razonables. El guía será Peter Wolny, director del archivo Bach de Leipzig. Nuestro compañero Pep Gorgori lo entrevistó el pasado 28 de enero en dicha ciudad para L'Hora Clásica, el programa semanal de Radio 4. Por la relevancia de esa conversación, la traemos hoy también a este espacio barroco, en Radio Clásica.

0: Peter Wolny, de origen alemán, nos cuenta que su camino hacia la música fue fortuito. Su padre era minero y su madre dependienta en una tienda. En el instituto, gracias al empeño de sus profesores de música, que habían creado una orquesta juvenil, se enganchó a la música y comenzó las clases de violín. Sentía una afinidad con la música barroca, Händel, Telemann, y después con la música de Bach. Más difícil y exigente, pero también más fascinante.
1: Fue muy poco a poco, cuando empecé a leer e interesarme por la historia de la música, pues fui entrando también en la musicología. Fue algo así natural para mí. Y no sé cuándo exactamente, pero quizás tendría 15 o 16 años cuando supe que quería ser un estudioso de la obra de Bach. Tuve que convencer a mi padre. Mi padre y su hermano, que era mi padrino, decían: lo que la familia necesita es un médico y también necesitamos un abogado. Esas eran únicamente las dos opciones que tenían pensadas para mi futuro.
0: Al final ganó Bach y Peter Wolny estudió musicología. Conoció en 1985 a Christoph Wolff, uno de los grandes especialistas bachianos, y acabó doctorándose con él en Harvard. Ese camino lo llevaría a Leipzig y al Archivo Bach, donde empezó a trabajar en 1993 y que dirige desde 2014.

0: Sonaba la Alemanda, primer movimiento de la partita número 1 en si menor, BWV 1002 de Bach, en interpretación de Isabel Faust al violín. A Peter Wolny le interesaba la música de Bach, sí, pero también todo lo que la rodea. Su biografía, las fuentes, los manuscritos, las primeras ediciones. Y después de 33 años en la institución, 12 de ellos dirigiéndola, no se cansa de Bach.
1: The more I know about Bach, the older I get, I could also say.
2: Cuanto más sé sobre Bach, cuanto más mayor me hago, podría decir que más fascinado estoy. Las grandes obras maestras, mi obra favorita siempre ha sido la misa en si menor. Es un milagro en realidad.
1: Right now I'm again listening to.
2: Y ahora estoy volviendo a escuchar las cantatas de manera cronológica. Sí, conozco todas esas obras desde hace mucho tiempo, pero a veces pasan quizá 5 años antes de que vuelva a escuchar una pieza. Y cuando regreso a esa música, siempre es nueva. Creo que lo fascinante de Bach es que su música nunca queda anticuada. Uno no se cansa de esta música porque hay muchísimos aspectos diferentes que escuchar. Depende también del estado de ánimo que tengas en un momento determinado. Cuando la escuchas, percibes una capa. Y cuando la vuelves a escuchar, quizá un año después, escuchas otras cosas. Es una música tan rica en sus texturas y también en su significado que creo que haría falta más de una vida para llegar a conocerla de verdad.

0: Era la primera sección del Kyrie de la Misa en Si menor BWV 232 de Bach, en interpretación del Bach Collegium Japan, bajo la dirección de Masaki Suzuki. Aquí teníamos la obra favorita de Petar Wolny, director del archivo Bach, quien nos explica la configuración de esta institución, dado que el nombre puede llevar a engaño. Wolny matiza que el Bach Archiv de Leipzig no es solo un archivo.
1: Nuestro nombre es Archivo Bach, pero estrictamente hablando no somos un archivo. Somos un centro de investigación con una biblioteca y, por supuesto, también conservamos documentos.

0: El archivo Bach de Leipzig nació en 1950, en plena Alemania de posguerra, y coincidiendo con el segundo centenario de la muerte del compositor. Después de la devastación de la guerra, se vio la necesidad de reunir, conservar y estudiar todo el material que aún quedaba relacionado con el compositor. Aquel primer proyecto fue muy modesto, apenas unas salas, pero estaba unido a una necesidad de la posguerra alemana, preparar nuevas ediciones críticas de los grandes compositores. No solo Bach, también Mozart, Beethoven, Haydn. Había que reunir las obras, comparar fuentes y fijar textos fiables. Con los años llegaron el museo, una biblioteca cada vez mayor y la organización del Festival Bach de Leipzig. Y tras la reunificación alemana, en los años 90, la institución pudo recibir más recursos y ampliar su equipo. Desde entonces, el archivo Bach se ha consolidado como un gran centro internacional de investigación, con una biblioteca de primer nivel.
1: Y aquí, en nuestra enorme biblioteca, me enorgullece decir que está todo lo que se ha escrito alguna vez sobre Bach. Se encuentran todos los libros y tenemos fotocopias o ahora escaneos de todos los manuscritos de Bach y de todas las fuentes que se necesitan. Así que sí, es un lugar ideal para un estudioso de Bach.

0: Escuchábamos dos corales, primeramente el BWV 368 y ahora el 372, interpretado por la Academia de Colonia. Los manuscritos no siempre hablan por sí solos. Petr Wolny, director del archivo Bach de Leipzig, nos cuenta que en los últimos años se está afinando mucho el conocimiento sobre este compositor, que fue maestro de capilla en la iglesia de Santo Tomás de Leipzig, desde 1723 hasta su muerte.
1: Quizá hace apenas unos 20 años hemos obtenido una imagen concreta de lo que hizo Bach como compositor muy joven. ¿Cuántas obras compuso? ¿Cómo son esas obras y cómo se distinguen de las de otros compositores?
0: Precisamente el pasado noviembre se hizo público que tras años de investigación se han atribuido dos chaconas para órgano a Bach, compuestas en torno a 1702 y 1704, durante su etapa en Arnstadt, su primer destino profesional. Wolny explica que conocía estas dos chaconas desde hacía unos 30 años, probablemente desde que las vio por primera vez en Bruselas en 1991. Sí pudo identificar que procedían de Turingia, en Alemania Central, y que databan de alrededor de 1700, pero en aquel momento no pensó en ninguna relación con Bach.
1: Poco a poco fui descubriendo más cosas. Finalmente identifiqué al copista por su nombre y resultó que era uno de los primeros alumnos de Bach, así que la conexión con Bach se fue haciendo cada vez más estrecha.
0: A partir del conocimiento cada vez mayor sobre los primeros años profesionales de Bach, fue posible analizar esas chaconas con nuevas herramientas. Al compararlas con otros autores de su entorno, no parecía encajar con Pachelbel. Mostraba ciertas afinidades con Böhm, pero tampoco coincidía del todo con su estilo.
1: Un aspecto que finalmente me convenció es que una de las chaconas toma en cierto momento el patrón de ostinato y lo convierte en el sujeto de una fuga a cuatro partes, algo que nunca se ve en la música de otros compositores del siglo XVII, pero parece ser un rasgo único de Bach.
0: Pasamos a escuchar una de esas dos chaconas, la chacona en re menor, atribuida a Bach y catalogada ahora como BWV 1178. En ella aparecen precisamente algunos de los rasgos que Petr Wolny señalaba como una huella muy bajiana, una escritura muy elaborada, el uso de procedimientos

0: Pues esta es la chacona en re menor, ahora BWV 1178, recientemente incorporada al catálogo de Bach, era la interpretación de Tone Kumban desde la iglesia de Santo Tomás de Leipzig, precisamente el año pasado, cuando se descubrieron estas piezas. Cuando se anunció esta atribución, no faltaron reacciones varias. Algunas personas escucharon la obra y dijeron: esto no parece Bach. Wolny entiende el escepticismo. Atribuir una obra a un Bach jovencísimo, de 17 o 18 años, no es fácil, pero otra cosa es descartar una atribución sin mirar las fuentes, sin estudiar el manuscrito, sin comparar la música y sin discutir los argumentos. El director del archivo Bach zanja la polémica explicando que la investigación ha sido rigurosa y, como buen musicólogo, está dispuesto a discutir con otros investigadores acerca de nuevas pruebas.
1: Basically, one has to say that Bach research never comes to an end.
2: Básicamente hay que decir que la investigación sobre Bach nunca llega a su fin. Es como una basílica, siempre se trabaja en ella. Por supuesto, están los grandes pilares que permanecen siempre iguales, la misa en si menor, la pasión según San Mateo, pero hay obras cuya documentación no es tan buena y hay que volver con mucho cuidado a revisar las pruebas de vez en cuando.
1: Revisit the evidence from time to time.

0: Pues así sonaba el alegro tercer movimiento del concierto de Brandenburgo número 5 de Bach, en interpretación de la Orquesta Barroca de Friburgo. Seguimos la conversación con Petra Wolny, director del archivo Bach de Leipzig, que cuenta que, igual que hay obras que entran en el catálogo, hay otras que salen.
1: What we found is, for example, in the early 19th century, when Bach was rediscovered by people like Mendelssohn and
2: Lo que encontramos, por ejemplo, es que a comienzos del siglo XIX, cuando Bach fue redescubierto por personas como Mendelssohn y sus amigos, estaban aparentemente tan entusiasmados por encontrar obras nuevas de Bach que, sin pruebas musicológicas, que entonces no estaban muy desarrolladas, atribuían obras sin más.
0: Wolny cuenta incluso casos en los que un Mendelssohn adolescente veía una pieza y decía, esto es Bach, y escribía J.S. Bach de su puño y letra sobre la partitura. Más tarde esa anotación se convertía en autoridad, pero solo era una suposición.
2: Sí, en estos casos intentamos averiguar qué sabemos de esa fuente concreta, qué sabemos del copista, si es probable que tuviera acceso a otras obras desconocidas de Bach, en fin, tomamos algunas decisiones y excluimos obras cuya atribución no era fiable. Al mismo tiempo, tenemos otras obras en las que creemos que hay muchas posibilidades de que Bach las compusiera. Así que, después de largas discusiones, las incluimos como obras auténticas. Pero esto, por supuesto, debe continuar.

Pues ahí teníamos el motete Come Jesu Come de BWV 229 de Bach en interpretación del Collegium Vocale de Gante bajo la dirección de Philippe Hereweghe. Petr Wolny, director del archivo Bach, hablaba de ese movimiento constante del catálogo bachiano: obras que entran, obras que salen y piezas cuya autoría continúa abierta. Algunas siguen planteando dudas, sin una respuesta definitiva, y obligan a volver una y otra vez a las fuentes, a los copistas y a la historia de su transmisión. Comenta Wolny que un ejemplo paradigmático es la tocata en re menor, siendo muy difícil encontrar una respuesta definitiva.

0: Mientras suena esta Le Manda de la suite francesa en mi bemol mayor, BWV 815 de Bach, interpretada por Francesco Corti, ¿qué queda por hacer entonces, según Peter Volney, director del archivo Bach? Pues nos dice que mucho, y no solo en las grandes obras. A veces el avance llega por un documento administrativo, una carta, un nombre que no conocíamos.
1: First, we need to continue to find more.
2: En primer lugar, tenemos que seguir encontrando más documentos sobre la biografía de Bach. Cada nuevo documento, cada nueva carta, añade algo a nuestra comprensión de Bach.
1: Y
2: en segundo lugar, creo que la investigación sobre la transmisión manuscrita siempre será importante. Lo que debe continuar es la investigación sobre las personas que estuvieron cerca de Bach, aquellas que copiaron sus obras para él o para sus propios fines, o también sobre sus alumnos y gente de su alrededor. Creo que esto seguirá durante los próximos 20 o 25 años e incluso más allá. Es necesario trabajar de manera más detallada en la transmisión manuscrita.

El archivo Bach tiene por delante un proyecto de investigación de 25 años, con financiación completa, dedicado a Bach, a su familia y a su entorno. En los primeros años ya han aparecido documentos nuevos. Uno de ellos procede del archivo municipal de Leipzig y tiene que ver con becas para estudiantes universitarios con formación musical. Recibían dinero para estudiar, pero se esperaba de ellos que cantaran o tocaran en la música dirigida por Bach a cambio. Entre miles de documentos que nadie había revisado, apareció una carta desconocida de Johann Sebastian Bach, recomendando a un estudiante que había cantado como bajo con él durante 4 años y que necesitaba esa beca. No es una anécdota menor, añade un nombre, una función y una relación concreta dentro de la vida musical de Leipzig.

Escuchábamos al bajo barítono Christian Imla con el ensemble Pygmalion y bajo la dirección de Raphael Pichon interpretando esta aria con coro número 24, Apresuraos, almas atormentadas, que pertenece a la Pasión según San Juan BWV 245 de Bach.

0: Así avanza la investigación, no siempre con descubrimientos espectaculares a primera vista, sino con paciencia, con horas de archivo, con documentos que aparecen secundarios y que de pronto iluminan una parte concreta de la vida de Bach o de su entorno. Sobre los descubrimientos presentes y futuros y esa paciente espera del investigador, Petra Wolny comenta.
1: Tienes que imaginar que, como estudioso de Bach, durante largos periodos trabajas mucho y no encuentras nada. Así que cuando quizá cada dos años aparece algo, eso compensa muchas horas invertidas sin ningún resultado.
0: Y dejamos ya aquí este capítulo dedicado al archivo Bach de Leipzig y a la figura de su director, Petra Wolny, que siguen buscando, custodiando e investigando los papeles de Bach. Agradecemos a nuestro compañero Pep Gorgori, que nos ha cedido la entrevista realizada para Lora Clásica, y a Carlos Sandúa por haber prestado su voz a Petra Wolny en castellano. Se despiden Javi Soto a los mandos técnicos y Vigor Kuric a la presentación. Terminamos, como no, con más Bach. El Gloria de la Misa en Fa Mayor, BWV 233, con Solomon's Knot. ¡Feliz tarde!

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1: ¿Qué tal? ¿Cómo estamos? Y con María del Puerto Martín en el control de sonido. Acabamos de atravesar, creo que ya hemos salido, una ola de calor y hoy hemos pensado que por qué no buscar la compañía del agua de las fuentes, por ejemplo, de Versalles, como sabemos, un lugar con muchísima historia detrás. Recordemos que el rey que inauguró oficialmente este palacio como sede oficial de su gobierno y de la corte fue Luis XIV, el rey Sol, y el origen era un pabellón de caza de ladrillo y piedra que había construido su padre Luis XIII. Bueno, podemos recordar, por ejemplo, el Tratado de Versalles, importantísimo en la historia europea, que fue el acuerdo de paz que se firmó en 1919 poniendo fin oficial a la Primera Guerra Mundial. Bueno, un documento que imponía medidas extremadamente severas para Alemania y que muchos consideran que fue, bueno, el origen de luego la siguiente guerra mundial, esas condiciones. En Versalles hay muchas huellas de la historia, incluso de la historia reciente. Recordemos ese acuerdo de paz con Irán, firmado por Trump delante de Macron hace unos días en el Palacio de Versalles, pero también intrigas y fantasmas que visitaremos con compositores antiguos y contemporáneos. Vamos a hacer una visita que nos llevará también hasta otros jardines más cerca aquí en España y del día a la noche, y haremos especial mención al trabajo, a la ópera que el estadounidense John Corigliano, nacido en Nueva York en 1938, dedicó en 1991 a Versalles y sus fantasmas.

El Castillo de Versalles ofrece un espectáculo de música y agua desde abril hasta principios de noviembre. Hay 55 fuentes y estanques con sus 600 juegos de agua puestos en movimiento con la ayuda de una llave de lira por los artesanos fontaneros del Palacio de Versalles. Es algo que de verdad que te puede fascinar. Los más grandes compositores barrocos, desde Lully hasta Händel, en ese espectáculo te acompañan en el paseo con música grabada. Bueno, esa palabra llave de lira, vamos a concretar que es la herramienta tradicional que se usa para abrir las válvulas de agua manualmente de esas fuentes. No hay una orquesta, como decimos, tocando en vivo durante esos recorridos de los espectáculos de las fuentes de Versalles llamados Les Grandes Eaux Musicales. La música barroca que acompaña a esos juegos de agua se reproduce a través de un sistema de sonido de alta fidelidad oculto entre los árboles, los jardines y los estanques. Las grabaciones de audio que se escuchan a lo largo de esa caminata son interpretadas por algunas de las orquestas barrocas más prestigiosas. La producción corre a cargo del Centro de Música Barroca de Versalles y a lo largo de los años se han ido utilizando grabaciones de conjuntos diferentes como Le Concert des Nations, dirigidos por Jordi Savall, la Orquesta de Temps Présents, la Orquesta de los Tiempos Presentes, los músicos de Saint-Julien, dirigidos por François Lazarevitch, o también la Orquesta de la Ópera Real de Versalles, la propia orquesta residente del Teatro del Palacio.

¿Dónde podemos ver orquestas en vivo en Versalles o cuándo? Pues si tu objetivo es presenciar a músicos tocando en directo dentro del recinto histórico, si su objetivo es ese, tienes dos excelentes alternativas, o tiene dos excelentes alternativas. La Serenata Real de la Galería de los Espejos, y es que es un espectáculo nocturno de verano donde músicos barrocos y bailarines vestidos de época actúan en vivo dentro de los salones del palacio y concretamente en los alrededores de esa galería. La temporada también de la Ópera Real, durante todo el año, la Ópera Real de Versalles programa óperas y conciertos de música clásica interpretados en vivo.

Para imaginarnos hoy nuestro paseo entre las fuentes de Versalles, hemos utilizado otro grupo diferente a los mencionados, otro conjunto. Es Le Talon Lyrique, bajo la dirección de Christophe Gousset, que nos propuso su propia selección de música barroca en un álbum que lleva por título precisamente el mismo título genérico que esos espectáculos que organiza Versalles. Lleva por título Les Grandes Eaux Musicales de Versailles, que podríamos traducir literalmente como Las Grandes Aguas Musicales de Versalles. Es un CD recopilatorio del año 2008, en el que incluían, por ejemplo, lo que acabamos de escuchar, una selección de danzas de Perse o Perseo. No una suite, sino una selección de lo que encontramos en esa tragedia lírica con música de Jean-Baptiste Lully, que fue y libreto de Philippe Quinault, que fue estrenada precisamente en el Palacio de Versalles y después en la Ópera de París en el año 1682. Está basada en el mito griego del héroe del mismo nombre, Perseo, y relata la relación entre Perseo y Andrómeda, aunque el primero es amado secretamente por Mérope. Para poder obtener el amor de Andrómeda, Perseo debe ir en busca de la cabeza de Medusa, cuya mirada convertía a los hombres en piedra. Con la ayuda de Hermes o Mercurio, mensajero de los dioses, Perseo logra matar a Medusa y obtiene la mano de Andrómeda. Pues recorríamos todos esos momentos de la historia y terminábamos justo, que esto que escuchábamos ahora, cuando cantaban, era justo la entrada de esos fantasmas que cantaban el final de esta historia de Perseo, que encontramos, como decimos, en ese recopilatorio dedicado a los espectáculos o a la música que acompaña a los espectáculos de agua, agua en Versalles. Les Grandes Eaux Musicales de Versailles, Christophe Gousset al frente del Le Talon Lyrique, un recopilatorio que se publicó en el año 2008.

Escuchamos Fantasmagoria, una suite orquestal complementaria extraída de la monumental gran ópera que John Corigliano construyó y que lleva por título Los Fantasmas de Versalles, The Ghosts of Versailles. Fue encargada por la Ópera Metropolitana de Nueva York y estrenada en 1991. Corigliano llegó a comprimir luego esa extensa ópera de 3 horas en un microcosmos de 23 minutos en el año 2000, que es el que estamos escuchando.

Encontramos aquí tres planos de la realidad. La suite condensa la narrativa estructural central de la ópera, la cual salta entre tres mundos interconectados: el mundo de la eternidad, el reino espectral habitado por los fantasmas literales de Versalles, entre ellos María Antonieta o el dramaturgo Beaumarchais; el mundo del escenario, el universo cómico del siglo XVIII, de los personajes teatrales de Beaumarchais como Fígaro, Susana o el Conde de Almaviva; y por fin el mundo de la realidad histórica, la progresión cruda y violenta de la propia Revolución Francesa.

Encontramos en esta fantasmagoría de Corigliano, 23 minutos como decíamos, encontramos citas musicales variadas. Corigliano entrelaza guiños alterados y subliminales a obras maestras de Mozart, como las bozas de Fígaro, de Rossini, como el Barbero de Sevilla, o de Wagner, dentro de un tapiz vanguardista singular. La pieza fluye sin interrupciones desde una música espectral y misteriosa, centrada en el timbre, pasa por una serie de danzas vivas y fragmentadas y culmina en una marcha feroz y enérgica que refleja el descenso al caos histórico. La partitura fue escrita para una gran orquesta orquestal que incluye maderas triples, percusión pesada, arpa, piano, celesta, armonio y sintetizador. Además de la partitura orquestal estándar, se creó luego otra versión para violonchelo y orquesta que fue defendida y grabada de forma célebre por Yo-Yo Ma.

Era la grabación de referencia de esta suite de John Corigliano que lleva por título Fantasmagoria del año 2000, suite extraída de la ópera The Ghost of Versailles, Los Fantasmas de Versalles, la ópera de John Corigliano creada unos años antes. Era la Orquesta Filarmónica de Buffalo bajo la dirección de Joe Anfaleta. Y vamos a continuar aquí en La Hora Azul recorriendo de algún modo, por último, como último capítulo, recorriendo los paseos de Versalles de día o de noche. Recordemos también lo que decíamos antes, que Versalles no deja de añadir páginas a la historia, y recordemos recientemente esos acuerdos firmados por el presidente de los Estados Unidos, Donald Trump, ante la mirada del presidente de la República, Macron, en relación a Irán. Bueno, pues no faltan páginas que se van añadiendo a la historia y que se firman con Versalles como escenario, y en Versalles en general lo que no faltan nunca son intrigas. Vamos a volver al barroco para encontrarlas.

0: Pues esta era precisamente una pieza paródica sobre esas intrigas de Versalles. Su título es Las intrigas de Versalles o Un Gilt en todos los humores. Es una obra que se estrenó en 1697. La firmó el compositor británico John Eccles y aquí la interpretaba Andrew King, tenor, junto a The Consort of Music. Music escrito en inglés antiguo, es decir, M-U-S-I-C-K-E. Bueno, hay que decir que John Eccles fue un compositor barroco inglés y que trabajó toda su vida en Londres, pero tenía conexiones realmente importantes con Versalles, porque su hermano Henry Eccles, que luego pasó a llamarse Henry Eccles, bueno, él sí estuvo en Versalles, se mudó de Londres a Francia, se integró en la escena musical francesa y obtuvo el patrocinio de los círculos cortesanos vinculados al Palacio de Versalles durante los últimos años del reinado de Luis XIV. Así que bueno, no de él, pero de su hermano John Eccles hemos encontrado este testimonio del año 1697 de las intrigas de Versalles, las intrigas at Versailles, The Intrigues at Versailles or A Jilt in All Humours, estrenada en 1697. Ahora en la hora azul vamos a buscar otro jardín más cercano, pero no menos sugerente. Hablamos de Las noches en los jardines de España de 1915 de Manuel de Falla, una obra musical descriptiva o que podríamos definir como impresiones sinfónicas. El significado radica en evocar el misterio, la belleza y la melancolía de tres paisajes nocturnos andaluces concretos, utilizando la sensibilidad del impresionismo francés, pero también al folclore español. La obra se divide en tres movimientos, como sabemos, en el Generalife, el primer movimiento que evoca el célebre Palacio y los Jardines de la Alhambra en Granada. En el Generalife, nos vamos a quedar con esta grabación histórica del año 1953. En ella nos encontramos a la Orquesta Nacional de Francia, acompañada al piano por Aldo Ciccolini y la dirección de Ernesto Halffter.
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Eran el generalife de las noches de noches en los jardines de España, una obra concluida en 1915 por Manuel de Falla e interpretado aquí este primer movimiento por Ernesto Halffter al frente de la Orquesta Nacional de Francia y acompañado al piano por Aldo Ciccolini.

Y hemos terminado con La gran noche de Shiva, una de las propuestas de Sira Hernández en su último álbum publicado en 2024, titulado Hymns to Hope, Himnos a la Esperanza. Bueno, recordemos que Shiva era uno de los dioses más importantes y venerados del hinduismo, dios de la transformación, de la destrucción, pero también del yoga y la meditación.

Y tras este recorrido por jardines de día, eso sí, con fuentes de día y de noche, vamos a despedirnos ya quienes hoy hemos hecho este capítulo de La Hora Azul. María del Puerto Martín en el control de sonido, John Vandrés en el guión y en el micro. Gracias, un placer. Hasta mañana.

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1: Señoras y señores, muy buenas tardes y bienvenidos al Oasis Paradisíaco. Ya saben, estamos en Radio Clásica. El placer de acompañarles lo vamos a tener Julio Rojo en el control de sonido y en el micrófono Ricardo de Cala. Vamos a empezar con música. ¿Quién mejor que Claudio Abbado al frente de la Sinfónica de Londres y una obertura de Rossini? Concretamente la del Barbero de Sevilla. A mí esta versión de Abbado al frente de la Sinfónica de Londres con ese Barbero de Sevilla me parece un prodigio. Me gusta incluso más esta versión de la obertura que aquella que hizo en la Integral, la que hizo con Teresa Berganza, Germán Prey y Luigi Alba, que la mayoría de ustedes conocerán. Es elegante, el legato es impecable, las dinámicas son prodigiosas, la precisión de la batuta fuera de la común y el sentido del humor que impregna la página son de los que no se olvidan. Así es que disfruten.

Extraordinarios, la Sinfónica de Londres y Claudio Abado en esta magistral obertura al Barbero de Sevilla, que como todos ustedes saben, es la tercera vez que Rossini utiliza esta obertura. La utiliza primero en Aureliano en Palmira, luego la utiliza en Elisabetta Regina de Inglaterra y por tercera vez la utiliza en el Barbero de Sevilla. Siempre decimos que es la del Barbero, porque es la más famosa, pero en realidad es la de la primera, la de Aureliano en Palmira. Lo que hizo fue un corta y pega. Lo que tampoco se puede negar es que don Gioacchino tenía buen oído y sabía que había compuesto una pieza maestra y no tuvo ningún empacho en cortar y pegar como cualquier estudiante universitario actual que tampoco le duelen prendas. O sea, no nos desgarremos las vestiduras porque luego con las vestiduras desgarradas estamos muy poco elegantes. Ahora una voz de belleza extraordinaria, uno de los timbres más bellos que he tenido yo ocasión de escuchar en toda mi vida, y es el de Montserrat Caballé. Ya está, no hay que añadir muchísimo más. A Caballé, sobre todo en los años 70 o del 65, que es ese debut en el Carnegie Hall con Lucrezia Borgia, hasta el 80, donde lentamente se inició un declive, pero durante esos 15 años fue una soprano prodigiosa. Cualquier soprano del planeta hubiera vendido su alma al diablo, como Fausto, para ser la Caballé. Era capaz de hacer cosas extraordinarias, una técnica respiratoria fuera de lo común, un legato inmaculado, aquellos pianísimos inolvidables y la insólita belleza del timbre. Bueno, pues esta extraordinaria soprano en 1970 cantó por primera vez Norma. Fíjense ustedes que en el 65 son las últimas Normas de María Callas. O sea, la sombra de María Callas se proyectaba de una manera ominosa sobre cualquier soprano que afrontara el papel. Fue muy inteligente. Hizo una Norma muy diferente de la de la Callas. La Callas era una diosa sacerdotisa y bueno, más diosa todavía era la Sutherland. La Sutherland, la Callas era muy, muy, muy temperamental y muy desgarrada. Y sin embargo, la Caballé hace una Norma más elegante, más mujer, menos fría. Y el timbre prodigioso le ayudó muchísimo. Hay infinidad de Normas de Caballé, imborrable la de Orange, con aquel mistral, aquel viento que movía las voces en ese escenario al aire libre, pero que sin embargo nos deja una Norma extraordinaria. La pueden ver ustedes en YouTube y en vídeo. Pero vamos a recurrir por el sonido impecable a la que grabó en Londres en 1972, esta integral en la que la Filarmónica de Londres estaba dirigida por Carlo Felice Chiliaro, los coros ambrosianos la acompañaban y un reparto a la sazón de muchas campanillas, la Cosotto, Domingo y Ruggiero Raimondi. Así es que casta diva por aquel timbre prodigioso que tuvo Montserrat Caballé.

0: Era Montserrat Caballé interpretando Casta Diva, esa melodía inolvidable, inmarcesible, que tanto ha destrozado la publicidad vendiendo perfumes, con lo que les deberíamos perseguir por lo penal. Pero bueno, ¿qué le vamos a hacer? Las normas no nos lo permiten, porque una melodía de tal belleza no se puede manosear de una manera tan banalizadora como lo que hace la publicidad. Los tiempos que vivimos permiten ese tipo de cosas y, sin embargo, prohíben otras. Es lo que hay. Pues continuamos en Maestros Cantores, claro.
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0: El fabuloso director de orquesta, que se llamó Arturo Toscanini, admiró muchísimo a un compositor hoy postergadísimo, como tantos otros, que se llamaba Alfredo Catalani, y singularmente a su ópera La Valí. Admiraba tanto esta ópera que a su hija la llamó Valí. O sea, no se puede ser más claro en su manifestación. Esta es una obra de la que... O sea, hay compositores que son de una obra y, no sé, por ejemplo, León Caballo, todo el mundo sabe que compuso Pagliacci, pero ¿y lo demás qué, no? Bueno, pues hay otros que tienen peor suerte. Dice, ¿se puede tener peor suerte que esto? Sí, se puede, porque hay compositores que escribieron... El pobrecito Catalani no escribió mucho porque murió de tuberculosis a los 39 años, pero de sus obras queda el aria de La Valí y no queda nada más. O sea, es así, se escucha en conciertos, todas las sopranos que pueden la graban. Benny Andro Lontana es de una belleza que no vamos a discutir ahora, pero esa Valí tiene más cosas, alguna más tiene. En el mes de junio de 1968, en Monte Carlo, se reunieron un equipo que sí defendía esta obra y que además los dos protagonistas la habían cantado en La Scala en el centenario de Catalani, que fueron Renata Tebaldi y Mario del Mónaco. Habían pasado 15 años desde aquellas representaciones y bueno, se les notaba en la voz, pero la adherencia con el repertorio permanecía. Y el director Fausto Cleva dirigiendo la ópera de Monte Carlo. Aparte de que en junio en Monte Carlo se debía estar muy bien en el año 68, nosotros no vamos a poder disfrutar de eso, pero sí de ese final de La Valí de Alfredo Catalani, con ese dúo final que empieza con la frase «Mai salvato», en la que unos maduros, pero muy solventes y muy en su papel, Renata Tebaldi y Mario del Mónaco nos ofrecen una versión de un fragmento que se escucha muchísimo menos que el aria de la soprano.

Acabamos de escuchar a Renata Tebaldi y Mario del Mónaco interpretando La Valí de Alfredo Catalani en esta grabación de 1968, acompañados por la Orquesta de la Ópera de Monte Carlo bajo la dirección de Fausto Cleva. Les diré, esto me pasa cuando vuelvo a Del Mónaco. A Del Mónaco le hizo mucho daño Rodolfo Celletti, un crítico de ópera extraordinario, fabuloso y un gran maestro, pero que como todo el mundo tenía sus filias y sus fobias, y Del Mónaco pertenecía a sus fobias. Del Mónaco no era un tenor perfecto, pero es que lo hay. Hay algún tenor perfecto. Pero tenía unas cuantas cosas. Tenía esa voz, tenía ese sonido, tenía esa amplitud, tenía ese squillo, tenía ese bronce y tenía esa legitimidad que le daba la autenticidad de sus representaciones, la falta de estandarización, el comprometerse con cada cosa que hacía, el ser un hombre serio y un artista. Y esto es mucho decir. El caso es que para proponerles a ustedes este dúo de La Valí que acabamos de escuchar, he escuchado más cosas de Del Mónaco, y siempre que escucho más cosas de Del Mónaco tengo la sensación de que lo escuchamos poco aquí en Maestros Cantores en Radio Clásica, y es algo que tendré que remediar en algún momento porque es un tenor francamente atendible y hay que huir de los mitos estos de que este señor, pues que era muy malo. Pues no, no lo era. O sea, si Del Mónaco es malo, no le quiero ni contar dónde se quedan otros, aunque no fuera perfecto. Era un tenor muy bueno y en algunos papeles extraordinario. Este es mi punto de vista. Ahora vamos a ir a una grabación que tampoco es que la estemos escuchando todos los días, porque a Wolfgang Bingassen cantando Wagner sobre todo lo escuchamos en vivo y en Bayreuth, pero hizo alguna grabación de estudio que tiene muchísimo interés, ¿no? Como esta que tengo en mis manos ahora mientras estoy hablando con todos ustedes, que es la que hizo con la orquesta y el coro de la Deutsche Oper de Berlín y con Otto Gerdes al frente de estos conjuntos y como director musical de la velada de Tannhäuser. La ventaja que tiene es que tiene un sonido estupendo, pero no es la única ventaja que tiene esta grabación, que además es contemporánea de la que acabamos de escuchar, porque se grabó en la Iglesia de Jesucristo de Berlín entre diciembre del 68 y febrero del 69. Por lo tanto, estamos hablando de la misma época. Un Bingassen ya maduro, pero que, pues que no lo parece, porque está estupendo. Este Tannhäuser estaba protagonizado por el tenor alemán y Birgit Nilsson haciendo los dos papeles, el de Elizabeth y el de Venus. Y a su lado, pues, ¿qué les voy a decir? Theo Adam y Fischer Dieskau, por ponerlo fácil, ¿no? Fíjense que haciendo un papel secundario estaba nada menos que Hans Sotin, que en la siguiente generación se convertiría en uno de los primeros bajos de Bayreuth. Vamos a escuchar el breve dúo del segundo acto a Birgit Nilsson y Wolfgang Bingassen con un sonido espléndido.

Acabamos de escuchar a Birgit Nilsson y Wolfgang Bingassen bajo la dirección, acompañados, perdón, por la orquesta de la Ópera de Berlín, de la Deutsche Oper de Berlín, bajo la dirección de Otto Gerdes, en este dúo del segundo acto de Tannhäuser, en una grabación hecha entre finales de 1968 y principios de 1969. Y ahora les voy a hablar de una grabación por la que tengo un recuerdo especial. La novia vendida, de Bredik Smetana, es una obra que se ha representado muchas veces en alemán y fuera del área germánica ha tenido menos recorrido. Yo en mi memoria de esta obra tengo dos grabaciones, una que la pueden ver ustedes en vídeo y que en su día Televisión Española emitió en directo desde la Ópera de Viena, qué tiempos, en los que los protagonistas eran Lucia Popp y Siegfried Jerusalem, qué reparto. Y luego tengo otra grabación en la cabeza, que es con la que yo descubrí la obra. Es una grabación hecha en 1962, entre junio y septiembre de 1962, en Berlín, en la que los protagonistas, pónganse las gafas de sol, eran nada más y nada menos que Pilar Lorengar y Fritz Wunderlich. Es difícil imaginar siquiera dos voces más adecuadas para estos dos papeles. Y la anécdota personal que les puedo contar de esta grabación es que hace un montón de años, muchísimos años, cuando el Real era sala de conciertos, Pilar Lorengar ofreció un concierto en el Teatro Real. Y yo, que era joven a la sazón, bueno, lo sigo siendo, pero menos, fui con mi libreto del disco, y digo bien disco porque era un LP, de La novia vendida de Bredik Smetana, esa que había cantado ella, para que me lo dedicara y me lo firmara, cosa que hizo amabilísimamente, con una sonrisa preciosa y luminosa en su rostro, porque Pilar era así, y estuvimos charlando un rato, porque cuando yo le puse delante eso para que me lo firmara, inmediatamente dijo: ¡Oh, Wunderlich, por Dios, cómo era aquel cantante! Y tuve el placer de poder compartir con ella opiniones sobre Fritz Wunderlich, tenor al que adoraba. Bueno, pues hoy, aquí, en Maestros Cantores, en recuerdo de Pilar Lorengar y de esta estupenda grabación, vamos a escuchar el dúo del acto tercero a ambos artistas, que además están en una... es lujoso, porque la orquesta de Bamberg, la Sinfónica de Bamberg, está dirigida por un inmenso director que se llamó Rudolf Kempe.

Eran Pilar Lorengar. Qué agudo tan luminoso, qué agudo tan lleno de plata ese de Pilar Lorengar, y con qué facilidad, con qué vigor, con qué energía, en qué buen momento estaba Pilar en 1962. Y qué belleza el timbre de Fritz Wunderlich. Y qué adecuación con el papel. De acuerdo, está cantado en alemán. Vale, no está cantado en checo. Correcto, bien. Pero no nos lo vamos a perder, de ninguna manera. Y ya, ya nuestro tiempo empieza a llegar a su fin y nos estamos al borde, no del precipicio, pero sí del final de la edición de Maestros Cantores de hoy. Y vamos a terminar con un barítono actual, un joven barítono actual, interesante tanto en el repertorio operístico como en el repertorio de Lied, que es Hugh Montague Rendall, y que con esos apellidos ustedes ya pueden deducir con la sagacidad que le caracteriza que es hijo de Diana Montague y David Rendall, ambos grandes cantantes de ópera, y les ha salido el niño, les ha salido así de artista y así de estupendo. La ciudad muerta, esa ópera de Cornwell, normalmente ha pasado la historia por la canción de Marietta en versión de soprano o en el dúo, que es como está escrito, pero tiene un aria de barítono que deberíamos, a la que deberíamos volver nuestros ojos, y es algo que vamos a hacer aquí en Maestros Cantores, y les vamos a dejar con Hugh Montague Rendall, acompañado por la orquesta de la ópera de Normandie-Rouen, bajo la dirección de Ben Glasberg. Nos despedimos de ustedes, quienes hemos tenido el placer de acompañarles. Julio Rojo en el control de sonido y en el micrófono Ricardo de Cala. Y ya saben, si lo tienen a bien, el próximo martes aquí estaremos. Y mientras tanto, no se olviden de ser felices, que ya saben que cualquier otra alternativa es notablemente peor.

Acabamos de escuchar a Hugh Montague Rendall esta aria de barítono de La ciudad muerta, que pone fin a la edición del programa de hoy, y nosotros nos despedimos de ustedes, como ya les hemos dicho antes, hasta la semana que viene.

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1: 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Acorde mayor y acorde menor. Pues, queridas y queridos, para entender qué es el acorde mayor más gráficamente, tenéis que ir a un piano o a un teclado. Entonces, vais a la tienda de pianos y le decís al Comodoro que os diga dónde está el Do. Y bueno, pues el Comodoro os lo indica porque es muy amable, y más si es un Comodoro comisionista, así que genial. Bueno, pues tocáis el Do. Y le añadís su acorde, que es dando el Do, saltáis una tecla blanca y dais el Mi. Saltáis otra tecla blanca y dais el Sol. Eso es, Do, Mi, Sol. Do, Mi, Sol, todo junto, es un acorde de Do mayor. Bueno, pues, y si no queréis ir a la tienda de pianos y no ver a ningún Comodoro, porque esta semana tenéis un poco de misantropía, jóvenes, pues no pasa nada. En vuestro móvil os bajáis una app de teclado de piano o en vuestro iPad y genial también. Y si falla todo esto, tampoco pasa nada. Podéis recordar alguna música que empiece con una melodía que sea Do, Mi, Sol. Por ejemplo, está el temazo del finale de la Quinta Sinfonía de Beethoven. Y está el Obladi, Oblada de los Beatles. Así que las tres notas del obla di obla da son un acorde mayor si las tocas a la vez. Y cualquier melodía que suene a do mi sol, aunque esté a otra altura, es una melodía de acorde mayor, porque si tocas las tres notas suena un acorde mayor. Ahora iríamos con el acorde menor, bueno, pues vais al piano y tocáis el Do, Mi, Sol con la ayuda del Comodoro, pero en vez de este Mi, tecla blanca, tocáis la teclita negra que está a la izquierda del Mi que habéis tocado antes y os da Do, Mi bemol, Sol. Así que eso es un acorde menor, acorde de Do menor. Y si queréis una melodía que tenga ese acorde de Do, Mi bemol, Sol, pero tocado, cantado, para recordarlo, podéis mirar el concierto número 3 para piano y orquesta de Beethoven, el inicio. Justo en Do menor, Do, Mi bemol, Sol. O también el Veni, Veni, Emmanuel, que canta Lorina McKennitt.
2: Veni, Veni, Emmanuel.
1: Eso es, Veni, Veni, Emmanuel, un villancico europeo. Genial, pues ya tenéis melodías de referencia. El Obladi Oblada para el Do, Mi, Sol, Do mayor, y el concierto número 3 de Beethoven para el Do, Mi, Bemol, Sol, o también el Veni, Veni. Bueno, pues en nuestra cultura occidental asociamos el acorde mayor a sentimientos alegres y el acorde menor a lo triste. Y eso nos pasa desde el siglo XVIII por lo menos, porque lo recoge Joachim Quantz, escrito Quantz con Q, en 1752. Los modos de tercera mayor, por lo común, expresan lo alegre, lo osado, lo serio y lo sublime. Los modos de tercera menor, por su parte, expresan lo lisonjero, lo triste o lo tierno. Pues, queridas y queridos, en otro momentito hablaremos de psicoacústica y por qué esa diferencia entre lo triste y lo alegre con el modo menor y el modo mayor. Así que seáis, como dice Quantz, osados con el Comodoro y a la vez lisonjeros o lisonjeras. Saludo muy amistoso de Luis Ángel de Beni Benito desde el Diccionario Musical de Radio Clásica.

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2: Muy buenas tardes, Ana, Fernando, ¿qué
3: Hola.
2: Tal? Oye,
3: ¿qué tal?
2: ¿Qué hacéis mirando por la ventana?
4: Pues la segunda estrella a la derecha.
2: Perdona,
4: David.
2: Estamos a plena luz del día, poquitas estrellas vas a ver ahora.
3: Imaginación, David, es que hoy nos vamos al país de nunca jamás.
2: ¿Y cómo se hace eso?
4: Pues
3: fíjate.
4: Eso, claro, sí. Lo que te estamos diciendo, segunda estrella a la derecha y todo recto hasta el amanecer, o al menos eso es lo que dice Peter Pan.
2: Qué fácil suena, ¿no?
3: Sí. El problema es que la música que hace referencia a, bueno, la película, ¿no?, que está basada, pues Peter Pan ya se ha hecho adulto, se ha convertido en abogado y se ha olvidado completamente de cómo se vuela.
2: Qué horror, Peter Pan abogado, qué
4: sí.
2: mal.
4: Y le secuestran a los hijos y tiene que volver, en fin.
3: Y al principio no recuerda ni cómo volar.
4: Ya,
2: a mí
4: normal.
2: Me secuestran a mí a los hijos y me acuerdo de volar en dos minutos, en fin, os lo aseguro. Bueno, os dejo ya con Ana, con Fernando, clásicos populares y nos escuchamos en una hora en las tardes.
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4: ¿Qué tal? Bienvenidas, bienvenidos a Clásicos Populares. Hook es la película de Steven Spielberg en la que Peter Pan adulto tiene que volver al país de nunca jamás pues para rescatar a sus hijos del Capitán Garfio.
3: Sí, la película es de 1991, el protagonista era Robin Williams y la música, siendo una película de Spielberg, ¿de quién va a ser la música? Pues de John Williams.
4: Claro, esta pieza, Fly to Neverland, acompaña exactamente eso, ¿no? El vuelo de Peter Pan hacia ese país que está en la segunda estrella a la derecha y todo recto hasta el amanecer.

0: Miran, ¿has llegado ya al país de nunca jamás?
1: Mira, yo,
0: mira, ¿qué te parece?
1: Mira, yo ese país no lo quiero ni pisar.
0: ¿Por qué?
1: Porque a mí Peter Pan no me gusta. No me gusta.
0: ¿Y esta sinceridad?
1: Hombre, no me gusta, ahí lo dejo, no me gusta nada.
0: Bueno, Viaje a Nunca Jamás es el nombre de esta pieza de la banda sonora de Hook, el Capitán Garfio, música de John Williams para la película de Spielberg, que ahora escuchábamos con la Orquesta Filarmónica de Los Ángeles. La dirección era la de Gustavo Dudamel.
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1: Venga, que las banderillas estas de colores ya están adornando el estudio Clásicos Populares, porque esta semana nos vamos de verbena.
0: Vamos a prepararnos para uno de los grandes acontecimientos del verano, que son las fiestas de los pueblos.
1: Exacto, queremos poner música a esa plaza llena de gente y a esas noches de verano, porque eso, por eso mismo esta semana estamos buscando el qué. Pues música, obras para una buena verbena de pueblo, la música pues que te gustaría escuchar en las fiestas de tu pueblo.
0: Pero clásicas.
1: Clásicas, por supuesto. Claro, ¿qué va a ser? Como la gente solo manda cosas clásicas, Fernando.
0: Bueno, esa será tu opinión. Esa será tu opinión. Empezamos con las propuestas de Reyes de Cantabria, Julia de León, que sí, Julia, que sí, que me reservo un baile para ti. Ana de Santiuste, Marían de Leyoa e Iván y Carla de Valdepeñas.
3: Soy Reyes de Cantabria. Para la lista de esta semana de las verbenas, yo se me ocurren muchas, pero diría el Malambo, la última danza de estancia de Gina Estela. Es inevitable ponerse a bailar con ella.

Soy Julia desde León. Pues mi propuesta es el rigodón de la suite Holberg de Grieg. Y sobre todo porque he visto versión en piano y en violines. Y me gusta mucho la de los violines, para marcarnos un bailecito de pueblo. Por cierto, ¿te echas un baile conmigo, Fernando? Va, baila conmigo.

Soy Marian desde Leioa. He elegido el comienzo del primer acto de la ópera Carmen de Bizet, porque es una música alegre, bonita y que incita pues para comenzar a bailar con garbo y salero en una fiesta de verano, de estas noches bonitas que ahora tenemos.

Soy Ana de Santiuste. Para bailar en una verbena propongo mi vals favorito, el vals número 2 de Shostakovich. Me encantaría que la orquesta de mi pueblo lo tocara algún año en las fiestas, porque es un vals que recuerda melodías populares.

0: soy Iván de Valdepeñas y aquí estoy con mi pequeña pianista.
1: Hola, soy Carla y la canción que hemos elegido para la playlist de esta semana es...
0: La polca Bajo truenos y relámpagos
1: de Johann Strauss, hijo. Hemos elegido este tema porque es muy alegre y muy movidito y apropiado para una verbena de pueblo.
0: Esperemos que os guste. Venga, gracias.

0: Pues queda inaugurada la verbena de clásicos populares con Charles Maquerras y la Filarmonía Orquestra interpretando este vals, ¿no? Este truenos y esta polca de Truenos y Relámpagos de Johann Strauss, hijo, que era una propuesta que nos hacía Iván y Carla de Valdepeñas.
1: Bueno, estamos buscando músicas esta semana para una buena verbena de pueblo, músicas clásicas. 689-869-347 es el número para enviar notas de voz de WhatsApp. 913461025 es el número del contestador.
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1: Ana, ¿tú sabes esas personas que van siempre a su ritmo, así, sin prisa, que no se alteran por nada en este mundo?
0: Sí, alguna conozco, pero fíjate, hoy le hemos fastidiado un poquito el plan. ¿Por qué? Porque, bueno, esta es la música que hay que adivinar hoy.
1: Fíjate si es lenta, que aunque la aceleres muchísimo... Tampoco suena tan
0: sí,
1: rápida.
0: Verdad.
1: 900-137-137. La escuchamos de nuevo.
0: ...900-137-137. Buscamos obra y autor y luego sortearemos una camiseta de clásicos populares.
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1: Pues venga, vamos a abrir el diccionario musical.
0: Dejamos caer este tocho y a ver qué nos toca. ¿Nos tocará la L? No, la R. No, la I. La I de impromptu.
1: Impromptu. Es una palabra francesa que viene del latín impromptu, ¿no? Y que significa a mano, de pronto. Y esto es lo que define perfectamente lo que es. Es una pieza corta para piano, pues que da la impresión de que está surgiendo en el momento, prácticamente como si fuera una improvisación.
0: El término aparece por primera vez en 1817, cuando un periódico alemán lo usa para describir unas piezas del compositor checo Jan Borisek.
1: Schubert se apunta a la moda y compone dos colecciones de cuatro impromptus, cada una en el año 1827, que son las que consagran el género, vamos a decir.
0: La estructura habitual que tiene es de tres partes, una sección principal, una sección central diferente y vuelta al tema principal.
1: Sí, pero lo más importante no es la forma que tenga, sino el espíritu del impromptu, ¿no? Que tiene que sonar libre, tiene que sonar espontáneo, casi como si quien la ha escrito la estuviera pensando mientras lo toca.
0: Y con Chopin el género ya alcanza otro nivel, ¿no? Sus cuatro impromptus son piezas muy técnicas que, sin embargo, nunca pierden esa sensación de frescura.
1: Hay una paradoja ahí, ¿no? Porque, claro, cuanto más elaborada era la escritura, también más natural tenía que parecer el resultado.

0: Fíjate, decíamos que una de las cosas más importantes, ¿no?, del impromptu era el espíritu con el que se tocaba, que tenía que ser espontáneo, libre, y creo que se ha visto bastante bien en esta interpretación.
1: Esta no es la melodía acelerada del 1, 2, 3.
0: No, no, aunque lo parece, aunque alguien tenga dudas, sí. Era Leivo Beadnes, el pianista, interpretando pues este impromptu número 1 en la bemol mayor, opus 29, que podría decirse que es de las interpretaciones más rápidas
1: de esta
0: obra de Frédéric Chopin.
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0: Hoy en los clásicos también comen, traemos una fruta que cambió la historia.
1: Bueno, la historia...
0: Bueno, vale, la historia de una ópera, de una de las óperas más famosas de Rossini. Hablamos de la famosa manzana de Guillermo Tell.
1: Según la leyenda, el gobernador austriaco Gessler obligó a Tell a disparar una flecha contra una manzana que estaba colocada sobre la cabeza de su propio hijo como castigo por desafiar su autoridad.
0: Tell aceptó el reto, básicamente, porque la alternativa era su muerte y la de su hijo. Cargó su ballesta, apuntó y atravesó la manzana de un solo disparo.
1: Y a partir de ahí, bueno, pues esa simple manzana se convirtió en un símbolo de valentía y de libertad frente a los tiranos.
0: Y en 1829, Rossini hizo el resto. Transformó la leyenda de Guillermo Tell en una de las óperas más conocidas del repertorio.

0: Era una selección del final de la obertura de Guillermo Tell, de Gioachino Rossini, que interpretaba la orquesta de la Accademia Nazionale di Santa Cecilia con la dirección de Antonio Papano.
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2: Fernando, fíjate que hay músicas así como de recogimiento, ¿no? Lentitas, con mucha calma.
0: Pues nosotros hoy, a la de hoy, no le hemos dado eso.
2: Vaya.
0: No, le hemos dado lo contrario. Esto es lo que hay que hacer, esto es lo que hay que adivinar para llevarse una camiseta del programa.
2: ...900-137-137... Vamos a ver qué nos cuenta Juan desde Madrid. Buenas tardes, Juan.
3: Hola, buenas tardes, ¿qué tal?
2: ¿Qué tal? ¿Te ha dado tiempo a descifrar cuál es esta música?
3: Yo creo que sí, pero a lo mejor me equivoco.
2: Pues venga, dispara.
3: Es Gimnopédie número 1 de Erik Satie.
2: Vale. Pues te vamos a dar el número 1 a ti también, Juan.
3: Gracias.
2: A ti.
0: A ver, ¿qué es lo que opina José Enrique, que está en Pilar de la Horadada? José Enrique, buenas tardes.
4: Buenas tardes.
0: ¿Tú qué opinas?
4: Pues yo opino casi lo mismo.
0: Casi, uy.
4: Creo que es Erik Satie, que es la Gimnopédie, pero yo diría que es la número 2.
0: La número 2. Bueno.
4: Vale. Escuchad, ¿me permitís un saludo rápido?
0: Bueno, venga.
2: Venga, claro que
0: ya
2: sí.
0: Ya lo has dicho.
4: Venga, rápido. 45 revoluciones por minuto. Saludo al claustro del Colegio María Moliner, que sé que muchos están escuchando este programa. Un saludo.
2: Pues un saludo y ánimo, que ya queda poco.
0: Yo creo que ya han acabado, ¿no?
2: Bueno, es que siempre se dice eso, pero los profesores y los maestros, después de los alumnos, siguen teniendo sus días de trabajo.
4: Sí, sí.
2: Entonces,
4: no paramos.
2: Les queda un poquito.
0: Venga, para ti el número 2, José Enrique.
4: Gracias.
0: A ti.
2: Seguimos con Ángel de Soria. Buenas tardes.
5: Hola, muy buenas.
2: ¿Para ti qué es? ¿La 1, la 2, otra cosa mariposa?
5: Bueno, pues viene a ser lo mismo, Gimnopédie de Erik Satie, y yo diría que la 1.
2: La 1, vale. Pues para ti el número 3, Ángel.
5: Muy bien, gracias.
0: Venga, y acabamos esta primera ronda con Fernando, que está en Gijón. Fernando, buenas tardes.
6: Hola, buenas tardes.
0: ¿De qué club eres tú o qué obra propones?
6: Yo estoy en la Gimnopédie también de Erik Satie. Lo que pasa es que yo lo voy a dejar así, en Gimnopédie, porque no me mojaría tampoco, ¿eh?
0: Pues es que claro, tendrás que decir por lo menos 1, 2 o 3.
2: No vale, claro, no vale. Aquí hay que mojarse. Es que
6: me han entrado con mucha precisión ya los primeros. Lo pedí así, sin más. Entonces, no sé, venga, la 1.
2: Venga, en fin. La 1. Pues para ti el número 4, Fernando.
6: Venga.
0: Bueno, venga, nosotros lo decís. Venga, chao.
1: Beethoven también tenía lunes. 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
2: ¿Sabías que Carl Jenkins pasó del rock progresivo a convertirse en uno de los compositores vivos de música clásica más interpretados del mundo?
0: Así es. Antes de escribir su conocido Adiemus, Jenkins fue saxofonista y oboísta en Soft Machine, que era una de las bandas más importantes del jazz rock británico.
2: Vamos, que podríamos decir que cambió las giras de rock, ¿no?, por las salas de concierto.
0: Sí, aunque bueno, yo animo a la gente a que busque una foto de Carl Jenkins para que vean cómo es. Aunque bueno, si lo pensamos bien, la cosa tampoco le cambió tanto, porque podemos seguir diciendo que su música mezcla el jazz y el rock y la música clásica, incluso con músicas tradicionales de muchas culturas.
2: Así que cuando escuchemos algunas de sus obras, podemos pensar que detrás de esa música que estamos escuchando hay un compositor que nunca quiso poner fronteras a la música.

0: Pues el Coro Filarmónico de Londres, la Orquesta Sinfónica Adiemus de Europa, las órdenes de Peter Peggis, que interpretaban este Adiemus de Carl Jenkins.
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0: Ha venido con ganas, ¿eh?
2: A ver, he venido con ganas, hombre, claro, he estado practicando toda esta semana.
0: Venga.
2: A ver, como la semana pasada no tuvimos tararí, estamos todos un poquito así perdidos. Teníamos por ahí dos, uno de Irene de Bilbao, para el que no ha llegado ninguna respuesta.
0: Yo no lo entiendo, pero bueno, ya lo sentimos, Irene, la verdad es que nos parece raro, pero ha sido así. No nos vamos a inventar las cosas, no nos vamos a poner nosotros a mandarnos mensajes sobre qué es lo que puede ser o no.
2: Claro, no.
0: Bueno, y también teníamos este de Alfonso de Badalona.

0: Alfonso se iba por echado casa menos y seguía yo cantando.
1: Esta dejada de Alfonso. Bueno, vale, aquí hemos tenido variedad de opiniones. Vamos a escucharlo.
2: Bueno, me llamo Amparo, llamo desde Madrid y era para los tarareos. Alfonso, para decirle que la canción que creo que es Parlame de Amore, una canción italiana.
3: Hola, Dolores y Fernando de Madrid. La canción a la que se refiere es Parlami d'amore Mariu, que es de 1932, de Cesare Andrea Biscio, y la música y la letra de Ennio Neri. Se creó para una película que se titulaba Gli uomini, qué mascalzone, o sea, los hombres, qué tontos, qué gilipollas, que dirigía Mario

Soy Menchu de Madrid y es que he estado escuchando lo de los tarareos, en este caso el Nananeo de Alfonso, y a mí lo que me suena, vamos, dentro de mi oreja, que es como es, me suena el nocturno de Chopin, el, ¿cómo se llama? El de mi bemol. Y bueno, pues eso, yo creo que es ese. Y si no es, como se parece mucho, pues le decís que es ese y así, pues es parecidísimo. Y cuela. Muchas gracias, besitos a los dos.

0: De Ana, oye, pues no.
1: Oye, pues yo se lo compro.
0: ¿Tú se lo compras?
1: Yo se lo compro, claro.
0: Pues nada, mira, Alfonso, que dice Ana también que es el nocturno opus 9 número 2 de Chopin. No, no lo es. No es ni el Parla mi d'amore ni el nocturno opus 9 número 2. Vamos con más respuestas.
2: Hola, soy José Jiménez de la Alberca en Murcia. El tarareo del señor de Badalona es la serenata o los millones de Arlequín.
3: Soy Inés de Madrid. La canción de Alfonso de Badalona es la serenade de Drigo. Yeah.

0: ¿Por qué dices que no?
1: Se parece más a Chopin.
0: Sí, hombre.
1: Bueno, pues caso cerrado, era la conocida como Serenata de Drigo, que es la pieza más famosa de Ricardo Drigo, de su ballet Los Millones de Arlequín, estrenada en 1900.
0: Es verdad que hay veces que en esto lo que hacemos es o subir un poquito el tono de quien canta, bueno, ajustarlo, por así decirlo, a la pieza original. Pero esta vez no ha sido posible, porque si subíamos mucho a Alfonso parecía un pitufo, y si bajábamos la melodía tampoco quedaba bien, entonces la hemos dejado en la original.
1: Ha quedado estupendo.
0: Vamos a añadir uno más. A mí me da en la nariz que este va a ser fácil. Es este de Margarita de Sevilla.
2: Hola, Ana y Fernando. Quisiera proponer algo que me grabó un primo un poco mayor que yo hace ya muchos años, en los 80s, para completar, digamos, una cinta. Así que no estaba completo y no estaba tampoco dentro de la lista de la música que había grabado. Y me gustaría saber qué es. Es así. Ta,

0: Ya no sé más. Soy Margarita de Sevilla.
1: Fíjate, esto estaba en una demo que yo en un pianito que yo tenía de pequeña
2: ¿Ah,
1: también.
2: sí?
1: ¿Qué será? Será 689-869-347 para notas de voz en WhatsApp y el 91-346-1025 para dejarnos un mensaje en el contestador. ¿Qué está tarareando Margarita?
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2: Nueva semana, nueva batalla. Esta vez va a ser con la llegada de la reina de Saba de Händel.
1: Es la sinfonía que abre el tercer acto del Oratorio Salomón de 1748, pero mucha gente no lo sabe porque la pieza hace décadas que vive por su cuenta fuera del oratorio.
2: Y el título tampoco es de Händel, ojo, el título se lo puso Thomas Beecham probablemente en los años 30 del siglo pasado, que es cuando la grabó por primera vez, porque Händel simplemente pues, lo llamó sinfonía, ¿no?, de inicio de un acto.
1: En el original la melodía la llevan dos oboes con las cuerdas. Pero bueno, vamos a empezar la semana sin oboes, sin cuerdas y sin orquesta. Empezamos con dos guitarras.

0: Pues es curiosa, ¿eh? Dos guitarras, versión para dos guitarras de esta llegada de la reina de Saba, del Salomón de Händel. Interpretaban Peter Vilczynski, Robin Hill, y fíjate que precisamente son un dúo británico que lleva haciendo arreglos para guitarra, para dos guitarras, de piezas muy conocidas desde 1973.
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0: ¿Tú crees que esta música nos ha perdonado lo que le hemos hecho?
2: Pues seguro que no, pero no podemos andar pidiendo personal a todo el mundo, Fernando.
0: Perdón, perdón. Perdón porque lo he escrito
2: perdón,
0: yo mal.
2: Perdón, me estás pidiendo tú a mí.
0: Perdón porque estaba mal escrito en el guión.
2: Personalizado, te personalizo. Venga.
0: Ay, en fin. A ver qué nos cuenta David, que está en Alcalá de Henares. David, buenas tardes.
3: Buenas tardes. Creo que es la Yendo Pedir número 2 de Erik Satie. Vamos
0: tú eres
3: a ver.
0: Del club de la 2. Bueno.
3: Sí, podría ser.
0: Podría
3: no sé si
0: ser.
3: Alguien ha hecho una coreografía con esta música, porque Erik Satie fantaseaba con que eran unos bailes con los pies de los griegos. Uh-huh.
0: Bueno, pues bien está también la coreografía. Te vamos a dar a ti el número 5, David, ¿vale?
3: Muchas gracias.
0: A ti.
2: Y si se la lleva, luego nos tiene que mandar un vídeo con la coreo, ¿eh?
0: Por favor.
2: Isabel de Huelva, buenas tardes.
4: Hola, buenas tardes.
2: ¿Para ti qué es, Isabel?
4: Es lo mismo, Derisa Tila y no pedí número 2.
2: La 2.
0: El
2: vale.
0: Club de la 2.
2: Pues Isabel. Para ti el número 6, Isabel.
0: Bueno, ya. Bueno. Entre el 1 y el 2. Nos faltaría alguien que nos dijera la 3 ya para redondear. María de Madrid, buenas tardes.
5: Hola, buenas tardes.
0: Venga, ¿tú de cuál eres?
5: Pues yo voy a decir la 2.
0: También la 2.
5: Y también voy a decir que creo que es la música del golpe, lo que ha sonado antes.
0: Bueno, pero eso es otra cosa, eso tienes que mandar.
5: Eso no se puede.
0: Claro.
2: ¿Qué
0: no
2: golpe?
0: Puede.
2: ¿Qué
0: para eso tienes que mandar una nota de voz al 689-869-347.
2: Vale. Golpe,
0: vale.
2: Golpe.
0: Para ti el 7, no. María.
5: Venga, gracias, adiós.
2: Venga, se ha dado un golpe María. María no sabe lo que está diciendo. Acabamos con Nereo de Ávila. Buenas tardes.
6: Hola, buenas tardes.
2: Nereo, la 1, la 2, la... otra cosa.
6: Yo voy a decir que es la 3.
0: Tú
2: bien,
0: vas a
2: Nereo.
0: Decir que es la 3, claro que sí.
2: ¿Cómo nos íbamos a quedar sin la 3?
6: Claro.
2: Vale, no. Pues Nereo, para ti el número 8.
6: Muy bien, pues muchas gracias.
0: Espérate, no cuelgues, Nereo. Vamos a resolver.
2: Venga, vamos a ver.
6: A ver.

0: Te hemos dicho que no cuelgues simplemente porque es el único que ha acertado, con lo cual no hay que hacer ningún tipo de sorteo, porque era la gimnopedia número 3, ¿no? Lento y grave, de Eric Satie. Así que nada, enhorabuena, te llevas tú la camiseta de Clásicos Populares.
1: Muy bien, pues muchas gracias.
0: Mira qué forma, una buena forma de empezar el lunes, ¿verdad?
2: Buena tarde.
0: Chao, Nereo.
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1: Y hoy nos toca lunes rockero con la violinista Judith Mateo. Buenas tardes, Judith.
2: Hello.
3: Oye, Judith, el otro día a los oyentes les dimos a elegir entre dos virtuosos del violín, entre Paganini y Sarasate. ¿Tú a quién habrías elegido?
2: A mí me gusta mucho Sarasate, ¿no? Mm. Porque Paganini para pagar la cuenta.
1: Ah, sí, no, para no pagarla, de Paganini. Bueno, venga, por favor.
2: Bueno, pues como el otro día disteis a elegir a dos virtuosos, pues hoy vamos a hacer un especial de las comparaciones. Y las comparaciones son odiosas. Y yo siempre lo digo, pero el otro día me encontré un vídeo por internet, y esto es verdad, ¿eh? De un médico que decía que es más complicado ser violinista que médico. Y esto me ha generado bastantes dudas. Dudas y comeduras de cabeza, ya que en mi familia ha habido y hay médicos y hay músicos también. Obviamente esta conversación no la he podido sacar nunca en la mesa, no me atrevo, porque sé que me van a mirar como que se me ha ido la chaveta, ¿no? Y obviamente porque el médico es lo más y las comparaciones son odiosas, pero lanzando la pregunta, ¿vosotros qué pensáis? ¿Es más difícil hacer una operación o tocar un concierto de violín?
1: Hombre, para mí es difícil las dos cosas porque no sé hacer ninguna. Pero si tengo que elegir una, yo diría que lo de la operación, básicamente, porque como salga mal, como muere alguien.
3: Claro, hay una vida en juego.
1: Claro. Que puede morir gente también en un concierto, pero es como más difícil.
2: Vamos a escuchar, de momento, para hacernos la idea, Le Tableau de l'Opération. ¿Cómo es, Fernando?
3: Dilo. Le Tableau de l'Opération de la Taille.
2: Exacto, el mapa de la operación de la piedra, compuesta en 1725 por el virtuoso francés Marin Marais.

0: Esta pieza para viola de gamba y clavecín describe nota por nota una operación quirúrgica real del siglo XVIII para extirpar un cálculo vesical, o sea, una piedra en la vejiga. Una intervención que el propio compositor tuvo que sufrir en una época en la que no existía la anestesia. Flipad,
1: Y pues bastante bien suena.
0: No, empieza al principio como es relajado y luego va la obra y como...
2: Ya más contemporáneo parece, ¿no? Al final.
0: Indagando y comparando mil artículos, lo que encontré es que, aunque ambas disciplinas son consideradas de las más difíciles del mundo, tocar el violín a nivel profesional es generalmente más difícil debido a la extrema exigencia de la memoria muscular y al factor tiempo de inicio.
1: Hombre, también los estudios para violín los empiezas siendo niño, ¿no? O niña y los continúas toda la vida. Pero bueno, vamos, por partes. A ver... ¿Qué dificultades tiene el violín?
0: Pues efectivamente, tiene que tener un inicio temprano. Por eso comenzar en el conservatorio desde pequeño para desarrollar la elasticidad y el oído necesario. ¿Os imagináis un conservatorio de futuros médicos?
1: Bueno.
0: ¿En serio? ¿Niños ahí haciendo rajas?
1: Ah, bueno, niños no.
0: Claro,
1: bueno.
0: Si empiezas el conservatorio
2: aprendiendo a coser,
0: con siete
2: ¿no?
0: años.
2: Y cosas de esas, sí.
0: Tiene un margen de error cero, ya que un milímetro de desvío en el dedo produce una nota completamente desafinada. Y no tiene guías o trastes como la guitarra y dependes 100% de tu oído y memoria muscular. Hay una competencia feroz por las pocas plazas en orquestas mundiales para miles de violinistas virtuosos. Y físicamente es asimétrico provocando lesiones crónicas por la postura antinatural del cuello y brazos.
2: Hombre, visto así, pues es verdad que tiene muchas dificultades, pero habrá que escuchar a la otra parte, ¿eh? También, Judith.
0: Bueno, de momento vamos a escuchar ¿el qué, Fernando?
1: El Heilige Dankgesang.
0: De Beethoven, 1825, y es el tercer movimiento de su cuarteto de cuerdas número 15.

0: Beethoven sufrió una enfermedad intestinal que casi lo mata. Al recuperarse, gracias a los tratamientos de su doctor Anton Braunhofer, compuso esta obra cuyo subtítulo oficial es Canto Sagrado de Agradecimiento de un Convaleciente a la Divinidad. La música intercala secciones lentas y místicas, la debilidad de la enfermedad, con pasajes vibrantes titulados Sintiendo Nueva Fuerza.
1: Bueno, muy bonito, muy, sí,
2: muy agradecida además, sí, sí. Beethoven.
1: Bueno, entonces ahora nos tocaría ver las dificultades de la medicina.
0: Chan, chan, chan, chan. Vamos a ello, vamos a ello. Aunque en algunas discrepo un poco. Veamos.
2: Venga, las comentamos.
1: Tú como violinista discrepas.
2: Sí, porque como paciente no.
0: Volumen de información, ¿vale? Ahí va todo, de todo, de todo. Requiere memorizar miles de páginas de anatomía, fármacos y patologías. Y digo yo, en el violín tienes que memorizar 1500 notas para los conciertos. ¿No sería lo mismo?
1: Lo mismo.
0: ¿Memorizar?
1: No es lo mismo.
0: ¿Memorizar?
1: Bueno.
2: Al final es memorizar, ¿no? Siguiente. Es lo que tú quieres defender.
0: Tiene una carga emocional porque tiene que gestionar el sufrimiento humano, la muerte y dar malas noticias, y eso es mentalmente agotador. Aunque a veces los músicos, yo digo, que no solo tocan en las BBCs, bodas, bautizos y comuniones, sino también en funerales.
1: También, bueno, forma parte de su...
2: Claro.
1: Trabajo.
0: Duración de la carrera, más especialidad, el MIR y la residencia y prácticas pasan de 10 a 13 años, vaya. Actualmente el conservatorio están en 15 años, ¿no? Y toda tu vida tienes que seguir practicando y practicando y practicando y estudiando.
2: Esto sí es verdad, ¿eh?
1: Pero me encanta el abordaje de todo esto. Las dificultades del violín han sido independientes, las dificultades de medicina todas llevan una coletilla detrás.
0: Claro,
1: de
0: porque yo como músico tengo que estar ahí.
2: Todo muy objetivo.
0: Los médicos tienen una responsabilidad legal, un error médico puede costar una vida humana, una demanda judicial. Y yo digo, bueno, lo de las demandas también puede ir el tema de conciertos, con el tema de si te pago o no te pago, aunque tengas firmado el contrato. Y eso yo lo he vivido en mis carnes en un concierto que di en Marbella en un hotel.
2: El tema económico creo que los médicos también están un poco en ello.
1: Sí, por lo que sea. Mira, ahora va a hablar de ello.
0: Horarios extremos, guardias de 24 horas y privatización, iba a decir yo, me lo invento todo, todo, todo. Y privación crónica del sueño durante años. Y aquí digo yo, pues yo tuve un viaje que he volado más de 24 horas a Latinoamérica con sus trampas.
1: No,
0: y luego viaje en carretera, a llegar directo a pie de escenario, que sí, Fer, escucha, hacer la prueba de sonido, parar una hora, tocar y por fin sentarte un segundo en la silla del camerino y quedarte roque, vamos, como los que ves a la tele que están hasta arriba de fentanilo y se quedan con
2: igualito,
0: una postura.
2: Igualito, veredicto, a ver.
0: Ay, ay, ay, ay, ay, el veredicto va a ser. Resumiendo, me haría falta el prrrr de los tambores.
1: No, vamos rápido porque no nos queda.
0: La medicina requiere un camino largo, costoso y de alta responsabilidad, pero si tienes inteligencia, promedio, disciplina y memoria, puedes lograrlo a cualquier edad. ¿Eh? Y el violín profesional, en cambio, requiere una coordinación psicomotriz tan antinatural que si no tienes un talento innato excepcional y miles de horas de práctica desde niño, es biológicamente imposible alcanzar la élite.
1: Bueno, venga, pues vamos a celebrar esa victoria del violín con música en directo.
0: Ha ganado el violín, ha ganado el violín, ¿eh?
2: Victoria entre comillas.
1: Vamos a celebrarlo. Dale, al violín.

0: Ya te contaremos, Judith, si hemos recibido la llamada de algún médico para dar,
1: que estén
0: pues,
1: desacuerdo con
0: defender
1: tu opinión
0: su parte, claro.
2: Yo solo espero que mi sobrina no me haya escuchado porque es médico también, aparte de mi tío, etcétera, etcétera.
1: Bueno, pues
0: la familia
1: nada,
0: de Judith,
1: están esperándote a la puerta.
0: Nos escuchamos en 2 semanas, Judith. Gracias.
2: Chao.
1: Venga, hoy nos vamos con esta petición de Teresa de Zaragoza.
3: Hola amigos, quería pediros para el próximo lunes 29 de junio que pusierais la composición de Claude Debussy, Reverie, en la versión al piano de Lan Lan, porque quiero felicitar en su cumpleaños a mi querido amigo Juan Luis, al que, aparte de vivir en un pueblo, le encanta la naturaleza, los entornos naturales, pasear, meditar, reflexionar, bueno, todo aquello que comporta, bueno, pues vivir en un entorno natural cuando este te gusta. Por todo ello, y porque además es un artista, crea composiciones pictóricas muy, muy personales, pero muy atractivas, y por su creatividad, por todos los años que hace que nos conocemos, pues deseo felicitarlo con esta composición. Espero que le guste y para vosotros un abrazo. Soy Teresa de Zaragoza.
0: Pues muchas felicidades para Juan Luis, a seguir cumpliendo años, y Teresa, que Teresa siga felicitándote en Clásicos Populares también, ¿por qué no? Claro.
1: Venga, esta semana estamos esperando vuestras músicas que te gustarían que sonasen en las fiestas de tu pueblo. 689-869-347, notas de WhatsApp 91-346-1025, el número del contestador.
0: Nos vamos, un saludo de Paloma Arranz, también de Mario Galán, que ha estado en el control de sonido, y Pablo Ruiz en realización.
1: Pablo Ruiz, el Picasso del sonido. Hasta mañana.
0: Adiós.

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Buenos días. Saludos cordiales de Alberto Hernández en el control de sonido y de Mercedes Puente en la presentación al inicio del último programa de Al Amanecer. Mañana dará comienzo en Radio Clásica la programación de verano. Gracias por elegirnos para pasar este tiempo de radio que hoy comenzamos con el contratenor David Daniels y el pianista Martin Katz. Interpretan la canción Manos, Ojos y Corazón de Ralph Vaughan Williams.

Manos, ojos y corazón es el título de esta canción del maestro británico Vaughan Williams, aquí interpretada por el contratenor David Daniels y el pianista Martin Katz. Y en este amanecer nos vamos ahora a Esterházy, donde a finales del año 1772 se estrenó la Sinfonía número 45, Los Adioses, de Franz Joseph Haydn. Una obra que presenta entre sus particularidades que tiene un segundo adagio con el que concluye la sinfonía, fruto de alguna manera por las circunstancias de la escritura de esta, en la que al final solo permanecen dos violines. Un final ideado por Haydn para llamar la atención del príncipe Esterházy. Cuentan que durante la interpretación de la sinfonía, los integrantes de la orquesta dejaban de tocar, se levantaban, apagaban la vela de su atril y se retiraban. Interpretado por la Filarmonía Hungárica con la dirección de Antal Dorati, vamos a escuchar el último movimiento, Finale Presto e Adagio, de la Sinfonía número 45 en Fa sostenido menor, Hoboken I, 45, de Franz Joseph Haydn.

Hasta aquí el último movimiento de la Sinfonía número 45 en Fa sostenido menor, Hoboken primero 45, Los adioses de Franz Joseph Haydn. Era intérprete de la Filarmonía Hungárica dirigida por Antal Dorati. Y ahora, una acuarela. En versión con violonchelo y piano e interpretada por Éric Picard y Jérôme Gayot, vamos a escuchar de las cinco acuarelas del violinista y compositor francés Lucien Dugossoir, la número 4, Versets.

En arreglo para violonchelo y piano hemos escuchado de las 5 acuarelas de Lucien Dugossoir la número 4, Verses, por Éric Picard y Jérôme Gayo. Continuamos este espacio en Radio Clásica con una selección de la Fábula en Música en un prólogo y 5 actos, L'Orfeo, del maestro italiano Claudio Monteverdi. Son intérpretes los tenores Anthony Rolfe Johnson, Lawrence Dale, Alan Woodrow, junto con el Coro Monteverdi de Londres y de English Baroque Soloist, con la dirección de John Eliot Gardiner.

0: adaptación de Orfeo, Fábula y música en un prólogo y cinco actos de Claudio Monteverdi.
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El piano cobra ahora protagonismo con el segundo número, el Polo, del tercer cuaderno de Iberia, 12 nuevas impresiones en 4 cuadernos compuestos entre diciembre de 1905 y enero de 1909 por Isaac Albéniz. En una grabación del pianista Rafael Orozco, vamos a escuchar el Polo de Iberia de Albéniz.

Hemos escuchado el segundo número, el polo, del tercer cuaderno de Iberia, de Isaac Albéniz, en una grabación del pianista Rafael Orozco.

El genio se compone de un 2% de talento y un 98% de perseverante aplicación. Ludwig van Beethoven. Sobre dos textos de Goethe que cuentan que no respondió a Beethoven cuando éste le envió la obra, compuso el maestro de Bohm en 1815 la cantata Mar en calma y Viaje feliz. Obra que en este amanecer en Radio Clásica vamos a escuchar en la versión del coro John Aldrich y la orquesta New Philharmonia con la dirección de Pierre Boulez.

Era Mar en calma y Viaje feliz, opus 112 de Beethoven, por el coro Jonaldisch y la orquesta New Philharmonia con la dirección de Pierre Boulez. Cantata para coro y orquesta, compuesta en 1815 por el maestro alemán sobre textos de Goethe.

Y en este amanecer en Radio Clásica cruzamos el Atlántico para escuchar este arreglo para violín, violonchelo y piano del Verano porteño de las cuatro estaciones porteñas del maestro argentino Astor Piazzolla. Es intérprete el Patagonia Express Trio.

En interpretación del Patagonia Express Trío hemos escuchado en arreglo para violín, violonchelo y piano Verano porteño, de la obra Cuatro estaciones porteñas de Astor Piazzolla. Nos acercamos ya al final de este último programa de Al amanecer. Gracias por elegirnos durante estos 9 meses para pasar este tiempo de radio. Para nosotros ha sido, como siempre, un honor. Y en la despedida, en una grabación del tenor Luciano Pavarotti junto con la orquesta Henry Mancini, el clásico Volare de Domenico Modugno. Saludos cordiales de Alberto Hernández en el control de sonido y de Mercedes Puente en la presentación. Feliz día, feliz verano. Hasta siempre.

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0: Fue en el salón de Winareta Singer, princesa de Polignac, donde tuvieron ocasión de coincidir. Viñes fue quien le llamó la atención sobre la dama del clave.
1: Está causando sensación. Ha resucitado a nuestro ilustre antecedente del piano. Opina que ese olvido que experimenta desde hace más de 120 años está a punto de acabar. Que compartirá un lugar de honor en los teatros con el piano, precisamente.
2: Vaya, pero eso es como tratar de que los pintores vuelvan a ejecutar sus obras como Velázquez.
1: Al principio yo traté de convencerle de que Bach o Scarlatti suenan mucho mejor al piano, de que sonoridades que atesoran sus partituras, aún escritas originalmente para el clave, emergían del piano con pasmosa naturalidad. Y su réplica fue muy divertida. Me dijo, usted toque a Bach a su manera, que yo lo tocaré a la manera de Bach.
2: ¿Y qué nos va a ofrecer esa ilustre dama hoy?
1: Un tal Antoine Francis. ¿Lo conoce usted?
2: No, he de confesarlo. Bien, veamos si ese instrumento, pieza de museo para muchos, resiste el volver a la vida o nos sonará a polvo ilustre.

0: resultado, sin embargo, sumió al gaditano en un silencio del que su amigo Viñes logró a duras penas arrancarle. Al final, la propia Winareta Singer me dio en el encuentro.
1: Maestro, venga aquí. Al señor Viñes ya lo conoce usted. ¿Wanda?
2: Sí, el señor toca un Bach muy interesante. Su Bach.
1: Y este es Manuel de Falla. Supongo que ya ha oído hablar de él.
2: Sí, el del amor brujo. ¿Sigue usted escribiendo gitanerías?
3: En realidad, ahora ando más interesado en recrear la tradición de la música española a lo largo de los siglos. Si lo que me está preguntando es si sigo centrado en lo andaluz, la respuesta es que he ampliado mi abanico. Ahora todo lo hispano en general es objeto de mi interés.
4: Ah, pero eso ha sido de siempre. Tiene unas piezas para piano maravillosas en las que recrea el folclore de Aragón y hasta de Cuba, cuando todavía era una isla española. Y sus canciones populares tienen raíces en Murcia, Asturias. En realidad, don Manuel ha sabido como nadie, ni siquiera el gran Albéniz, recrear musicalmente todo nuestro patrimonio.
2: ¿También a Scarlatti?
3: Scarlatti no era español, me temo.
2: Pero incorporó elementos de la música de ustedes, como el ritmo de fandango. Para mí es español. Y un gran clavinecista. Dígame, en ese recorrido por la historia musical de su país, ¿ha pensado en incorporar al más noble de los instrumentos?
4: Me parece que esta amable presentación va a derivar en un acalorado debate.
1: Así es, me temo. O sea, que para equilibrar la correlación de las fuerzas, querido Viñes, vamos a dejar solos a Madame Ladowska y usted nos deleitará con algo de su arte.
4: ¿Pero cómo? No han sacado el piano. Y tendrían que afinarlo antes.
1: Podría tocar también el clave, ya que lo tenemos ahí a mano.
4: ¿Ese trasto? Me da escalofríos.
1: ¿Y cómo?
4: Me da la sensación de que es como un armario en cuyo interior han acumulado vajilla que estuviera a punto de romperse el menor meneo. Mejor aún, ¿sabe qué ha dicho Thomas Bisham de él? Que le horroriza porque suena a dos esqueletos retozando sobre un tejado de hojalata. ¿Se lo imagina usted?
1: A mí eso me suena más a la danza macabra de Sansen.
2: Bien, don Manuel, he de confesarle que este encuentro no ha sido casual. Quería conocerle a usted, verle de cerca, oírle hablar, descubrir a un músico que me parece bastante auténtico. ¿Qué le parezco yo?
3: Original, desde luego.
2: La originalidad no asegura la excelencia. Yo persigo devolver su corona a un rey destronado.
3: Para eso habría que matar al rey actual.
2: O dividir el reino. Es muy grande. Los dos podrían gobernar con justicia sobre sus súbditos, sin necesidad de declararse la guerra.
3: Y sin embargo, mucha gente se acerca a oír su instrumento por pura curiosidad, como nuestro amigo Viñes. Y una vez que la han saciado, se alejan sin mayores consecuencias.
2: El señor Viñes es un gran intérprete de su repertorio, pero para sentir mi música tendría que derribar todas las estructuras sobre las que se ha formado su personalidad. En definitiva, tendría que convertirse en una persona distinta de la que es.
3: ¿De forma tan tajante?
2: Claro. Ha de abrir su mente y dejar que penetren en ella varios siglos y que resuenen en su interior las voces silenciadas de miles de músicos.
3: ¿Exige eso a quienes componen para usted?
2: ¿Qué le hace pensar que hay quien compone para mí?
3: Está en el salón de la princesa. Ella es la mecenas más generosa de nuestro tiempo y no pierde ocasión de encargar obras. Está claro que su conocimiento de los compositores más destacados y su presencia aquí no son fenómenos aislados. Sin duda, ya ha encargado usted partituras para que el clave sea un instrumento del siglo XX.
2: Para que lo sepa, yo también compongo, pero la gente lo ignora.
3: ¿De veras?
2: Sí, he introducido pasajes propios en obras de Mozart y Haydn y el público no se ha dado cuenta. Incluso hasta les he colado canciones populares polacas, como si tal cosa, en medio de un alegro de concierto.
3: El folclore es el sustrato de toda la música posible, ¿no? ¿No es de extrañar?
2: Respecto a que escriban para mí, hay alguna cosa de un amigo polaco, pero nada relevante. Está claro que tendría que hacer eso que me dice, pero vayamos al grano. ¿Qué le ha parecido lo que he tocado?
3: Me ha sorprendido, sin duda. Yo tenía una idea muy distinta de la sonoridad del clave.
2: Claro. Pensaría, sin duda, que sonaría débil, lejano y como de juguete, como su amigo Viñes, que sigue sin estar convencido.
3: Desde luego que no parece un juguete. ¿Me permite examinarlo?

0: Para su sorpresa, el maestro apreció detalles que no hubiera imaginado. Era cierto que poseía dos teclados, como los clavecines de los museos y palacios, pero su interior era como el de un piano, como un pesadísimo marco de hierro para aguantar la tensión brutal en las cuerdas. Y su sistema de pedales era también moderno.
1: ¿Pero esto es un engaño?
2: ¿Por qué?
1: Se supone que no era así.
2: Lo ha fabricado la casa Pleyel siguiendo mis indicaciones. ¿Por qué no era así? ¿Acaso el piano que toca usted es igual al que existía en 1820? Si a ese le ha permitido evolucionar, ¿por qué no al clave actual? Así su potencia puede resonar haciéndole justicia. Se escucha perfectamente en todo un teatro y hasta se percibe con limpieza por encima de una orquesta.
1: Puede que tenga usted razón.
2: Le seré sincera. La princesa me ha hablado de su ópera con títeres, de ese episodio del Quijote.
1: El retablo de Maese Pedro. Pero se supone que era un secreto.
2: Yo soy la guardiana del Arca de los Secretos. Ese es el clave. Y atesora en su interior los de los años más esplendorosos de la cultura de usted. El descubrimiento de América, el apogeo de sus pintores y escritores, la extensión de la lengua castellana por todo el mundo civilizado. Y esa época sonaba a clave. Tiene usted que introducirlo en su pequeña ópera.
1: No había pensado nada semejante.
2: ¿Pero no busca evocar las sonoridades renacentistas?
1: No solo eso, sino más allá. Hay un romance del medievo, el de Don Gaiferos.
2: Justo el fin del medievo lo marca el nacimiento del clave. Ese es el puente entre esas dos épocas contiguas que usted precisa. Y luego, desde el siglo de oro hasta nuestros días, nos necesitamos mutuamente. Yo le he devuelto la vida. Soy su segunda madre. ¿Quiere usted ser su padre, aunque sea putativo?
0: El maestro se santiguó. Le parecía que aquellos símiles iban más allá de lo admisible.
1: No me gusta equiparar lo musical con la gracia del Espíritu Santo, por mucho que considere que la música es un don del cielo. Pero voy a pensar en lo que me ha dicho.

0: No es necesario que lo haga. Yo no le hablo de un instrumento sin más. El clavecín es una orquesta entera encerrada en la caja de resonancia. Tiene el registro del laúd, la dulzura de la flauta, la gravedad del órgano y la nobleza de las cuerdas.
1: ¿Se considera usted dulce, grave y noble?
0: Yo soy, valga la redundancia, el instrumento del que vale, del que se vale este instrumento para ocupar el puesto de honor que le corresponde.
1: Es usted bastante pretenciosa, ¿lo sabe?
0: Y usted es el hombre que hará realidad mi pretensión.
1: Discúlpeme, creo que Viñes se marcha. Le acompaño. Ha sido un placer conocerle.
0: El placer aún no ha terminado.
2: Fueron despedidos por la princesa Winareta, que aguardaba con ansiedad el resultado del encuentro.
3: ¿Y bien?
1: Como dije, es una mujer original, pero quiere reconstruir una catedral que ardió hace mucho tiempo, en apenas un mes.
3: Sería usted un buen arzobispo para esa catedral.
1: Ay, creo que he superado la cantidad de blasfemias que puedo aguantar en un día.
2: Ya en la calle, se sinceró con Viñes.
1: Esta mujer, por un lado me parece que su empeño es noble, pero creo que quiere darle una importancia a su discurso que solo ella entiende.
4: ¿Y va a darle el capricho de escribirle algo? Por ejemplo, para el retablo de Maese Pedro.
1: Ah, menos mal que la princesa lo es solo sobre el papel. De haber sido princesa de una corte medieval, mal hubiera guardado los secretos de Estado.
4: ¿Pero va a hacerlo? Se ha dejado convencer por esa chiflada.
1: En realidad llevo tiempo trabajando en la partitura y sentía que faltaba algo. Y creo que lo he encontrado hoy. Y ahora ya no voy a poder quitármelo de la cabeza.

0: A pesar de su disparidad de caracteres, ese día nació una amistad. Y Manuel de Falla invitó a Wanda Landowska a Granada, donde le mostró los bocetos del retablo de Maese Pedro y le invitó al primer concurso de cante jondo. A partir de ese momento fueron inseparables, y eso que contrastaban tanto como el agua y el aceite, él casi como un ermitaño, con sus andares rígidos, y ella vestida de forma llamativa y extravagante, invocando el espíritu de Bach en cada instante. El estreno de la ópera en el Palacio de la Princesa de Polignac, sin embargo, no fue todo lo idílico que soñaron.
1: ¿Pero cómo que no se me va a ver? ¡Que sonaré entre bambalinas! ¡Pero qué estupidez es esta!
2: Suena como un espíritu invisible, pero es el alma de la obra.
1: ¡Es la reina! Quiero que se me vea en el centro del escenario, como corresponde.
2: Pero Madame Landowska, son los títeres los que cuentan. Es una ópera dentro de un teatrillo.

Fue un caos absoluto. Falla corregía todo el rato a los vientos y las cuerdas por temor a que devorasen el sonido del clavecín, que ignoraba si iba a empastar bien con una orquesta de cámara contemporánea.

A pesar de que ella trasladó sus exigencias, que rayaban en el histrionismo, a todo el elenco, y que el niño que hizo de Trujamán acabó sufriendo un ataque de nervios cuando el sonido arcaico del instrumento se deslizó en medio de la acción, los presentes se sintieron subyugados y transportados a una época intemporal y maravillosa como aquella en la que Gaiferos y Melisendra escapaban con éxito de sus perseguidores. Fueron tantos los aplausos al compositor y a la clavecinista que este no tuvo más remedio que prometerle.

0: Ha ganado usted.
1: Le escribiré un concierto en exclusiva.
2: ¡Ay, ya ha tardado! Pues le aseguro que será la obra más importante para este instrumento compuesta en los tiempos modernos.

Embriagado por el éxito de El Retablo, Falla no fue consciente de la nueva trampa en la que se acababa de meter él solito. La escritura le llevó 3 años, en los que estudió a fondo la música polifónica del repertorio español. Al final, viendo que aquello no iba a concluir nunca, y para sacarle de su perenne lentitud, Madame Landowska hizo que se programase el estreno el 5 de noviembre de 1926 en el Palau de la Música Catalana. Fue un inmenso error. La partitura fue terminada a marchas forzadas y los músicos recibieron las partituras tarde, sin tiempo para ensayar. Tampoco el público del Palau recibió bien al clave, que fue tildado por la prensa de jaula de grillos y monstruo eléctrico. Por si fuera poco, la sonoridad del Pleyel fue devorada por el resto de los 5 instrumentos que la acompañaban. La frialdad de los presentes fue grande tras escucharlo, pero ninguna más que la de su intérprete. Hablaron largo y tendido tras la velada.

0: No lo entiendo. ¿Tres años para escribir 15 minutos?
1: Soy meticuloso, eso lo sabe usted.
0: Pero no imaginaba que fuera tan seco y cortante. ¿Dónde están Scarlatti y Bach? ¿Dónde está la dulzura que podía haber extraído de mí?
1: En realidad he querido explorar la austeridad de la época de Felipe II. Creo que esta obra, con su glosa de la canción de los Álamos Vengo, madre, se asemeja mucho a ella.
0: No tenía que haberse aproximado a Felipe II, sino a mí, a Banda Landowska. No ha entendido usted nada, ni del clave, ni de mi personalidad. Empiezo a entender que ni siquiera entiende su propio talento. He escrito cosas maravillosas, pero esto... En fin, no pensaba comentárselo, pero Poulenc me está escribiendo un concierto. Y por lo que me ha mostrado, ese sí va a cumplir con lo que yo esperaba de usted, con lo que yo esperaba de un gran compositor.
1: Entonces, ¿qué pasa con nuestro concierto?
0: No tengo intención de pasearlo por las grandes capitales. Arruinaría mi carrera, acabaría con mi prestigio. Es más, afectaría a la resurrección del clave.
1: Pero, ¿vamos a dejarlo morir sin más?
0: ¿Quién sabe? A lo mejor le pasa como a este instrumento. Tal vez dentro de siglos llegue una persona iluminada y lo rescate y demuestre que, después de todo, merecía la pena. Pero esa ya no seré yo.
2: Y de esta forma concluyó la amistad de Falla y Landowska. Ella prosiguió su carrera y obtuvo con el concierto campestre de Poulenc el éxito esperado. En cuanto a Falla, tomó en cuenta sus apreciaciones, a pesar de la frialdad con la que se las expresó, y tuvo fe en que, a no mucho tardar, quizás no 200, pero acaso sí 50 o 60 años, alguien descubriera el valor de una obra que se había atrevido a desafiar el silencio de los siglos.

Bienvenidos en la sintonía de Radio Clásica a un programa con Dani Rodríguez e Isabel Merchán a los mandos del control técnico de sonido, Daniel González Manzanero en la producción y hoy con las voces de Amaya Prieto, Julio Valverde, Iris San Pedro, Clara Corrales y un servidor, Martín Llade.

0: Buenos días, Clara.
1: Buenos días, Martín. Buenos días, oyentes en casa. Buenos días también al público presente, que algunos se han querido acercar hoy a la Casa de la Radio en Prado del Rey. Este programa se está emitiendo en diferido, lo habíamos avisado ya.
0: A ver, no, pero para que parezca que se note que hay público. A ver, ¿puede manifestarse el público a decir algo?
1: Se les escucha a los valientes.
0: Se nota mucho que está grabado, ¿eh?
1: Los valientes que se han atrevido a venir hasta aquí con esta ola de calor que apetecía más, tal vez, no sé, ir a la piscina o quedarse en algún sitio con un aire acondicionado. Bueno, aquí se está fresquito, en el estudio de la radio se está fresquito, pero venir hasta aquí había que echarle valor.
0: ¿Tú qué prefieres, una ola de calor o un recital de clave de 7 horas?
1: Imagínate un recital de clave de 7 horas durante una ola de calor.
0: A ver, la diferencia es que con la ola de calor ya estás, y con el recital pues tienes que esperar un poquito a entrar en él, ¿no? En calor, ¿eh?
1: Bueno, que no falten los chistes hasta el último día de la temporada.
0: Temporada duodécima, la temporada del retorno. Luego ya entraremos en la 12+1, Clara.
1: La 12+1, pero ¿por qué tienes tanto miedo a lo del 13? A mí no me da ningún miedo por cuestiones.
0: ¿Qué va? Si no tengo miedo, es un homenaje a Ángel Nieto.
1: Ah, vale. Pensé que era supersticioso.
0: No, que va, si fue el 13 toda la vida en el AGB, o sea que, pero bueno.
1: Y lo bien que te ha ido, Martín. Bueno, como siempre que hacemos programas con público, bueno, cuando los hacemos sin público, que tenemos sorteo también entre nuestros oyentes, hoy vamos a tener un sorteo entre los asistentes que como decimos, se han querido acercar.
0: Hombre, con público la vergüenza ajena está más repartida.
1: Eso es verdad. Tenemos pregunta, tenemos sorteo como todos los días. Uh-huh. ¿Qué vamos a preguntar a nuestro público? Por cierto, público muy joven, alguno. Qué alegría. ¿Tú sabías que teníamos oyentes tan jóvenes, Martín?
0: Sí, vamos a preguntarle a aquel. A ver, ¿te puedes quitar el chupete y responder? No.
1: Pues con chupete no ha venido ninguno, pero casi. Alguno ha abandonado el chupete hace no mucho, me parece a mí.
0: Lo están dejando.
1: ¿Qué les vamos a preguntar a los oyentes que se han querido hoy acercar aquí presentes al estudio Músicas 4 de la Casa de la Radio en Prado del Rey, en Madrid?
0: Pues, ¿qué van a hacer este verano? ¿Qué te parece?
1: Me parece muy buena pregunta.
0: O si quieres, preguntamos sobre los fundamentos del clave y la introducción al repertorio del siglo XX.
1: Bueno, más que sobre los fundamentos del clave, yo creo que podríamos preguntar a los oyentes hoy. Mira, puesto que es final de temporada, estaría bien que nos hiciesen también un balance los oyentes, que opinen.
0: No, pero eso el técnico, sí, de arriba ahí.
1: Que opinen.
0: Ah, que está Isa, vale. Ya me ha hecho el balance, me ha balanceado.
1: Que opinen haciendo un balance de la temporada de Sinfonía de la Mañana, pues no sé, por ejemplo, los chistes de Martín ya de no tienen gracia, sería mejor que los dejara, relato no, relato sí, cuál ha sido su relato favorito y bueno, también que nos cuenten qué van a hacer este verano. Y no me alargo más, que vamos a pasar a escuchar algo de música, anunciamos ya el sorteo que tenemos hoy, vamos a dar a nuestro...
0: Quitamos el sorteo, también podría ser una opción, ¿verdad? ¿Eh?
1: Bueno, también pueden hablar de esto los oyentes. Miren, nos parece que lo del sorteo ya es aburrido.
0: Es que Clara Corrales no calla, claro. Queremos
1: sortear
0: música
1: cosas en el programa, que parece esto la Bonoloto. También pueden opinar esto. Tenemos sorteo de un ejemplar de nuestro disco 60 aniversario de Radio Clásica, este doble CD que incluye sintonías históricas de la emisora.
0: Incluyendo la nuestra, que en Spotify no la han puesto. ¡Hala!
1: Esto le encanta aclararlo a Martín. Incluyendo la sintonía de Sinfonía de la Mañana, sí, y otras músicas seleccionadas con mucho cariño por los redactores de Radio Clásica.
0: ¿Sabes por qué no la han puesto en Spotify, no?
1: ¿Por qué?
0: Porque le daba miedo a la gente que de repente fuera a aparecer yo.
1: No, no incluye chistes, es la música sola. Este ejemplar del doble CD 60 aniversario de la emisora de Radio Clásica y también un ejemplar del libro Músicas para vivir mejor, el libro que hemos escrito de forma colaborativa, todos los compañeros de la redacción, cada uno de los cuales escribía un artículo, tenemos músicas para despertarse feliz, músicas para ponerse en forma, de Amaya Prieto, que por cierto agradecemos su colaboración, también de Julio Valverde, bueno, Iris también, muchas gracias por poner voz a la princesa de Polignac.
0: Ha hecho muy bien de Wanda Metropolitano,

0: los oyentes les escucha, les gusta mucho escuchar oír tu voz. No sé cómo es al final.
1: Escuchar mi voz.
0: María Jesús Arteche, déjame al final un libro de estilo de esto porque yo todavía me lío.
1: María Jesús Arteche es una oyente a la que mandamos un abrazo, seguro que nos está escuchando ahora también.
0: Oyendo.
1: Que es filóloga y nos escribe muy a menudo para corregirnos cada vez que cometemos alguna incorrección gramatical. Estamos muy agradecidos por sus apuntes. Tratamos de hacerlo lo mejor posible. ¿Escuchamos algo de música ahora sí, Martín?
0: Sí, ¿quieres escuchar a la propia Wanda Landowska interpretando a Antoine Francisque, un compositor ignoto del siglo XVI francés?
1: Me parece muy bien.
0: Bueno, que es una de las obras que es un Branzle. Branzle, ¿tú cómo lo dirías?
1: Como lo digas tú, que eres el del capítulo de aprender idiomas.
0: Bueno, pues es un Branzle. O seguro que se dice Branzle. Yo creo que toma una copa de coña para decirlo bien, Branzle. Bueno, y así tenemos oportunidad de escuchar en vivo a esta dama del clave. Que bueno, yo creo que, no sé si se arrepintió de repudiar el concierto de Falla, pero hoy en día yo creo que está considerado el gran concierto moderno para este instrumento en el mundo entero.

0: Antoine Francisc en la interpretación de Wanda Landowska, sin duda alguna, pues la persona responsable de que el clave regresara al repertorio del siglo XX. Aunque, todo hay que decirlo, tampoco es que se quedara mucho, ¿no?
1: Bueno, apareció y no desapareció, pero bueno...
0: Hoy, por cierto, hoy puedes escuchar más clave en las canciones de Nino Bravo que en el repertorio del siglo XX.
1: Pues no andas muy desencaminado. Pero bueno, tuvo ahí un momento, es verdad, en el que se revitaliza el clave, que había quedado un poco olvidado desde tiempos pasados, a través de este personaje tan interesante de Wanda Landowska, a quien rememorábamos en nuestro relato de hoy, con el que abríamos el programa. Sí. Con Wanda Landowska,
0: es que estamos
1: y con Falla.
0: En año Falla, claro.
1: Efectivamente, porque estamos en año Falla y vamos a hablar mucho de

0: Falla, ya se está hablando mucho de Falla este 2026 y lo que queda, que faltan todavía meses.
1: Son 150 años de su nacimiento. Que hay que decir que, bueno, es verdad que el concierto campestre de Poulenc es una obra mucho más amable, pero la de Falla es más vanguardista y por eso tardó en penetrar en el público. Pero hay muchas versiones de la misma y es más, Falla, claro, al final... Y como Wanda Landowska lo plantó, pues ¿sabes qué hizo? Pues hizo la versión para piano, que también se toca, menos.
0: Se toca también la versión para piano. A mí me entusiasma este concierto, fíjate, y no tuvo gran éxito al inicio. Bueno, tardó un poquito en penetrar, como dices, en el repertorio, en los oídos de los oyentes.
1: Bueno, es que, a ver, también el estreno en el Palau de la música catalana... El clave playel aquel que traía ella arreglado, un poco era híbrido, pues fíjate que eran cinco instrumentos los que lo acompañaban y se lo comieron. A mí, ya te digo que, a ver, me gusta mucho el clave, de hecho más que el pianoforte, que me recuerda a una caja de galletas danesas con cromos dentro.
0: Bueno, pues si te recuerda eso, Martín, te recuerda eso.
1: Aunque bueno, a ver, que el pianoforte, a ver, está bien porque también te aproxima a la sonoridad original. Si Wanda Landowska no hubiera rescatado el clave, es probable que el pianoforte menos aún hubiera emergido. Y ese sí que está teniendo una época dorada actualmente, ¿no crees?
0: Bueno, en general se está viviendo una época dorada desde hace ya unos cuantos años de las interpretaciones historicistas. Entonces, sí, eso incluye también al pianoforte.
1: Bueno, pues vamos a escuchar el primer movimiento del concierto de Falla, si te parece, y luego ya ofrecemos esta actuación muy especial relacionada con el aniversario del gran maestro gaditano. ¿Qué nos traes? A ver.
0: Sí, pues escuchemos el primer movimiento alegro de este concierto para clave y cinco instrumentos.
1: El concierto que utilizó, por cierto, como base de Los Álamos Vengo Madre.
0: Correcto, efectivamente. Que adapta también Rodrigo en una obra de voz y piano que nada tiene que ver.
1: Las canciones amatorias, creo que son, ¿no?
0: Correcto. Benjamín Alag al clave con la orquesta de cámara Mahler y la dirección de Pablo Eras Casado nos ofrecen esta interpretación.

0: qué alarde de interpretación técnica, ¿verdad?
1: Era Benjamin Allard al clave junto a la orquesta de cámara Mahler que dirigía Pablo Eras Casado, quienes interpretaban ese primer movimiento allegro del concierto para clave y cinco instrumentos del maestro Manuel de Falla. De Falla, vamos a escuchar mucha música este 2026. Sí. Como la que sigue. Por supuesto, siempre que hacemos estos programas especiales y con público, nos gusta contar con algo de música en vivo. Y hoy tenemos la suerte de tener aquí en el estudio Músicas 4 de la Casa de la Radio a dos extraordinarios músicos que hoy son en realidad dos de tres. Nos falta la tercera parte del trío. De ese trío que conforman la violinista Ana María Valderrama, que sí está aquí, el pianista Moisés P. Sánchez, que también lo tenemos ya sentado al piano, y quien nos falta es Pablo Martín Caminero, el contrabajista de este trío que reimagina Falla. Luego nos van a explicar mejor en qué consiste este Falla imaginado, con Falla original arreglado y creación propia, música creada para este proyecto por Moisés P. Sánchez, que es también compositor. Uh-huh. Pero no sé, Martín, igual empezamos escuchándoles y luego que nos cuenten ellos.
0: Sí, bien, lo que nos van a ofrecer, bueno, es el Paño Moruno, que es una de las siete canciones populares españolas, aquella que dice la de al paño fino en la tienda. Oye, una cosa, ¿y al paño moruno le caería una mancha de pincho moruno?
1: Al paño fino en la tienda una mancha le cayó.
0: Por menos precio se vende. Porque perdió
1: su valor.
0: Hoy
1: sí.
0: lo habrían vendido en Wallapop.
1: Que esto, ¿sabes qué? Lo que quiere decir la letra es atención a las mujeres, porque cuando el paño tiene ya una mancha, ha perdido su valor.
0: ¡Ay, madre mía, hija!
1: Este es el subtexto de la letra original.
0: Y bueno. Yo estaba en la higuera. Yo pensaba que nada, que hablaba de eso, de un sitio donde vendían ropa. Bueno, pues nada. A veces es mejor seguir en la inocencia.
1: Pues a veces sí, a veces sí.
0: Bueno, no, ya no. Esta no. Vale, ¿y luego después?
1: Y después nos van a interpretar un fragmento, el segundo movimiento de esa suite imaginada, que como digo, esto sí es una obra de Moisés P. Sánchez. Es una suite en varios movimientos y van a interpretar el segundo.
0: Ah, entonces tenemos que imaginar que hemos escuchado el primero.
1: Podemos imaginar lo que queramos, porque con la música vuela la imaginación.
0: Venga, pues adelante.

0: Qué maravilla, Ana María Valderrama al violín, Moisés P. Sánchez al piano, que interpretaban aquí en directo esa versión, era un arreglo también de Moisés del Paño Bruno de Falla, y este segundo número de la suite imaginada.
1: Bueno, ha sido impresionante, y antes escuchábamos el Paño Moruno, también en un arreglo suyo. Esto es parte de un proyecto, bueno, un proyecto en el que también está, como has dicho, Pablo Martín Caminero, proyecto que se va a presentar en este año Falla, y bueno, proyecto y actuaciones, hay muchas cosas que contar, pero en primer lugar quisiera preguntaros cómo surgió la idea. A ver, porque evidentemente dices, un Falla jazzístico, ¿eso existe? Bueno, todo es plausible, pero hay que escucharlo y de repente sentir que no deja de ser Falla, no deja de ser profundamente español y no deja de ser lo que él siempre nos ha parecido, profundamente moderno.
2: Bueno, sí, hablo yo ahora. Bueno, es un proyecto que nace, bueno, a raíz de trabajar con un compositor español, porque quien conozca un poco mi carrera sabe que yo siempre, como tengo formación clásica y de jazz, pues he trabajado con material de compositores, ¿no? Pues Beethoven, Bach, Bartók, Stravinsky y demás, pero nunca había trabajado con material español. Entonces sí que es cierto que aprovechando el 150 aniversario del nacimiento de Manuel de Falla, surgió la idea de honrar, ¿no? Pues yo creo que al compositor más conocido que tenemos internacionalmente, pero el acercamiento o la técnica de arreglo, yo creo que en ese sentido va un poco más allá del jazz, porque como se puede observar, muchas de las influencias que aparecen en los arreglos y en la propia composición original está muy entroncada también en mi estudio de la composición del clásico, ¿no? Y sobre todo de la primera mitad del siglo XX, ¿no? Tanto el impresionismo como la politonalidad de la primera mitad, ¿no? De un poco Bartók, aunque Falla no era muy Bartók tampoco, pero sí que su paso por París y su anclaje en el impresionismo me dio pie a poder tratarlo desde un punto de vista estético que también entroncaba conmigo, ¿no? Porque a mí me gusta así. Entonces, quería un componente que nos anclara mucho al mundo clásico. Y tenía muy claro que era con cuerda, y en ese momento había tenido ya varias personas que me hablaban de Ana, que nos habíamos conocido hacía mucho tiempo en el conservatorio, estudiamos en el mismo conservatorio, pero hacía mucho tiempo que no coincidíamos, ¿verdad? Y entonces la llamé y le propuse esta locura y ya ella que diga cómo se siente.
3: Y me subí al carro, pero vamos, feliz, porque la verdad que está siendo un proyecto súper bonito, súper enriquecedor para mí en todos los sentidos. Y de verdad que la música es una maravilla, o sea, él no lo dirá porque es el que lo ha compuesto, pero realmente son obras maestras. Los arreglos son increíbles, mucha gente dice que los mejora incluso las propias obras de Falla, y la suite original realmente es una obra maestra, o sea, es una obra increíble, muy en el lenguaje de Falla, pero también con mucho de Moisés Sánchez, y realmente creo que merece mucho la pena escucharlo. Lo estamos disfrutando un montón.
2: Muchas gracias.
0: Lo estáis, porque decía Martín, bueno, es un proyecto de este año, pero que lleva ya un cierto recorrido, porque se estrenó, de hecho, a finales del año pasado, ha habido varios conciertos, el disco, que creo que va a haber disco, no ha salido aún, que saldrá todavía dentro de unos meses, pero ya tenéis una reacción del público. ¿Cómo están apreciando esta fusión, este maridaje, como se dice ahora, de Falla con el jazz?
3: Pues está funcionando muy bien. La verdad que el público queda encantado, está siendo un éxito en todos los sitios donde lo hemos tocado, y sí que realmente funciona muy bien, porque puede parecer, hay gente, sobre todo la gente muy purista y muy clásica, viene con cierto escepticismo de vamos a ver, Falla, no sé. Y realmente salen entusiasmados, incluso los más puristas, así que estamos muy contentos.
2: Sí, bueno, la cuestión es que a través de la música de Falla también se vea, en este caso, por supuesto el universo de los tres, pero quizás un poco más en particular el mío, claro, al haber hecho los arreglos y la composición, y que todo se sienta orgánico, ¿no? Para eso también Pablo y Ana ayudan mucho, porque son dos músicos muy versátiles con los que puedo ir a muchos terrenos. Y además Ana, por ejemplo, es muy valiente, ¿no? Porque se mete, claro, le meto en unos fregados. Ahora, por ejemplo, que estamos tocando esto a dúo, yo estoy cambiando cosas, estoy improvisando también. Y ella está, ¿no? Ella, viniendo de otro mundo, está. Y me encanta ver, por ejemplo, una persona muy formada en el clásico, ¿no? Ver cómo le sale la sonrisa cuando hay de repente una propuesta que ocurre en tiempo real, en el momento, y que la estructura sigue y la escritura está, pero son cosas que solo ocurren en el momento. Y a mí me gusta mucho empujar ahí hacia a la gente y al momento, porque me hace sentir que la música está muy viva. Y creo que de eso se contagia la gente, que ve que está vivo, que está vivo, y sobre todo que es muy sorprendente, que es muy nuevo, que en cierta manera, por supuesto, con todo el respeto al material original, es modernizar el repertorio, de alguna manera. Es tratar mucho el repertorio como si fuera una canción que se ha estrenado en Brooklyn y que los yaceros por la noche la tratan como My Favorite Things, aparece en un musical y ya por la noche la está tocando todo el mundo con sus propias versiones, Miles o Charlie Parker o quien sea. Y al final, como bien ha dicho Martín antes, el folclore es el sustrato de todo, y el folclore al final es una persona cantando. Y mientras haya una persona cantando y algo que se pueda cantar, si uno tiene las herramientas para tratarlo y arreglarlo, se puede hacer lo que quieras, lo que quieras, lo que quieras. Lo que pasa es que luego tiene que sonar natural. Y ahí no se tiene que ver la matemática, claro.
1: Oye, nos habéis ofrecido esta versión porque lo bueno es que es maleable y se puede adaptar a los contextos. Aquí Pablo no podía estar. Cuando estáis con Pablo, claro, ¿la sonoridad de lo que hemos escuchado cambia muy radicalmente?
2: ¿Tú qué opinas? Yo creo que no.
3: No cambia tanto. No cambia tanto. Claro que cambia porque tenemos el bajo, ¿no? Que es súper importante, pero es que Moisés es capaz de tocar todas las voces a la vez. O sea, puedo irme yo también y sería... O sea, quiero decir, tiene una capacidad de polirritmia y de una mente que es que, de verdad, o sea, estaban todas las voces ahí.
2: Bueno, porque... te voy a tener que pagar más para el próximo concierto.
3: No, es que es verdad, a mí es que me entra la risa, pero ¿cómo es posible?
0: Digo que el arreglo es para tres, aquí estabais dos, con lo cual es el arreglo del arreglo.
2: El arreglo del arreglo, sí, aquí he adaptado... Bueno, la ventaja que tiene haberlo escrito uno mismo es que va por delante de la música, entonces... adapto, ¿no? Y para que también para ti, para Ana, sea también cómodo, ¿no? Que no trastoque mucho y demás.
1: Es curioso porque estaba pensando en Falla, claro, la imagen que tenemos de él, hombre frugal, austero, metódico, y luego, claro, su personalidad. Hoy en día para nosotros Falla es todo, es la esencia misma de la música española en su modernidad. Uh-huh. Y sin embargo, claro, a fuerza de interpretarlo todo el mundo, de normalizarlo, se ha acabado convirtiendo en algo tradicional. Pero no, claro, cuando tú escuchas las propias canciones populares españolas, pero cuando escuchas El Retablo, La Atlántida o El Concierto, dices, madre mía, es que este
2: es... A mí El Concierto me parece una pasada. El Concierto es una de mis obras favoritas y yo lo estaba escuchando ahora, hacía tiempo que no lo escuchaba, y me parece de una modernidad muy, muy gruesa. O sea, es una escritura... muy interesante la que hace Falla ahí.
0: Y la verdad es que casi me llama la atención cuando estaba escuchando, porque me estaba encantando, no por seguir haciéndole aquí la rosca a Moisés entre todos, digo, ojo, jazz con Bach, por ejemplo, se ha hecho muchísimo, no está ya casi manido. Uh-huh. Jazz con flamenco está muy de moda también hacer en los últimos tiempos. Jazz con Falla no se le había ocurrido antes a nadie, si es que encaja muy bien.
2: Sí, yo simplemente, bueno, es que creo, claro, la gente entiende jazz en cuanto hay algo de improvisación, pero realmente es una reescritura. Yo lo llamaría más una reescritura. O sea, evidentemente hay un momento en el que hay un cifrado y improvisación y demás, pero es una reescritura sobre la composición. O sea, eso, todo esto está muy escrito. No es jazz al uso de lo que entiende la gente, que es de repente ponen una esta de acordes y se ponen a improvisar con la melodía. Yo creo que queda bastante patente que esto va más allá, y lo digo porque lo quiero reivindicar, ¿no? Para que también se vaya instaurando en la gente la idea de que lo que se está haciendo a día de hoy, yo soy un exponente, pero hay mucha gente explorando, va mucho más allá de lo que la gente típica puede entender por jazz, porque ya la gente tiene una formación muy vasta en arreglos, en composición, en o sea, un arreglista de Big Band ha estudiado a Shostakovich, a Brahms, a Bartók, sabe improvisar, analiza la música en tiempo real y se es capaz a día de hoy de tratar el material desde un punto de vista muy amplio. Muy amplio, ¿no? No como si estuvieses en un club de jazz, lo típico que la gente se imagina. Entonces, bueno.
1: Pero habéis abierto una tendencia. Ahora todo el mundo va a querer hacer esto. ¿Cómo sería, Clara? Todos quieren ser ya fallas, ¿no?
2: Fallas.
0: Mira, ya tenemos hasta el shipeo.
2: Bueno, yo siempre digo que perdimos la oportunidad de llamarnos trío fallando. Que perdimos una gran oportunidad ahí.
1: Bueno, este es de escuela, este es de escuela, ¿eh?
0: Tendríais que fallar más para haberlo llamado así. No hay fallo en esta música.
1: Bueno, otra cosa, y es que claro, parece que falla, es ajeno al jazz, pero hombre, él vivió en París en la época en la que estaba dándose a conocer y de hecho era muy amigo de Stravinsky. De hecho, en El sombrero de tres picos hay pasajes que parecen Stravinsky puro. Por otro lado, Stravinsky sí introdujo jazz y ragtime en su música.
2: Sí, sí.
1: Y estoy pensando en Millot, ¿no? La creación del mundo.
2: Ravel y Bartók,
1: sí,
2: también.
1: Sí, por tanto, yo no creo que le resultara esto ni ajeno, ni tampoco creo que le pudiera disgustar.
3: Sí.
2: ¿Tú qué opinas?
3: Sí, sí. Yo pienso que es que realmente cuando algo está bien hecho y bien escrito, lo que ha dicho Moisés, que está todo estipulado, excepto los momentos de solo en los que ellos improvisan, yo no. Pero realmente está todo escrito. Entonces, cuando algo está bien hecho, de hecho, la familia Falla estaba muy contenta.
2: Nos autorizaron todos los arreglos y todos, sí, lo escucharon, estaban muy contentos. Yo creo que es importante, sobre todo, que se transmita ese intangible, ¿no? ¿Verdad? Que se transmita un respeto y un conocimiento por el material original. Es decir, cuando yo trato el concierto para orquesta de Bartók o lo que sea, ¿no? Yo lo toco primero al piano todo. O sea, quiero decir, hay un conocimiento y un respeto por el material, por saber lo que estás haciendo. Y cuando hay un conocimiento, yo creo que eso se transmite a la gente y cobra credibilidad. Cuando la gente te ve que no solo estás modificándolo, sino que además, como se dice en el argot, te lo raspas, pues ahí es cuando cobra el proyecto, cobra otra dimensión, ¿no? No estás jugando porque sí, sino, de hecho, yo siempre lo mantengo, y aunque está un poco mal dicho, pero es más difícil hacer esto que tocar el original, porque, o sea, en este caso en concreto, pero por ejemplo con Beethoven, por ejemplo, con el proyecto a piano solo de Beethoven, tienes que tocar las sonatas y luego improvisar sobre las sonatas en tiempo real y estar conectado a las sonatas a la vez que estás conectado a ti, con lenguajes y demás, y eso exige digamos, una profundización en el conocimiento de lo que estás haciendo mayor que simplemente tocar las notas. Yo siempre reivindicaré eso, ¿no? Porque que no significa que tocar las notas o tocar una sonata bien, por supuesto que tiene un valor excelso, pero como la gente no conoce muchas veces el procedimiento o el proceso que ocurre en el cerebro, a mí me gusta reivindicarlo, porque es ir un paso más allá, es comprender lo que está pasando en tiempo real con la música y jugar con ella, y poder entrar y salir. Y bueno, eso tiene su miga.
1: Bien, pues vamos ya a escuchar el segundo bloque, en el cual está la canción. Espérate, ¿cuál era esta?
2: Íbamos a proponer un cambio por ti.
1: Por supuesto.
0: Venga,
2: porque yo creo que a la
0: cambio.
2: Gente le puede interesar a lo mejor escuchar la danza ritual del fuego.
1: Ah, muy bien.
2: Primero, y luego el movimiento de la suite. Y si nos da tiempo, tocamos la chanson.
0: Venga,
2: ¿os parece bien?
0: Fenomenal, nos parece estupendo. Cambio de último momento porque nos gusta improvisar.
1: Es la esencia del jazz.
0: Exacto. Esa danza ritual del fuego de Manuel de Falla, en arreglo también de Moisés P. Sánchez. Seguimos con el cuarto movimiento de la suite imaginada. Nos tenemos que volver a imaginar, Martín, que hemos escuchado el tercero.
1: Uh-huh.
0: De esta obra, sí,
1: esta es
0: de
1: una
0: creación
1: música
0: propia.
1: Que alienta la imaginación. Sí.
0: Alienta la imaginación, sí. Y está ahí esa chanson también para terminar.
1: Pues seguimos con este Falla imaginado.

0: Muchas gracias.
1: Gracias. Bueno, pues esto era por Traidores, tus ojos voy a enterrarlos. La misma melodía que luego utilizaría Lorca en Los Pelegrinitos.
0: Correcto, sí.
1: Y eran pues, Ana Valderrama violín, Moisés P. Sánchez piano, parte de este Falla Imaginado. Que, por cierto, ¿dónde se va a poder escuchar en próximas fechas?
2: Te las sabes tú mejor.
3: No sé si me sé todas.
1: ¿Vais a Galicia,
3: tenemos
1: no?
3: Tenemos bastantes conciertos. Sí, estaremos por Galicia en el Festival Baligai. Estamos en el Festival en Rodalquilar, en Clásicos en el Parque. Estamos en Segovia, en el Festival Internacional de Segovia.
2: Panticosa.
3: En Panticosa, en Villanueva de los Infantes.
2: En el Festival Internacional de Santander.
3: Santander.
2: No sé,
3: luego vamos
2: creo que
3: internacionalmente
2: el día
3: también.
2: Bueno, no sé, que eso no sé si lo han presentado. Es que no sé los que se han presentado.
1: Me parece
2: y los
1: que vais a acabar antes diciendo a dónde no vais.
0: Sí,
4: la verdad es que.
0: Menuda turné que tenéis por delante. Sí, sí. ¿Dónde se pueden informar quienes quieran seguir esta turné? ¿Hay alguna página web?
2: Sí, está la página web mía, de que ahí está puesto el tour, y simplemente para quien le interese, por quien lo oiga, el disco saldrá en octubre. Vale, esto ya está grabado y saldrá en octubre.
0: Pues nada, nos apuntamos todas esas fechas y también la salida del disco.
1: Brillantísima conmemoración del aniversario del año, sin duda alguna.
2: Muchas gracias.
1: Del sesquicentenario del nacimiento de Falla.
0: ¡Qué bien! ¡Vaya palabra tan culto, Martín! Con eso hacemos un poco de balance con los chistes tan malos.
1: No, hacemos balance con lo de escuchar y oír. ¿Eh?
0: Eso. Vale. No queremos tampoco finalizar el programa antes de escuchar a nuestro público. Si alguno de los oyentes hoy asistentes se anima a responder, ¿qué estábamos preguntando hoy, Martín? ¿Por qué van a hacer este verano?
1: Eso es.
0: Por Sinfonía de la Mañana. ¿Hay demasiados chistes malos? ¿Hace muchos chistes malos, Martín?
1: Bueno.
0: No, nadie me apoya en esto. Vaya,
1: a
0: hombre.
1: A ver.
5: Cada vez solo que tenía que practicar un poco que siguieran siendo tan malos, ¿no?
0: Que cada vez son más buenos.
5: Sí, me parece que cada vez hace chistes más buenos. Y claro, yo echo de menos un poco los...
0: Los malos malos, de verdad.
5: Los malos malos, sí, porque me recuerda un poco a los que hacía mi padre.
1: Ah. Madre mía, estoy perdiendo la esencia, Clara.
0: Bueno,
1: estoy haciendo
0: pues
1: mayor.
0: Es que hay gustos para todo en esta vida.
1: Es que me van a caer 50 castañas en septiembre.
5: Bueno, y aparte de eso, pues muchas gracias por hacernos tan felices, por lo menos a mí cada mañana, y seguro que todos los que estamos aquí. Y por lo que acabamos de oír, que me parece, vamos, un regalo.
0: ¿Algún otro oyente hoy asistente que se anime a decir algo?
1: Sí. A ver.
6: Pues yo lo mismo que dice esta señora, pues que ha sido un placer escucharos.
1: Este es Maricruz Cueto, que compró...
0: Hombre, le ponemos cara también a una oyente que escribe muchísimo.
1: Y voz, sí. De hecho, estuvo una temporada que no estaba y yo le escribí, oye, Maricruz, ¿estás bien? Y bueno, no, vino a la presentación del último concierto de Viana y me dijo, estoy bien, es que estaba en Estados Unidos.
0: Ah, bueno, menos mal, claro, ya los oyentes fans son como de la familia de Sinfonía de la Mañana.
1: Bueno, ¿todos estos niños son tuyos?
6: Todos estos míos son parte de los 10 nietos que tengo. O sea, que son 4 y esta es mi hija.
1: Oye, pues podrían tocar Carmen la versión arreglada del Adiós para Orquesta de Cámara de la canción de La Tierra de Gustav Mahler, el arreglo que hizo Schoenberg.
6: Eso es. No, oye, se han hecho fans de Sheila Blanco. El domingo estuvieron en la Caja de la Música del Ayuntamiento. Se fascinaron porque es que además Teresa toca en la pieza de A la Turca. Y la han oído, se la puse antes y están enamorados. O sea, es que ahora me pide Jorge, mamá, abuela, ponme a Sheila Blanco.
1: Oye, pues
6: o sea,
1: muy
6: que,
1: bien.
0: Qué maravilla.
6: Que tenéis aquí unos fans y nos ha parecido precioso la interpretación vuestra, porque además escuché en una película que se llama We Hispanos, de López Linares, que había un señor que decía que el jazz había venido del toque español. O sea, que sin el toque español el jazz no sería lo que fue. O sea, que esos aires caribeños en Nueva Orleans, o sea, con el toque, vamos, o sea, que estáis de súper actualidad porque repescando nuestras raíces y poniéndolas en valor, que hubo alguna cosa que no estuviera bien, pero hubo muchas cosas preciosas, ¿no? Y bueno, y vosotros es que nos divertís deleitando cada día. Lo del relato de ayer de Beethoven fue la bomba. O sea, nos reímos a carcajadas todos aquí.
1: Bueno, creo que es de hace unos días ese, sí, me parece. Claro, porque bueno, como estamos aquí descuadrados de tiempo...
0: Claro, estamos en diferido, entonces es de hace unos días para quienes nos escuchan.
1: Muchas gracias.
0: Oye, muchas gracias, Maricruz.
1: Sí, no, y lo de Sheila Blanco, yo le daría un programa para ella sola. ¿Sabes cómo lo llamaría? Espacio en Blanco.
0: El, y el último chiste del programa.
1: A ver, ¿no quiere decir alguien algo más? A ver.
0: Había otra persona que quería hablar.
4: Bueno, primero, ¿qué vamos a decir? Pues como todos, muchísimas gracias, lo primero. Lo segundo, y a los músicos, en fin, creo que os veremos en Cantabria. A ver, mi mujer Ángela y yo soy Carlos. La verdad es que venimos siguiendo. Yo aquí he venido de gorra, como podéis ver. Y es que, claro, como esto se transmite sin visión, la gorra es de Radio Clásica. Una gorra roja preciosa que el otro día conseguí en Cibeles casi de Strangis. Pero bueno, la pasaré, ya que hablabais de qué vamos a hacer este verano. En Cantabria, desde luego, pensamos pasar esta gorra y miraremos por allí a muchos músicos que van a estar. Y antes estaremos también en otra costa, la de Cádiz. Y después, ya el colmo, esto es para dar envidia, ¿eh? No sé si debo decir estas cosas.
1: Pues sí, dánosla.
4: Vamos a estar paseando esta gorra por la costa de Noruega.
1: Parece que no va a ser suficiente. Va a ser un gorro de lana.
0: Planes estupendos de verano.
4: Muy bien apuntado. Gracias por el consejo, Martín. Bueno.
7: Y que tus chistes son la sal del programa. Así que no los dejes nunca, de verdad.
1: Bueno, pues con la sal y la clara, ¿qué plato se puede hacer?
0: Bueno, ya lo sabía yo que no iba a haber quórum suficiente para apoyarme en mi cruzada contra los chistes malos de Martín. Ya de qué le vamos a hacer, tendremos que seguir aguantándolos o disfrutando con ellos, porque hay quien disfruta con tus chistes.
1: ¿Quieres que haga una traca final? No son míos, ¿eh?
0: Venga.
1: A ver, ampliando un poco nuestro vocabulario. Inestable, mesa de Inés en inglés. Ondeando, ¿dónde estoy? Camarón, aparato enorme que saca fotos. Decimal, pronunciar equivocadamente. Este está bien, ¿eh? Becerro, que ve o observa una loma o colina. Bermudas, observar a los que no hablan. Telepatía, aparato de TV para la hermana de mi mamá. Y telón, tela de 50 metros o más. ¿Qué te parece?
0: Bueno, cuando tengáis el CD ya publicado, con un poco de suerte, podréis ir a presentarlo a Café Zimmerman, a Estudio 206 o a otro de los estupendos programas que tenemos en la emisora y que no tienen estos chistes tan malos. Lamento que hoy os haya tenido que tocar venir aquí a Sinfonía de la Mañana, pero ha sido un súper placer, Ana y Moisés. Vamos a pasar ya a hacer el sorteo de este CD y libro que habíamos anunciado al inicio.
1: Oye, por cierto, andaba por aquí Luis Ángel, podía hacer el diccionario aquí in situ.
0: Pues sí, es verdad. Yo creo que despedimos ya el programa, Martín, hasta la temporada que viene, la temporada 13ª.
1: Entonces vuelves.
0: Aunque te dé cosita decirlo.
1: ¿Te quedas? ¿No te arrepientes de lo que dijiste hace un año?
0: Bueno, pues yo creo que tendremos que seguir, ¿no? Tendremos que seguir.
1: Bueno, pues felices y encantados. Para mí es, aunque suene regio, es un orgullo y una satisfacción estar todos los días, de lunes a viernes, frente a este micrófono contigo, Clara, con nuestros maravillosos oyentes, con la mejor música del mundo, con intérpretes como los que acaban de estar aquí. En fin, ¿qué se le puede pedir a la vida? Pues mira, unas vacaciones reparadoras para volver con más energía y seguir disfrutando de la vida, porque de eso se trata.
0: Y terminemos la temporada y terminemos el programa con el himno de Sinfonía de la Mañana.
1: Bueno, con el adagio, con el lema, con el refrán, con la marca registrada. ¡Viva Mozart! ¡Viva Mozart!

Y os pongo también otra sexta mayor muy memorable, el nocturno en mi bemol mayor de Chopin, que compuso cuando era además muy muy joven y que, bueno, pues ahora mismo no deja de aumentar en views en las redes. Está en otro tono, así que las notas son si bemol sol para arriba, pero es sexta mayor también.

Felices amores nocturnos o diurnos, con unas buenas sextas mayores, queridas y queridos. Seguimos en este diccionario musical de Radio Clásica.

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1: 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Aunque no haya motivos para serlo, y el mundo sea un globo de gas letal, y nuestra historia una cutre película de brujas y vampiros.
2: Felices porque sí, para que luego graben en nuestra sepultura la siguiente leyenda.
1: Aquí yacen los huesos de una mujer y un hombre que no se sabe cómo lograron ser felices 10 minutos seguidos.
2: Vamos a ser felices, de Luis Alberto de Cuenca.
1: 3 minutos de felicidad, minueto de la felicidad, de Enrique Granados.

0: Douglas Riva interpretaba el minueto de la felicidad de Enrique Granados. Muy buenos días, último día de la temporada 2025-2026, que tanto hemos disfrutado y en la que hemos sido felices muchísimo más de 10 minutos seguidos. Gracias a todos los que lo habéis hecho posible, a quienes nos habéis dedicado un poquito de vuestro tiempo para compartir músicas que os gustan, que os conmueven.
1: Gracias por compartir también con nosotros felicitaciones, alegrías, alguna que otra pena. La vida misma, vamos. Gracias por recordar con nosotros la historia de esta emisora en sus 60 años, por proponernos músicas para la alegría, para la concordia, para limpiar, para celebrar la naturaleza y para el verano.
0: Bueno, hoy escribimos el último capítulo hasta octubre, así que vamos a hacer que, como siempre, suene bonito y nos haga felices aquí y al otro lado del espacio electromagnético.
1: Y para ello, pues hoy nos acompañan María Calas, Montserrat Caballé, Santiago Ramalle, Lili Berman, Ruperto Chapí, Philip Glass, Kettlebell, vamos, un montón de músicas.
0: ¡Ay, qué maravilla! Bueno, antes de empezar con vuestra selección musical, vamos a decir los ganadores del doble CD del 60 aniversario de Radio Clásica, porque como junio es el último mes de la temporada, pues hemos decidido que no sea solo uno, ni dos, sino tres. 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
1: Venga, pues los ganadores de este mes del sorteo son
0: Lidia San Miguel,
1: Lola Rodríguez
0: y Manuel García Morales.
1: Así que enhorabuena a los tres y a todos, pues muchísimas gracias por participar y por alegrarnos las mañanas con esta lista de canciones del verano que ha quedado estupenda.
0: Maravillosa. La verdad que el premio era alegrarnos entre todos nosotros.
1: Desde bueno, luego. Hemos ganado todos.
0: Efectivamente. Dicho esto, vamos con el último menú de la temporada.
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4: Buenos días, llamo de Tenerife, soy Maribel. En primer lugar, agradecerles el programa Música a la Carta, tanto a ustedes como a los oyentes con lo que piden. Y en segundo lugar, dedicarles Oh mio caro bambino de María Calas, si puede ser, a mi marido y a mi padre. Mi marido falleció la semana pasada y también le quiero dedicar esto a todas las cuidadoras, porque yo estuve cuidando a mi marido con una enfermedad cognitiva 8 años y quiero dedicárselo a todas las cuidadoras que, aún sin reconocerlas el enfermo, incluso con momentos agresivos, están ahí dándolo todo por la persona querida. Muchas gracias.
1: Gracias a ti, Maribel. Te enviamos un fuerte abrazo.
0: Un abrazo enorme, querida.
1: Va por ti, por tu marido, por tu padre y por todas las cuidadoras y cuidadores. Nuestro cariño y más elevado reconocimiento. María Calas canta para vosotros.

María Callas y la Orquesta Filarmonía de Londres, bajo la batuta de Tullio Serafin, interpretaban el aria de Lauretta o Mio Babbino Caro de Gianni Schicchi de Puccini, música dedicada a las que cuidan, a los que cuidan a personas enfermas, que acompañan y sostienen a pesar de la angustia y muchas veces de la soledad.

0: Era Cádiz de la suite española de Albéniz en un arreglo para guitarra de Francisco Tárrega, interpretado por Fernando Espí. Es lo que nos pedía para hoy Sixto desde Cieza, o eso creemos, porque su mensaje nos llegó un poco entrecortado. Un abrazo, Sixto, en cualquier caso.
1: Hola, Maya y Carlos, buenos días. Ante todo, daros las gracias por vuestro programa y por todos los programas de Radio Nacional. Desde el diccionario musical, que me encanta, aunque sea pequeñito, a música antigua, bueno, a todos, maravillosos. Gracias a vosotros por darnos esta oportunidad, perdonad. Quería dedicar de Molinos de Viento del sello Zafiro. Yo he pasado la vida en un sueño, cantado por Dolores Pérez y Santiago Ramalle, a todos los amantes de la zarzuela, a mi familia y a vosotros, y a todos los amantes de la música.

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0: una declaración de amor.
1: Sí, de amor.
0: Ah, qué bella.
1: Como tú.
0: ¿Eh?
1: Sí, como tú. Bella porque va en esa carta el sentir de un hombre, mucho más, el amor de toda una vida.
2: Qué bonito, el amor de toda una vida. Dolores Pérez Liliberman y Santiago Ramallo interpretaban este Yo he pasado la vida en un sueño de Molinos de Viento, de Pablo Luna. Muchas gracias a la amiga que nos lo ha dedicado. Un fuerte abrazo. Vamos ahora con el mensaje de Ana Vidal, que nos escribe desde Murcia.
3: Os escribo de nuevo en solicitud para el día 30 de junio, si es posible, la romanza de la zarzuela El barquillero, del maestro Ruperto Chapí.
2: Es una romanza que gustaba especialmente a mi madre, cuyo aniversario de su fallecimiento es este día. Siempre decía que era muy difícil cantarla bien. La elección de la intérprete os la dejo a vosotros.

0: decía la madre de nuestra amiga Ana Vidal, que es muy difícil cantar esta preciosa romanza del barquillero. Por eso nos hemos puesto en manos de la gran Montserrat Caballé. Recordamos con ella a tu madre, Ana, te enviamos un fortísimo abrazo. Junto a la soprano escuchamos a la Orquesta Sinfónica bajo la batuta de Eugenio Mario Marco.
1: Bueno, no queremos terminar esta temporada sin acordarnos de nuestros amigos, de nuestros hermanos de Venezuela, que están pasando por unos momentos, bueno, pues terribles, ¿no? Por los terremotos, más de 1.700 muertos, 5.000 heridos y muchos desaparecidos. Bueno, sois varios los que nos habéis pedido varias músicas, así que las vamos a agrupar todas con la maravillosa Alma Llanera.
0: En recuerdo de los fallecidos, los heridos, los que han perdido sus casas, y agradeciendo también la labor de quienes están ayudando a paliar en cierta forma tanto dolor. El Orfeón Donostiarra y la Orquesta Sinfónica de Euskadi interpretan Alma Llanera para vosotros.

0: Para todos los venezolanos, los que están aquí con el alma encogida, sufriendo la distancia por los que están allá, a quienes esperamos que llegue todo nuestro cariño y fuerza desde Radio Clásica, también a los muchos españoles que viven en aquel país. Alma Llanera de Pedro Elías Gutiérrez, interpretada por el Orfeón Donostiarra y la Orquesta Sinfónica de Euskadi, dirigidos por José Antonio Sainz Alfaro.
1: Desde Almoradil, nuestro amigo Julio, como cada temporada, ha ido haciéndonos sugerencias de músicas muy poco frecuentes, llenas de energía y color. Y su última aportación a esta temporada no iba a ser menos.
0: Nikolai Miaskovsky es uno de esos compositores que cuando los descubres te preguntas cómo ha podido quedar tanto tiempo en la sombra. En Rusia lo llaman el padre de la sinfonía soviética, pero su música es mucho más íntima y melancólica y humana de lo que pueda parecer, ¿no?, por la etiqueta política.
1: A lo largo de su carrera compuso un monumental catálogo que incluye 27 sinfonías, consolidándose como una de las figuras, uno de los pilares de la música del siglo XX en la Unión Soviética, junto a sus contemporáneos Sergei Prokofiev o Dmitri Shostakovich.
0: Julio nos propone escuchar el último movimiento, Allegro Risoluto e con brío, de su quinta sinfonía en re mayor, opus 18.
1: Lo escuchamos interpretado por la Orquesta Filarmónica de la BBC, dirigida por Edward Downes.

0: Era el cuarto movimiento de la Sinfonía número 5 en Re mayor opus 18 de Nikolai Rimiaskovsky, interpretado por la Orquesta Filarmónica de la BBC, dirigido por Edward Tons.
1: Era la última propuesta de Julio de Almoradil de esta temporada. Julio, muchas gracias por la participación. Te mandamos un fuertísimo abrazo.
2: Se nos jubila el doctorcito. Él no lo sabe, pero así es como en mi familia llamamos a Miguel Ángel Lacha, nuestro médico de cabecera. Después de pasar casi toda una vida en su consulta del Centro de Salud Pinares Norte de Soria, tanto él como su mujer María José comenzarán en breve su merecida jubilación. Sabemos que ya nos han regalado varios años de más, pero parece que nunca viene bien que se vayan. Han estado entre nosotros varias décadas en las que han conocido, tratado y empatizado con familias enteras, durante varias generaciones, claro. Con ellos se van años de experiencia y de trato humano. Qué suerte haberlos tenido todos estos años, qué tranquilidad saber que estaban ahí. Miguel Ángel nos ha enseñado a reírnos de nuestros propios males y nos ha demostrado que hasta en los peores momentos se puede sacar una sonrisa. Él lo hacía. Queridos doctorcitos, toca despojarse de la bata blanca y la carga que ésta conlleva y calzarse las botas de monte y que lo único con lo que carguéis sea la mochila con algo de almuerzo o la maleta para recorrer el mundo. Nos vemos por los pinares de esta Sierra de Urbión que habéis hecho vuestra casa. Gracias por vuestra labor durante tantos años, incluidos los de la pandemia, por vuestra cercanía y entrega, por ser verdaderos médicos de pueblo. En la consulta de Miguel Ángel siempre suena Radio Clásica de fondo, a veces demasiado alta, por lo que tenía que ser aquí en este programa donde le rindiéramos este pequeño homenaje antes de que acabe el mes y Radio Clásica deje de sonar en su consulta. Nos gustaría dedicarles The Physician Suite o Rebecca, de la banda sonora del médico, basada en el libro de Noah Gordon. Una música que transmite serenidad, como la que les deseamos en su nuevo periplo. Gracias a Radio Clásica por darnos la oportunidad de hacer estas dedicatorias. Un fuerte abrazo
0: de las
2: Susinas.
0: Otro para vosotros. Bueno, qué maravilla de mensaje y de doctor Miguel Ángel Lacha que se nos jubila. Bueno, espero que quien te sustituya siga poniendo Radio Clásica en la consulta porque, bueno, pues ayuda a curar el alma.
1: Pues para ti, Miguel Ángel, The Physician Suite, de la banda sonora original de la película El Médico, compuesta por Ingo Ludwig Friends.

0: Música para Miguel Ángel Lacha, médico rural que se jubila, pues creo que enseguida, y esperamos que esta música sirva de homenaje también pues para todos sus colegas que son tan, tan fundamentales.
1: Era un fragmento de The Physician, suite de la banda sonora original de la película El Médico, compuesta por Ingo Ludwig Frenzel, en el que escuchábamos la voz de Shirin Partovi junto a la Orquesta Filarmónica de Babelsberg y el Coro Consortium Vocale de Berlín.
0: Queridísima familia de Música a la Carta, nos escribe Antonio Permuy. Al acercarnos al final de esta temporada tan luminosa, tan ecléctica y tan veraniega, me gustaría despedirme con una propuesta musical que a mi entender sería un broche perfecto para cerrar este ciclo que nos ha acompañado durante todo el mes.
1: Me encantaría que el último día de programación sonara esa maravilla de Mancini, A Summer Place. Su título ya anuncia el espíritu estival que impregna estas fechas y su elegancia melódica me parece ideal para despedirnos con calma, belleza y un guiño al verano que comienza. Sin duda, una gran candidata a convertirse en la canción del verano. Un abrazo grande y feliz verano.

0: Bueno, pero bueno, a lo mejor gracias a que no saliera he acabado en Radio
1: Seguro.
0: Nacional.
1: Buenos días, queridos Amaya y Carlos. El día 30 de junio cumple años mi esposo José Luis, una persona muy buena y muy generosa. Lo único que deseo a él y a todo el mundo es tener paz mental. El día de hoy tanto nos hace falta. El gran filósofo Blaise Pascal dijo que la infelicidad de los hombres proviene de una sola cosa: no saber permanecer en reposo en una habitación. Y yo, con toda humildad, añadiría, con el móvil apagado, escuchando Radio Clásica. Y me gustaría dedicar a mi querido José, a vosotros, a Maya y Carlos, y a todos los oyentes, una pieza de Philip Glass, número uno, Changing Opinion, del álbum Songs from Liquid Days. Y que vive la belleza, porque sobra. Un abrazo y muchas gracias.
2: Cuánta razón tienes, amigo. Viva la belleza, viva la paz
0: ¡Viva!
2: mental. Muchísimas gracias por tu mensaje. Muchas felicidades para tu marido José Luis. Que celebréis juntos un bonito cumpleaños.
0: Y viva también la posibilidad de cambiar de opinión, que no sé por qué tiene tan mala prensa, y es que aquí estamos para aprender y poder cambiar de opinión si lo consideramos oportuno y sobre todo si estamos equivocados. Bueno, Changing Opinion es un tema icónico del ciclo Songs from Liquid Days de Philip Glass, con letra de Paul Simon e interpretación vocal de Bernard Fowler.

0: Hemos escuchado Change in Opinion de Philip Glass, música dedicada a José Luis por su cumpleaños, interpretada por Bernard Fowler y el Philip Glass Ensemble.
1: Hola, buenos días. Soy Estíbaliz de Portugalete. Esta vez mi petición va dedicada a Maya, a Carlos y oyentes del programa. Se trata de una obra de Albert Ketelby, titulada En el jardín de un monasterio. Pienso que puede ser una buena opción para el verano también, para los que huyen del calor y el mundanal ruido. Se escuchan cantos de pájaros y voces de los monjes. En fin, es una pieza que me encanta y me parece muy relajante. Os deseo un buen verano a todos y que os relajéis.

0: Me han encantado los pajaritos. Música para huir del calor y del mundanal ruido, nos decía la amiga que nos ha pedido esta música de Albert Ketelby. Vamos a mandarle un beso muy fuerte a Estíbaliz de Portugalete y te deseamos un muy feliz verano. Bueno, era la orquesta de la Ópera Nacional de Viena dirigida por Armando Aliberti.
1: Y vamos ahora a leer un mensaje que nos envía Agustín desde el hospital. Nos dice: aquella mañana me encontraba en una habitación del Hospital Puerta de Hierro, en Madrid, esperando con mi querida compañera Trini a que vinieran a buscarme para entrar en quirófano. Iban a intervenirme del corazón. Mientras aguardaba, tenía encendida una pequeña radio sintonizada en Radio Clásica. Estaban emitiendo música a la carta. En ese instante sonaba el dúo de las flores de Delibes, una de las piezas que más he amado siempre.
0: Con frecuencia esa música me transmite una profunda sensación de calma y aquel día no fue diferente. Contra lo que cualquiera podría imaginar, no sentía nervios ni ansiedad, la serenidad que desprendía aquella melodía parecía envolverlo todo.
1: En plena retransmisión llegaron los celadores para llevarme al quirófano. Me sacaron al pasillo y naturalmente el sonido de la radio quedó atrás. Sin embargo, ocurrió algo que todavía hoy me resulta difícil explicar. Aunque la música ya no podía llegar a mis oídos, seguía sonando con absoluta nitidez dentro de mi cabeza, como si continuara escuchándola de verdad.
0: Mientras avanzaba tumbado en la cama, contemplando cómo el techo del pasillo desfilaba sobre mí, aquella melodía seguía acompañándome y me sumergía en una paz infinita.
1: La sensación era tan intensa que llegué a preguntarme si me habrían administrado algún sedante o algún fármaco que alterara mis sentidos. Más tarde pude confirmar que no había sido así. En aquel momento incluso me inquietó un poco la intensidad de lo que estaba viviendo.
0: Cerré los ojos y de una forma tan inesperada como entrañable, imaginé que la música iba acompañada de pequeños dragones de vivos colores que revoloteaban alegremente alrededor de mi cama, como si custodiaran mi camino hacia la solución de todo.
1: Fue algo extraordinario, sin duda. Fantasioso, también. Un desvarío provocado por la tensión del momento es muy posible, pero fue absolutamente real para mí y perduró hasta que la anestesia comenzó a hacer efecto.
0: La intervención salió bien y durante mucho tiempo no conté esta experiencia a nadie. Hoy, sin embargo, siento que además de curiosa, quizá pueda servir a otras personas que afronten un momento semejante. A veces la música posee una capacidad inesperada para sostenernos cuando más la necesitamos.
1: Todavía hoy, cada vez que vuelvo a escuchar el dúo de las flores, es como si alguien pulsara un resorte muy profundo de mi sensibilidad. Regresa entonces la memoria de aquella paz inmensa que me acompañó durante uno de los trances más importantes de mi vida. Y sigo sintiendo que aquella bendita melodía me llevó de la mano hasta el umbral del sueño del que despertaría, afortunadamente, para seguir viviendo.
0: Querido Agustín, te mandamos un abrazo muy, muy fuerte para ti y para toda tu familia y deseamos que te recuperes pronto. Estoy segura de que más de uno y más de una se ha sentido identificado con lo que tú sentiste. Bueno, pues este va a ser nuestro último mensaje de la temporada porque ahora que muchos se van, nos vamos de vacaciones. Queremos recordar a quienes por una u otra razón no pueden hacerlo, por cuestiones económicas o familiares, por trabajo, por razones de salud, a todos los que en este momento nos escucháis desde el hospital.
1: A todos vosotros nuestro abrazo. Radio Clásica no descansa para seguir acompañándoos con todo nuestro cariño.
0: Agustín, discúlpanos, no nos podemos despedir con el dúo de las flores porque justo la escuchamos hace unos días.
1: Nos vamos bailando cogidos de las manos y cantando One del musical Across Line. Andrés Romero y Summer Chan, los que están habitualmente al sonido, hoy Juan Orejudo y Samuel Moreno, y todos los compañeros de servicio técnico de producción de Radio Clásica, Mar, encargada de limpiar la redacción.
0: En fin, a todos los que de una manera u otra hacen posible que cada mañana lleguemos a vuestros aparatos de radio, qué antiguo ha quedado eso, o a vuestros móviles, y a todos los que habéis escrito con nosotros una nueva y maravillosa temporada de música a la carta. Muchísimas gracias de corazón.
1: Bueno, y yo personalmente, compañera, tengo que agradecerte a ti que me hayas hecho un huequito aquí a tu lado.
0: ¡Ay, que me emociono! Yo también te tengo que dar las gracias porque me has insuflado de una nueva energía y estoy encantada de no hacer este programa sola, sino contigo.
1: Bueno, venga, pues nos quitamos el sombrero ante todos vosotros que hacéis posible este programa, como hacen los bailarines de este musical maravilloso de Marvin Hamlisch.
0: Pues solo nos queda desearos
1: ¡feliz
0: feliz
1: verano!
0: verano.

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Zanfona. Zanfona, también llamada en España zanfoña e incluso zampoña, jóvenes, no es la que se lo come todo, eso sería zampona o tragaldabas. Bueno, en inglés se dice hurdy-gurdy a la zampoña esta, y quizá pues se presta a cierta confusión. En italiano es gironda y en francés se dice vielle à roue, zanfona de rueda, porque la zanfona realmente tiene una rueda, una manivela. Si la veis, es como una viola de gamba tumbada y la mano derecha le da a la manivela, a una rueda, para que gire y frote las cuerdas. Y la mano izquierda maneja unos botoncitos por abajo como teclas, que son como las que afinan y dan la nota. Bueno, ella es Annie Hurdy-Gurdy, Hurdy-Gurdy, y toca el tema de las damas de los bosques en The Witcher, la bruja, la serie. Entonces, la zanfona se define como instrumento de cuerda frotada, casi siempre en forma de viola de gamba, con una manivela en el extremo opuesto al del clavijero. Entonces, veis que la zanfona, o hurdy-gurdy, se ha integrado muy bien en bandas sonoras de bosques legendarios. Ella es Michalina Malist, escrito Malist, con otro tema de The Witcher. Pero la zanfona vino de Oriente a Europa en la Edad Media y se llamó Organistrum, y la tenemos datada en el siglo XIII. Suena el Organistrum de Rotamundi, se llama el intérprete. Bien, pues en el siglo XVII la zanfona se consideraba un instrumento propio de músicos ambulantes y callejeros, y a veces mendigos. Pero en el siglo XVIII las aristocracias la retomaban, y Mozart, por ejemplo, incluyó la zanfona en sus danzas alemanas K-602. Esta es la tercera. Y el zanfonista es Daniel Mantei, escrito. Y en el romanticismo, Schubert evocó una zanfona con el piano en su canción El hombre de la zanfona, de Lyermann, que a veces se dice el organillero. Bueno, una canción sobre la soledad, muy romántico, muy desolador. Y hoy todavía la zanfona, el hurdy-gurdy, hurdy-gurdy, nos remite a la soledad romántica o a memorias de...

0: Muy buenos días, son las 11 de la mañana, las 10 en Canarias, y aquí comienza en Radio Clásica el último programa de la temporada que dedicamos a los intérpretes. Sed bienvenidas, sed bienvenidos a Rubato. Hoy con Samuel Moreno y Pepo Sherman en los mandos técnicos y con quien nos habla David Herbás, os estaremos acompañando durante los próximos 55 minutos. Esperando ganarnos ese privilegio de haceros compañía y de convenceros para que elijáis la radio pública, para que elijáis Radio Clásica. Y para ello, pues utilizaremos, como siempre, la mejor música de todos los tiempos. Así que sin más, comenzamos ya.
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0: ¿Me oye?

En Madrid, Manuel de Falla vino a verme al Hotel Palace con una carpeta. Contenía la obra que yo le había encargado hacía ya mucho tiempo. Me la dio con una sonrisa tímida. Es un poco larga, la he escrito dentro del espíritu del amor brujo que a usted tanto le gusta, pero al mismo tiempo pensé en usted y en su manera de tocar. Se lo dedico a usted con mi amistad y gratitud por la estima que tiene usted a mi obra. Nos dirigimos al piano con cierta solemnidad. La pieza planteaba bastantes problemas técnicos con su flamenco estilizado, sus complicadas imitaciones de la guitarra. Celebramos el acontecimiento tomándonos cada uno dos tazas de chocolate en la mallorquina.

En las palabras de este relato autobiográfico del pianista polaco Arthur Rubinstein encontramos la génesis de una de las obras maestras del piano español del siglo XX, La Fantasía Bética de Manuel de Falla. Al finalizar la Primera Guerra Mundial, entre 1918 y 1919, Arthur Rubinstein encarga a Stravinsky una obra para piano, y de paso, el mensajero de dicho encargo, quizá por cortesía, también recibe otro encargo similar. Este mensajero no era otro que Manuel de Falla. Un año más tarde, en 1919, este entrega en mano a su dedicatario el manuscrito, según el relato que ya hemos escuchado.

Según parece ponerse de acuerdo la musicología, esta es la última gran manifestación andalucista de Manuel de Falla. En ella, el compositor gaditano traslada al teclado los efectos de guitarra flamenca, de rasgueos, punteados, trémolos, apoyaturas ornamentales, la esencia del cante jondo. Todo esto Falla lo tenía a flor de piel, ya que en esos momentos se encontraba inmerso, junto a Federico García Lorca, en la organización del concurso de cante jondo de Granada de 1922. Este último rubato de la temporada no podía terminar de otra manera que dedicando esta sección a nuestro gran compositor en el año en el que celebramos el 150 aniversario de su nacimiento. Y lo haremos con su obra cumbre para piano, obra a la que le han hecho hueco en sus discografías y en sus recitales la mayoría de los grandes pianistas españoles. Pero hoy vamos a centrarnos en tres de las históricas. Haremos un repaso por la filosofía de la fantasía bética según Alicia de la Rocha, Esteban Sánchez y Rafael Orozco.

El análisis comparativo de las versiones de La Rocha, Sánchez y Orozco de la fantasía bética nos sitúa ante tres aproximaciones de la obra que son, en cada caso, el resultado de una trayectoria artística singular, de una formación específica, de un vínculo distinto con el universo sonoro español y de un momento histórico diferente. Lejos de excluirse mutuamente, estas tres versiones se complementan de manera admirable. Cada una de ellas ilumina dimensiones que la obra de las otras dejan en penumbra, y juntas ofrecen una imagen multidimensional de la riqueza inagotable de la fantasía bética. Las tres versiones presentan, como decimos, visiones sonoras profundamente diferenciadas. Comenzamos con Alicia de la Rocha.

Alicia de la Rocha ofrece lo que la crítica ha descrito como una mirada hacia esa Andalucía profunda a través de un filtro de refinamiento y elegancia característico de la escuela pianística mediterránea. Su fantasía bética es luminosa, transparente en la polifonía, con una gradación de planos sonoros de finura excepcional. El primitivismo de Falla está presente, pero muy domesticado por la cultura pianística de la escuela de Granados y Marshall.

Rocha practica un rubato muy orgánico, derivado de la dirección melódica y de la tensión armónica, nunca arbitrario, siempre coherente con el discurso. Su comprensión arquitectónica de la forma le permite mantener la unidad del discurso incluso en los momentos de mayor variación de tempo.

La Rocha trata la parte central con una levedad casi impresionista. Los bordones de las cuerdas graves vibran con una plenitud cristalina. Los motivos del canto modal florecen sobre ellos con una delicadeza casi vocal. Y la dinámica se sitúa predominantemente entre el piano y el pianísimo, creando un contraste máximo con los bloques exteriores. Es la visión más, podemos decir, Debussiana de este intermezzo.

Sánchez proyecta una visión de mayor contraste. Su fantasía bética es más oscura, de mayor densidad tímbrica, con una tendencia a la inmediatez expresiva que puede sorprender en la primera escucha, pero que resulta en un análisis más detallado, profundamente coherente con la descripción del crítico Federico Sopeña. El mesurado Falla estalla en esta obra desgarrada, violenta, áspera hasta la causticidad.

Esteban Sánchez aporta aquí una dimensión rítmica de la ferocidad flamenca que es igualmente admirable. Los episodios de Octavas Paralelas y los glissandi en fortísimo tienen una versión de la aspereza del zapateado y el golpe del compás sobre el tablado, con una inmediatez expresiva que en pocas versiones se iguala.

Aquí el tempo es más decidido en los episodios de mayor energía rítmica, con una acentuación títica que refuerza el carácter percusivo y primitivo de la escritura de Falla y contrasta eficazmente con los movimientos de desahogo del intermezzo, que maneja con fluidez y sin sentimentalismo. La forma sonata, que está implícita en esta fantasía bética, resulta en su versión de una claridad estructural notable.

En el intermezzo mantiene también una densa interioridad, pero con mayor peso específico en la parte de la voz grave, lo que confiere al episodio un carácter más sombrío y meditativo. La polifonía implícita, tres o cuatro voces que se entrecruzan en esta sección, es captada con una claridad que revela el conocimiento profundo de la escritura contrapuntística.

Hemos dejado a Rafael Orozco en tercer lugar porque podríamos situarlo a caballo entre las visiones de De la Rocha y de Sánchez, pero con una singularidad propia. Su sentido tiene la nobleza de la gran tradición romántica centroeuropea, pero aderezado por una vena flamenca genuina que no puede aprenderse en ningún centro europeo.

Su fantasía bética es la más cantaora de las tres, por semejanza a esa esencia del cante jondo que tanto apasionaba a Falla. Orozco sobresale en este parámetro con una claridad meridiana, su fraseo de los tresillos como si fuesen lamentos, su capacidad para alargar ornamentalmente la primera nota de los grupos de apoyatura o su manera de hacer sonar los glissandi como verdaderos rasgueados de la guitarra, sin perder por ello la articulación pianística, lo sitúan en un nivel de autenticidad flamenca que ninguna formación académica puede proporcionar. Se lleva en la sangre. Orozco fusiona así con extraordinaria naturalidad la fluidez del rubato flamenco con una meridiana comprensión arquitectónica de la obra.

La fantasía bética de Manuel de Falla tiene la capacidad de revelar mundos distintos según la mirada con la que se contemple. Ninguna versión agota la obra. Cada una abre una puerta diferente hacia su interior. La versión de Alicia de la Rocha es la más universal. Su capacidad para llevar la música española al mundo sin traicionarla la convierte en la referencia discográfica de mayor difusión y accesibilidad. Es la puerta de entrada ideal para quien se aproxima a esta obra por primera vez. La versión de Esteban Sánchez es la más próxima al texto original y la que preserva con mayor fidelidad las condiciones históricas de la interpretación en el periodo formativo de la tradición ejecutiva de la obra. Es, en este sentido, el documento histórico de mayor valor para el musicólogo. La versión de Rafael Orozco es, finalmente, la más emocionalmente directa y la más auténticamente flamenca. El legado de un artista que puso en esta grabación todo lo que llevaba dentro y que consiguió fijar en el disco la esencia del cante jondo que Falla quiso trasladar al piano. Las tres versiones sin duda dignifican esta gran obra maestra que Falla nos regaló. ¿La mejor versión de las tres? Pues evidentemente la que a cada uno le guste más. Y como tengo que elegir una de las tres, pues vamos a quedarnos con esta última, la de Rafael Orozco. Quizá la menos difundida de las tres. Una obra, como decimos, que han tocado casi todos los pianistas españoles de antes y de ahora, y que cada una de esas interpretaciones es una visión renovada de la obra atemporal del pianismo español.

Escuchábamos esta vibrante interpretación de la fantasía bética de Manuel de Falla en las manos del pianista cordobés Rafael Orozco, conmemorando así en el último rubato de la temporada el 150 aniversario del nacimiento de nuestro compositor universal, don Manuel de Falla.

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1: Once y 36 minutos, 10:36 en Canarias, y no nos vamos muy lejos, ni temporal ni geográficamente, ya que de Manuel de Falla pasamos a Maurice Ravel.

Y decimos esto porque en los mismos años en los que Falla compuso su Fantasía Bética, su amigo Maurice Ravel componía su Tombeau de Couperin. Bueno, maticemos, en realidad la obra original para piano data de unos años antes, entre 1914 y 1917. Lo que sí que podemos ubicar es en el 1919 de la Bética, es la orquestación que el propio Ravel realizó de esta obra. Esta designación hace referencia al género popularizado durante el barroco, en el que mediante tumbas, tombeaux musicales, se homenajeaban a artistas y seres queridos fallecidos. Ravel usa este paralelismo para dedicar a cada una de las secciones de esta obra a un amigo fallecido durante la Primera Guerra Mundial, la cual en aquel momento se encontraba en pleno conflicto.

De las 6 piezas que originalmente formaban esta suite, Ravel orquestó 4 de ellas y hoy, para rizar el rizo, vamos a quedarnos con ellas, pero en otra reinterpretación, la que realiza en esta ocasión Mason Jones para conjunto de vientos. Vamos a quedarnos con una selección de esta Le Tombeau de Couperin, en la versión que Mason Jones realiza para conjunto de vientos, en la versión de Le Vent François.

0: El conjunto Livon Français, los vientos franceses, nos interpretaban estos dos primeros números de la suite Le Tombeau de Couperin de Maurice Ravel. Eran preludio a la memoria de Jacques Charlot y fuga a la memoria de Jean Couperin.
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Último rubato de la temporada. Esto quiere decir que a partir de mañana, miércoles 1 de julio, empieza la programación de verano de Radio Clásica, a la cual os recomiendo que le echéis un vistazo, sobre todo a los nuevos programas que estrenamos, porque estoy seguro de que muchos os sorprenderán y serán de vuestro interés. Yo, por mi parte, estaré por aquí a partir de agosto con nuestras queridas y añoradas Vistas al Mar. Estaré en el segundo tramo de las mismas, es decir, de 12 del mediodía a 2 de la tarde, una hora menos en Canarias, y tendré el placer de compartir franja con mis queridos y admirados compañeros Vigor Kuric y Julio Valverde, quien, si no me equivoco, ya estará mañana mismo con vosotros en esta franja. Parece mentira que hayan pasado casi 9 meses desde que nuestro programa echó a andar allá por octubre de 2025. Es lo típico que se dice, pero es que es así. Para mí ha sido un auténtico placer compartir con todos vosotros y con todas vosotras este ratito de radio y de música cada martes y jueves. Y no puedo más que agradeceros vuestra fidelidad y vuestro cariño, sin el cual todo esto que hacemos pues no tendría ningún sentido. Y no deseamos otra cosa más que nos volvamos a encontrar de nuevo a partir de octubre con mucho más rubato, con nuevas secciones y nuevos intérpretes. Y para despedirnos, pues no se me ocurre mejor forma que ir entrando en ambiente de lo que nos viene a partir de mañana. Así que nos vamos a quedar con las canciones playeras del compositor alicantino Óscar Esplá, compuestas sobre poemas de El Alba de la Lelí de Rafael Alberti. Las oímos en la voz de la soprano María Bayo, junto a la Orquesta Sinfónica de Navarra, bajo la dirección de Ernest Martínez Izquierdo.

Pues eran Rutas, Pregón y La 12, eran las tres primeras de las canciones playeras de Óscar Esplá que nos ofrecía María Bayo junto a la Orquesta Sinfónica de Navarra bajo la dirección de Ernest Martínez Izquierdo. Y hasta aquí llegó nuestra primera temporada de Rubato. Lo dicho, ha sido un auténtico placer haberos amenizado las mañanas y os esperamos a partir de mañana con la nueva programación de verano. Gracias a todos, gracias a todas por vuestra fidelidad y confianza. Y también quiero agradecer el impecable trabajo de nuestros técnicos, sin los cuales el nuestro no luciría absolutamente nada. 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Samuel Moreno, Pepo Sherman y David Herbás, os deseamos que descanséis lo que podáis durante este verano y si no es así, que sepáis que estaremos ahí, bien cerquita, para haceros compañía. ¡Feliz verano y seguid siendo felices!

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1: 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Soprano Falcon. Soprano Falcon, jóvenes, no es la cantante que ameniza los altos vuelos de los altos dignatarios, como los dignatarios de Falcon Crest, sino que ese nombre, soprano Falcon o Falcón, viene de Marie Cornélie Falcon, escritor Falcón del siglo XIX, que se especializó en papeles de ópera dramáticos como Valentina. O sea, no la Valentina de los chiripiti flauticos, sino la Valentina de los Hugonotes de Meyerbeer. Así que una soprano Falcon tiene el rango, la tesitura natural de una soprano, es decir, llega sin esfuerzo a los agudos, pero tiene bastante firmes los sonidos medios y los graves. Wagner mismo escribió varios papeles pensando en una soprano Falcon. La más famosa sería al final de su vida, 1882, la Kundry de la ópera Parsifal. Y veis que debe abordar agudos muy brillantes y de repente notas graves muy expresivas y muy llenas. Pero bueno, Wagner ya había creado papeles para soprano Falcon desde 1848, desde que hizo Lohengrin, el papel de Ortrud, o también antes en Tannhäuser, 1845, el papel de Venus.

Ahí está la diosa de la seducción Venus en la voz de Krista Ludwig. Bueno, Krista Ludwig fue una de las sopranos Falcon más recordadas junto con, os digo nombres, Grace Bunbury, Bunbury con Y, Violeta Urmana sin H o Shirley Verrett con V y con dos T's al final. Pues felices Falcons y felices altos vuelos sonoros, queridas y queridos. Saludo muy amistoso de Luis Ángel de Benito desde el Diccionario Musical de Radio Clásica.

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0: 3 de julio, noche de swing para viajar a Harlem y bailar. 10 de julio, noche de circo y juego. 17 de julio, noche de danza y ritmo con percusión corporal. Estas son algunas de las propuestas para este verano de CaixaForum Madrid. Desde este espacio cultural en el centro de Madrid, aquí en el Paseo del Prado, os damos hoy la bienvenida. Muy buenas tardes.
1: Hoy estamos haciendo el programa aquí porque este año CaixaForum Madrid es la sede de los cursos de verano de la Universidad Complutense. Y hace apenas unos minutitos hemos terminado una charla con los alumnos y alumnas de Periodismo y Comunicación Audiovisual sobre el tema La música clásica hoy, ¿cómo contarla?
0: Bueno, y claro, ya que estamos aquí en esta institución cultural de primer orden, pues aprovechamos para hablar con Isabel Fuentes, que es la directora de CaixaForum Madrid, sobre la programación cultural que desarrolla, haciendo, por supuesto, hincapié en la música.
1: Además, mañana ya empiezan las vacaciones para muchos, así que os propondremos conciertos que puedan pillaros cerca de vuestros destinos vacacionales.
0: Y para quienes no estén aquí y quieran seguirnos en vídeo, en directo, hoy estamos emitiendo el programa en streaming. Se puede ver desde la aplicación RN Audio o desde la web de Radio Clásica.
1: Y en el control de sonido nos acompañan hoy Dani García, Daniel Moreno y Mario Martín y Javier López desde Continuidad. ¡Comenzamos!
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0: Bueno, pues mañana ya es 1 de julio y comienzan para muchos las vacaciones, ya sea en la playa o en la montaña. Así que allá donde vayáis, seguro que os pilla cerca algún festival de música o fiestas patronales donde la música pues es protagonista. Nosotros, desde Radar Clásico, queremos trazar un mapa para que podáis acercaros a algún concierto.
1: Sí, el destino vacacional es por tierras valencianas. Del 3 al 6 de julio, en la localidad de Ayora, habrá 5 conciertos, una conferencia y una cena temática en torno a la figura de Mencía de Mendoza, una de las grandes mecenas del Renacimiento valenciano, y además con intérpretes especializados en música histórica. Participarán el ensemble Contratemps, junto a la soprano Lisania Fernández, y Capella de Ministriers, dirigida por Carles Magraner, entre otros músicos.
0: Si vais a salir de España para disfrutar de vuestras vacaciones, pues apuntad la agenda del ensemble vocal Cantoría, que se sumergirá en los célebres responsorios de Tinieblas de Tomás Luis de Victoria, en 3 conciertos de carácter internacional celebrados del 4 al 20 de julio. Lo harán en el Festival d'Art Sax de Brown en Francia el 4 de julio, el Cister Música de Alcobasa en Portugal el día 12 y la Iglesia Nacional Española de Santiago y Montserrat de Roma el día 20.
1: Y bueno, si la intención es escapar del calor e ir al norte, que dadas las temperaturas, pues es, yo creo lo que harán muchos y muchas que puedan hacerlo, del 2 al 9 de agosto se celebra en Galicia el Galicia Clarinet Fest. Participan formaciones como la Banda Municipal de La Coruña, el miércoles 5, la Real Filarmonía de Galicia. Está previsto para el 7 la Sala Tuno Valdés del Auditorio Lalín. Y para cerrar esta propuesta, para quienes escapan a la montaña, pues tienen en el Pirineo catalán, por ejemplo, el Festival de Música Antigua de los Pirineos, del 3 de julio al 23 de agosto, con la presencia de agrupaciones pues como el Barcelona Consort, Cordis in Custodia, La Cacha o La España.
0: La España, ensemble con el que comenzamos las audiciones de hoy. Escuchamos a La España, que estará el 8 de agosto en la ermita de Santa María de la Sierra de la localidad leridense de Farrera, con las 7 últimas palabras de nuestro Redentor en la cruz de Joseph Haydn en reducción para cuarteto de cuerda.

0: Pues música de Franz Joseph Haydn con la colaboración, la aportación de Barbieri, porque acabamos de escuchar una versión con una parte de flauta añadida a este cuarteto de cuerda, una parte añadida por Barbieri. Música sobre las últimas siete palabras de Cristo que acabamos de escuchar con el conjunto La España y música que sonará en el concierto del próximo 8 de agosto en la ermita de Santa María de la Sierra de la localidad leridense de Farrera.
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0: Bueno, varias ciudades de este país ya han podido disfrutar de una experiencia inmersiva audiovisual titulada Symphony. Se trata de una forma de acercar la música clásica pues a todos los públicos, ¿no? Algo de lo que venimos hablando desde hace tiempo aquí, algo que persigue Caixa Forum desde hace tiempo también. Y es que las personas que lo ven pues pueden llegar a experimentar lo que es estar en el interior de una orquesta como un intérprete más.
2: Y en esta propuesta pues los paisajes sonoros y la música pues son los protagonistas, una experiencia inmersiva en realidad virtual que además se presenta de la mano de Gustavo Dudamel y la Mahler Chamber Orchestra. Si imaginamos por un momento estar en el interior de esa orquesta como un músico más, ver todo en una pantalla de más de 10 metros, la tecnología de 360 grados y el sonido 3D es alucinante.
0: Pues sí, toda una experiencia, ¿no?, de sonido envolvente para disfrutar muchísimo. Una experiencia innovadora, como muchas otras que lleva a cabo Caixa Forum en las distintas sedes que tiene en España. En unos minutos hablamos con la directora aquí en Madrid, pero vamos antes a escuchar a esa orquesta que ha grabado la música de Symphony.
2: Sí, la Mahler Chamber Orchestra, una orquesta de cámara profesional que fue fundada hace más de 30 años por Claudio Abado y que desde entonces se ha caracterizado por su sonido distintivo, su identidad artística independiente. Aquí la escuchamos interpretando el tercer movimiento del concierto para piano número 24 en do menor de Wolfgang Amadeus Mozart con el pianista Leif Oven Agnes.

0: Bueno, pues ahí dejamos el tercer movimiento indicado como Allegretto del concierto número 24 en do menor, Kegel 491 de Wolfgang Amadeus Mozart. Nos lo ofrecía el pianista Leif Ove Andnes, acompañado por la Mahler Chamber Orchestra.
1: Bueno, pues nos acompaña en este programa especial que estamos haciendo hoy, en este último día de la temporada 2025-2026 desde CaixaForum Madrid, Isabel Fuentes. Isabel, buenas tardes.
2: Buenas
1: y muchas
2: tardes.
1: Gracias por acogernos en este espacio.
2: Gracias a vosotros por venir.
0: Isabel Fuentes es directora aquí en CaixaForum Madrid y escritora y dirige este espacio desde 2009. Isabel, ¿cuál es la línea que...? Muchos años ya, ¿eh?
2: Muchos.
0: ¿Cuál es la línea que marca la programación cultural CaixaForum y cuál es vuestra filosofía y vuestra línea de trabajo?
2: Bueno, la línea de... no solo es una línea que marca la programación de CaixaForum Madrid. Como sabéis, CaixaForum es una red de centros que además ha ido creciendo desde, bien que has nombrado, en mis edades, porque llevo aquí muchos años con el privilegio de poder dirigir este centro desde 2009. Y durante este tiempo hemos ido creciendo en esta red. Somos Madrid, Barcelona, Tarragona, Lleida, Girona, Palma de Mallorca, Zaragoza, Sevilla, Valencia. Estamos construyendo Málaga.
1: Cada vez más, qué bien.
2: Claro,
1: qué bien,
2: y CosmoCaixa de Barcelona. No es que todos fueran después de Madrid, como sabéis, Barcelona y otros centros también estaban antes. Pero lo que quiero decir es que somos una red, que funcionamos en red y que la filosofía es la misma para todos, que es la misma que compartimos también. Nosotros estamos, digamos, en el área de cultura. Presentamos el proyecto cultural de la Fundación La Caixa aquí en estos centros, pero al igual que las áreas social y las áreas y el área de investigación con el recientemente inaugurado Caixa Research Institute dedicado a la inmunología. Digo todo esto porque realmente todo forma parte de un mismo propósito, que es el mismo propósito que persigue esta entidad desde hace casi 125 años, que es estar al lado de las personas y tratar de buscar y ofrecer oportunidades a las personas que más los necesitan. Es decir, prestar especial atención a las personas más invisibles, que muchas veces son, casi siempre son las más vulnerables. ¿Y por qué digo todo esto? Pues porque esto es lo que realmente marca todos los objetivos, sean cuales sean los proyectos, ¿no? Es decir, hacer la cultura cada vez más accesible en todos los sentidos. Ahora estamos trabajando muy especialmente para intentar atraer, incluir y además ofrecer una actividad satisfactoria y significativa a las personas que muchas veces, por diferentes motivos, tienen estas dificultades de accesibilidad, ¿no? Sean físicas, sean cognitivas, sean sociales, sean económicas, ¿no? Eso por una parte. Y por otra parte, intentar que abarcar muchas temáticas que dialoguen las temáticas entre sí. Aquí hacemos muchas propuestas de ciencia y arte dialogando, es decir, intentamos no hacer compartimentos estancos e intentamos cubrir muchos formatos diferentes para que todo el mundo encuentre algo de su interés a lo largo del año en CaixaForum. Trabajamos para el público familiar, para el público escolar, para el público general y como decía al principio, pues prestando particular atención a intentar ser cada vez más accesibles en todos los sentidos. Y esa es la filosofía general.
1: Muy amplia, abarcáis muchos ámbitos. Gracias por resumirnos un poco todo. Pero, Isabel, si hablamos de la música en particular en CaixaForum, ¿qué papel tiene la música en esta institución? Y sobre todo, siendo sincera, ¿por qué es importante para vosotras?
2: Bueno, la música tiene un papel importantísimo. Como vosotros conocéis además perfectamente, hacemos música desde el principio de los centros y desde la Fundación, desde que tiene una actividad cultural, ha hecho música. Tradicionalmente, la Fundación La Caixa siempre ha propuesto actividades musicales. Conocéis la temporada musical, que son conciertos que se dan sobre todo en primavera y en otoño en todos los CaixaForum. Son conciertos de un formato relativamente pequeño, es decir, conciertos de cámara. en el que también intentamos ser muy eclécticos, ¿no? Tenemos propuestas de músicas del mundo, tenemos propuestas de música antigua, de música contemporánea, siempre de cámara, ¿eh? No podemos hacer grandes conciertos sinfónicos porque no nos caben, ¿no? Para eso dejamos los mesías navideños, ¿no? De final de año, que los hacemos en otros espacios. Y luego hacemos, a lo largo del año, tanto para público familiar como para público escolar, tenemos propuestas de talleres o de espectáculos participativos muy didácticos en los que la música es el vehículo también para hablar muchas veces de otros valores, para hablar de otros mensajes y para hablar del contexto cultural en el que se ha compuesto esa música o en el que se interpreta hoy en día. Al final la música lo atraviesa todo, nada nuevo para vosotros.
0: Bueno, Isabel, ¿y cómo va a ser la temporada musical este verano?
2: Bueno, como decimos, lo que llamamos temporada musical es en otoño, que son los conciertos,
0: sí,
2: ¿no? En otoño
0: sí, sí.
2: Y en primavera. En momentos especiales tenemos estos microconciertos que responden además a esa convocatoria que tenemos anual también por distintas comunidades autónomas. Pero este verano, como los últimos años, celebramos una actividad que nos parece muy interesante porque realmente ha tenido una enorme acogida, una buenísima acogida por parte del público, que son las noches de verano, que son pequeños festivales temáticos. Ya hemos empezado aquí en CaixaForum Madrid, son los jueves, el próximo jueves tenemos danza y percusión, luego tendremos rock and roll el siguiente jueves y jazz. Es decir, si os dais cuenta, aunque también hemos tenido magia, también está el circo, pero realmente la música atraviesa, no se puede hacer un festival cultural hoy en día, yo creo, sin tomar en cuenta la música. Y en este sentido, en todos ellos tenemos, como decía, tendremos música en la calle, tenemos talleres, vamos a tener desde taller de claqué hasta taller de beatbox, por ejemplo, taller de percusión corporal, espectáculos donde el público, todo tipo de públicos, niños,
1: no solo
2: grandes,
1: programar música, sino que se participe, ¿no? Que se haga la música
2: eso,
1: por parte de quien esté.
2: Claro, eso es también de parte público. De nuestra filosofía, que se participe en el proyecto musical e invitar a hacer un poquito de música. La verdad es que somos una sociedad, la española, no sé vosotros qué opináis, que nos gusta la música, pero hacemos poca música como sociedad. Yo tengo la sensación, yo tengo familia alemana, por ejemplo, y todo el mundo canta, toca algo, es decir, forma parte de la vida cotidiana el hacer música.
1: Sí. Individualmente, seguro que sí, porque este país ha sido muy, muy cantor desde
2: muy
1: siempre
2: cantor,
1: y ahí queda la tradición.
2: Y muy bailón.
1: Y muy bailón. Pero es verdad que como colectivo, como sociedad, pues esos ejemplos, ¿no?, del norte de Europa es una maravilla,
2: sí,
1: ¿no?,
2: sí,
1: de cómo,
2: sí,
1: cómo se comparte. Pero bueno, todo se anda. Queremos mencionar, Isabel, una colaboración muy interesante entre dos entornos académicos en Madrid y en Barcelona, un proyecto que es de colaboración artística. ¿Nos cuentas lo que es Contrapunto?
2: Sí, Contrapunto es un proyecto estupendo que además yo tuve la suerte de venir hace hoy, justo un mes que tuvo lugar el concierto en CaixaForum Madrid, pero también ha girado por los distintos CaixaForum, que es un acuerdo entre la Fundación La Caixa, lógicamente, la Escuela Superior de Música Reina Sofía, magnífica escuela de excelencia de formación superior, y la Fundación Conservatori Liceu, que también es otra magnífica escuela de músicos. Entonces, entre todos, lo que hemos intentado es poner a trabajar juntos a los jóvenes creadores, jóvenes intérpretes, jóvenes directores, a que intercambiaran experiencias, porque al final es verdad que aprenda uno lo que aprenda cuando está en un contexto muy determinado, por mucho que vengan profesores de aquí y de allá, es verdad que el intercambio entre estudiantes es de las cosas más ricas que hay, porque se cambia de modos, se cambia de enfoque, se cambia de manera. Y de ahí, de ese trabajo conjunto, ha salido un concierto que, como decía, ha girado por los distintos CaixaForum con un repertorio interesantísimo y de lo más variado. Y además yo pude disfrutarlo, como decía, ¿no? Desde el idilio de Sigfrido de Wagner, esta fue la parte final. Una composición que yo desde luego no conocía, de Louise Farenc, compositora francesa, como pasa siempre, mucho menos conocida que sus contemporáneos, y con una composición interesantísima, con muchos movimientos, con una dificultad de interpretación, yo creo que también, y de dirección importante, por eso se lo pusieron como reto también. Y en medio de Farenc y de Wagner, una serie de canciones increíbles, creadas y recreadas en torno a algunas algunas eran en torno a algunas melodías conocidas, pero dadas la vuelta completamente, muy contemporáneo, en torno al tema de la mujer, del niño, de los cuidados, de los valores, y las composiciones eran de los propios estudiantes.
1: ¡Ay, qué bien! Qué
2: bueno. La verdad es que fue un concierto redondísimo.
0: Bueno, pues vamos a escuchar a una de las compositoras que se han escuchado en este programa artístico. Lo mencionabas tú antes, Louise Fargan, compositora francesa del siglo XIX, una de las voces más destacadas, bueno, pues que ayuda en esa reivindicación del papel de las mujeres en la creación musical. Vamos a continuar con ella.

0: ahí dejamos esta orquesta ínsula, esta interpretación de dirigida por la francesa Laurence Equilvé del tercer movimiento, el minueto moderato de la Sinfonía número 1 en Do menor, el opus 37 de la compositora francesa del 19, Louise Fagan. Bueno, seguimos conversando con nuestra invitada de hoy aquí en el CaixaForum de Madrid, en su sede, directora de este espacio, pues hablando con ella sobre la programación de este lugar en el que estamos y también sobre las iniciativas, ¿no?, que están llevando a cabo en materia musical.
1: Sí, es muy interesante, bueno, pues la relación entre música e inclusión a través de una iniciativa que conocemos desde hace tiempo, como son, bueno, los conciertos participativos, que como saben nuestros oyentes tienen en el Mesías de Händel su máximo exponente, donde cantantes aficionados interpretan la obra junto a orquestas, solistas y directores profesionales. ¿Cómo hacéis esto, Isabel, teniendo en cuenta los ajustes que requiere el formato para que efectivamente se dé esa inclusión de personas que normalmente, bueno, pues no cantarían en un concierto participativo?
2: Pues es verdad que la tradición de casi ya 30 años del Mesías participativo, que es una tradición muy consolidada donde mucha gente pues, puede cantar el Mesías en Navidad y es un acto, es el concierto, vamos, yo, para mí desde hace años ahí empieza la Navidad.
1: ¿Lo has cantado alguna vez?
2: No, por suerte para el público no.
1: Es muy divertido.
2: Además yo cambio todo el rato de tono, no me preguntes por qué, pero no es que desafine, sino que me voy como de una escala a otra todo el rato.
0: Isabel, no importa que cantar, da igual que se cante, pero cantar hay que cantar.
2: Pero vamos a evitárselo a la gente. Yo escucho y aplaudo con mucha admiración. Y este año, con más admiración todavía, porque en Granada hemos querido hacer con este nuevo, no es un nuevo propósito, como decía antes, la Caixa lleva trabajando para estar al lado de las personas 124 años, 125 años, pero es verdad que este nuevo plan estratégico sí que nos enfoca con un poquito más de contundencia o simplemente nos ayuda a enfocarnos un poquito más hacia verdaderamente trabajar con cierta agilidad por la inclusión, ¿no?, y por hacer que determinadas actividades, como pueda ser, como bien decís, el cantar o el escuchar determinado tipo de música, pues parece que había una frontera en que personas con diferentes dificultades para acceder a ello, sean discapacidad intelectual, trastorno del espectro autista, discapacidad auditiva, parálisis cerebral, enfermedades avanzadas, determinados trastornos de salud mental, etcétera, pues parecía que había ahí una frontera, ¿no? Como un, bueno, pues esto no es para estas personas, ¿no? Entonces se ha intentado trabajar, es decir, no es que no sea para estas personas, sino cómo podemos hacer para que sí sea para estas personas. Entonces, lo primero de todo es trabajar con las entidades sociales, que esto es una cosa que además hace la Caixa en todos sus programas, en todos los programas sociales, y por eso puede replicar programas por todo el territorio, porque lo hace de la mano de quienes conocen bien esas necesidades, que suelen ser las entidades sociales locales. En este caso fue en Granada, el concierto fue esta Navidad pasada, pretendemos repetir, y entonces en el auditorio Manuel de Falla, ¿no? Y entonces, bueno, aparte de adaptar cuestiones de señalización, que por supuesto que no nos podríamos ni imaginar, pictogramas, etcétera, ¿qué más cosas hubo que hacer? De entrada, adaptar el concierto de duración. De 2 horas y media se pasó a 50 minutos. Se contó con bucle magnético, por supuesto con intérpretes en lengua de signos, con subtitulación en pantallas laterales. Hubo materiales pedagógicos adaptados con contenidos de lectura fácil, que también es importante, y que además se pudo preparar previamente el programa. Ojalá todos preparáramos los programas antes de ir a los conciertos, ¿no? También con pictogramas, como decía, la señalización y el trabajo con el auditorio fue muy cohesionado, porque no puede ser de otra manera, para también garantizar la movilidad, permitir el movimiento, una cosa que nos puede parecer rara, permitir el libre movimiento durante la sesión, porque son, en muchos casos son personas que necesitan moverse.
0: Es fundamental, claro.
2: Añadimos una sala de la calma, que muchas personas necesitan recurrir a ella. De hecho, en nuestras noches de verano, este año por primera vez también en todos los CaixaForum hemos introducido una sala de la calma, por si alguien necesita, por sus particularidades sensoriales, salir un momento del festival y relajarse, que pueda hacerlo, ¿no? Entonces, bueno, todas estas cosas, también hubo una serie de talleres de contextualización de la obra,

0: Hubo un programa, un coro de personas con sordera que prepararon con talleres previos, con musicoterapeutas, sintiendo la vibración primero los instrumentos, conociendo bien la historia de la obra para que pudieran cantar. Es decir, se intentó trabajar lo más posible esa inclusión hasta el punto de que participaran personas sordas en el coro.
1: Es que no debería nadie perderse esa
0: Y es responsabilidad de todos.
1: Es responsabilidad de todos. Esa maravillosa experiencia, ¿no?, de cantar en un coro, de cantar en un proyecto como el Mesías Participativo, sea cual sea la situación que tenemos cada uno y por posibilitar pues ese acercamiento a la música. Y hablando de experiencias, de sentir, de vivir la música con el sonido o sin él, con la imagen o sin ella, hemos comenzado antes el programa hablando de Symphony, de ese documental inmersivo donde se deja una idea de la importancia de la tecnología que también hay aquí en CaixaForum. ¿Tú lo has vivido? ¿Lo has experimentado?
0: Sí,
1: ¿lo has sentido?
0: Me acuerdo además perfectamente.
1: ¿Cómo
0: porque
1: fue?
0: La primera vez que yo lo vi fue aquí en Madrid, en los Jardines de Oriente, justo enfrente del Teatro Real. Además colaboramos mucho, Teatro Real también participamos en muchas cosas, y una de ellas fue intentar acomodar lo que entonces era algo parecido a una carpa, no era una carpa, lo estoy llamando así, un espacio efímero, digamos, coincidiendo con la Filomena. Me acuerdo perfectísimamente que la Filomena nos cayó en mitad del Symphony. Recuerdo, tengo todavía yo una chaqueta que me tuve que ir a comprar el día de la inauguración porque no pasa, o sea, estamos congelados, eran los previos a la...
2: Eso sí que es inmersivo, ¿eh?
0: Eso sí que fue inmersivo. Y yo recuerdo que es verdad que además está muy bien hecho, produce una experiencia muy, muy memorable. Luego se hizo el bolero de Ravel también, posteriormente, que también fue muy interesante. Y es verdad que todo tiene cabida, es decir, nosotros ahora mismo tenemos una exposición inmersiva que habla de biodiversidad, somos naturaleza en CaixaForum, es decir, que nosotros sí que hacemos propuestas. Es algo muy diferente, pero que ha tenido mucha acogida ya en las ciudades donde ha estado, sigue en CaixaForum, Barcelona, y desde luego si alguien tiene la oportunidad, es una experiencia única.
1: Pues Isabel Fuentes, directora de CaixaForum Madrid, muchísimas gracias de nuevo por acogernos en este espacio, en este día, con motivo, pues entre otras cosas, de la Semana de la Radio, de los cursos de verano de la Complutense.
0: Gracias a vosotros siempre y felicidades por el programa.
1: Muchas gracias.
2: Bueno, pues precisamente en referencia al ciclo de cuatro conferencias en las que se van a explorar algunas de las obras de William Shakespeare, vamos a continuar ahora con el ballet Romeo y Julieta de Sergei Prokofiev, en concreto con la Danza de los Caballeros.

0: Bueno, pues ahí queda esta selección del ballet en tres actos, Romeo y Julieta, el Opus 64 de Sergei Prokofiev, concretamente la Danza de los Caballeros que hemos escuchado con la orquesta de la Royal Opera House Covent Garden de Londres, dirigida por Mark Ermler. La hemos elegido precisamente porque hace referencia a parte de la programación de los próximos meses aquí en CaixaForum Madrid, dedicado a las obras de William Shakespeare.
1: 16 minutos faltan para la una del mediodía, las 11 y 44 en el archipiélago canario.
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0: Pues es martes 30 de junio, es el último día de la temporada de Radio Clásica y nuestro programa de hoy es un poco especial porque hemos salido del estudio habitual de la Casa de la Radio. Estamos muy bien rodeados de público, de amigos, de compañeros y de nuestra brújula. Gracias, Terren. Buenas tardes.
3: Muy buenas tardes.
0: ¿Cómo estás? ¿Contenta? Yo,
3: muy bien, muy bien.
0: Se ha pasado rápido esto, ¿no?
3: Sí, sí. Y lo de hoy pues también muy, muy novedoso también para nosotros, estar aquí con alumnos del
4: de
3: curso
4: periodismo.
3: De verano de periodismo. Así que todo muy enriquecedor. Y si ayer avanzábamos aquí en la brújula la programación del verano, hoy me gustaría hacer un balance de todo lo que ha sido 9 meses, de octubre a junio. Y cuando uno echa la vista atrás, se da cuenta de la enorme vitalidad que tiene la música clásica en nuestro país y en el mundo entero. ¿Tenéis curiosidad por conocer la radiografía?
4: Estoy en ascuas.
3: Pues 139 programas cumplimos hoy. Han acudido cerca de 130 invitados a lo largo de estos 9 meses. La premisa de nuestro programa ha sido siempre, desde el principio, reflejar toda la cadena de valor implícita en el fenómeno musical, en su ámbito clásico. Así hemos conversado con intérpretes, compositores, directores de orquesta, entre ellos, y sin desmerecer a los nuestros, grandes solistas internacionales, como Sol Gaveta, Gautier Capuçon, violonchelistas, Paquito de Rivera, o la compositora Unsuk Chin.
0: Programadores, gestores, musicólogas, musicólogos, constructores de instrumentos.
4: Técnicos de grabación, periodistas, responsables de proyectos educativos y
3: distintos
4: solidarios.
3: Perfiles, efectivamente personas muy diferentes y todas unidas por una misma misión: divulgar, difundir, preservar y compartir este fantástico mundo sonoro. También hemos podido disfrutar de 16 actuaciones en directo y conocer mejor a través de ellas a nuestros intérpretes y sus proyectos.
0: Actuaciones magníficas que nos han emocionado muchísimo y de lo más variadas, además.
3: Piano, violín, guitarra, flauta, tiorba, acordeón, percusión contemporánea, música de cámara, lead. Hemos hecho 6 programas en el exterior, visitando festivales, auditorios, feria del libro, encuentros profesionales de cultura y hoy mismo la Semana de la Radio de la Universidad Complutense.
4: Bueno, y sin embargo tenemos un poco la sensación de habernos dejado muchas cosas en el tintero por contar, bueno, por falta de tiempo, porque la vida musical es, bueno, extraordinariamente rica. Cada semana hemos descubierto nuevos proyectos, nuevas iniciativas. Bueno, y nuevas personas que merecían pues un espacio, ¿verdad?
3: ¿Con qué os quedáis? ¿Tenéis alguna conclusión final?
4: Bueno, con la cantidad de personas apasionadas que hemos conocido, cada invitado nos ha hecho ver que la música no es solo lo que sucede en un escenario. A mí me emocionó lo último que se pasó por el estudio 206, que fue Iñaki Alberdi, el acordeonista.
0: Fue un momento muy especial. Pues mira, yo voy a ser sincera, yo me quedo con vosotros, que me ha encantado trabajar con vosotros esta temporada, que hemos conectado muy bien emocionalmente, así que ha sido un placer. Pero por supuesto, pues también, ¿no?, con esa idea de que cuanto más contamos este mundo, ¿no?, de la interpretación, de la programación, de la difusión de la clásica, pues más descubrimos todo lo que nos queda por aprender.
3: Conclusión, la música está viva, muy viva. Y gracias al trabajo de todos estos centenares de profesionales y de instituciones, y sobre todo gracias a vosotros, oyentes, cerca de 200.000 personas nos acompañan cada día. Y no exageramos. Sin esa curiosidad, sin ese apoyo y sin ese deseo de seguir descubriendo música, un servicio público como Radio Clásica, pues bueno, perdería bastante su sentido. Además, este año ha sido muy especial para la emisora porque hemos celebrado 60 años de historia y lo hemos hecho saliendo a la calle con diferentes programas y por toda la geografía española, compartiendo la radio con el público, viajando a numerosas ciudades y viviendo momentos inolvidables como la maratón, el Día de Santa Cecilia, el Día Europeo de la Música, la publicación de del disco que comentabas tú antes, Nacho, y el libro Músicas para Vivir Mejor. Nosotros también hemos aprendido de nuestros invitados, de nuestros compañeros y de la audiencia. Ojalá Radar Clásico, así lo deseamos, haya contribuido, aunque solo sea un poco, a ampliar la mirada sobre ese inmenso universo que rodea la música que llamamos clásica. Así que nos reencontraremos muy pronto, el 1 de octubre. La brújula se despide con una propuesta barroca, ahora, en continuación, muy fresca, creada por el multiinstrumentista Andreas Priebitz, en la que la música del barroco dialoga entre el saxofón, clarinete, tiorba, guitarra, percusiones, todos conviven, que es lo que nos gusta a nosotros, convivir con naturalidad, unidos por un tercer elemento esencial, la improvisación.

0: Pues esto era ni más ni menos que Johann Sebastian Bach, bajo la mirada del multiinstrumentista, en este caso tocando un saxo alto, Andreas Priebitz. Era en concreto los minuetos 1 y 2 de la suite para violonchelo.
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2: 12:55 minutos del mediodía, 11:55 en Canarias. Seguimos en directo aquí en Radio Clásica y ya que estamos haciendo pues el programa desde un lugar tan emblemático del centro de Madrid, vamos a hacer un repaso por los conciertos que ha preparado CaixaForum Madrid para este verano a lo largo de la geografía. Vamos a comenzar hoy, Nacho, en Lérida.
3: Sí, donde el pianista Omar Sosa estará junto al percusionista Gustavo Ovalles en un concierto que propone música fusionada con una amplia gama de músicas del mundo y elementos de la electrónica contemporánea, gracias pues a sus raíces afrocubanas, con las que crea un sonido urbano, fresco y muy original. Será el martes 7 de julio a las 9:30 en el CaixaForum de Lérida.
2: Y desde Lleida nos vamos a Sevilla, donde estará Leila Diclo, una de las voces más singulares del jazz vocal actual, cantante, guitarrista, compositora. Ella presenta un concierto donde el jazz, manouche y la improvisación vocal conviven, ¿no?, con naturalidad, y les guía pues ese pulso del swing y la poesía también. Estará acompañada por su quinteto y por el pianista Giovanni Marabassi en el CaixaForum de Sevilla el 9 de julio a las 10 de la noche.
3: Y sin salir de Sevilla, taller del músico Javier Díez, ENA, sobre el ceremín, uno de los instrumentos más misteriosos y mágicos que existen. Se toca en el aire, sin contacto físico, bueno, como si estuviéramos esculpiendo la música con nuestras manos. Este taller nos invita a descubrir sus conceptos básicos. Será el jueves 2 de julio en dos pases, a las 8:30 y a las 9:30.
2: En Tarragona estará la formación camaleónica Imperial Kikiristán, que va a llenar la noche con interacción, coreografía, humor, música, canciones y bailes en la Plaza Corsini de Tarragona a las 7 de la tarde el 9 de julio.
3: Y aquí mismo, en el CaixaForum de Madrid, estará el pianista Gabriel Peso, acompañado de José Antonio Miguel al contrabajo y el magnífico Miguel Benito a la batería. Este concierto forma parte del programa Microconciertos, conciertos breves de formato pequeño a cargo de los grupos seleccionados en la convocatoria para actuaciones musicales en CaixaForum 2026 y tendrá lugar este jueves 2 de julio en dos pases, a las 8:30 y a las 9:30.
2: Y la siguiente propuesta nos lleva a la compositora interdisciplinar Raquel García Tomás, la bailaora y coreógrafa Rocío Molina y el pianista y compositor Francesco Tristano, que comparten pues sus universos musicales a través de playlists creadas especialmente para una exposición, para la exposición Cartografías Sonoras, que se puede visitar.
3: El público podrá elegir entre sus propuestas y dejarse llevar por sus voces, viviendo la exposición desde una experiencia personal y muy abierta. Una misma exposición, tres universos musicales y múltiples maneras de habitarla. Podéis disfrutarla los días 2, 9, 16 de julio de 7:30 a 12 de la noche aquí en CaixaForum Madrid. Y así hemos llegado hoy al final de nuestro programa y de nuestra temporada. Ha sido un placer haber compartido con vosotros y con vosotras 193 programas en este tiempo, y en el control de sonido han estado Dani García, Daniel Moreno y Mario Martín, y en continuidad desde Prado del Rey, Javier López.
2: Agradecemos la acogida a CaixaForum Madrid y os deseamos feliz verano, felices vacaciones cuando lleguen y, bueno, como decimos aquí, siempre todo es mejor con la compañía de Radio Clásica. Hasta
3: adiós.
2: Mañana,
3: adiós.
2: No, adiós.
4: Adiós. Adiós.
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1: Señoras y señores, muy buenas tardes y bienvenidos al Oasis Paradisíaco. Ya saben, estamos en Radio Clásica. El placer de acompañarles lo vamos a tener Julio Rojo en el control de sonido y en el micrófono Ricardo de Cala. Vamos a empezar con música. ¿Quién mejor que Claudio Abbado al frente de la Sinfónica de Londres y una obertura de Rossini? Concretamente la del Barbero de Sevilla. A mí esta versión de Abbado al frente de la Sinfónica de Londres con ese Barbero de Sevilla me parece un prodigio. Me gusta incluso más esta versión de la obertura que aquella que hizo en la Integral, la que hizo con Teresa Berganza, Germán Prey y Luigi Alba, que la mayoría de ustedes conocerán. Es elegante, el legato es impecable, las dinámicas son prodigiosas, la precisión de la batuta fuera de la común y el sentido del humor que impregna la página son de los que no se olvidan. Así es que disfruten.

Extraordinarios, la Sinfónica de Londres y Claudio Abado en esta magistral obertura al Barbero de Sevilla, que como todos ustedes saben, es la tercera vez que Rossini utiliza esta obertura. La utiliza primero en Aureliano en Palmira, luego la utiliza en Elisabetta Regina de Inglaterra y por tercera vez la utiliza en el Barbero de Sevilla. Siempre decimos que es la del Barbero, porque es la más famosa, pero en realidad es la de la primera, la de Aureliano en Palmira. Lo que hizo fue un corta y pega. Lo que tampoco se puede negar es que don Gioacchino tenía buen oído y sabía que había compuesto una pieza maestra y no tuvo ningún empacho en cortar y pegar como cualquier estudiante universitario actual que tampoco le duelen prendas. O sea, no nos desgarremos las vestiduras porque luego con las vestiduras desgarradas estamos muy poco elegantes. Ahora una voz de belleza extraordinaria, uno de los timbres más bellos que he tenido yo ocasión de escuchar en toda mi vida, y es el de Montserrat Caballé. No hay que añadir muchísimo más. La Caballé, sobre todo en los años 70 o del 65, que es ese debut en el Carnegie Hall con Lucrezia Borgia, hasta el 80, donde lentamente se inició un declive, pero durante esos 15 años fue una soprano prodigiosa. Cualquier soprano del planeta hubiera vendido su alma al diablo, como Fausto, para ser la Caballé. Era capaz de hacer cosas extraordinarias, una técnica respiratoria fuera de lo común, un legato inmaculado, aquellos pianísimos inolvidables y la insólita belleza del timbre. Bueno, pues esta extraordinaria soprano en 1970 cantó por primera vez Norma. Fíjense ustedes que en el 65 son las últimas Normas de María Callas. O sea, la sombra de María Callas se proyectaba de una manera ominosa sobre cualquier soprano que afrontara el papel. Fue muy inteligente. Hizo una Norma muy diferente de la de la Callas. La Callas era una diosa sacerdotisa y bueno, más diosa todavía era la Sutherland. La Sutherland, la Callas era muy, muy, muy temperamental y muy desgarrada. Y sin embargo, la Caballé hace una Norma más elegante, más mujer, menos fría. Y el timbre prodigioso le ayudó muchísimo. Hay infinidad de Normas de Caballé, imborrable la de Orange, con aquel mistral, aquel viento que movía las voces en ese escenario al aire libre, pero que sin embargo nos deja una Norma extraordinaria. La pueden ver ustedes en YouTube y en vídeo. Pero vamos a recurrir por el sonido impecable a la que grabó en Londres en 1972, esta integral en la que la Filarmónica de Londres estaba dirigida por Carlo Felice Chiliaro, los coros ambrosianos la acompañaban y un reparto a la sazón de muchas campanillas, la Cosotto Domingo y Ruggiero Raimondi. Así es que casta diva por aquel timbre prodigioso que tuvo Montserrat Caballé.

0: Era Montserrat Caballé interpretando Casta Diva, esa melodía inolvidable, inmarcesible, que tanto ha destrozado la publicidad vendiendo perfumes con lo que les deberíamos perseguir por lo penal. Pero bueno, ¿qué le vamos a hacer? Las normas no nos lo permiten, porque una melodía de tal belleza no se puede manosear de una manera tan banalizadora como lo que hace la publicidad. Los tiempos que vivimos permiten ese tipo de cosas y, sin embargo, prohíben otras. Es lo que hay. Pues continuamos en Maestros Cantores, claro.
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0: El fabuloso director de orquesta, que se llamó Arturo Toscanini, admiró muchísimo a un compositor hoy postergadísimo, como tantos otros, que se llamaba Alfredo Catalani, y singularmente a su ópera La Valí. Admiraba tanto esta ópera que a su hija la llamó Valí. O sea, no se puede ser más claro en su manifestación. Esta es una obra de la que... O sea, hay compositores que son de una obra y, no sé, por ejemplo, León Caballo, todo el mundo sabe que compuso Pagliacci, pero ¿y lo demás qué, no? Bueno, pues hay otros que tienen peor suerte. Dice, ¿se puede tener peor suerte que esto? Sí, se puede, porque hay compositores que escribieron... El pobrecito Catalani no escribió mucho porque murió de tuberculosis a los 39 años, pero de sus obras queda el aria de La Valí y no queda nada más. O sea, es así, se escucha en conciertos, todas las sopranos que pueden la graban. Ebene Androlontana es de una belleza que no vamos a discutir ahora, pero esa Valí tiene más cosas, alguna más tiene. En el mes de junio de 1968, en Monte Carlo, se reunieron un equipo que sí defendía esta obra y que además los dos protagonistas la habían cantado en La Scala en el centenario de Catalani, que fueron Renata Tebaldi y Mario del Mónaco. Habían pasado 15 años desde aquellas representaciones y bueno, se les notaba en la voz, pero la adherencia con el repertorio permanecía. Y el director Fausto Cleva dirigiendo la ópera de Monte Carlo. Aparte de que en junio en Monte Carlo se debía estar muy bien en el año 68, nosotros no vamos a poder disfrutar de eso, pero sí de ese final de La Valí de Alfredo Catalani, con ese dúo final que empieza con la frase «Mai salvato», en la que unos maduros, pero muy solventes y muy en su papel, Renata Tebaldi y Mario del Mónaco nos ofrecen una versión de un fragmento que se escucha muchísimo menos que el aria de la soprano.

Acabamos de escuchar a Renata Tebaldi y Mario del Mónaco interpretando la Valir y Alfredo Catalani en esta grabación de 1968, acompañados por la Orquesta de la Ópera de Monte Carlo bajo la dirección de Fausto Cleva. Les diré, esto me pasa cuando vuelvo a Del Mónaco. A Del Mónaco le hizo mucho daño Rodolfo Celletti, un crítico de ópera extraordinario, fabuloso y un gran maestro, pero que, como todo el mundo, tenía sus filias y sus fobias, y Del Mónaco pertenecía a sus fobias. Del Mónaco no era un tenor perfecto, pero es que lo hay. Hay algún tenor perfecto. Pero tenía unas cuantas cosas. Tenía esa voz, tenía ese sonido, tenía esa amplitud, tenía ese squillo, tenía ese bronce y tenía esa legitimidad que le daba la autenticidad de sus representaciones, la falta de estandarización, el comprometerse con cada cosa que hacía, el ser un hombre serio y un artista. Y esto es mucho decir. El caso es que para proponerles a ustedes este dúo de la Valí que acabamos de escuchar, he escuchado más cosas de Del Mónaco, y siempre que escucho más cosas de Del Mónaco tengo la sensación de que lo escuchamos poco aquí en Maestros Cantores en Radio Clásica, y es algo que tendré que remediar en algún momento, porque es un tenor francamente atendible y hay que huir de los mitos estos de que este señor, pues que era muy malo. Pues no, no lo era. O sea, si Del Mónaco es malo, no le quiero ni contar dónde se quedan otros. Aunque no fuera perfecto, era un tenor muy bueno y en algunos papeles extraordinario. Este es mi punto de vista. Ahora vamos a ir a una grabación que tampoco es que la estemos escuchando todos los días, porque a Wolfgang Bingassen cantando Wagner sobre todo lo escuchamos en vivo y en Bayreuth, pero hizo alguna grabación de estudio que tiene muchísimo interés, ¿no? Como esta que tengo en mis manos ahora mientras estoy hablando con todos ustedes, que es la que hizo con la orquesta y el coro de la Deutsche Oper de Berlín y con Otto Gerdes al frente de estos conjuntos y como director musical de la velada de Tannhäuser. La ventaja que tiene es que tiene un sonido estupendo, pero no es la única ventaja que tiene esta grabación, que además es contemporánea de la que acabamos de escuchar, porque se grabó en la Iglesia de Jesucristo de Berlín entre diciembre del 68 y febrero del 69. Por lo tanto, estamos hablando de la misma época. Un Bingassen ya maduro, pero que, pues,

No lo parece, porque está estupendo. Este Tannhäuser estaba protagonizado por el tenor alemán y Birgit Nilsson haciendo los dos papeles, el de Elizabeth y el de Venus. Y a su lado, pues, ¿qué les voy a decir? Theo Adam y Fischer Dieskau, por ponerlo fácil, ¿no? Fíjense que haciendo un papel secundario estaba nada menos que Hans Sotin, que en la siguiente generación se convertiría en uno de los primeros bajos de Bayreuth. Vamos a escuchar el breve dúo del segundo acto a Birgit Nilsson y Wolfgang Bingassen con un sonido espléndido.

Acabamos de escuchar a Birgit Nilsson y Wolfgang Mingassen bajo la dirección, acompañados, perdón, por la orquesta de la Ópera de Berlín, de la Deutsche Oper de Berlín, bajo la dirección de Otto Gerdes, en este dúo del segundo acto de Tannhäuser, en una grabación hecha entre finales de 1968 y principios de 1969. Y ahora les voy a hablar de una grabación por la que tengo un recuerdo especial. La novia vendida, de Friedrich Smetana, es una obra que se ha representado muchas veces en alemán y fuera del área germánica ha tenido menos recorrido. Yo en mi memoria de esta obra tengo dos grabaciones, una que la pueden ver ustedes en vídeo y que en su día Televisión Española emitió en directo desde la Ópera de Viena, qué tiempos, en los que los protagonistas eran Lucia Popp y Siegfried Jerusalem, qué reparto. Y luego tengo otra grabación en la cabeza que es con la que yo descubrí la obra. Es una grabación hecha en 1962, entre junio y septiembre de 1962, en Berlín, en la que los protagonistas, pónganse las gafas de sol, eran nada más y nada menos que Pilar Lorengar y Fritz Wunderlich. Es difícil imaginar siquiera dos voces más adecuadas para estos dos papeles. Y la anécdota personal que les puedo contar de esta grabación es que hace un montón de años, muchísimos años, cuando el Real era sala de conciertos, Pilar Lorengar ofreció un concierto en el Teatro Real. Y yo, que era joven a la sazón, bueno, lo sigo siendo, pero menos, fui con mi libreto del disco, y digo bien disco porque era un LP, de La novia vendida de Friedrich Smetana, esa que había cantado ella, para que me lo dedicara y me lo firmara, cosa que hizo amabilísimamente, con una sonrisa preciosa y luminosa en su rostro, porque Pilar era así, y estuvimos charlando un rato, porque cuando yo le puse delante eso para que me lo firmara, inmediatamente dijo: ¡oh, Wunderlich, por Dios, cómo era aquel cantante! Y tuve el placer de poder compartir con ella opiniones sobre Fritz Wunderlich, tenor al que adoraba. Bueno, pues hoy, aquí, en Maestros Cantores, en recuerdo de Pilar Lorengar y de esta estupenda grabación, vamos a escuchar el dúo del acto tercero a ambos artistas, que además están en una... Es lujoso, porque la orquesta de Bamberg, la Sinfónica de Bamberg, está dirigida por un inmenso director que se llamó Rudolf Kempe.

Eran Pilar Lorengar. Qué agudo tan luminoso, ¿eh? Qué agudo tan lleno de plata ese de Pilar Lorengar. Y con qué facilidad, con qué vigor, con qué energía, en qué buen momento estaba Pilar en 1962. Y qué belleza el timbre de Fritz Wunderlich. Y qué adecuación con el papel. De acuerdo, está cantado en alemán. Vale, no está cantado en checo. Correcto, bien. Pero no nos lo vamos a perder, de ninguna manera. Y ya. Ya el nuestro tiempo empieza a llegar a su fin y nos estamos al borde, no del precipicio, pero sí del final de la edición de Maestros Cantores de hoy. Y vamos a terminar con un barítono actual, un joven barítono actual, interesante tanto en el repertorio operístico como en el repertorio de Lied, que es Hugh Montague Rendall, y que con esos apellidos ustedes ya pueden deducir con la sagacidad que le caracteriza que es hijo de Diana Montague y David Rendall, ambos grandes cantantes de ópera, y les ha salido el niño, les ha salido así de artista y así de estupendo. La ciudad muerta, esa ópera de Kongol, normalmente ha pasado la historia por la canción de Marietta en versión de soprano o en el dúo, que es como está escrito, pero tiene un aria de barítono que deberíamos, a la que deberíamos volver nuestros ojos, y es algo que vamos a hacer aquí en Maestros Cantores, y les vamos a dejar con Hugh Montague Rendall, acompañado por la orquesta de la ópera de Normandie-Rouen, bajo la dirección de Ben Glasberg. Nos despedimos de ustedes, quienes hemos tenido el placer de acompañarles, Julio Rojo en el control de sonido y en el micrófono Ricardo de Cala. Y ya saben, si lo tienen a bien, el próximo martes aquí estaremos. Y mientras tanto, no se olviden de ser felices, que ya saben que cualquier otra alternativa es notablemente peor.

Acabamos de escuchar a Huff Montague Rendall esta aria de barítono de La ciudad muerta, que pone fin a la edición del programa de hoy, y nosotros nos despedimos de ustedes, como ya les hemos dicho antes, hasta la semana que viene.

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1: 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Sopranos Pinto. Bueno, jóvenes, no os estoy anunciando mi ocupación artística, ¿eh? No soy el Velázquez de las sopranos. Bueno, Velázquez sería Infantas Pinto, además con hiperbatón porque estaba en la época de Góngora. Bueno, perdón, Sopranos Pinto, soprano Spinto, también se le llama soprano lírica Spinto, es una voz que tiene los agudos penetrantes y la agilidad de la soprano lírica, y tiene a la vez el cuerpo, el volumen sonoro y el peso sonoro de una soprano dramática. Spinto viene del italiano spingere, empujar, y se entiende que una soprano spinto tiene esa fuerza para empujar y para sobresalir, para resonar sobre grandes orquestas, como hace aquí Leontine Price.

El timbre de una soprano espinto es oscuro, denso, penetrante y, bueno, claro, diréis que esto ya lo hace la soprano dramática, pero no, la soprano espinto tiene más agilidad en los agudos que una soprano dramática habitual. La tesitura, el rango de una soprano espinto común es de do central a do sobre agudo. Y su color es la intensidad emocional, el dramatismo y la resistencia para sostener largos clímax musicales. Algunos papeles para soprano espinto serían Aida de Verdi, Nedda en Payasos de León Cavallo o la Floria Tosca o la Chio Chio Sam, la Geisha, es decir, la Madame Butterfly de Puccini.

Y recordamos colores Spinto, como ella, María Callas, esta es la última escena de Madame Butterfly, o también Leontine Price, también Renata Tebaldi o Anna Nebretko. Bueno, teniendo en cuenta que ellas también han sido sopranos dramáticas, porque las voces de las sopranos pueden cambiar a lo largo de su vida por embarazos o por otras condiciones. Así que ya sabéis, queridas y queridos, si alguien se os presenta como hola, me llamo Rita Lazarescu, bueno, ¿y a qué te dedicas? Bueno, pues soy Spinto. Bueno, pues no vayáis a mirar el móvil. Y si encima dice que es tosca de vez en cuando, jóvenes, bueno, pues no la miréis raro, que esto es precioso, muy emotivo. El Visidarte de Tosca de Puccini por Angela Georgiou.

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1: ¿Qué tal? ¿Cómo estamos? Hoy llegamos al último programa de la temporada en el que vamos a recordar algunos temas, invitados o músicas que nos han acompañado desde octubre hasta finales de junio. Bueno, pues vamos a comenzar con un programa que fue bastante reciente y que tuvo lugar en el Parque del Retiro. Vamos a recordar, por tanto, al Parque del Retiro. También vamos a recordar a invitados como el director del Teatro Fernán Gómez, Juan Carlos Pérez de la Fuente, o el dramaturgo Raúl Losánez, el escritor y divulgador e influencer y violinista también, Fernando Bonete, la poesía de Jesús Hilario Tundidor, que nos acercó Javier Lostalé con aquel libro titulado La Hora Múltiple, que es una antología dedicada a este poeta zamorano, o con la voz de Rosa Montero. Iremos desde la música de Joaquín Rodrigo hasta la del libanés Ibrahim Maalouf. Y comenzaremos en un jardín, como lo llamó Joaquín Rodrigo, el Parque Histórico del Retiro. De él habla la música para un jardín de Joaquín Rodrigo. Recordemos que el 4 de junio nos reunimos allí con el escritor Antonio Rubio Pló y su libro Retorno a la Belleza. También estuvo con nosotros Luis Bravo con sus artículos costumbristas del siglo XXI titulados Brisas de Nada. Y también nos acompañaron los colaboradores Blanca Gutiérrez, Lourdes Otuela y la editora Pilar Álvarez, de la editorial Antonio Machado. Escuchamos aquel día música de Mozart, de Rachmaninoff, Beethoven y Chaplin y llevábamos en nuestro bolsillo la música de Joaquín Rodrigo, pero no hubo tiempo. Vamos a recordar que también nos acompañaron en aquel lugar, en el Parque del Retiro, las estatuas, casi todas de hombres, de, por ejemplo, escritores o periodistas o músicos, las esculturas de Benito Pérez Galdós, Ramón de Campo Amor, Jacinto Benavente o los hermanos Álvarez Quintero, la escultura también de Góngora, las esculturas de Federico Chueca, Ruperto Chapí o Pedro Vargas. Y hay una escultura también, la de Mingote, que es la única creada por una mujer, que es más reciente, la escultura de Antonio Mingote. Bueno, pues vamos a dejar todas esas esculturas para recordar cómo lo hizo Joaquín Rodrigo para una película del año 1957, cómo recordó él o evocó el paso de las estaciones por el Parque Histórico del Retiro, por los Jardines del Buen Retiro, bajo el título Música para un Jardín. Lo escuchamos ya con la Orquesta Sinfónica de Londres, dirigida por Enrique Batiz. Es la versión que aparece en la edición Rodrigo en 4 CDs.

0: Era la música para un jardín que en 1957 creó Joaquín Rodrigo para un largometraje dedicado, bueno, un documental realmente en blanco y negro, no es que fuera muy largo, dedicado a el paso de las estaciones por el Parco del Retiro. Y lo hemos escuchado en la versión que propone la edición Rodrigo, es decir, la Orquesta Sinfónica de Londres bajo la dirección de Enrique Batiz. Estábamos recordando nuestro paso en junio durante la Feria del Libro por el Parque del Retiro. Y estábamos consultando en la web Retiromanía pues cuáles son las esculturas que encontramos en el Parque del Retiro, la mayoría de ellas dedicadas prácticamente todas a hombres que fueron importantes en el siglo XIX, en el siglo XX. Tenemos una estatua de Alfonso XII, otra de Enrique Tierno Galván, y también hay algunas representaciones, eso sí, de la imagen femenina, como Diana Cazadora, las Tres Gracias, Venus, y algunas de esas estatuas que fueron retiradas por Carlos III del Palacio Real y que se dispersaron por toda España. 13 de ellas terminaron en el Paseo de la Argentina, en el Parque del Retiro, y podemos encontrar, por ejemplo, la de Doña Urraca o Doña Berenguela. Bueno, pues cambiamos ahora de tema porque nos vamos a un lugar que no está muy lejos del Parque del Retiro. Hablamos del Teatro Fernán Gómez, Centro Cultural de la Villa. El 20 de mayo nos acompañaron aquí en la Hora Azul, en la Casa de la Radio, el director teatral Juan Carlos Pérez de la Fuente, director del Teatro Fernán Gómez, Centro Cultural de la Villa, y también Raúl Losánez, autor de la obra de la que hablamos, La aventura de la palabra de Fernán Gómez, una obra que es todo un homenaje a la figura de Fernán Gómez, Fernando Fernán Gómez, en su propia casa, no solo como actor y como creador.
1: Es que ha hecho un gran trabajo porque, a ver, un discurso es un discurso. El escenario es muy generoso, admite novelas, películas, hasta obras de teatro, e incluso, fíjate, un discurso. Pero un discurso es algo que dices, ¿pero que voy a escuchar el discurso? No. Claro. Vamos a ver la peripecia, y eso ha sido la gran dramaturgia que ha hecho Raúl. La peripecia de un hombre con miedo, que no le va a salir el discurso, fíjate con lo que había hecho, ¿no? ¿Y quién aparece? No vamos a hacer spoiler, pero esa aparición, además, mágica, viene de fuera, la palabra. Lo que hubiera dado ese hombre, yo pensaba, ¿cuántas noches se acostaría diciendo, pero qué les cuento yo a estos señores?
2: Claro. Eso es, claro, ese es un punto, el punto de partida realmente, esa duda, esa zozobra, ese lugar de, bueno, de vulnerabilidad, que yo creo que teatralmente es tan, tan rico. Y en efecto, pues bueno, todo ese conflicto que se establece entre ambos personajes también tiene mucho que ver con el carácter, todo lo que señalaba antes Juan Carlos relacionado con el propio Fernando Fernán Gómez, que es, por un lado, esa fama de adusto, de tipo, bueno, intratable, inflexible, y por otro lado, pues toda esa bondad, esa generosidad que se sabe que tuvo con muchos compañeros, con muchos amigos y con la gente en general. Entonces, yo creo que ahí se conjugan las dos las dos cosas, y creo que Juan Carlos lo ha tratado estupendamente.
1: Las Nocheviejas en su casa eran famosas.
2: Claro,
1: se juntaba, la carretera de Burgos, en Santo Domingo, ¿no? Y allí
2: se juntaba
1: toda la profesión. Era un hombre tremendamente generoso que yo creo que se defendía a través de ese carácter. Que digo, la escenita que me hizo a mí, ¿no? No lo olvidaré mientras viva.
2: Y es verdad que Juan Carlos ha jugado muy bien con eso, porque vemos cómo, bueno, a partir del texto, el texto siempre es un texto, pero luego eso hay que materializarlo en escena, y vemos cómo ahí se combinan esas dos fuerzas, esas dos tensiones, esa especie de imposición sobre la propia palabra y al mismo tiempo esa sumisión, y se van alternando y se van
1: ahora
2: intento estar aquí, lo tengo claro lo que quiero, pero por otro lado dudo, naufrago y necesito asirme a algo.
0: Así nos contaban cómo es esta obra en la que Fernán Gómez, Fernando Fernán Gómez, se enfrenta, dialoga, lucha con una Palabra, que es una actriz, una mujer, y durante más de una hora consigue llegar a preparar ese discurso. Difícil llevar el terreno del discurso, el tema del discurso, a unas tablas. Juan Carlos Pérez de la Fuente nos explicó también la importancia de representar esta obra, La aventura de la palabra, de Fernán Gómez, precisamente en el teatro que lleva su nombre, Teatro Fernán Gómez de Madrid, y la voluntad de un futuro para esta obra.
1: Porque todos los años la vamos a poner. Uh-huh. Es un poco que es la casa de Fernando. Uh-huh. Entonces, cada año vamos añadiendo cosas nuevas, uh-huh. pero yo creo que esta obra, todo español que le guste su idioma, si no te gusta tu idioma, no vengas. Uh-huh. Pero si te gusta el castellano, el español, ven, uh-huh. porque está contado de una manera muy particular y era un sabio. Uh-huh. Y luego yo creo que he acertado diciéndole mucho a Raúl que hiciese la dramaturgia. Uh-huh.
0: Bueno, como decimos, Juan Carlos Pérez de la Fuente dirigió en su día, entre el año 96 y 2004, el Centro Dramático Nacional. También ha sido director del Teatro Español. En Madrid, con el impulso del Ayuntamiento, la Comunidad de Madrid, el Ministerio de Cultura, INAEM, es un lugar donde hay muchísima producción teatral, ¿no? Tanto privada como pública. Y yo estaba pensando, ¿es como una isla en España lo que ocurre en Madrid? O no sé muy bien en Barcelona cómo está el tema del teatro. ¿Es un centro de producción que luego exporta al resto? O también, por supuesto, hay creaciones que surgen de Galicia, del País Vasco. No sé, ahora mismo no estoy muy conectado con...
1: Verás, todas las autonomías tienen un teatro público, pero hay que decir la verdad. Madrid, en Madrid están las grandes teatros públicos importantes. En el caso del Centro Dramático Nacional, de la Compañía Nacional de Teatro Clásico, de la Danza, de la Zarzuela, tienen que hacer gira. ¿Por qué? Porque está pagado con los dineros de todos los españoles y españolas, ¿me entiendes? Y tienen que salir de gira. En Madrid podemos escuchar zarzuelas, sí. Yo estoy todos los días dando la lata en el Ayuntamiento porque la capital de la zarzuela, la capital del mundo, es Madrid. Y nunca está de más tener también una unidad de producción, que no sea la zarzuela, que está en la plaza, en Jovellanos, pero yo creo que la pregunta es, ¿llegan a Salamanca, a Santander, a Barcelona, todos los proyectos públicos? No. Y eso creo que es un defecto que hay que subsanar.
0: Además, Raúl Losánez y Juan Carlos Pérez de la Fuente nos propusieron sus músicas y en el caso del dramaturgo Raúl Losánez nos habló de un pianista que ha acompañado varios de sus proyectos, como Vano Fantasma de Niebla y Luz, por ejemplo, en el año 2023, pero que tiene ya una sólida carrera. Hablamos de Jorge Bedoya, nacido en Oviedo en 1983, artista multidisciplinar, pianista, compositor, actor y humorista que se formó en la Real Escuela Superior de Arte Dramático de Madrid. Con su música, la que nos trajo Raúl Losánez, vamos a quedarnos ahora. Lo siguiente se titula La Tempestad.

0: era La Tempestad, del álbum de debut de Jorge Bedoya, Las Manos, del año 2017. Como hemos contado, Jorge Bedoya colabora habitualmente con el teatro español, con el teatro en España, tanto como intérprete como en su caso también como compositor. Y vamos a ir ahora a recordar esa hora múltiple, la hora múltiple de Tundidor. Es un libro de homenaje a la figura de este poeta zamorano, Jesús Hilario Tundidor, y quien nos lo acercó fue Javier Lostalé en su sección Los libros de su vida. Recorrimos la vida y la obra del poeta zamorano, lo hicimos con este libro, La Hora Múltiple, una antología escrita y sonora que recopila sus poemarios y que además es un libro interactivo que a través del QR permite escuchar sus poemas en la propia voz y también en la de un gran número de poetas actuales. Vamos a escuchar cómo Clara Janés le dedica un poema mensaje a Jesús Hilario Tundidor y después a continuación escucharemos el poema La Tarde que nos contó aquel día Javier, que nos leyó aquel día Javier Lostalé. Estamos hablando hoy con Javier Lostalé en su sección Los libros de mi vida, de este libro que es una antología, La Hora Múltiple, una antología de la obra de Jesús Hilario Tundidor. Recorre varios libros y muchos poemas de esos libros. Y también tenemos un poema escrito expresamente a modo de prólogo por Clara Janés. Vamos a ver si podemos escucharlo. Dice así.
1: A Jesús Hilario Tundidor, de Clara Janés, leído por Constanza Sanz. En el polvo estelar de la memoria, dice que la vida es un curso y que su corazón vive bajo la luna. Dice que hay que salvar el don de amor, la creadora luz, en tanto que los tigres emiten rugidos educados y en vano bailan para los hombres tristes. Al fin, pelotón multicolor inocente cuando ya esperan la tumba. Pero no. El equilibrio está en el alambre y basta un corte. Hay selvas, elefantes, tantán, que pone en guardia lianas y plantas tropicales. Un dios que ruge oropel. ¿Acaso no merece la pena ser peligro? Cierto, sí, amigo Hilario, cierto. A favor del silencio es el vacío, y siempre se regresa al silencio.
0: Pues este es A Jesús Hilario Tundidor, el mensaje y poema que Clara Janés ha escrito expresamente como prólogo de la parte sonora, digamos, del lugar al que nos lleva el QR, y ese lugar, en ese lugar, como decimos, tenemos todos los poemas del libro leídos, pero también tenemos para acabar, y es importante escucharlo, un momento en el que escuchamos la propia voz de Jesús Hilario Tundidor.
2: Mara Belén, en qué ceniza y viento de la tarde la juventud se ha ido a posar perdida. Dime, Mara Belén, si es ya la noche, si un hombre puede estar solo y distante, si es remota la luz, si tiene vuelo. La luz, Mara Belén, la luz tan tuya que ahora en los olmos de mi patria falta.
0: Pues este era un pequeño ejemplo de lo que podemos escuchar en ese QR al que nos lleva el libro físico, La Hora Múltiple, antología de la obra de Jesús Hilario Tundidor, Los poetas leen a Jesús Hilario Tundidor. 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Nos vamos a detener ahora en el poemario Tejedora de Azar del año 1995 y te dejo ya listo, Javier, el título dicho mientras que sobre el vidrio cae la tarde.
3: Dice así el poema. El quinqué enturbia amargo los cristales y festonea en luces el visillo. Pequeño el día íntimo, amarillo, se derrumba en cabildo de rosales. Atardecer a punto. Son señales la oscura lentitud en el pasillo del alma que devana el largo ovillo del corazón, sus pozos, sus brocales. ¡Qué pasión el

de los cuartetos Opus 64 de Johannes Brahms. Hemos escuchado el número 2, La tarde para cuarteto vocal y piano, en una versión para coro y piano con Roger Vignol y The King's Singers. Bueno, era el recuerdo al programa que hicimos aquí en La Hora Azul el 4 de mayo, el programa que propusimos a los oyentes el 4 de mayo de 2026, un programa en el que rendíamos homenaje a la

0: figura del poeta zamorano Jesús Hilario Tundidor. Por eso aquí esta tarde, la tarde de Johannes Brahms, para ese libro titulado La hora múltiple que nos propuso Javier Lostalé. Vamos ahora hasta el 25 de febrero. Ese día recibimos aquí a un hombre que realmente sabe mucho de todo, Fernando Bonete, doctor en comunicación, profesor de escritura en la Universidad de Nebrija, influencer cultural con miles de seguidores y autor de La hija del Fénix, su primera novela que nos trajo aquí a La hora azul, que es una novela sobre Sor Marcela de San Félix, la hija ilegítima de Lope de Vega.
1: Hay muchos estudios longitudinales hechos sobre este tema, precisamente la longitud de la frase. Uno va a la literatura, sobre todo en literatura alemana y francesa, ¿no? Uno va a los tiempos de la filosofía moderna y se encuentra frases de 68 palabras, ¿no? Uno va a Proust y ya ves, ¿no? La frase larga de Proust siempre se pone como ejemplo por antonomasia.
0: Es muy difícil leer, claro, a Proust, ¿eh?
1: Y tiene 40 palabras, todavía menos que un siglo o dos siglos antes. Pero es que uno va a la actualidad y las frases tienen como máximo 15 palabras, de 68 a 15, ¿no? Uh-huh. El nivel, de manera objetiva, dado que tenemos esos estudios para hacérnoslo ver, ha bajado el nivel de comprensión. ¿Pero por qué? Porque, entre otras cosas, nuestro cerebro es una pasta moldeable. No es un músculo, pero entendámoslo así para entendernos todos, ¿no? Tú entrenas ese músculo, entrenas esa pasta moldeable para un determinado contenido. ¿Y cuál es el contenido que más consumimos actualmente? De hecho, una media de hora y media al día, que nos dicen los principales informes de referencia sobre redes sociales, pues el reel o el vídeo corto de redes sociales, que dura, ¿cuánto? Entre 6 y 15 segundos. Entonces, nuestro cerebro se está acostumbrando o tiene como premisa básica de su día a día durante mucho tiempo al día consumir contenidos de entre 6 y 15 segundos. Más o menos, la frase que cabría ahí sería una frase pues de esa longitud, de 15, 16 palabras, ¿no? Cuando uno se enfrenta, por tanto, a frases más largas o a contenidos de una complejidad mucho mayor a la superficialidad de los contenidos de redes sociales, el cerebro no está preparado, preparado porque se entrena.
0: El dato exacto sería que desde 1930 las frases en los libros, y hablamos de libros comerciales, novelas románticas incluso, se han acortado casi un 30%, de más de 20 palabras por frase a poco más de 14. Es un dato que nos da The Economist. Y bueno, hay que decir que tú en este caso has roto con esa tendencia, has bajado un poco la estadística, porque sí que te has intentado amoldar a la forma de hablar y de expresarse en la época, y es un esfuerzo del que se nota en el libro.
1: No sabemos con exactitud cómo se desplegó esa labor de secretaría de Marcela para Lope y para Sesa, pero sí hay una cierta evidencia de que producirse se produjo. Es decir, que en una edad, en torno a los 9, los 10 años, tuvo que asumir esa tarea porque su padre, digamos que le obliga a asumirla, dado que por otra parte su padre ya profesaba la fe y era sacerdote y se veía mal que siguiera llevando la parte de correspondencia del duque de Sesa, que apuntaba a crear relaciones amorosas o sexuales entre el duque de Sesa y las mujeres del momento, ¿no? Entonces pone a un tercero al servicio de esa correspondencia para exculparse y que no se le pueda, digamos, achacar el hecho de que siga haciendo labores de secretariado amoroso del duque de Sesa. Por lo tanto, empieza a instrumentalizar, si no lo había hecho ya, empieza a instrumentalizar a su hija para que sirva a un propósito material o un propósito social, que sirva a su escalada en la corte, porque esta es otra parte importante, la personalidad de Lope, esa obsesión que tenía él por medrar en la corte, pero con el agravante o con el problema de que una niña pequeña de 9, 10 años tiene que escribir y leer cosas que no corresponden a esa edad, ¿no? Entonces ya no es solo una instrumentalización de la figura de una hija para conseguir algo puramente material o medrar en lo social, sino también un menoscabo hacia, digamos, el espíritu y la inocencia de tu hija, que tendría que estar en otras cosas, ¿no? Y servir a las letras en otros ámbitos. Uh-huh.

Con Celso Albelo, acompañado por Juan Francisco Parra, hemos escuchado los dos primeros números de ese homenaje a Lope de Vega, opus 90, de Joaquín Turina.

0: partidarios fervientes de la inteligencia artificial y del
1: IOS, porque hay un personaje ahí, Janis, sí, que claro. Se acuerda, dice, de repente hay una imagen que están buscando en su investigación, dice, pero si esto es un retrato de Marinetti.
0: Claro, de los futuristas. Es claro. Que fíjate tú que la locura que hay ahora de algunos partidarios fervientes de la inteligencia artificial y del enorme, colosal, incomparable salto tecnológico que estamos haciendo ahora con la inteligencia artificial, que es la tecnología más poderosa que jamás ha creado el ser humano. Bueno, pues algunos de los partidarios más fervientes dicen que la inteligencia artificial nos va a quitar del trabajo, vamos a vivir como huríes mientras que la inteligencia trabaja por nosotros, que además va a arreglar la inteligencia artificial el calentamiento global, que va a solucionar ese problema y, ojo al parche, que la inteligencia artificial va a conseguir acabar con la muerte. Esto va especialmente para ti, y que nos va a hacer eternos, ¿no? Bueno, pues entonces esta especie de frenesí, ¿no?, de hipertecnológico, es exactamente igual, es muy sorprendente, exactamente igual de lo que sostenían los futuristas en los años 20 del siglo pasado, hace ahora 100 años. Los futuristas, como sabes, eran una de las vanguardias y eran hipertecnológicos y tal, y hablaban justamente de eso, de que la tecnología iba a acabar con la muerte, nos iba a hacer eternos, nos iba a quitar del trabajo, nos iba a quitar del sufrimiento. Y bueno, tenemos que recordar que los futuristas terminaron integrados en el movimiento fascista de Mussolini, ¿no? Uh-huh. O sea, que no tiene ninguna gracia, vamos.
1: Bueno, aunque tú reniegues de ello, yo creo que tú te documentas muchísimo.
0: No, es que un momento. Hay que documentarse mucho, por ejemplo, para ensayos, sí. Para el ensayo, depende de los géneros. Hay que documentarse mucho para el periodismo, que es otro género literario, pero las novelas son peligrosísimas documentarse mucho, porque hay muchos ejemplos de novelas que se muere la creatividad si te documentas mucho. Entonces necesitas lo que yo llamo una documentación viva. Y la documentación viva, ¿qué quiere decir? Que ya lo sabes antes de empezar, no tienes que buscar los datos. Lo que tienes que hacer una vez que empiezas es buscar el detalle fino de los datos. Por ejemplo, yo antes de empezar, el ejemplo que te he puesto antes. Antes de empezar yo ya sabía que había un material de invisibilidad. Lo que tuve que buscar es cómo se llamaba Quantum Stack, ¿vale?

Y nos vamos ahora hasta el 22 de diciembre de 2025. Aquel día recibimos aquí a Rosa Montero y su última entrega sobre el personaje de Bruna Husky y todo ese mundo tan especial que la rodea. Recibimos a Rosa Montero con ese último capítulo de la saga de Bruna Husky, personaje con el que, como nos contó, lleva conviviendo desde hace 18 años. Nos contó una historia, nos cuenta ese libro, una historia fantástica que nos permite hablar de la IA, de la identidad, de la muerte, de la música e incluso de los derechos de los animales. Fue una de las entrevistas más intensas en la historia de este programa porque Rosa es sincera y directa y no busca en sus respuestas agradar a nadie, sino dar su opinión certera, guste o no. Hoy hablábamos, aquel día hablábamos con ella y escuchábamos la música que le gustaba, que le gusta, y que, según la IA, incluye a Ibrahim Maalouf. Parece que en este caso la inteligencia artificial acertó, porque nosotros no lo sabíamos, y también la música que rodea a su mundo, que conocemos precisamente por sus obras literarias. Estamos escuchando la Sinfonía número 1, Levantine, de Ibrahim Maalouf, interpretada por François Delporte a la guitarra, Frank West a los teclados, Stéphane Gallon como batería, la Orquesta Sinfónica de París, la Maîtrise de Hauts-de-Seine como coro, e Ibrahim Maalouf a la trompeta y en la dirección.

Con esta sinfonía número uno, Levantín, compuesta y dirigida por Ibrahim Maalouf, vamos a despedir ya este programa, que es también el último de la temporada, así que vamos a dar las gracias a todos los oyentes por su escucha, por sus comentarios y por estar ahí todos los días. También a quienes nos acompañan, como Paula Pardo en la producción, Juan Manuel González también en la producción, junto a Iris de San Pedro, y también, por supuesto, a María del Puerto Martín, que nos acompaña todas las semanas aquí en el control de sonido. Gracias a todos ellos, un placer y hasta pronto.

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1: Son las 3, las 2 en Canarias. Muy buenas tardes, soy David Cantero. Empezamos una semana más con Clásicos Populares. Fernando, Ana, ¿cuál diríais que ha sido vuestro año más productivo?
2: En el trabajo.
1: Claro, en el trabajo.
3: Uf, no sé. Este diría, ¿no?
2: Pues bueno, uno de ellos por lo menos.
3: Por lo menos, sí, es verdad.
1: ¿Y está siendo tan productivo como lo fue en 1775 para Mozart?
3: Ah, no. Es que Mozart jugaba en otra liga.
2: Es que Mozart ese año escribió sus 5 conciertos para violín, entre otras cosas.
1: Madre mía, eso es productividad, ¿no? Qué tío, componía como churros. Bueno, venga, vamos a empezar con el violín y uno de esos 5 conciertos. Os dejo ya con Clásicos Populares y en una hora aquí os espero en las tardes.
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2: ¿Qué tal? Bienvenidas, bienvenidos a Clásicos Populares. Pues hemos elegido para empezar el concierto para violín número 2 en re mayor de Mozart.
3: Lo compuso cuando tenía 19 años y lo más sorprendente es que ese mismo año escribió, como decíamos, sus otros 4 conciertos para violín.
2: Y no fue precisamente porque no tengo nada que hacer, voy a escribir estos 5 conciertos, no, porque en aquel entonces trabajaba como concertino en la corte del arzobispo de Salzburgo, así que bueno, pues desde luego el violín, el instrumento se lo conocía de pe a pa.
3: ¿Y el resultado cuál fue? Pues esos 5 conciertos que más de 2 siglos después siguen siendo imprescindibles pues para cualquier gran violinista.
2: Escuchamos el rondó de ese concierto para violín número 2.

0: Isabel Faust con il Giardino Armonico y Giovanni Antonini interpretaban este tercer movimiento, este rondó alegro del concierto para violín número 2 de Mozart.
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2: Venga, seguimos llevando la fiesta de pueblo en pueblo, los pueblos de España, claro que sí, porque esta semana estamos buscando músicas para una verbena.
0: Ay, ya lo estoy visualizando, Fernando, este verano nuestra playlist, la verbena de clásicos populares sonando por toda España.
2: Entre las que se encontrarán las propuestas de Toñi de Sevilla, Rocío de Granada, Marina de Valencia, Ángeles de Barcelona y José Carlos de Alcalá.
3: Soy Ángeles de Barcelona. Para el tema de esta semana, que son las fiestas populares en los pueblos, yo creo que no hay nada más garboso y alegre que un buen paso doble, como por ejemplo el de Pan y Toros del gran Francisco Aseijo Barbieri. Así que ya lo sabéis, a mover el cuerpo, que esto da mucha alegría. Venga, viva la fiesta.

Rocío de Granada. Bueno, para la playlist de esta semana, pienso que en toda verbena tiene que haber también música lenta. Entonces voy a proponer el aria Mon cœur s'ouvre à ta voix del Samson y Dalila de Saint-Saëns.

0: Soy Toñi de Sevilla. Mi propuesta esta semana para músicas de verbena, pues ya sabéis, la verbena de la Paloma, como no podría ser de otra manera. Y lo que sí os sugiero que pongáis la versión en la que los personajes de Don Hilarión y Don Sebastián están interpretados por Joaquín Portillo y Miguel Ligero. No se puede hacer mejor.
1: ¿Cómo?

Soy Marina, de Palencia, y creo que una de las mejores piezas para empezar una verbena, ya sea por la tarde o por la noche, es sin duda el preludio de la zarzuela La Revoltosa de Ruperto Chapí, porque ya te va metiendo en ese ambiente, sabes que va a pasar algo, pero no sabes el qué, y te deja en ascuas, y que pase lo que tenga que pasar.

soy José Carlos de Alcalá de Henares. En esta ocasión, para el tema de música de verbena, a mí lo primero que me ha venido a la mente ha sido la zarzuela. Y dentro de la zarzuela me he fijado en Chueca y en esta ocasión me he decantado por el preludio del bateo.

0: Pues Alejandro Muñoz y la Orquesta de Córdoba han venido a nuestra verbena aquí en Clásicos Populares hoy con este preludio del bateo de Federico Choca.
1: Estamos buscando músicas para una buena verbena de pueblo. Todavía no ha llegado ningún paso doble.
0: Ya llegará.
1: 689-869-347, notas de voz a través de WhatsApp, 913461025 es el número del contestador.
2: 1, 2, 3, ¿esto qué es?
0: Venga, que hoy sorteamos la primera talega, la primera bolsa de tela de Clásicos Populares de la semana.
1: Vamos con la melodía ralentizada de hoy. Vamos con ella antes de que se quede dormida, venga.

0: Venga, estamos buscando la obra y el autor de esta melodía ralentizada y luego sortearemos entre los acertantes una talega, una bolsa de tela de clásicos populares.
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2: Venga, abrimos las puertas de nuestro consultorio, ese espacio donde los compositores pueden plantearnos cualquier duda, incluso las más técnicas, sin tener nosotros ninguna idea sobre eso.
0: Efectivamente. Hoy tenemos a alguien a quien los violines se le han puesto un poquito en contra.
3: Queridos Ana y Fernando, soy L. A. Punto, un compositor estadounidense. Últimamente me ha dado por escribir música en la que los violinistas apenas utilizan el arco y en las que tienen que pasarse toda la obra pellizcando las cuerdas con los dedos. En plan, plink, plank, plunk. Y claro, algunos se me han quejado. ¿Creéis que me estoy pasando con el pizzicato o nunca es demasiado pizzicato? Muchas gracias.
2: Nada, muchas de... No te preocupes por nada, Leroy.
0: Lo del pizzicato dice como los de... ¿me estoy pasando con el queso o nunca es demasiado queso? Nunca es demasiado queso.
2: Nunca es demasiado queso. Bueno, no te preocupes por nada, Leroy. Leroy Anderson, no, Leroy Merlin. Nosotros tenemos a dos colaboradores violinistas y ya sabemos un poco que son así especialitos, aunque los queremos mucho, ¿eh?
0: Sí, efectivamente, los queremos mucho. Un besito para Neko, un besito para Judith. También hay que entenderte, ¿eh? Porque en tu defensa diremos que... ¿Tú nunca has entendido a la orquesta como algo serio, como algo solemne?
2: No, al contrario. Disfrutas convirtiendo cualquier sonido en música. Una máquina de escribir, un reloj, una lija o, precisamente, pues eso, que los violines toquen dando pellizquitos.
0: Bueno, por eso, mientras otros compositores pensaban en el dramatismo, pues tú buscabas que el público saliera del concierto con una sonrisa.
2: Así que nuestro consejo es sencillo. Deja descansar un rato los arcos y que los violinistas trabajen y den pellizcos un rato.
0: A pellizcar.

0: Pues plin, plan, plan, plum, plin, plan, plum, de Leroy Anderson, nuestro protagonista en el consultorio, que interpretaba la orquesta de cuerda Metamorfosis, dirigida Pavel Lyubomutrov.
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0: Yo pensé que no íbamos a hablar del Mundial ni un solo día, pero ya que estamos en el tiempo de Mundial...
2: Nunca digas nunca.
0: Hoy en Ciencia a Tempo nos vamos a ir a los estadios de fútbol para hablar de un libro que acaba de publicar la Universidad de Cambridge.
2: Se llama Música Popular y Fútbol y lo firma Nikolai Josengar, que es profesor en la Universidad de Aalborg en Dinamarca.
0: Su idea es que un estadio inglés y uno alemán suenan distinto. Él dice que los sonidos en Inglaterra son más espontáneos, que los cánticos suelen surgir de golpe, como por ejemplo, pues como reacción a una jugada, ¿no? Pero que también desaparecen igual de rápido.
2: En Alemania, sin embargo, el sonido está pues más organizado. Hay tambores, hay personas que dirigen esos cánticos y las canciones duran pues tramos más largos del partido.
0: Efectivamente, este investigador dice textualmente que la música es una parte activa del partido y convierte cada estadio en una comunidad sonora propia.
2: Y también distingue a los clubs de las selecciones. A nivel de los clubs, los cánticos apuntan, vamos a decir, hacia afuera, contra el rival.
0: Pero cuando se trata de selecciones nacionales, la intención que tienen esos cánticos es unir al equipo, ¿no?, hacia adentro. No se pretende cantar contra el enemigo en ese momento. Por eso, en este caso, los himnos pesan tanto. En los países que tienen himnos con letra, claro, a nosotros no nos vale.
2: El Así que podemos decir que cada afición acaba componiendo su propio sonido, pero con la particularidad de que ni ensayan, ni tienen partitura, ni nada.

0: ¿Cómo te has sentido? ¿Así como para adentro, animándote a ti, a tu selección?
1: A toda mi gente.
0: A toda mi gente.
1: A toda mi gente.
0: Zadok, que es el sacerdote, himno de la coronación número uno de Georg Friedrich Händel, interpretaba el conjunto Gabriel y dirigía Paul McCrish.
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1: Venga, seguimos buscando la identidad de nuestra melodía misteriosa de hoy, que va bastante lentito y es esta.
0: Y para adivinar hay que llamar al 900-137-137, que es lo que ha hecho, por ejemplo, Juan Antonio, que está en Madrid. Juan Antonio, buenas tardes.
3: Buenas tardes.
0: Cuéntanos, ¿a qué te suena?
3: Pues me suena al primer movimiento de la Cuarta Sinfonía de Mendelssohn, la italiana. Me suena eso.
0: Ajá, vale. Primer movimiento de la Cuarta Sinfonía de Mendelssohn, la italiana. Estupendo. Venga, Juan Antonio, pues a ti te vamos a dar el número 1.
3: Gracias.
0: Gracias a ti.
1: Eso le suena a Juan Antonio, pero a ver qué le suena a Francisco, que está en Murcia. Buenas tardes, Francisco.
0: Hola, Francisco.
4: Francisco, soy yo.
0: Muy
1: perfecto,
0: bien,
1: yo
0: estupendo.
1: Soy Ana.
0: Yo,
1: vamos.
0: Fernando, encantado.
4: Yo juraría que es un allegro vivace de una cuarta sinfonía en la mayor, un opus 90. Ya el resto lo dudo, pero podría ser la italiana de Mendelssohn.
1: Vale.
0: Pero sabe que es un alegro de una sinfonía de
1: lo
0: una
1: complicado
0: cuarta...
1: tiene claro, pero
4: claro, claro.
1: Lo fácil, duda. Bueno, pues tu duda se lleva el número 2. A ver si hay suerte,
4: sí,
1: Francisco.
4: Enlazo con el Aleluya de Lanzen de Händel.
1: Venga, buena tarde, Francisco.
0: Venga, a ver qué le pasa hasta ahora. A ver qué le parece a Carmen, que está en Valencia. Carmen, buenas tardes.
5: Hola, buenas tardes.
0: Venga, ¿y a ti qué te suena? ¿Qué te parece?
5: Pues yo sabía que era Mendelssohn, lo que pasa es que he dicho que era la número 1, pero tengo claro que es la italiana, no sé si puedo rectificar.
1: ¿Tú? No se puede, Carmen, ya.
0: Uy, ¿cómo que
1: has
0: no?
1: Has dicho la número 1 ya.
0: Pero como eres tan mala.
1: ¡Qué broma! Claro que sí, tú puedes decir ahora lo que tú quieras.
0: Tú ahora dices lo que tú quieras, pero...
5: Es la Sinfonía Italiana de Mendelssohn.
1: Vale. Lo otro lo borramos, nadie lo ha escuchado, y directamente la italiana.
0: Y a ti te damos el 3, Carmen.
5: Gracias, adiós.
0: Adiós.
1: Y a ver, Angelines desde Madrid, buenas tardes.
6: Hola, buenas tardes.
1: ¿Qué tal, Angelines?
6: Muy bien. Es que ponéis cosas muy facilitas.
1: Bueno.
0: Unos días más y otros días menos. Hay gente,
1: siempre
0: hay veces...
1: Hay queja.
0: Mira, ayer era la noción número 3 y todo el mundo dijo la 1, la 2, la 1, la 2, menos el último que dijo la 3.
1: Nereo.
6: Es la Sinfonía Italiana de Mendelssohn.
0: Vale. ¿Alguna parte en concreto, algún movimiento?
6: Bueno,

0: el arpa, que tiene fama de instrumento así angelical, delicado, pero luego por dentro es una máquina de relojería bastante más complicada de lo que parece.
1: Sí, el arpa es de los instrumentos más antiguos que existen. Hay representaciones en Mesopotamia, en Egipto, de hace más de 5.000 años, pero el arpa, que se usa hoy en la orquesta, es mucho más reciente, pues, de lo que la gente cree.
0: El problema durante siglos fue cómo tocar todas las notas, no solamente la escala básica. Hasta el siglo XIX, finales del XVIII, comienzos del XIX, el arpa era prácticamente diatónica, o sea que para tocar, para que nos hagamos una idea, ¿no?, un sostenido o un bemol, pues en muchos casos había que parar y había que reajustar las cuerdas a mano.
1: Muy poco práctico eso.
0: Poco práctico.
1: ¿Quién resolvió esto? Pues fue Sebastián Egard, el mismo que mejoró el mecanismo del piano, que en 1811 presentó en París el arpa de doble acción.
0: ¿Qué era esa arpa? Pues es un arpa con 7 pedales, uno por cada nota, y luego cada pedal tiene 3 posiciones, ¿vale? Y con esos pequeños retoques a partir de ese modelo, ese es el arpa que se sigue tocando hoy.
1: Hay una pequeña curiosidad que no todo el mundo conoce, y es que el arpa de orquesta se puede afinar en cualquier tonalidad sin tocar una sola clavija, solo moviendo los pedales con los pies mientras las manos pues siguen tocando.
0: Hoy vamos a escuchar un arpa especial, por así decirlo, una versión distinta a la habitual de la orquesta. Es el arpa celta o arpa triple, que además es el instrumento nacional de Gales. Y lo vamos a hacer con una intérprete que fue la arpista oficial del príncipe de Gales entre los años 2000 y 2004. Ella es Catherine Finch.

0: Pues era el concierto Celta, el tercer movimiento, ese solsticio de Catherine Finch, con la propia Catherine tocando ese arpa celta, ese arpa triple que decíamos antes, junto a la Sinfonía Camry y John Rutter a la dirección.
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2: Venga, que venga, dale, dale. Recordamos el tarareo de ayer de Margarita de Sevilla.
3: Hola Ana y Fernando, quisiera proponer algo que me grabó un primo un poco mayor que yo hace ya muchos años,

0: en los 80s para completar, digamos, una cinta. Así que no estaba completo y no estaba tampoco dentro de la lista de la música que había grabado. Y me gustaría saber qué es. Es así.
1: Parece que muchos han dado con la tecla y nunca mejor dicho, lo de la tecla.
2: Soy María de Gijón.
3: Soy Ana de San Jordi.
4: Soy Claudio y llamo desde Madrid.
5: Soy José Carlos de Alcalá de Henares.
6: Mi nombre es Ángel y llamo desde Soria.
7: Soy Ana de Madrid.
8: Soy Nora de Vitoria.
9: Quería responder a la pregunta del tarareo.
6: Pues me parece que es bastante evidente que se trata de entertainer.
5: ¿Qué quiere decir en español algo así como el animador?
8: Y compuesta por Scott. Joplin Scott.
4: Compuesto originalmente para piano.
8: De la película El Golpe.
7: Protagonizada por los guapísimos Paul Newman y Robert Redford.
8: Pero creo que ni la he visto yo esa película.
4: Gracias.
5: Un saludo.
9: Hasta luego.

0: encantar, protagonizada por los guapísimos Paul Newman y Robert Redford. Y otra señora dice, yo no la he visto esa película. Caso cerrado, entonces, de Entertainer, de Scott Joplin. Es una pieza que, fíjate, se publicó en 1902, pero no se hizo famosa hasta los años 70, que es cuando apareció precisamente en la banda sonora de El Golpe.
1: Durante el 1-2-3, un oyente dijo, y lo eso que se ha escuchado antes, el golpe, se refería a esto, claro. Seguimos con este tarareo de María.
2: Hola, quería mandar una canción tarareada para la sección en la que la gente tiene que adivinar una canción. Es porque la escuché hace muchísimo tiempo cuando era adolescente, como en una versión en la que había una parte rapeada y una parte como de ópera. Y no he conseguido encontrarla, pero bueno, ahora que me ha dado por empezar a escuchar vuestro programa al volver del trabajo y veo que hay tanta gente que controla tanto de música, pues igual alguien la encuentra. La canción es

0: 689-869-347 es el número al que se pueden enviar las notas de voz de WhatsApp, y 91-346-1025 el del contestador. ¿Qué está tarareando María? Y si también nos queréis mandar vuestros tarareos, pues esas son las vías también.
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2: Segundo día de batallas, con la llegada de la reina de Saba. Ayer, dos guitarras, hoy, cuatro saxofones.
0: Sí, el Adelphi Saxophone Quartet. Bueno, esta es una pieza que Händel escribió para oboes y cuerdas, ya lo sabemos, ¿no? Ahora la transformamos para cuarteto de saxofones, que es un instrumento que ni siquiera existía cuando Händel compuso esto, porque el saxofón se inventó casi 100 años después.
2: Lo cual dice bastante, ¿no?, de hasta dónde puede llegar una melodía cuando tiene la vida pues que ha tenido esta. Vamos con la versión de hoy.

0: Pues versión para cuarteto de saxofones de esta llegada de la reina de Saba de Händel, que es quien está compitiendo esta semana en la batalla de versiones. Es la versión del martes.
1: 1, 2, 3. ¿Esto qué es?
2: Bueno, pues quién sabe, a lo mejor en este bloque de oyentes está el ganador o la ganadora de esa talega de clásicos populares de hoy.
0: A ver, a lo mejor opinan algo diferente de los del bloque anterior. Vamos a ver qué opina Lucía, que está en Valencia. Hola, Lucía.
3: Hola, buenas tardes.
0: Venga, ¿qué es para ti?
3: No opino muy diferente.
0: No opinas diferente.
3: Sinfonía número 4, la llamada italiana de Mendelssohn.
0: Venga, pues número 5 para ti, Lucía.
3: Vale, gracias.
0: Gracias.
2: A ver qué nos dice María de Palencia. Buenas tardes.
4: Hola, buenas tardes.
2: ¿Cuál es tu apuesta?
4: Pues yo igual que el resto.
2: Igual que el resto, ¿por qué cambiar? Claro que sí.
4: Sí, primer movimiento de la cuarta de Mendelssohn, de la italiana.
2: Venga, genial. A para
4: ver,
2: ti...
4: A ver si no nos equivocamos.
2: El número 6. Si nos equivocamos, vamos todos al hoyo juntos, de la mano, abrazaos.
0: Jaime, que está en Sevilla, buenas tardes.
5: Hola, buenas tardes. Javier, no Jaime.
0: Perdón, Javier, bueno, pues Javier. Perdón.
5: Nada,
0: perdón,
5: perdón.
2: Hombre,
5: no,
2: es que a ver si va a ganar luego él y se lo va a llevar Javier en vez de Jaime.
0: No, no se lo tiene que llevar Javier, Jaime no.
2: Eso.
0: Venga, cuéntanos.
5: Pues nada, para sorpresa de nadie, sinfonía número 4, la italiana, el primer movimiento, Mendelssohn. Vale,
0: bueno, pues número 7 para ti, Javier.
2: Para Javier.
5: Muchas gracias.
2: Y terminamos con María de Gijón. Buenas tardes.
6: Aquí estoy.
2: Venga, aquí estás. ¿Y con qué? ¿Cuál es tu apuesta, María?
6: Pues la misma que todos, sinfonía número 4 en la mayor, de Félix Mendelssohn.
0: Oye, venga, qué cantarina, ejemplo, qué tono de modo tan cantarino tiene María, me encanta, sí, sí, genial.
2: María
0: venga.
2: Tiene una buena vibra ahí, sabe que algo se viene.
0: El número 8 para María, venga.
6: Venga, gracias.
0: Gracias, venga, resolvemos.
2: A ver qué era.
0: Pues era un allegro vivace de una sinfonía número 4 de un compositor llamado Mendelssohn y de una sinfonía apodada la italiana. ¡Oye!
2: Que vamos, que del 1 al 8 todos han acertado.
0: Hay pleno.
2: Hay pleno. Pero hoy hay pleno, pero no va a haber sorteo.
0: No va
2: a haber sorteo. Entonces tú me preguntarás ahora.
0: ¿Y por qué no va a haber sorteo?
2: ¿Y por qué no va a haber sorteo? Entonces, si no hay sorteo, ¿cómo sabemos quién se lo lleva?
0: Efectivamente. Que pues está todo el mundo. Mira, Juan Antonio, Francisco, Carmen, Angelines, Lucía, María, Javier. Y María.
2: Están
0: en tensión.
2: Pues mira, pues que dejen de estarlo porque todos se van a llevar una talega.
0: Pero bueno, ¿qué pasa? ¿Que estamos de celebración?
2: Estamos de celebración.
0: Bueno, pues estupendo.
2: De vez en cuando hay que tener estos detallitos porque son mucha gente que está al otro lado, que nos llama, que participa. Imagínate que no llamase nadie.
0: Imagínate.
2: Que no hubiese nadie al otro lado de la radio.
0: Pues nada, enhorabuena para los 8, que han acertado todos además, o sea que ha estado muy bien. Y nada, mañana una nueva oportunidad, un nuevo concurso.
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2: Tú también quieres una talega de clásicos populares, ¿no?
0: Pues ya la tiene.
2: Pues para ti otra.
7: Yo tengo... No, pero si tengo 6 o 7.
2: Bueno, calla, no. Nico, por favor.
7: Nos van a... contrabando.
0: Te van a...
7: No ha habido contrabando de talegas en Radio Nacional España.
2: Bueno, estamos ya preparados para darle aquí un poquito al palique junto al violinista y tiktoker, Nico Vidal. Buenas tardes.
8: ¿Cómo estamos?
0: Nico, tú tocas un... Oye, ¿sabes que la semana pasada que no estabas tú... Lo hicimos fenomenal. O sea, ni discutimos.
2: ¿Qué
0: ni
2: estás
8: insinuando? No discutimos.
0: No, que lo hicimos.
2: ¿Que cuando
0: no.
2: lo hacéis mal es mi culpa?
0: No, bueno.
2: Bueno, es que
8: cuando estás
2: claro.
8: tú me doy la libertad de discutir con Fernando porque, bueno, tú pones un poquito de orden.
2: ¿Te has dado cuenta cómo lo ha arreglado Neko, no?
8: Es que, a ver, tengo que cuidar a mis dos padres, ¿sabes? Es que lo siento.
0: Neko, ¿tú tocas un Stradivarius?
8: ¿Qué toco un Stradivarius? Y cuesta millones de euros. Más quisiera yo. Bueno, desde aquí le hago un llamamiento al Ministerio de Cultura.
0: ¿Te quieres regalar uno de los del
8: no,
0: Palacio
8: tocar,
0: Real?
8: No, regalar no, pero... Opción de tocarlo, por favor. O sea, soy violinista con más seguidores del
2: o
8: país.
2: O de verlo en privado, aunque sea, ¿no?
8: Por favor, una serenata.
2: Un algo.
0: La falta de decir. Yo no digo nada, ¿eh? Soy el violinista con más seguidores del país.
8: Es que me parece
0: no
8: un reconocimiento nada. Que tiene que estar en cuenta. Quiero tocar Stradivarius. Hay 2 Stradivarius en España. 2 en Madrid, de hecho. Yo quiero estar... Bueno, el caso. No destaco en Stradivarius, pero es curioso porque mucha gente no sabría diferenciar un violín de una viola, pero la palabra Stradivarius pues, la conoce todo el mundo, ¿no? Se ha convertido en un sinónimo de lujo, de exclusividad y de algo pues que vale una pasta. Entonces... ¡Ay, que me encanta este realizador, por favor! Pero hoy no quiero hablaros de cómo suenan, quiero hablaros de su historia, porque algunos Stradivarius han sido robados, otros han desaparecido durante años, otros cuestan más que una mansión y algunos han sobrevivido a guerras enteras. Vamos, que tienen una vida bastante más emocionante que la nuestra.
0: Pues sí.

0: Todo empieza en la ciudad italiana de Cremona en el siglo XVII. Allí vivía pues Antonio Stradivari, que es un luthier, pues fabricante, bueno, luthier es fabricante de instrumentos, básicamente, para el que no sepa. Lo curioso es que Cremona estaba llena de luthiers extraordinarios y era como el Silicon Valley, pero de los violines, ¿no? Entonces, durante su vida fabricó alrededor de 1.100 instrumentos entre violines, violas, violonchelos, alguna guitarra, incluso arpas.
1: Te lo hacía manopla, claro. O sea, claro, que dices claro. 1.100.
0: No, no, no. Muchísimo. La verdad es que para entonces que no había como esta de fabricación en cadena. Nada, lo hacía él solito. Y más de 300 años después, apenas sobreviven unos 650. Y cada uno está identificado casi como si fuese una obra de arte del Prado. Bueno, es una obra de arte, básicamente. De hecho, muchos tienen nombre propios. El Mesías, el Lady Blunt, el Viotti, porque han pasado por manos de reyes, virtuosos, coleccionistas y fundaciones.
2: Claro, y seguramente alguien al otro lado estará preguntándose, pero a ver, ¿por qué son tan especiales estos Stradivarius?
0: Claro, lo guay es que nadie sabe explicar del todo por qué son tan especiales. Y cuando digo nadie me refiero a que llevan décadas estudiándolos físicos, químicos, ingenieros y fabricantes de violines. Han analizado la madera con escáneres, han mirado el barniz con microscopios, las vibraciones con láseres, la composición química de la cola utilizada para pegarlos. O sea, wow, es que me encanta esta persona, perdone. Y nada, que después de cientos de estudios la respuesta sigue siendo bastante frustrante, y es que no existe una receta secreta que explique por qué un Stradivarius suena como un Stradivarius.
1: Mira, yo pensaba que nos ibas a contar la fórmula secreta, no, y no.
0: Esto es como la fórmula de la cangreburger, ¿eh? No se sabe. Y durante mucho tiempo circuló la teoría mítica que Antonio Stradivari guardaba pues esa fórmula secreta que para fabricar el barniz perfecto, y descubrieron que el barniz era excelente, pero que no tenía ningún ingrediente mágico. Así que toda la teoría del barniz se vino abajo.
2: Por tierra.
0: Entonces apareció otra explicación más curiosa, que era que resulta que Stradivari vivió durante la llamada pequeña edad de hielo, que fue un periodo... ¡Ay! ¡Ojalá con el calor que hace!
2: ¡Qué fresquito!
0: ¡Ojalá, la verdad!
1: Yo esta teoría sí que la he oído
0: sí,
1: más.
0: Sí, psicología inversa, ¿no? Un periodo en el que Europa pues sufrió temperaturas muy, muy, muy bajas durante años, y como hacía más frío, los árboles crecían mucho más despacio y su madera era más densa y uniforme. Y algunos investigadores creen que sin querer Stradivari trabajó con una madera prima que hoy ya no existe.
1: Está muy guay. Pero esta teoría a mí me encanta.
0: Está muy bien. Pero aquí llega uno de los giros más divertidos de esta historia, y es que hace unos años organizaron varios experimentos con violinistas profesionales y les tapaban los ojos y les hacían tocar tanto Stradivarius auténticos como violines modernos construidos por los mejores luthiers actuales. Y lo gracioso es que muchos no fueron capaces de distinguirlos y sorprendentemente algunos prefirieron los violines modernos. O sea, imagínate.
1: Esto es como lo de las catas a ciegas.
0: ¡Claro!
1: Ay, no, es que la cata de aceite, pues ahí bien que cae. O de la cata de gazpachos, toma.
0: Ahí me hicieron una vez una cata de agua del grifo, agua mineral, y no supe. O sea, que imagínate. ¿Hay un efecto placebo? Pues puede ser. Imagínate ser el dueño de un instrumento de 15 millones de euros y que el solista diga que le gusta más el otro. O sea, ¿serán los Stradivarius otro engañarricos? Porque claro, si no siempre suena mejor, pues ¿por qué cuestan tanto?

0: Es decir, que lo del precio entonces se debe a otras cosas que no es el sonido, ¿o qué?
1: Claro, pues principalmente porque ya no pueden fabricarse más. Entonces, como no se pueden fabricar más, evidentemente el precio se eleva. Antonio Stradivari murió en 1700, y cada año quedan menos instrumentos en circulación, porque muchos están en museos, otros pertenecen a fundaciones que los prestan a grandes intérpretes y algunos descansan en cajas fuertes de coleccionistas. Y cuando aparece uno en subasta, pues el mundo entero de la música se vuelve loco. Y claro, cuando algo vale tanto dinero, pues empieza los robos. ¡Qué susto me da! ¡Cago en la mar! Este clip lo quiero yo para mis redes, qué gracioso. Bueno, uno de los casos más famosos fue en 1995. La violinista surcoreana Kyung Wha-chung, parece que lo he dicho, no, pero se llama Kyung Wha-chung, ¿vale? Llegó a Londres para ofrecer un concierto y dejó, pues, sus varios unos minutos en el camerino y al volver ya había desaparecido.
2: Vaya.
1: Y
2: el bebé... A mí en Londres me clonaron una tarjeta de crédito.
0: Es lo mismo, es que, lo
2: va a ser cosa de Londres.
0: En tu tarjeta había lo mismo que valías Stradivarius,
1: exactamente.
0: Seguro.
1: Segurísimo. Es que el violín estaba valorado en varios millones de euros y la policía movilizó una investigación enorme y, por suerte, apareció pocos días después abandonado porque los ladrones descubrieron un pequeño problema, y es que vender un Stradivarius robado es imposible prácticamente, porque cada uno está perfectamente documentado, fotografiado y catalogado. Es como intentar vender la Mona Lisa en Wallapop, ¿sabes? Sí,
2: o lo robas para decorar el salón de tu casa o no sirve.
1: Exactamente. Pero mi historia favorita ocurrió con el famoso Stradivarius Lipinski, que en 2014 el violinista estadounidense Frank Almond acababa de salir de un concierto cuando un hombre le aplicó una pistola eléctrica y le arrancó el violín de las manos en plena calle. O sea, que hoy te roban un móvil, pero entonces le estaban quitando un instrumento valorado en varios millones de dólares. Durante unos días el mundo de la música estuvo en vilo hasta que el FBI y la policía consiguieron recuperarlo en una operación encubierta. Y el ladrón probablemente pensó que acababa de hacerse millonario, pero el pobre descubrió que nadie se atreve a comprar un Stradivarius robado, porque igual pues acabas en la cárcel y todo, ¿sabes?

0: Y también hay historias de guerra. Durante la Segunda Guerra Mundial, muchísimos músicos, escondieron sus instrumentos para evitar que fuesen confiscados o destruidos durante los bombardeos. Y algunos Stradivarius pasaron años enterrados, ocultos en dobles paredes o escondidos en monasterios y sótanos. Igual que ocurrió con muchas obras de arte, pues salvar aquellos instrumentos se convirtió en una misión. Lo increíble es que varios sobrevivieron intactos y hoy siguen sonando en auditorios de todo el mundo.
1: Oye, con la fama que tienen estos instrumentos, no sé, ¿no hay falsificaciones? ¿Un Stradivarius o algo así?
0: Claro, unas... como cuando vas a la playa y te dan unas rollo bomb, me meto unas Ray-Ban, ¿no?
1: Claro, algo de eso,
0: Stradivarius
1: no sé.
0: Me ha encantado.
1: ¿Stradivarius?
0: Pues claro, luego están los falsificadores. El ladino y el honrado de Animal Crossing, pues lo mismo, ¿no? Hay miles de violines antiguos con una etiqueta que pone Antonius Stradivarius Cremonensis, y si alguno tiene un violín heredado del abuelo, pues que no se emocione todavía. Esas etiquetas se copiaban por miles durante los siglos XIX y XX, así que prácticamente todos son imitaciones. Los luthiers cuentan que cada semana aparece alguien convencido de que acaba de descubrir una fortuna en el desván familiar, y la inmensa mayoría sale del taller con una mezcla de decepción y un violín que en vez de valer millones, pues a lo mejor vale 200 euros.
2: Con suerte.
1: Que no está mal,
0: que no está nada mal, te hace un apaño, realmente.
1: Pero...
0: Así que al final, el verdadero secreto de los Stradivarius no solo es cómo suenan, sino la historia que llevan por dentro y básicamente que no se pueden hacer más. Han sobrevivido a guerras, a robos, incendios, cambios de continente, reyes, revoluciones y 3 siglos de música. Cada arañazo cuenta una historia y cada propietario pues añade un capítulo nuevo, y quizá por eso seguimos hablando de ellos 300 años después, porque no son simplemente violines, son unas máquinas del tiempo hechas de madera. Y si me permitís un consejo para terminar, si alguna vez
1: un
0: violinista...
1: Venga, un mensejo de
2: un mensejo como los de Ana.
0: Un mensejo. Si algún violinista os dice, ¿me sujetas el violín un momento, por favor? Antes de aceptar, preguntadle qué violín es, porque como os diga que es un Stradi, igual sin daros cuenta estáis sujetando 20 millones de euros y os podéis meter en un lío.
2: Pues mira, directamente no, esto es como lo de las maletas en los aeropuertos. Mira, no.
0: ¿Me
2: puedes llevar
1: la
2: maleta?
1: Que ni me roce.
0: Mira, no. Pues no. Exacto. Me parece bien. Eso está muy bien, la verdad. También es un violinista que te diga, me lo sujetas, es
2: un momento.
0: Igual no es violinista, igual lo está robando, porque yo jamás diría me sujetas el violín. Vamos, en mi vida digo yo algo así. Vamos, anda.
2: Neko Vidal, gracias por prevenirnos de los Stradivarius.
0: De nada. Así no acabéis en la cárcel como yo el otro día colándome a la radio porque llegaba tarde.
2: Hasta la semana que viene.
0: Hasta luego, guazones.
1: Chao.

0: Nos despedimos hoy con la banda sonora de la película Sentido y Sensibilidad y recordamos que 689-869-347, mensajes de voz en WhatsApp y el 91-346-1025.
1: Que bien te lo sabes ya,
0: que tiempo
1: lo has dicho mirándome para que se vea que te lo sabes.
0: Mensajes en el contestador, porque estamos buscando el que, pues, músicas clásica, ¿no? Para una verbena de pueblo.
1: Venga, nos vamos. Un saludo de Paloma Ranz, también de Mario Galán, que ha estado en el control de sonido, y de Pablo Ruiz, el Picasso del sonido en la realización.
0: Hasta mañana.
1: Adiós, adiós.

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2: Muy buenas tardes, queridas y queridos amigos del Barroco. Llegamos al último programa de la temporada. Desde finales de septiembre del año pasado hemos recorrido 150 años de música en 39 capítulos dedicados al Barroco, a sus lenguajes, sus géneros, sus instrumentos y sus formas de pensar la música. Hoy no vamos a hacer un resumen enciclopédico, capítulo por capítulo. Preferimos despedirnos con una fiesta barroca, una celebración sonora que nos permita volver sobre algunos de los grandes asuntos de estos meses. Recordamos que todos estos programas pueden volverse a escuchar en los podcasts de RNE Audio para regresar a un capítulo concreto o quizá para recorrer la temporada de principio a fin. Comenzamos ahora con Giulio Caccini y con una de las grandes ideas del primer barroco, la melodía acompañada. A finales del siglo XVI y comienzos del Seicento, en el entorno de Florencia, la música vocal empezó a buscar una nueva claridad expresiva, inspirada en parte por el ideal de la declamación de la antigua Grecia. Frente a la densidad de la polifonía renacentista, la voz sola adquirió un protagonismo nuevo. El texto debía comprenderse, la palabra debía orientar la música, y el canto debía acercarse al movimiento de los afectos. Ese es el concepto de Le Nuove Musiche, colección publicada por Caccini en 1602. Una voz, un bajo continuo y una atención minuciosa al sentido de cada palabra, con sus inflexiones, acentos y adornos.

Sonaba la voz de Jakub Josef Orlinsky junto a Il Pomodoro, interpretar a Marili Mia Bella de Le Nuove Musiche de Giulio Caccini. Y si Caccini nos llevaba a la melodía acompañada, Monteverdi nos conduce a otro concepto fundamental de la temporada, la seconda práctica. La expresión quedó asociada a la famosa discusión en torno a Monteverdi y a sus supuestas imperfecciones contrapuntísticas. ¿Debía la música someterse siempre a las reglas heredadas del contrapunto o podía quebrarlas cuando lo exigía el sentido del texto? La segunda práctica defendía precisamente esa prioridad de la palabra, del afecto y de la expresión. La disonancia o la libertad de las voces podían justificarse si servían al sentido poético o dramático del texto. En las vísperas de la Baeta Virgen, publicadas en 1610, Monteverdi reúne tradición, prima práctica, y modernidad, segunda práctica. En el número Duo Serafim, el propio texto genera la forma musical. Primero, dos serafines. Después, tres voces, cuando el texto alude al misterio trinitario. Y atención a estas disonancias al inicio, sobre la palabra clamavant.

Pues este era el número dúo Serafim del Vespro de la Beata Vergine de Monteverdi, interpretado por el Collegium Vocale de Gante bajo la dirección de Philippe Gerebuege. Este nuevo protagonismo de la voz y del bajo continuo no quedó limitado a Italia. Progresivamente se extendió por Europa y también llegó al ámbito hispánico, transformándose en contacto con sus propias tradiciones: el teatro, los tonos humanos, el villancico, la zarzuela barroca, la música cortesana y la circulación entre la península ibérica e Hispanoamérica. Juan Hidalgo fue una figura central en ese mundo, arpista, compositor de la corte y nombre imprescindible para entender el teatro musical hispánico del siglo XVII.

Pues ahí teníamos esta aria de Mercurio, de Las luces en el mar, de la zarzuela barroca Los celos hacen estrellas, de Juan Hidalgo, estrenado en 1672. Era la interpretación de Mariby Blasco para La crítica del amor. Otro de los grandes asuntos de la temporada ha sido la emancipación de la música instrumental. Durante mucho tiempo, esta música ocupó una posición secundaria. Acompañaba voces, doblaba líneas o servía de apoyo. Pero a lo largo del siglo XVII empezó a ganar una autonomía cada vez mayor. Surgieron géneros como la toccata, la canzona, el ricercare, la sonata o la suite, que fueron construyendo un lenguaje instrumental con reglas y formas propias. Escuchamos ahora la toccata terza de Kapsberger. Conocido como Il Tedesco, fue una figura central en la música para cuerda pulsada, como el laúd o la tierpa, en la Roma del primer 600.

Era la toccata terza del libro primo di intavolatura di Lauto de Giovanni Girolamo Capsperger, interpretado por Rolf Lislevand. La música barroca, con todas las innovaciones que hemos comentado, quiso mover los afectos. Ese ha sido otro de los hilos centrales del curso. Hablábamos de la teoría de los afectos, de la retórica musical y de cómo una obra podía organizarse como un discurso. La música podía suspirar, insistir, ascender o caer, oscurecerse o iluminarse. Las pasiones y afectos eran parte del modo de componer y de escuchar. En 1649, Descartes publicó Las pasiones del alma, donde intentaba ordenar filosóficamente ese mundo de emociones, movimientos de los humores del cuerpo y estados del alma. Admiración, amor, odio, deseo, alegría y tristeza aparecen allí como pasiones fundamentales. Alessandro Scarlatti nos lleva al territorio del lamento, con el aria Hombre opaque, de su cantata Correa en el seno amato, estrenada en Nápoles en 1699.

Era la voz de Elizabeth Watts junto a The English Concert y Lawrence Cummings en la dirección, interpretando el aria Hombre opaque de la cantata Correan el seno amato de Alessandro Scarlatti. Pasamos ahora a la sonata, uno de los géneros instrumentales más importantes del barroco. La palabra sonata procede de sonar, música para ser tocada, frente a la cantata, música para ser cantada. Durante el barroco, la sonata fue adoptando perfiles diversos, sonatas de iglesia o sonatas de cámara, siempre obras para uno o dos instrumentos solistas con bajo continuo. Corelli ocupó un lugar decisivo en esta historia. Sus sonatas Opus 5, publicadas en 1700, se convirtieron en un modelo para generaciones de violinistas y compositores. La versión que escuchamos ahora del Allegro de su sonata número 4 en Fa mayor traslada al mundo de la flauta una sonata originalmente escrita para violín.

Anna Besant, flauta de pico, John Rondeau, clave y Miriam Guignol, viola da gamba, interpretaban este primer movimiento adagio de la sonata en fa mayor, opus 5, número 4, de Arcangelo Corelli, escrita originalmente para violín, ya que la escuchábamos en esta versión para flauta. La ópera, fruto directo de la monodía acompañada, fue otro de los grandes géneros tratados esta temporada. Hablamos de sus comienzos italianos, de su expansión en Francia, Alemania e Inglaterra, de los modelos teatrales y de la relación entre recitativo y aria. En Inglaterra, Henry Purcell desarrolló un teatro musical propio, ligado a la tradición de la semi-ópera, una obra hablada con amplias secciones musicales, mascaradas, danzas, coros y escenas espectaculares. King Arthur, con texto de John Dryden, se estrenó en 1691 y pertenece a ese mundo del teatro de la Restauración inglesa.

Escuchábamos el aria Fairest Isle de la semiópera King Arthur de Henry Purcell, en interpretación de Andreas Scholl y la Academia Bizantina, bajo la dirección de Stefano Montanari, quien también interpretaba el violín solista. La temporada tuvo también una larga serie de 10 programas dedicados a instrumentos barrocos: el clave, la tiorba, la viola da gamba, los instrumentos de viento, la familia del violín, el órgano, la percusión y otros instrumentos de presencia más puntual. A continuación, escuchamos Le Dodo de François Couperin, número escrito originalmente para clave que suena en la versión para viola da gamba del ensemble Capricho Extravagante. La viola da gamba solista está interpretada por Jai Bernfeld, especialista, fallecido la semana pasada a los 73 años, al que recordamos también hoy.

Jay Bernfeld a la viola da gamba junto al ensemble Capricho Extravagante y bajo la dirección de Skip Sempe interpretaban El Dodo o El Amor en la cuna de François Couperin, obra escrita originalmente para clave. Dedicamos en nuestra serie un programa al aria da capo, una de las formas vocales más reconocibles del barroco pleno. Su esquema básico es sencillo, tripartito, A-B-A, con una sección central contrastante y el regreso da capo al principio de la primera parte, que aparecía usualmente con variaciones y ornamentada. El aria da capo atravesó la ópera, la cantata, el oratorio, la misa, y eso nos permite repasar también otros géneros que hemos visto durante la temporada, la pasión, el requiem, las lamentaciones. Escuchamos el aria With Darkness Deep As In My Home del oratorio Teodora de Händel, estrenado en 1750. Ojo, porque esta no es un aria da capo.

Era la voz de Sandrine Pio junto a la Academia Bizantina, dirigidos por Stefano Montanari, interpretando el aria With Darkness Deep As In My Home de Teodora de Händel. Otro género fundamental surgido en esta época fue el del concierto. El concierto barroco organizó algunas de las ideas más características de la música instrumental de la época. Contraste, alternancia, diálogo entre solistas y conjunto, virtuosismo y claridad formal. Vivaldi fue una figura decisiva en este proceso. Sus conciertos circularon por Europa y fueron estudiados, imitados y transformados por otros compositores. Bach, por ejemplo, transcribió varios conciertos de Vivaldi. El concierto en si menor para cuatro violines y violonchelo, 580 del Estro Armónico, se convirtió en manos de Bach en el concierto para cuatro claves, BWV 1065. Escuchamos el primer movimiento alegro del original de Vivaldi.

Así sonaba el primer movimiento alegro del concierto para cuatro violines y violonchelo en si menor, opus 3, número 10 de Antonio Vivaldi. Era la interpretación de Gli Incogniti bajo la dirección de Amandine Bellaert. Y llegamos al cierre de la temporada con Bach. Bach nos ha acompañado casi desde el principio, en diversos programas y de manera muy especial en el programa que dedicamos al archivo Bach de Leipzig, y a la conversación con Peter Volny, su director. Cerramos con el final de su Magnificat en re mayor, pero antes de escucharlo quiero agradecer a todas las personas que han acompañado este recorrido pedagógico por la música barroca, ya sea en la sintonía de Radio Clásica o a través de los podcasts de RNE Audio. Gracias también al equipo técnico de Radio Clásica y a quienes hacen posible que cada semana este espacio llegue a

Este programa tampoco habría sido posible sin las fuentes que nos han acompañado durante el curso. Tratados históricos, manuales especializados, diccionarios, ediciones críticas y estudios sobre retórica, afectos, instrumentos, géneros, formas y prácticas de interpretación. Y por supuesto, gracias también a mis profesores y profesoras de conservatorio que están en el origen de muchas de estas escuchas. Se despiden ya a los mandos técnicos Mercedes García y Vigor Kulich a cargo de la selección y presentación. Ahora sí, nos quedamos con Bach y con el Gloria Patri del Magnificat en re mayor BWV 243, en la versión de Vox Luminis y Lionel Munier. Nos seguimos escuchando.

El diccionario musical de Radio Clásica. Sostenuto. Sostenuto significa sostenido en italiano, pero no se refiere a do sostenido, fa sostenido, todo esto, sino al ritmo. Significa en música retener, contener un poco el ritmo, ralentizar un poco la duración de las notas sin acentos, todo muy legato. Para indicarlo se escribe en la partitura lento sostenuto o adagio sostenuto, como este precioso concierto número 2 de Rachmaninoff, segundo movimiento. E incluso hay bastantes músicas en andante sostenuto, es decir, el ritmo un poco más ligero pero igualmente contenido, como esta canción sin palabras número 6 de Mendelssohn, bueno, canción de gondolera veneciana, aquí en la versión para clarinete de Ottensamer.

Así que este carácter sostenuto parece que ralentiza la música y también quizá nuestras vidas, queridas y queridos.

lo cual a veces hace mucha falta. Bueno, esto, que parece música de El Padrino, es la danza húngara número 4 de Brahms, que él indica como poco sostenuto. Así que está bien que nuestras vidas interrumpan de vez en cuando ese flujo casi violento de eventos, de acontecimientos que acaban con el tiempo. Es un no tiempo, como dice Byung-Chul Han, este filósofo de moda. Felices sostenutos ocasionales, queridas y queridos, saludo muy amistoso de Luis Ángel de Benito desde el Diccionario Musical de Radio Clásica.

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1: Saludos. Nuestra cita internacional de hoy nos lleva hasta el Festival de Lucerna, al Concert Hall de la ciudad suiza. Allí, el 16 de agosto de 2025, la orquesta del Festival de Lucerna, a las órdenes de Andrés Orozco Estrada, protagonizaba una sesión que ahora les acercamos Javier Ollero en el control de sonido con Diego Requena en la voz y narración.

En programa, el poema sinfónico La bruja del mediodía y el concierto para violín en la menor, ambas de Dvorak, con la participación en este último de Isabelle Faust como solista, y los cuadros de una exposición de Mussorgsky en la orquestación de Ravel, que nos llegan gracias al programa de intercambio internacional de la Unión Europea de Radiotelevisión. La cita se abría con el poema sinfónico La bruja del mediodía, opus 108 de Antonín Dvorak. ¿A quién no le han asustado de niño diciéndole que si no nos portábamos bien, vendría la bruja y nos llevaría? Ese es el motivo principal en el argumento de esta obra, estrenado en el Rudolfinum de Praga el 3 de junio de 1896. En él se nos narra cómo una madre amenaza a su hijo con entregarlo a la bruja si no deja de gritar. En ese momento, el personaje maléfico golpea la puerta e intenta llevarse al niño. La madre lo abraza fuertemente para protegerlo, tan fuerte que lo asfixia. Al dar el reloj las 12 del mediodía, la bruja desaparece y cuando el padre llega al hogar, se encuentra a la madre desmayada y a su hijo muerto. Dvorak distribuye la acción a lo largo de 4 secciones en la partitura, como si se tratase de una breve sinfonía, en la que se retrata tanto a los personajes como los momentos más intensos del relato. En cuanto a los protagonistas de la cita, el legendario Arturo Toscanini dio forma en 1938 a la idea de crear una orquesta para el Festival de Lucerna, reuniendo a los virtuosos más aclamados de la época. Sin embargo, no sería hasta 65 años después, cuando Claudio Abado retomó el proyecto y dándole un nuevo empuje, debutó en el año 2003. En ella actúan solistas y directores de otras formaciones como la Mahler-Schemmer Orchestra o la Orquesta de la Scala de Milán. El director Andrés Orozco Estrada, por su parte, comenzó en el mundo de la música tocando el violín a los 5 años de edad. Tras su debut como director en 2005 en el Festival de Graz, fue nombrado titular de dicha orquesta. A partir de entonces empezó su relación con otras formaciones, dirigiendo de forma asidua agrupaciones como la Sinfónica de Viena, la Orquesta de la Gewandhaus de Leipzig o la Sinfónica de la Radio de Suecia. En lo concerniente a música escénica, ha estado al frente de algunos de los principales títulos de Mozart y de óperas como la Traviata o la Bohème. Comenzaba ya este concierto desde Lucerna y lo hacía con este poema sinfónico, La bruja del mediodía, opus 108 de Dvorak.

Aplausos para la orquesta del Festival de Lucerna y su director, Andrés Orozco Estrada, al término de este poema sinfónico, La Bruja del Mediodía, opus 108 de Dvorak, con el que se iniciaba esta sesión desde Lucerna, celebrada en agosto de 2025, y que a continuación proseguía con el concierto para violín y orquesta en la menor, opus 53 del mismo compositor, para lo que se requería la presencia como solista de la violinista Isabelle Faust. A pesar de haber visto en el folclore y nacionalismo checo de Dvorak los elementos del éxito para una obra con la que lucirse por toda Europa, el violinista más célebre de su tiempo, Joseph Joachim, rechazó estrenar el concierto que él mismo le había encargado al músico bohemio. Dvorak pronto comprendió que ese encargo podría consagrarlo fuera de Praga, y en el verano de 1879 comenzó a darle forma a su concierto para violín. Más tarde viajaría a Berlín para mostrarle la partitura a Joachim, quien le propuso cambios evidentes. El compositor los hizo, pero esta segunda versión tampoco fue del agrado del solista, por lo que declinó efectuar la premier de la obra. Allí estaba, no obstante, el violinista checo Ondřišek, quien la defendió tanto en Praga como en el estreno que se efectuó en la Sociedad Filarmónica de Viena el 2 de diciembre de 1883 junto a la Tercera Sinfonía de Brahms, saldándose la cita con un éxito rotundo para ambos autores. En aquella sesión, el Centro Musical Vienés vio en el joven checo la fuerza de un artista enamorado de la vida y de su patria. Dvorak, por su parte, veía en su concierto para violín en la menor el pasaporte para presentarse al resto del mundo, sin dejar de ser el gran benefactor de una música nacional bohemia junto a Smetana y Janáček, en una corriente, la de la música nacionalista, que corría en paralelo por toda Europa. Inspirado, como no podía ser de otra forma, en el folclore tradicional, el concierto para violín en la menor de Dvorak presenta la estructura clásica en los tres movimientos rápido, lento, rápido, solo que en este caso se prescinde de la introducción orquestal en el allegro Manon Tropo para que el solista desarrolle desde el principio una fuerza expresiva que encadena al primer y segundo tiempos. En el adagio Manon Tropo el diálogo se torna más íntimo para dejar más libertad al solista, hasta que en el tercer movimiento, allegro giocoso, Manon Tropo, violín y orquesta forman un conjunto en el que el instrumento de cuerda anticipa los temas que luego desarrollará la formación. En lo referente a la solista que escucharemos a continuación, tras salir victoriosa en concursos como el Leopold Mozart de Augsburgo o el Premio Paganini de Génova, la carrera internacional de la violinista alemana Isabelle Faust se disparó gracias a sus actuaciones con orquestas de la talla de la Gewandhaus de Leipzig o la Orquesta de París. Ha actuado bajo la dirección de batutas ilustres como Marek Janowski, James Levine o Maris Jansons. Su repertorio abarca prácticamente toda la obra escrita para violín, la cual aborda con un Stradivarius de 1704. Allegro Manon Tropo, Adagio Manon Tropo y Allegro Giocoso Manon Tropo son los movimientos de este concierto para violín y orquesta en la menor, opus 53 de Dvorak, que interpretan la orquesta del Festival de Lucerna y la violinista Isabelle Faust, con dirección de Andrés Orozco Estrada.

0: Aplausos para la orquesta del Festival de Lucerna y la violinista Isabel Faust, todos ellos bajo la dirección de Andrés Orozco Estrada, al término de este concierto para violín en la menor, opus 53 de Dvorak, dividido en los movimientos Allegro Manon Troppo, Adagio Manon Troppo y Allegro Giocoso Manon Troppo. Pieza interpretada en el transcurso de este concierto, celebrado en Lucerna, en Suiza, que Radio Clásica emite ahora en diferido. No se marcharía aún del escenario Isabel Faust, puesto que fuera de programa, a modo de propina, todavía brindaría una página más. Ella misma presentaba esta fantasía en do menor de Nicola Mateis.
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Del compositor del barroco italiano Nicola Mateis, autor que vivió, se estima, entre 1650 y 1710, era esta fantasía en do menor con discrezione que interpretaba como página fuera de programa, a modo de propina, la violinista Isabelle Faust en el transcurso de este concierto, que para concluir ofrecía, a cargo de la orquesta del Festival de Lucerna bajo la dirección de Andrés Orozco Estrada, los cuadros de una exposición de Modest Mussorgsky en la orquestación de Maurice Ravel. Aunque originalmente los cuadros fueron escritos para piano, probablemente es más conocida en esta forma de orquestación y arreglo que de la partitura hizo el compositor francés. Mussorgsky escribió esta obra, originalmente llamada Sweet Hartman, inspirado en la exposición póstuma de 10 pinturas y escritos de su gran amigo, el artista y arquitecto Víctor Alexandrovich Hartman, quien solo tenía 39 años cuando murió en 1873. A manera de homenaje, el compositor quiso dibujar en música algunos de los cuadros expuestos en esta obra maestra de la conocida como música programática. Paseo, el gnomo, paseo, el viejo castillo, paseo, Tullerías, Bitlo, paseo, ballet de los polluelos en sus cascarones, Samuel Goldelberg y Smusli, paseo, Sepulcrum Romanum, Un Murticus in lingua mortua, Baba Yaga y La Gran Puerta de Kiev son los números de estos cuadros de una exposición de Mussorgsky en la orquestación de Ravel que pasamos a escuchar en versión de la Orquesta del Festival de Lucerna con dirección de Andrés Orozco Estrada.

Aplausos para la orquesta del Festival de Lucerna y su director Andrés Orozco Estrada al término de esta interpretación de los cuadros de una exposición de Modest Mussorgsky en la orquestación de Maurice Ravel, con la que finalizaba su concierto celebrado en el Concerthall de Lucerna el 16 de agosto de 2025 y que nosotros hemos escuchado en diferido. Una sesión en la que también se pudieron escuchar dos páginas firmadas por Dvorak: el poema sinfónico La Bruja del Mediodía, su opus 108, y el concierto para violín en la menor opus 53, este último con la participación como solista de la violinista Isabelle Faust. Una cita que a nosotros nos ha llegado gracias al programa de intercambio internacional de la Unión Europea de Radiotelevisión.

A continuación, y como complemento a este concierto, les proponemos continuar en compañía del autor que lideraba la primera parte de esta cita de la que venimos, Antonín Dvořák, ahora a través de su ciclo de 8 canciones de amor, opus 83, fechado en 1888. Vamos a escuchar esta selección con los números de título traducido al castellano como Nuestro amor no se dilatará, En más de un corazón reina la muerte, Heme aquí, inseguro, cerca de la morada, Sé que una dulce esperanza, un ligero sueño reina sobre el país, aquí en el bosque, junto al arroyo, y en el dulce poder de tus ojos. La voz que escuchamos corresponde a la de la soprano Magdalena Kotsena y el pianista Graham Johnson.

0: Hasta aquí esta selección de las canciones de amor Opus 83, un ciclo fechado en 1888 por Antonín Dvořák, que nos llegaba en la voz de la soprano Magdalena Kotsena junto al pianista Graham Johnson. Lo hemos escuchado como complemento al concierto celebrado en el marco del Festival de Lucerna, en Suiza, en agosto de 2025, en el que la orquesta de este festival y la violinista Isabelle Faust, con dirección de Andrés Orozco Estrada, interpretaban páginas del propio Dvořák y también de Mussorgsky. Así finalizamos por hoy esta entrega de Programa de Mano, que hemos realizado Javier Ollero en el control de sonido, con la voz y narración de Diego Requena. Esto ha sido todo. Muchas gracias por su atención.
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2: 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Tarantella. Bueno, aquí hay dos versiones. El mito de que se inventó la tarantela en el sur de Italia cuando te picaba la tarántula para agitarte y sacarte el veneno, que yo creo que esa terapia no era muy eficaz, o también para curarte la locura que producía la picadura de la araña lobo. O el dato musicológico. La tarantella viene de la ciudad de Taranto, bueno, Tarento decimos aquí, al sur de Italia, y es una de las danzas típicas de aquella zona. Como veis, la tarantela se reconoce por su ritmo de tresillos muy rápidos. Un, dos, tres, un, dos, tres, un, dos, tres, ta, ta, ta, ta, ta, ta, ta, ta, ta. Para que no te pique la tarántula esa o lo que sea. Y la tarantela entró en la música clásica como casi todo lo italiano. Aquí Rossini mete su famosísima tarantela, que él llamó La Danza, en su colección de canciones Le Soirée Musical de los años 1830. Mundo, mundo, mundo, y todo el mundo hizo tarantelas. Esta es, por ejemplo, la tarantela de Chopin. La famosísima tarantela de Sarasate, Pablo Sarasate.

Y en 1990, John Corigliano tituló Tarantela al segundo movimiento de su primera sinfonía. Que parece que te ha picado la tarántula monstruo.

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Recuerda Carlos Gómez Amat que en enero de 1943, en una emisora madrileña, se rendía un homenaje a Manuel de Falla. Intervinieron varias figuras de la vida musical, pero fue especialmente importante y significativa la presencia de Joaquín Turina, entonces comisario de música. En un par de folios repletos de recuerdos y datos de primera mano, contaba Turina cómo conoció a Falla en el paraíso del Teatro Real durante uno de los conciertos sinfónicos que, dirigidos por Bretón, Jiménez y algún maestro extranjero, celebraba allí la vieja sociedad de conciertos. Luego se refería al encuentro en París y a sus amistades comunes con los grandes de la música francesa. Era aquella una época preciosa. Comíamos juntos muchas veces y cenábamos con frecuencia en un restaurante de la Plaza Favart, junto a la Ópera Cómica, en compañía del Duque de Parson y de Eugenio Dors. Ni qué decir tiene que en tan grata compañía se organizaban infinitas discusiones sobre arte, sobre literatura y hasta sobre filosofía. Pues con ese espíritu comenzamos aquí este programa especial de Grandes Ciclos dedicado a celebrar el 150 aniversario del nacimiento de Manuel de Falla, que tenemos el inmenso honor de hacer desde la Casa Museo Manuel de Falla de Granada, evento organizado por la Fundación Archivo Manuel de Falla, en la que la Casa Museo, institución adscrita al Ayuntamiento de Granada, colabora prestando el espacio y el piano en el que en unos minutos disfrutaremos del concierto ofrecido por el pianista Miguel Ángel Rodríguez Laiz. No podemos comenzar sin agradecer todas las gestiones realizadas desde la Fundación Archivo Manuel de Falla, tanto a Álvaro Flores Coleto como a Bárbara Alcántara Bernardo, desde luego a su presidenta Elena García de Paredes, quien además hoy está aquí con nosotros, y por parte de Radio Clásica a Iris San Pedro, coordinadora de producción, y a Manuel Vallabriga en la coordinación técnica. En la toma de sonido se encuentra nuestro compañero Juan Carlos Fernández junto a José Castillo y al micrófono María del Ser. Pues en esta recreación del paisaje sonoro que vivió Falla, recordamos aquí que don Manuel estuvo muy ligado a esta ciudad, a Granada. Muestra de ello, y tal como se expresa desde la entidad, es el Carmen que ha llegado hasta nuestros días, donde habitó durante 20 años el genio andaluz. Su casa se encuentra situada en el barrio de la Antequeruela Alta, muy cercano a la Alhambra y en lo más alto del Realejo. El Carmen sigue manteniendo la esencia del hogar en el que viviera Falla en esta ciudad, recordando el ambiente que le inspiraría para componer sus obras de su etapa granadina. En la Casa Museo se pueden admirar multitud de objetos personales, recuerdos y regalos del famoso compositor, amigo íntimo del escritor granadino Federico García Lorca. La adecuación del Carmen de la Antequeruela como Museo Manuel de Falla trató de conservar el ambiente en que vivió el músico con una meticulosidad inaudita, respetando incluso las humedades y los rosetones de las paredes o el desorden de los cajones donde acumulaba sus medicamentos. El biógrafo de Falla, Manuel Orozco, fiel a este peculiar hiperrealismo, dijo que la casa debía dar la impresión al visitante de que el maestro había salido y volvería en un rato. Créannos que es exactamente así, porque además se lo decimos desde aquí. El genial compositor gaditano vivió aquí junto a su hermana María del Carmen entre 1922 y 1939. En la casa pervive el ambiente que sirvió de inspiración a grandes obras suyas: el retablo de Maese Pedro, Psique, el concierto para clave y cinco instrumentos, soneto a Córdoba, homenajes a Arbós y Ducasse, la Atlántida. Desde aquí emprendió el viaje a Argentina, dejando en Granada, la ciudad que él tanto amó, todos los objetos personales y los recuerdos que muestran al hombre que fue. Visitar hoy el museo es descubrir la vida íntima de un genio y participar del lugar donde coexistieron los más grandes representantes de la cultura española de la primera mitad del siglo XX.
Pues este es el lugar elegido para poder hablar con Elena García de Paredes, presidenta de la Fundación Archivo Manuel de Falla e hija del arquitecto José María García de Paredes e Isabel de Falla, sobrina del compositor. Licenciada en Filología Hispánica por la Universidad Complutense de Madrid, comenzó ayudando en el trabajo de catalogación de la biblioteca de la familia Falla en la residencia familiar. La recibimos con esta página para guitarra que Falla compuso aquí, en Granada, en 1920. Se trata del homenaje para Le Tombeau de Claude Debussy. Está interpretada por Andrés Segovia y responde a una grabación en directo realizada en el Festival de Música y Danza de Granada en 1953.

0: Compuesta aquí en Granada en 1920, acabamos de escuchar homenaje para Le Tombeau de Claude Debussy de Manuel de Falla. Era la interpretación de Andrés Segovia, que respondía a una grabación en directo realizada en el Festival de Música y Danza de Granada en 1953. Con ella, como decíamos, queríamos dar la bienvenida a Elena García de Paredes, presidenta de la Fundación Archivo Manuel de Falla. Elena, muchísimas gracias por acompañarnos.
1: María, muchísimas gracias por acogernos, por este programa maravilloso en la Casa de Manuel de Falla, por hacer un hueco dentro del festival, que sé que las agendas son muy complicadas. Y bueno, la Casa de Manuel de Falla está siempre abierta a todo el mundo y me gusta pensar que quien escuche esto en la radio, en Radio Clásica, va a tener ganas de venir a conocer este rincón de la colina de la Alhambra.
0: Eso segurísimo, y muchísimas gracias a ti y a vosotros por toda la labor que desde luego hacéis. ¿Cuál es la historia de la Fundación? ¿Cómo surge?
1: Bueno, la Fundación se remonta prácticamente a la Casa Museo, es decir, es la construcción de un legado, es una aventura increíble en la cual milagrosamente todos los documentos, la biblioteca, pensando que Manuel de Falla era una persona que lo guardaba todo, absolutamente todo, se conservó. Por una parte, lo de Argentina vino por valija diplomática. Lo de Granada fue conservado en Granada por sus amigos, que fueron un batallón de salvamento de todo ese increíble patrimonio. En el año 1962, con motivo del estreno de Atlántida, y ya pensando en que se iba a crear la Casa Museo, se empezó a recopilar toda la documentación, se llevó a Madrid, con motivo de la primera exposición pública de documentos que tuvo lugar con motivo de un festival de Granada en 1962. Y bueno, ahí se empezó a crear un archivo que era familiar, que a partir del año 1976, con motivo del centenario, empezó ya a recibir visitas. Todo esto es creación de Isabel de Falla, su única sobrina, y por fortuna mujer muy inteligente y con vocación de archivera, con lo cual tuvimos la suerte de que ese legado no se dispersara, de que ese legado se conservara y que además se pusiera a disposición de los investigadores desde el primer momento. Y bueno, empezamos ya a crecer, se solicitaban ayudas y ya nos recomendaron que nos convenía crear una fundación. Ella se asesoró muy bien y ahí nace la Fundación Archivo Manuel de Falla.
0: ¿Y cómo trabajáis? ¿Cómo es el día a día allí en la Fundación?
1: Uy, el día a día es un ministerio, ¿no? Os podéis hacer una idea lo que es el Archivo Manuel de Falla, porque aparte de la labor propia de atender investigadores, etcétera, que eso es maravilloso, pero bueno, hay mucho movimiento y mucha actividad y bueno, es una plantilla reducida, una plantilla muy joven. Son 6 personas que están trabajando y en un espacio muy pequeñito. Entonces, bueno, es un entre y sal de gente siempre.
0: Un trabajo además maravilloso por ese punto, desde luego, artístico que tiene también. El 8 de abril se presentó en Madrid la programación cultural con la que la Fundación Archivo Manuel de Falla, con el apoyo del Ministerio de Cultura, la Junta de Andalucía, el Ayuntamiento de Granada y la Universidad de Granada, celebrará el 150 aniversario del nacimiento del compositor Manuel de Falla. A la celebración de este año Falla se han sumado asimismo numerosas instituciones públicas y privadas de todo el territorio. Elena, ¿qué habéis llevado a cabo ya y qué nos espera?
1: Bueno, hemos llegado a cabo una preciosidad. El arranque fue ni más ni menos que en la casa de Pauline Viardot, en Bougival, a las afueras de París, un increíble recital de Javier Perianes, que es nuestro gran embajador, yo lo digo siempre. Sí. Y tenemos ya inaugurada una exposición que se puede visitar en Caja Granada, Manuel de Falla, una mirada actual. Muy sorprendente porque es una exposición en la que artistas contemporáneos realizan escenografía, retratos de Manuel de Falla. Esta semana inauguramos la segunda exposición que va a ser vecina de esta, Manuel de Falla Esencial, comisariada por Iván Nomic, un grandísimo experto, Manuel de Falla, y persona muy querida de nuestra fundación. Fue 10 años director del archivo, miembro de nuestro comité científico, y se inaugura este jueves. ¿Y qué nos espera? Bueno, pues seguimos con publicaciones. Bueno, he dicho lo más grande. Yo invito a la gente que entren en la web de Manuel de Falla, o manueldefalla.com, y a la izquierda está el logotipo del 150 aniversario, le llamamos la Agenda 150. Sí. Todos los días hay 2-3 conciertos dedicados a Manuel de Falla, exposiciones, publicaciones, conferencias, todo.
0: Y muy actualizada, además.
1: Y muy actualizada día a día.
0: Hablemos de los fondos del archivo, Elena, ¿qué encontramos?
1: Bueno, es impresionante. Está mal porque todo el mundo siempre quiere vender lo que tiene, pero es que esto es así. Es decir, es que hablamos de cientos de miles de documentos. El fondo de correspondencia es impresionante. Además, tenemos un proyecto muy importante en colaboración con la Subdirección de Archivos Estatales y la Universidad de Granada. Se puede visitar en Pares y en Europeana. Se están transcribiendo todas las miles de cartas de Manuel de Falla, su biblioteca personal del orden de 4.000 volúmenes, la de una biblioteca que se ha creado sobre Manuel de Falla y sus temas, que eso ya es 5 veces más, sus manuscritos musicales, que voy a decir, son del orden de 6.000, y está todo porque cualquier música que se escuche de Manuel de Falla es que tenemos desde los primeros apuntes hasta el manuscrito final. Y como él era tan, tan perfeccionista, tenemos hasta no solamente las pruebas de imprenta, sino las primeras ediciones en las que él sigue corrigiendo. Con lo cual, fotografías, sus radiografías, se ha realizado un epistolario sobre la salud en la que ha venido un catedrático de medicina interna a tratar al paciente Manuel de Falla, viendo sus radiografías, sus analíticas. Es increíble.
0: Sí, sí. Aquí una pregunta un poquito más personal, si me permites, Elena. A tu juicio, de todos esos fondos del archivo, ¿cuál es una auténtica joya? Aparte de todo, pero para ti, ¿qué es una auténtica joya?
1: Uf, qué difícil. Pero no un fondo, sino quizá un documento.
0: Un documento, una fotografía, algo que para ti tenga un especial valor a nivel personal.
1: Para mí los manuscritos de Atlántida, lo que más. Ahora mismo lo que más. Me emociona siempre que lo abro esa carpeta. Y bueno, siento que parte de ese legado está en Italia con el editor Ricordi, sí, y otra parte está aquí en Granada. Pero yo cuando abro esa carpeta me da un pellizco de emoción.
0: Hay algo por dentro,
1: hay,
0: ¿no?,
1: algo
0: que
1: por dentro.
0: Se remueve con la emoción bonita del recuerdo. ¿Qué objetos de estudio son los más habituales, o qué partituras, qué documentos, cuando van los jóvenes investigadores o alguien con interés en adentrarse en una partitura completa o en algún documento concreto? ¿Cuáles son los que más se demandan, o a los que más acuden?
1: Yo pienso que las partituras, muchísimo, el sombrero de tres picos, por ejemplo, el amor, la fantasía bética. La fantasía bética siempre preguntan mucho por ella, y el homenaje a Claude Debussy también. Curiosamente, a veces no son los manuscritos más grandes los que son más demandados. El homenaje a Debussy, por ejemplo, las cartas de Federico García Lorca. Es difícil, ¿eh? Es que además los investigadores que acuden al archivo son muy variados, porque cada uno tiene un tema de investigación muy diferente.
0: Sí, los intereses, ¿no? Y claro, la forma de acercarse, sí, a la figura de Manuel de Falla. Desde el 28 de abril y hasta el 19 de julio podremos disfrutar de la que mencionabas anteriormente, la exposición Manuel de Falla, una mirada actual. ¿Qué vamos a encontrar en ella?
1: Grandísimos artistas como Miquel Barceló, como Jaume Plensa, como Frederic Amat, Hernán Cortés, y luego artistas ya más jóvenes de Granada que han realizado cuadros para esta exposición. Es muy sorprendente y te da una idea de la actualidad, la modernidad de Manuel de Falla.
0: Hemos de mencionar que está disponible también para libre descarga el PDF de la exposición con todo el desglose y el detalle de esos nombres que mencionabas, sí, de una forma muy cuidada y muy detallada. Elena, de nuevo una pregunta de índole personal. ¿Cómo estás viviendo esta responsabilidad en la Fundación? ¿Qué aprendes de tu labor?
1: A mirar los toros desde la barrera, cosa que me ha costado muchísimo porque yo llevo llevando el peso de la fundación muchísimo tiempo, muchos años. Eso lo aprendí de mi madre, fue un magnífico ejemplo. Uh-huh. He tenido la suerte de colaborar con estupendos directores, pero bueno, ha habido muchos años en los que ya he estado sola al frente de todo, entonces yo era la mujer orquesta. Y ahora estoy aprendiendo a mirar los toros desde la barrera. Y me produce una gran alegría porque veo que Manuel de Falla siempre genera mucha admiración y mucho respeto. Entonces sé que el archivo está en magníficas manos.
0: Así es. Mencionabas a tu madre. Si no es indiscreción, ¿qué te contaba tu madre de Manuel de Falla?
1: Pues mira, me contaba que el último verano que estuvo aquí en Granada, ella estaba recién llegada del Salvador, ella era salvadoreña, tenía 7 años, y siempre me decía que le encantaba escucharle tocar el piano, que es lo que vamos a escuchar hoy,
0: sí, sí.
1: Pero él le decía que si no se portaba bien no lo dejaba. Entonces ya se ocupaba ella muy mucho de portarse bien.
0: Sí, sí. ¿Con qué otros artistas se relacionaba Falla y hay constancia en el archivo?
1: Oye, no hay tiempo aquí para contarlo todo.
0: Un resumen.
1: Un resumen. Artistas plásticos como Picasso, Manuel Ángeles Ortiz, Hermenegildo Laz, Zuloaga, escritores, Alberti, Federico García Lorca, Juan Ramón Jiménez. Esas relaciones preciosas. Es que no acabaría. Arquitectos, pensadores, Ernesto Halter, discípulos, Turina, que hemos hablado de él, Debussy, Ravel, Stravinsky. Sigo. Hay mucho.
0: Sería un larguísimo
1: mucho,
0: etcétera. Elena, nos quedan apenas 2 minutos antes del comienzo del concierto que ofrecerá aquí Miguel Ángel Rodríguez Laíz en este Piano Playel de la Casa Museo Manuel de Falla de Granada, donde nos encontramos. Así que, si te parece, vamos a ir a buscar nuestro sitio para poder disfrutar de esa recreación del paisaje sonoro que vivió don Manuel y luego seguimos hablando.
1: Muy bien, muchas gracias. Hasta ahora.
0: Hasta ahora. Pues nos disponemos a escuchar a Miguel Ángel Rodríguez Laíz aquí en el Piano Playel de la Casa Museo Manuel de Falla. Natural de Almería, estudió en los conservatorios de Murcia, Granada y Madrid, además de estudios de posgrado en la Southern Methodist University de Dallas y la Universidad Rey Juan Carlos de Madrid y Universidad de Granada. Numerosos cursos de perfeccionamiento con pianistas internacionales cuentan también en su catálogo, así como sus principales profesores de piano, Guillermo González y Joaquín Achúcarro. Ha sido galardonado con 8 premios en certámenes y concursos nacionales e internacionales, incluyendo el Premio Especial de Música Española en el prestigioso concurso Premio Jaén, el primer premio en el concurso internacional Ciudad de Ferrol o el premio de la Academia Chigiana de Siena en Italia. Desde el año 94 es profesor de piano por oposición y desde 2017 catedrático de piano en el Real Conservatorio Victoria Eugenia de Granada. Considerado un verdadero especialista en música española para piano, su carrera concertística le ha llevado a ofrecer centenares de recitales y conciertos tanto en nuestro país como en el resto de Europa, América y Asia, Italia, Francia, Países Bajos, Finlandia, Suecia, Estonia, Lituania, Polonia, Hungría, República Checa, Rumanía, Bulgaria, Albania, Montenegro, Estados Unidos, Brasil y un larguísimo etcétera. Disfrutemos de su interpretación de la canción La Andaluza, el homenaje a Debussy y la fantasía bética de don Manuel de Falla.

0: Pues acabamos de escuchar la interpretación del pianista Miguel Ángel Rodríguez Laíz aquí en el Piano Playel de la Casa Museo Manuel de Falla de Granada, de la canción La Andaluza, el homenaje a Debussy y la fantasía bética de Manuel de Falla. Miguel Ángel, qué placer escucharte y, como no puede ser de otra manera, qué especial, ¿no?, tocar en este piano.
1: Sí, la verdad es que, aparte de que el piano está muy bien para la edad que tiene, no deja de ser un privilegio tocar. Es que no es fácil de explicar con palabras el tocar en las mismas teclas, con el mismo sonido que vivió el maestro hace casi 100 años. Entonces, la verdad es que la palabra es muy emocionante.
0: Hemos escuchado en la canción, en la andaluza, en la fantasía bética, entre otras tantas piezas, ¿qué exigencias técnicas e interpretativas demanda la escritura de Manuel de Falla?
1: Bueno, Manuel de Falla tiene una gran evolución estilística desde el primer Falla de principio de siglo, entre 1900 y 1915 aproximadamente, que culmina con las cuatro piezas de las que voy a tocar la andaluza, y hay un cambio radical con respecto a la fantasía bética, que tiene una enorme demanda técnica y entiendo que también musical, porque la zambullida que hace Falla en el flamenco, en la racialidad, en el ritmo salvaje, creo que exige algo más que simplemente una técnica adecuada, sino simplemente es intentar sacar el ritmo como fuerza absoluta, ¿no? Y creo que eso es algo que pocas obras, y desde luego no en Falla, pero incluso en otros compositores, es difícil de darse esa obra en la que el ritmo lo es casi todo, ¿no?
0: Muchísimas gracias, Miguel Ángel, por atendernos en estos minutos después del recital. Como sabes, estamos en el programa Grandes Ciclos, especial de fin de temporada. No queremos quitarte más tiempo y, además, con esa emoción que habrá supuesto para ti, desde luego, tocar en este piano.
1: Muchísimas gracias a vosotros.
0: Elena, 1919 fue un año crucial en la vida de Manuel de Falla. En febrero y julio de ese año fallecen respectivamente su padre y su madre y él decide irse a vivir aquí, a Granada. En 1922 se celebró allí el primer concurso de cante jondo que organizaron entre otros Falla y Federico García Lorca, y en esa fecha llega también aquí a Granada la clavecinista polaca Wanda Landowska. Esto es muy interesante porque gracias a Falla se recupera el cante jondo y la música antigua para clave, así lo leemos.
2: Así es, y yo añadiría otra fecha que me gusta mucho, que es la de 1926, creación de la Orquesta Bética de Cámara. Entonces, en esos años clave, años 20, en los que Manuel de Falla llega a Granada, él realmente aborda una recuperación del patrimonio musical más profundo, pero proyectándolo con la genialidad y la modernidad de Manuel de Falla. Es el cante jondo, pero es la recuperación del clave también. La guitarra, a través del homenaje a Debussy. Son unos años centrales realmente.
0: Elena, ¿con qué apoyos contáis para los proyectos y para la fundación?
2: Este año están siendo muy generosas las instituciones. Contamos con el apoyo, por supuesto, de nuestras instituciones rectoras en el Patronato, Ayuntamiento de Granada, Ministerio de Cultura, a través de la Dirección General de Artes Escénicas y Música y la Subdirección de Archivos Estatales, la Universidad de Granada, la Consejería de Cultura de la Junta de Andalucía. Con una gran emoción digo que se ha incorporado el Ayuntamiento de Cádiz también. Contamos con el apoyo de Acción Cultural Española, de AECID, de la Sociedad General de Autores y Editores, de la Fundación La Caixa, de la Caja Rural, y etcétera, etcétera, y Caja Granada, que acoge las exposiciones. Y luego hay un apoyo muy bonito, que es el de los particulares. Es decir, que hay una persona, se llama Alfonso Torrejón, muy vinculada a María del Carmen Falla, porque él lo conoció de cuando él era pequeño. Su padre era el chofer que tenía María del Carmen Falla cuando vivía en Jerez, y es un hombre que se está volcando. Él tiene mucha vinculación con San Petersburgo y está creando también, programando una serie de conciertos ahí. Entonces, bueno, la pianista Azumi Nishizawa, creadora de la primera Asociación de Amigos de Manuel de Falla en Tokio, que está volcándose también en actividades.
0: Qué sensación tan buena, ¿no? El saber que que se recibe esa ayuda, ese apoyo y que se valora desde luego la trayectoria de una figura.
2: Absolutamente, sí.
0: ¿Qué proyectos de investigación a nivel académico se han hecho y hay ahora en marcha?
2: Bien, hay muchos, pero yo voy a destacar, por ejemplo, se está preparando la gran biografía de Manuel de Falla a cargo de Elena Torres Clemente. Ajá. Ella, en colaboración con el profesor Chris Collin, está preparando una edición crítica de los escritos de Manuel de Falla. Uh-huh. El profesor Iván Nomic, del que tanto hemos hablado, está abordando el grandísimo trabajo que es la revisión de Atlántida. ¿Qué es lo que dejó Manuel de Falla escrito y qué es lo que han sido añadidos para, de alguna manera, devolver a Manuel de Falla, rendirle ese homenaje a través de su propia música?
0: No nos podemos despedir, Elena, sin una última mención, uno de esos proyectos tan especiales en unos días con la Orquesta Ciudad de Granada dirigida por Lucas Macías.
2: Eso es, ahí estaba yo esperando para comentarlo. Este proyecto, además, yo quiero agradecer muy especialmente al director del festival, a Paolo Pinamonti, uh-huh, al que conoció mi madre cuando él estaba en el Teatro de la Fenice, que, bueno, la genialidad de que gracias a él y se conoce mucha música de Manuel de Falla que si no estaría dormida en los cajones del archivo Manuel de Falla, como es la música incidental del Gran Teatro del Mundo, y ahora en este caso La Vida Breve. Ha aparecido un manuscrito del que sabíamos la existencia, teníamos la mitad nosotros, ha aparecido en Francia la otra mitad, y Álvaro Flores Coleto está director de proyectos haciendo, bueno, pues todo el trabajo de escribir, preparar los materiales de orquesta para que suene aquí en el Festival de Granada.
0: Muchísimas gracias, Elena, por tu amabilidad siempre, por tu tiempo, y desde luego seguiremos disfrutando de este grandísimo aniversario de Manuel de Falla.
2: Y gracias a vosotros y a ti, María, y a Radio Clásica, y yo, que sepáis que os seguiré escuchando.
0: Y nosotros con vosotros siempre. Juan Carlos Fernández y José Castillo en el control de sonido y María del Ser al micrófono, nos despedimos en este programa especial que hemos realizado desde la Casa Museo Manuel de Falla en Granada, en el marco de esta actividad organizada por la Fundación Archivo Manuel de Falla en colaboración con Radio Clásica. Pero antes, una muestra más de la persona. En una de las cartas con Juan José Castro en la Argentina, el maestro se queja suavemente de sus males en la vista y de no poder trabajar. Y sin embargo, añade, citamos textualmente, pero como todos los males tienen sus compensaciones, este le hace a uno vivir una vida interior más intensa y con más íntima unión a la única verdad, y hasta humanamente se gana en claridad de comprensión. En música, por ejemplo, con el trabajo puramente mental, estoy descubriendo cosas hasta ahora insospechadas por mí. Pues así seguiremos nosotros su estrella, manteniendo su legado y su memoria y redescubriéndole siempre.

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1: Buenas tardes, bienvenidos a esta nueva edición de Instrumentarium. Hoy vamos a hablar del violonchelo, o cello, que es un instrumento musical de cuerda frotada. Pertenece a la familia del violín y se sitúa entre la viola y el contrabajo por su tamaño y su registro. Su sonido es profundo, aterciopelado y lleno de matices, siendo el instrumento que más se asemeja a la voz humana masculina. Se toca sentado, sosteniendo el instrumento entre las rodillas, se apoya en el suelo mediante una pica metálica ajustable y se hace vibrar frotando sus cuatro cuerdas con un arco. Tiene cuatro cuerdas afinadas por intervalos de quintas perfectas. Se sitúa exactamente una octava por debajo de la viola. Abarca más de cuatro octavas. Destaca por su flexibilidad, ya que puede interpretar tanto líneas de bajos profundos como melodías agudas y expresivas. En cuanto a sus partes, hay que destacar el cuerpo, que es la caja de resonancia de madera con una tapa de abeto y fondos o aros de arce, el mástil y el diapasón, que es la zona de madera de ébano, donde el músico presiona las cuerdas, la pica, la varilla metálica inferior que soporta el peso en el suelo, y el arco, que es la vara curva de madera que sujeta crines de caballo para frotar las cuerdas. Es una pieza fundamental en la orquesta sinfónica, la música de cámara, como los cuartetos de cuerda, y posee un extensísimo repertorio como instrumento solista. Y para ilustrarnos hoy en el violonchelo, tenemos con nosotros a Pedro Fernández Martínez, que es un destacado violonchelista y gestor musical que desempeñó un papel fundamental como coordinador de la Orquesta Clásica de Vigo, una de las formaciones sinfónicas más antiguas y decanas de Galicia, que celebró su cuadragésimo aniversario. Además de su faceta como músico, destaca por su trayectoria como profesor de violonchelo y su constante implicación en proyectos de música de cámara y formación de jóvenes talentos en la zona de Galicia.
2: Yo soy Pedro Fernández Martínez, soy violonchelista en la Orquesta Clásica de Vigo desde, va a ser ahora en diciembre, 10 años. Y bueno, estudié música aquí en el Conservatorio Profesional primero, en Vigo, y luego en el Conservatorio Superior. He estado en varias orquestas a lo largo de mi vida, pero bueno, la principal y la más estable, lo que os decía, es la Orquesta Clásica de Vigo. También colaboro pues con la Orquesta de la Coral Casablanca, en alguna ocasión con la Orquesta Sinfónica de Pontevedra y con otras orquestas, Ensemble Cuatro Caminos en Madrid, algún intercambio en Italia, en Trento también. Y nada, eso es un poco lo que he hecho. También he hecho alguna música de cámara con un cuarteto que tenía hasta hace poco, el cuarteto Escordatura. Y esa es básicamente mi formación y mi experiencia.
1: La decisión de tocar el cello no fue improvisada. Pedro empezó con el piano, pero desistió cuando se dio cuenta de que no interactuaba mucho con otros músicos.
2: Bueno, pues fue una decisión un poco improvisada, no tiene ningún misterio. Yo empecé con el piano, pero me di cuenta de que los pianistas no interactuaban con otros músicos, sobre todo al principio. Mi hermana ya tocaba el violín, ella es 4 años mayor que yo, y ella iba pues a encuentros con la orquesta, estaba con otros compañeros y tal, y yo estaba con el piano solo. Entonces, bueno, el profesor de mi hermana precisamente me dijo, ¿por qué no pruebas con el violonchelo, que es un instrumento que puedes encajar bien? Y desde entonces.
1: Para nuestro invitado de hoy, el cello se parece mucho a la voz humana porque es un instrumento muy expresivo y empasta muy bien con otros.
2: Pues se suele decir que el violonchelo de todos los instrumentos es el que tiene la voz el timbre más parecido a la voz humana. Y yo creo que sí, es un instrumento súper expresivo, tiene un color distinto que no tiene el violín. y empasta muy bien en general con otros instrumentos. Y estoy de acuerdo con que sí que es bastante parecido a la voz humana. De hecho, hay un montón de versiones de arias de ópera o de música vocal adaptada para violonchelo y da el pego totalmente.
1: Desde sus inicios el violonchelo estuvo ligado al bajo continuo y a la armonía, pero a finales del siglo XIX comenzó ahí a escribirse mucho como instrumento solista.
2: El violonchelo es un instrumento que durante los inicios estuvo pues bastante ligado con el bajo continuo, con la armonía, pero a partir de que tiene su desarrollo más o menos finales del siglo XVIII, principios del XIX, se escribe muchísima música para violonchelo solista y ahí pues los compositores explotan al máximo sus recursos y se dan cuenta de que pues tiene mucha profundidad, lo que comentaba antes de la similitud con la voz humana, y se puede utilizar como instrumento solista porque es muy posible el virtuosismo con él también. O sea, no está solo relegado al bajo continuo y a la armonía.
1: Lo que está claro es que hay un extensísimo repertorio para cello y también mucha música de cámara.
2: Desde los orígenes hasta ahora hay infinidad de repertorio. Está los conciertos como más destacados, ¿no? Concierto de Dvorak, concierto de Elgar, concierto de Schumann. Pero bueno, también hay muchísima música de cámara en la que el violonchelo, sin ser solista, es protagonista. O incluso en sinfonías, música orquestal, también tiene un papel importante y bastante protagonista.
1: El violonchelo nació a comienzos del siglo XVI como evolución de la viola da braccio. Inicialmente se le conoció como bajo de violín.
2: Sí, el uso del violonchelo, del violín, de la viola, empieza un poco pues en esa época porque se abandona las violas da gamba, que es otra familia parecida pero distinta. A veces se puede confundir por la forma de tocarla con el violonchelo particularmente, pero sí, es de las violas da braccio y pues eso, condenan a la desaparición o al desuso a la viola da gamba, y va evolucionando pues hasta lo que tenemos hoy en día.
1: Vamos a escuchar a continuación la pieza interpretada y grabada en los estudios de Radio Nacional de España en Vigo por Pedro Fernández.
2: El primer minuet de la primera suite de Bach para violonchelo solo.

0: Los primeros constructores destacados surgieron en Italia, destacando la escuela de Cremona con familias míticas como Amati. Sus orígenes eran más grande que el actual y carecía de pica, por lo que los músicos debían sujetarlo fuertemente con las pantorrillas.
1: Los Amati y luego otros tantos que vinieron, los más conocidos son los Stradivarius y hay un montón de ejemplos de violonchelos que se conservan de buenos instrumentos, Stradivarius o de otras casas. Sí que es cierto que la conservación de un violonchelo es más compleja o más difícil que haya llegado a nosotros que un violín por el tamaño. Pero sí, hay un montón de muestras de instrumentos antiguos, vamos, de excelente calidad.
0: A finales del siglo XVII, el luthier Antonio Stradivari fijó las dimensiones estándar del violonchelo moderno, reduciendo ligeramente su tamaño para otorgarle mayor agilidad. En este periodo, el instrumento pasó de cumplir un rol estrictamente de acompañamiento, de bajo continuo, a brillar como solista.
1: Es un instrumento que evolucionó bastante desde el inicio, lo que comentaba antes, pero a nivel constructivo, pues podría ser, sí, a partir de la época de Stradivarius, que se definen como las medidas de lo que hoy conocemos a lo mejor como estándar. Sí que es verdad que, bueno, se prolonga el mástil y luego hubo mejoras en el arco, pero bueno, ya en siglos posteriores.
0: El compositor Johann Sebastian Bach consolidó este estatus al escribir sus célebres 6 suites para violonchelo solo hacia 1720, una obra cumbre que explotó todas las capacidades técnicas del instrumento.
1: Las suites para violonchelo solo de Bach es el padre nuestro de todo violonchelista. Te acompañan desde prácticamente el principio de tus inicios hasta el final y las puedes estudiar mil veces, que siempre vas a encontrar cosas nuevas, distintas digitaciones, porque además es una obra que está tan revisada, hay miles de ediciones, miles de maneras de tocar, se van superando estilos y bueno, hasta hoy.
0: Vamos a escuchar precisamente esta suite número 6 en re mayor de Bach, el segundo movimiento alemán de, que es una danza de origen alemán, que en las suites barrocas suele tener un carácter fluido, elegante y reflexivo.

0: Acabamos de escuchar el segundo movimiento de la suite número 6 en re mayor para cello de Bach.
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0: El cambio del arco fue decisivo, ya que el nuevo permitió unas dinámicas más destacadas.
2: Y principalmente, volviendo un poco a lo mismo, el punto está en el cambio en el arco. O sea, el arco que utilizaban los antiguos, siglos XVIII, no es el mismo del XIX. El arco del siglo XIX es el que prácticamente sin alteración conservamos hoy en día y permite pues unos golpes de arco, unas dinámicas que no eran posibles con las versiones anteriores del arco.
3: ¿Por qué? ¿Qué mejoras tenía este arco?
2: Principalmente la curvatura. La curvatura antes era más similar a la de un arco de flechas y se invierte esa curvatura, digamos que cambia el punto. Después la longitud también. Si no me equivoco, la cantidad de cerdas. El arco actual es un poco más abundante en ese sentido.
0: Durante el romanticismo, las exigencias de las grandes salas de concierto obligaron a modificar la estructura del cello para obtener mayor volumen y proyección. Se alargó y se inclinó el mástil. Se introdujeron cuerdas con mayor tensión. El chelista François Servet popularizó el uso de la pica de metal a mediados de siglo. Esto liberó la tensión física del músico, transformó radicalmente la técnica de la mano izquierda y facilitó el acceso a las notas más agudas.
2: Beethoven tiene 5 sonatas, si no me equivoco, para violonchelo. Las 2 primeras son más bien para piano y violonchelo, más que para violonchelo y piano, pero sí que las 3 últimas son bastante interesantes. Lo que pasa es que yo las enmarcaría más dentro de la música de cámara. Bueno, como son sonatas, evidentemente son música de cámara, pero sí que es cierto que requieren no tanto de la presencia quizás del solista, sino de una cohesión más entre los músicos, entre el pianista. No es una sonata que yo me atrevería a tocar con un pianista cualquiera.
0: Grandes compositores como Antonín Dvořák, Robert Schumann y Brahms escribieron conciertos memorables para el instrumento.
2: Bueno, las más conocidas, las que todo el mundo controla y bueno, están en el repertorio de la mayoría de los violonchelistas, quizás son, pues como comentaba antes, el concierto de Dvořák, concierto de Schumann, concierto de Lalo o de Elgar. Pero bueno, me gustaría también destacar que hay muchísima música anterior. Hablo del clasicismo, está el archiconocido concierto, los conciertos de Haydn de violonchelo en do y en re, pero hay mucha música, por ejemplo, de Boccherini, sonatas, conciertos, que Boccherini fue un grandísimo compositor para el violonchelo porque era intérprete y bastante virtuoso, y además que lo tuvimos aquí en España, que no es muy tocada, pero también, vamos, merece especial atención.
0: El siglo XX vio el nacimiento de virtuosos legendarios que llevaron la técnica del violonchelo a niveles nunca antes vistos, destacando figuras como Pablo Casals, quien redescubrió las suites de Bach, o Rostropovich.
2: Yo creo que a lo largo de la historia ha habido otros virtuosos anteriores. Lo que pasa que, así como los compositores sí los conocemos, no existían las grabaciones. Entonces no ha llegado a nosotros la forma de tocar de muchos de los intérpretes que seguro que hubo excelentes. Pero sí que es cierto que indudablemente en el siglo XX hay una escuela de violonchelo ahí súper extendida alrededor de la figura de Rostropovich y de Pau Casals y otros, y de Gaspar Casado, por ejemplo, en España también, que llevan la técnica del violonchelo ya casi hasta el límite. También en esta época es cuando los conciertos pues que tenemos de Shostakovich, por ejemplo, que son de los más complicados del repertorio. Entonces, bueno, las exigencias técnicas del repertorio hay que trasladarlas luego al estudio y a los intérpretes.
0: Hoy en día, además de la música clásica, el violonchelo se ha integrado con éxito en géneros modernos como el rock, el pop, el jazz y la música para bandas sonoras de cine.
2: Sin ir más lejos, la semana pasada estuvo aquí en Vigo Santiago Cañón, un violonchelista que excelente. Pablo Fernández, también muy conocido, y un violonchelista también español de proyección internacional. Entre otros, no, es que ahora mismo el violonchelo es un instrumento muy estudiado y cada vez salen más virtuosos y más intérpretes, vamos, excelentes.
0: El chelo y la cuerda en general es el soporte en la orquesta clásica que siempre está funcionando.
2: Es un instrumento fundamental. La cuerda en general dentro de la orquesta es el soporte. Los vientos pueden tener intervenciones, tienen más tiempos de silencio o no tocar en algunos movimientos, pero la orquesta está, la cuerda está siempre funcionando. Según el repertorio, el violonchelo tiene un papel u otro. Normalmente suele ser la base armónica en general en el repertorio barroco clásico, pero en el romántico y posterior muchas veces tiene protagonismo, vamos, de melodía, de líder.
0: Para Pedro Fernández, la relación con su instrumento, el chelo, es siempre complicada porque muchas veces, tras mucho estudiar, no sale como uno quiere, pero al final es muy gratificante.
2: Pues es una relación un poco complicada porque a veces estudias una cosa, no te sale, es frustrante, ves a otras personas tocar, crees que no vas a estar a la altura. Bueno, cada uno tiene su forma de entender la música, de tocar y de vivirlo. Evidentemente, la sensación es positiva y satisfactoria, independientemente de que pues durante el proceso de estudio se complique, y es súper súper gratificante, la verdad.
0: El violonchelo representa uno de los mayores logros de la lutería occidental. Su combinación de profundidad sonora, riqueza tímbrica, capacidad melódica y versatilidad lo ha convertido en una pieza fundamental de la música desde el barroco hasta la actualidad. Desde las suites de Bach hasta los grandes conciertos románticos y las innovaciones contemporáneas, sigue siendo uno de los instrumentos más admirados y expresivos del mundo musical. Vamos a escuchar a continuación el 13º movimiento de El Carnaval de los Animales de Saint-Saëns.

Acabamos de escuchar el 13º movimiento del Carnaval de los Animales de Saint-Saëns. Y vamos a escuchar a continuación el 3er movimiento del concierto de cello número 9 en si bemol de Boccherini, la cadencia por Grundmacher. La indicación, la cadencia por Grundmacher, se refiere a una versión muy difundida, preparada por Friedrich Grundmacher, quien en el siglo XIX revisó el concierto, añadió una cadencia propia y realizó modificaciones sustanciales. Durante muchos años esta adaptación fue más conocida, más interpretada que el manuscrito original de Boccherini.

0: Acabamos de escuchar el tercer movimiento del concierto para cello número 9 en si bemol mayor de Boccherini.
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0: Y vamos a continuación a escuchar el concierto para dos cellos en sol menor, el segundo movimiento de este concierto de Vivaldi. Es un concierto, una de las obras más conocidas de Vivaldi para violonchelo. El movimiento largo destaca por su atmósfera íntima y expresiva. Los dos violonchelos dialogan de forma lírica sobre un acompañamiento discreto, creando un contraste marcado con los movimientos rápidos que lo rodean. Así que vamos a escuchar este segundo movimiento del concierto para dos cellos en sol menor de Vivaldi.

Acabamos de escuchar el segundo movimiento del concierto para dos chelos en sol menor de Vivaldi. El rondó alegro es el tercer y último movimiento del concierto para cello número 2 en re mayor de Haydn. Es un final brillante y enérgico, característico del estilo clásico de Haydn. El movimiento alterna un tema principal alegre y memorable con episodios contrastantes, permitiendo al violonchelo desplegar tanto virtuosismo técnico como elegancia musical.

0: Acabamos de escuchar el tercer y último movimiento del concierto para cello número 2 en re mayor de Haydn.
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0: Y vamos ahora con el segundo movimiento del concierto de cuarteto de, cuarteto de cuerda número 1 en re mayor de Tchaikovsky. El andante cantabile es, con diferencia, el movimiento más famoso de este cuarteto. Tchaikovsky basó su tema principal en una melodía popular rusa que escuchó cantar a un obrero cerca de la finca de su hermana.

Acabamos de escuchar el segundo movimiento del cuarteto de cuerda número 1 en re mayor de Tchaikovsky. Y vamos a escuchar ya finalmente el segundo movimiento del concierto de cello en si menor de Dvorak. Es un tema con el cual nos despedimos en el programa de hoy y también nos vamos a despedir de toda la temporada. Este movimiento central es uno de los momentos más líricos y emotivos de todo el repertorio para violonchelo. Dvorak combina una orquestación rica y cálida con largas melodías cantables del solista, creando una atmósfera de profunda nostalgia y serenidad. Una característica especialmente significativa es la inclusión de referencias a la canción, conocida en inglés como Leave Me Alone, en algunas traducciones tempranas, asociada por el compositor con Josefina Kuryzová, quien estaba gravemente enferma mientras él escribía este concierto. Esta conexión personal aporta una dimensión emocional adicional a esta obra. Así que vamos a despedirnos con ella, no sin recordarles antes la toma de sonido que hemos tenido en los estudios de Radio Nacional de España en Vigo por parte de Fernando González y de Antonio Giganto. Este programa con el cual ponemos punto final a esta edición y también a esta temporada, con la dirección técnica de Antonio Giganto y Óscar González, quien les ha hablado.

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Pues sí, la tabernera del puerto, la zarzuela en tres actos, de la que tomamos el título en este programa de música española en la sintonía de Radio Clásica, que llega a su programa ya 169, como los artículos de la Constitución Española. Con este son ya 169 programas de la Taberna del Puerto desde el lunes 30 de junio de 2025, cuando desembarcamos en la programación estival de Radio Clásica, como aquellos barcos que nos podíamos imaginar que atracaban en el fabulado puerto norteño de Cantabreda, donde Federico Romero y Guillermo Fernández Shaw, los libretistas de la Tabernera del Puerto, situaron la taberna de Marola, en la zarzuela de Pablo Sorozábal, estrenada en el Teatro Tívoli de Barcelona en mayo de 1936. Precisamente escuchábamos ahora a la soprano Isabel Penagos, que nació por aquellos años, concretamente en el año 31, en 1931, 5 años antes de que se estrenara La Tabernera del Puerto. La acompañaba el coro Cantores de Madrid y la Gran Orquesta Sinfónica, con el autor Pablo Sorozábal dirigiendo en una de las varias grabaciones, registros completos de La Tabernera del Puerto, de esta obra de la que nosotros seleccionábamos la romanza de Marola, en un país de fábula, esa romanza que canta el personaje titular al inicio del acto segundo, en su propia taberna, allí, en Cantabreda. Yo también soy un pájaro viejo que llena de trinos el aire vernal. Yo también he volado en la vida sin rumbo y sin nido donde emparejar. Vosotros cantáis endechas de amor, yo canto amarguras de mi corazón. Es lo que el viejo flautista que contaba en esta canción Marola decía a los aires con gran altivez, como dice el texto de los dos libretistas. Después de la temporada estival de 2025, este espacio ha continuado durante la temporada, durante el curso que acaba de concluir, y lo seguirá haciendo de lunes a viernes a lo largo de todo este verano para seguir difundiendo la música española y dando voz a nuestros intérpretes, así como haciéndonos eco de efemérides, novedades discográficas. Y sin llegar a ser una agenda de algunos conciertos por toda nuestra geografía. Hoy, en este primer aniversario de la Taberna del Puerto, que realizamos Chema Sánchez Mantilla, que estaba también aquel 30 de junio de 2025, no ha pasado demasiado tiempo, son solamente 169 programas, y un servidor, también en el micrófono, Germán García Tomás, como digo, en este primer aniversario, en este primer cumpleaños de la Taberna del Puerto, en honor al logo del programa en nuestra página web y en nuestro podcast, que identifica a la guitarra con lo español, por lo tanto, el instrumento de 6 cuerdas va a tener una primacía absoluta, ya que vamos a hablar de la edición número 45, el 45º Festival de la Guitarra de Córdoba, que se desarrolla del 1 al 11 de julio con diferentes manifestaciones del universo guitarrístico español. Y para ello vamos a tener el lujo de contar con una de las representantes de la edición de este año, que es la guitarrista sevillana María Esther Guzmán, que ofrece un recital el próximo 5 de julio en el Teatro Góngora de Córdoba.

0: De la suite Cantos de España, opus 232 de Isaac Albéniz, escuchábamos el número 4, Córdoba, en esta transcripción para guitarra, a cargo de nuestra invitada en el programa del día de hoy de la Taberna del Puerto, este primer aniversario que cumplimos hoy, 30 de junio de 2025. Y lo hacemos con esta guitarrista que es para nosotros un auténtico placer, un lujo tenerla hoy en nuestro espacio de música española en Radio Clásica, María Esther Guzmán. Muy buenas noches, María Esther, ¿cómo estás?
1: Buenas noches, Germán. ¿Qué tal? Pues muy contenta de estar en tu programa y os felicito por este aniversario que cumplís.
0: Encantados de recibirte, muchas gracias por esa felicitación. Y bueno, es noticia el Festival de la Guitarra de Córdoba. Escuchábamos esta pieza que es la puerta de entrada a la ciudad, ¿no? Digamos, en el
1: Exacto.
0: ámbito de la música, ¿verdad? Y cuéntanos un poco el recital del día 5 de julio, ¿verdad? El que vas a
1: Sí,
0: ofrecer tú en el escenario
1: en el Teatro
0: del Teatro
1: Góngora,
0: Góngora, sí, un
1: sí.
0: repertorio además muy variado. Va a haber música de Albéniz, de Rodrigo, de
1: Sí,
0: Falla y también
1: de
0: alguna de
1: Bach,
0: Bach. Es un recorrido por
1: sí.
0: la historia de la música, ¿verdad? En sí mismo.
1: Prácticamente, sí. Sí, a mí me gusta hacer programas variados, aunque en este caso debo reconocer que va un poco en torno a las figuras de Falla y Rodrigo, por los aniversarios.
0: Sí, eso es.
1: El central del programa está dedicado a ellos y siempre incluyo transcripciones mías, pues tanto la última obra del programa, que es la Misión de Morricone, como la primera, que es el Ave María de Babilón, que son transcripciones mías también. Luego Bach. Es un preludio y fuga del clave bien temperado, del volumen 2. La música de Bach a mí me apasiona desde pequeña y ha sido un referente en toda mi carrera. Y la verdad que poder interpretarla en la guitarra es un gustazo, sobre todo cuando hay piezas que se nota que quedan muy bien en el instrumento, ¿no? Que
0: Sí,
1: encajan muy bien con la tímbrica y con el sonido de la guitarra.
0: es como Albéniz. Parece que tanto su suite española como la de Cantos de España las concibió para el piano, pero estaba pensando en la
1: Sí,
0: guitarra en sí misma.
1: totalmente, totalmente. Asturias es un ejemplo de ello, ¿no? Asturias es idiomática para la guitarra, para el piano pues es un poco más violenta,
0: Sí.
1: aunque está escrita para piano, pero se nota más como más incómoda y no se escucha tan natural como en la guitarra, ¿no?
0: Parece que es más
1: Entonces, bueno,
0: natural, sí.
1: sí,
0: Las seis
1: exactamente. Volviendo
0: cuerdas.
1: al programa. La parte central que comento dedicada a Falla y a Rodrigo, pues es muy especial porque la primera obra que toco es la única pieza que Manuel de Falla escribió para guitarra, que es el homenaje a Debussy. Y luego hay dos transcripciones del Amor Brujo hechas por Miguel Llobet, que
0: Eso es.
1: fue el guitarrista a quien Falla dedicó el homenaje a Debussy. Y fue el guitarrista también un poco culpable de que Falla escribiese este homenaje, porque en reiteradas ocasiones hablaba con él y le incitaba a escribir, y tienes que escribir para guitarra y tal. Y bueno, gracias a eso pues se pudo tener el homenaje de Debussy. Luego Llobet transcribió estas dos piezas del Amor Brujo y Falla las escuchó. Yo creo que es las únicas transcripciones para guitarra de música de Falla que Falla realmente escuchó. Y escribía a sus amigos Manuel de Falla diciéndoles que las dos piececitas que había arreglado Llobet, que quedaban muy bien para tocarlas como en un tríptico junto al homenaje original.
0: Y así está concebido en el programa que vas a interpretar el 5, tres
1: Y
0: piezas de
1: así
0: Manuel de
1: está.
0: Falla, que son
1: Exacto.
0: el homenaje a la tumba de Debussy, Le Tombeau de Claude Debussy, Romance del
1: Sí.
0: Pescador y Canción del
1: Sí.
0: Fuego Fatuo, estas dos últimas de El Amor Brujo. Es llamativo, María Esther, que solamente Falla dedicara una pieza dentro de su cortísimo catálogo, que ya por en sí mismo es bastante pequeño, ¿no? Las obras
1: Sí.
0: que compuso el gaditano, pero solamente este homenaje a Debussy, a la guitarra.
1: Sí, es una pena y hay Hay cartas entre Llobet y Falla, en las que Falla le dice a Llobet que está pensando en una nueva obra para guitarra, pero esa obra nunca se... O sea, estaría pensando, pero nunca la plasmó, ni algunos pasajes, nada de nada, ¿eh?
0: Nunca llegó.
1: Estaba... Nunca llegó, nunca llegó. Y es una pena, la obra es fantástica, pero puedo imaginarme una segunda obra, ya conociendo la guitarra, lo que hubiera sido, ¿no?
0: Bueno, vamos a tener la oportunidad, van a tener la oportunidad los espectadores cordobeses que se acerquen al Gran Teatro de asistir a una transcripción para guitarra de Las noches en los jardines de España de Manuel de Falla por tu compañero Juan Manuel Cañizares,
1: Cañizares.
0: que bueno, va a ser todo un acontecimiento porque yo creo que nunca se ha escuchado en España una transcripción guitarrística de estas impresiones
1: Nunca.
0: sinfónicas de Falla. Y en relación, María Esther, a las transcripciones, porque eres autora de las transcripciones de muchas piezas que tocas en tus recitales, en tus conciertos, te quería preguntar si eso da una mayor independencia y conocimiento riguroso de las posibilidades tímbricas y de digitación del instrumento.
1: Totalmente, totalmente, totalmente, porque verás, yo para hacer una transcripción, el proceso es el siguiente: yo escucho una obra orquestal o del instrumento que sea y de repente la escucho en guitarra. Es
0: Sí.
1: como que en mi mente la empiezo a escuchar en la guitarra y es cuando me doy cuenta de que realmente esa obra se puede transcribir, aunque cueste mucho, pero que se puede hacer. Empiezo incluso a pensar ya en las tonalidades posibles para tocar. Pero me empieza a sonar en la mente. Entonces, claro, bueno, una de las últimas transcripciones que he hecho ha sido la del Corpus Christi en Sevilla, de
0: En
1: Albéniz,
0: la suite
1: que ha
0: Iberia,
1: sido
0: sí.
1: de la Suite Iberia. Ha sido, bueno, te puedes imaginar, porque ya para piano es una obra monumental, con muchísimas dificultades.
0: Con la tarara
1: Pues
0: ahí
1: sí.
0: enrevesadísima.
1: Enrevesadísima, súper contemporánea además, es
0: Sí.
1: increíble. No sé, no sé qué le pasó al Beniz ahí, pero hizo una barbaridad, una locura. Y ya te puedes figurar, pues, hacer la transcripción, pasar todo eso a guitarra, todo no se puede, hay que elegir qué se puede, qué no se puede, pero las texturas son importantes, la tímbrica es fundamental, fundamental, porque con la tímbrica puedes... No tapar, pero intentar suplir otros aspectos que la guitarra es limitada en cuanto a octavas,
0: Claro.
1: a registro. Entonces, bueno, podemos jugar con los armónicos, podemos, hay muchos efectos y colores en la guitarra que nos permiten pues salvar una transcripción o hacer algo que no merezca la pena, ¿no?
0: Y en relación al hilo del curso que vas a impartir también, María Esther, en el Conservatorio Superior de Música Rafael Orozco de Córdoba, que
1: Sí.
0: van a tener lugar estos cursos del 6 al 8 de julio. No tengo ahora mismo la fecha en la que tú vas a intervenir.
1: Yo
0: No,
1: justamente del 6 al
0: ah,
1: 8,
0: justamente, del
1: ese
0: 6
1: es
0: al 8,
1: eso
0: sí.
1: mío, sí.
0: Que van a ser los tres guitarristas que intervenís, que son David Russell, María Esther, tú y, bueno,
1: Sí, y Manuel
0: y
1: Barrueco.
0: Manuel Barrueco, efectivamente. Vais a impartir diversos cursos, diversas actividades formativas, y la tuya lleva por título La técnica al servicio de la interpretación, una
1: Sí.
0: propuesta que profundiza en esa relación entre el dominio técnico y la expresión musical desde una trayectoria de amplia proyección internacional. ¿La técnica guitarrística siempre, María Esther, debe plegarse a la expresividad de la pieza, de la composición?
1: A ver,
0: O no necesariamente, dependiendo de
1: no
0: la pieza. Sí.
1: necesariamente, no necesariamente y dependiendo de la pieza. Un poco el título de mi curso hace más referencia a alcanzar una técnica más para ponerla después al servicio de la música y que no haya dificultades técnicas que te impidan hacer un fraseo o te impidan pues hacer cualquier cosa que musicalmente sea importante. O, por ejemplo, un salto que haya muy de mucha extensión, pues cortar la frase porque hay que hacer un salto, o el legato, no producir el legato por falta de técnica, este tipo de cosas que ocurren mucho en los guitarristas, por desgracia, y que afecta mucho a la música. Entonces es un poco la visión de la importancia que tiene la técnica, pero no como técnica en sí,
0: sí.
1: para hacer un circo en el escenario y tocar más rápido que nadie, sino para ponerla al servicio de la música y que no obstaculice la interpretación.
0: Lo que llega al público,
1: claro.
0: Esas sensaciones. Tienes una relación muy dilatada en el tiempo con Japón, porque
1: sí.
0: Haces giras y grabaciones anuales en Japón desde el año 1988. Y tengo yo aquí, no sé si son los últimos CDs que has grabado, estos de junto al Generalife y Andaluza.
1: Sí.
0: Y quería comentarlos un poco contigo, el repertorio que incluyen, porque es muy, muy, muy sureño este repertorio que tenemos por aquí, muy, muy alambrista, digamos.
1: Sí. El de Andaluza es un poquito anterior, junto al Generalife es el último, pero
0: sí.
1: Ahora el 25 de julio se presenta otro en Japón, que es donde está grabado el Corpus y, bueno, otras obras, ¿no? Pero sí, comentamos un poquito, si quieres, el repertorio de esos discos.
0: Sí, sobre todo junto al Generalife, ya que es el último de los que has sacado allí. Hay
1: Sí.
0: varias obras de Regino Sainz de la Maza, también de Joaquín
1: Sí.
0: Rodrigo y de Mario Castelnuovo Tedesco, entre otros, porque también hay música. Hay otra transcripción de Ennio Morricone, en este caso de
1: Sí,
0: Cinema Paradiso. Te estás adentrando, ¿no?, en ese terreno de las transcripciones cinematográficas también
1: me
0: últimamente.
1: gusta mucho.
0: Sí.
1: Sí. De hecho, hace unos años hice una serie de conciertos, todo con música de cine. Y con proyecciones, con los carteles de las películas y tal. Y de ahí nacieron muchas de estas transcripciones. Lo que pasa es que especialmente la de Cinema y La Misión y Harry Potter se convirtieron al final en obras de concierto por la extensión, por la dificultad también,
0: Sí.
1: y la serie de temas que había escogido, ¿no?
0: Son como fantasías.
1: Son como fantasías,
0: Sí.
1: sí.
0: O paráfrasis sobre
1: Sí.
0: temas de las películas.
1: Sí.
0: ¿Y cómo elegiste el repertorio de este CD junto al Generalife, que el título es súper evocador?
1: Sí, totalmente. Muy, muy alambrista también, ¿no? Bueno, verás, los repertorios los elijo un poco por el repertorio que llevo en gira,
0: Sí.
1: porque esta casa discográfica me da libertad total de grabación.
0: Sí.
1: No me impone ninguna obra, ni nunca me ha dicho no grabes esto, no grabes esta otra. Realmente lo que yo le digo es lo que se graba. Entonces voy un poco guiada por el repertorio que quiero tocar en la gira, pero luego hay algunas obras que quiero grabar y que a lo mejor no llevo en gira porque no las veo tan adecuadas o porque se sale un poco del estilo que voy a tocar en los conciertos y las voy añadiendo, pero la mayoría son las obras del concierto porque imagínate lo que sería llevar un programa de grabación y luego varios programas de concierto,
0: Sí.
1: como suele ocurrir. No es solo uno, son
0: Agotador,
1: varios.
0: sí.
1: Agotador. Y
0: Sí.
1: luego a veces tengo Aranjuez, a veces toco con piano, en fin, los extras que me los encuentro, luego allí me piden bises pues inesperadamente, obras que a lo mejor hace tiempo que no toco y tengo que salir del apuro y tocarlo en el momento o con un día de para prepararlo o para revisarlo. Entonces son muchísimas, muchísimas obras las que siempre llevo. Intento aprovechar el máximo posible de lo que llevo en gira. Entonces la gira la pienso un poco que quiero grabar y a la vez que puede gustar allí para el concierto, ¿no? Y que sea variado. Por eso son los discos de Japón son prácticamente recitales, ¿no?
0: Sí,
1: Porque
0: sí.
1: hay mucha mezcla de autores.
0: ¿Y Japón qué encanto especial tiene? Cuéntame el secreto
1: Uf,
0: de los nipones.
1: te diría tantos que no acabaría, pues.
0: Como titular, María Esther, un par de pinceladitas.
1: Es más fácil decir lo que no tienen que lo que tienen. No, verás. Es un país, bueno, para mí la cultura japonesa me atrae muchísimo. El respeto que tienen por el artista, hablo en el plano profesional, ¿eh? Ver salas de concierto llenas, pero salas grandes de concierto. Ver que el público llega casi media hora antes del concierto y están en un silencio absoluto, que parece que no hay nadie. media hora antes del concierto, en el camerino hay unas cámaras que tú estás viendo la sala, pero no oyes nada porque todo el mundo está en silencio ya. Luego el respeto que tienen por todo lo que escuchan, ya sea música actual, ya sea barroco, ya sea lo que sea. Y luego es un público también bastante exigente. O sea, es un público entendido, hay muchos guitarristas, tanto amateur y profesionales, pero incluso los guitarristas amateur entienden bastante del repertorio del instrumento, de las obras, les interesa muchísimo la música española. Yo hago cursos allí y bueno, de año en año voy viendo a los alumnos. Y algunos que son pues un poco más mayores, no todos son jóvenes, pues me dicen, mira, dame un par de consejos que trabajes durante todo el año hasta que vengas el próximo año. Y los vemos otra vez. Y sea ahí también un respeto por el profesor
0: Sí, para el docente, sí.
1: inmenso, por el docente inmenso. Y es de los pocos países, yo creo, en que se siguen vendiendo los discos. Porque cuando termina el recital se forma una cola en el hall de entrada de la sala, te colocan una silla y vas firmando discos, haciéndote fotos con la persona uno a uno. Y eso puede durar pues media hora, 45 minutos por lo menos. Y yo eso no lo he visto en ninguna parte, que se vendan discos y en esa manera, ¿no?
0: ¿Cuántos discos has llegado a grabar allí en Japón, María Esther?
1: Pues yo te diría que la mayoría están grabados allí.
0: La mayoría.
1: Últimamente con esta casa discográfica
0: Sí.
1: me parece que el que sale es... Y luego con la anterior que tenía otra casa, Fun House se llamaba, con esa grabé, por lo menos grabé dos discos con ellos. Vamos, la mayoría de la producción está allí. Aquí grabé el disco de Ponce con IBS,
0: Sí.
1: uno con orquesta también con IBS. Con el concierto de Laura Vega
0: Sí.
1: y un par de discos más que recuerde. El resto son todos de allí, de Japón. Y una, bueno, un aspecto que me gusta mucho es que las grabaciones se hacen en salas de concierto.
0: Ah, sí.
1: No se hacen en estudio,
0: No
1: entonces
0: son salas de grabación, sino que son
1: no.
0: auditorios, sí.
1: Auditorios, ellos,
0: Sí.
1: la casa discográfica alquila la sala. Y entonces monta el sistema de micrófonos para que pueda coger la acústica de la sala, con lo cual no hay que añadir artificialmente ecos
0: Sí.
1: o, ¿sabes?
0: No hay que
1: Y
0: hacer.
1: eso.
0: Eso la verdad es que te da también una gran
1: Sí.
0: comodidad, una calidad
1: Sí.
0: asegurada de grabación.
1: Sí. Totalmente, porque es muy natural, es como se escucha en la
0: Sí.
1: sala. Y claro, eso es mucho mejor que cuando estás en estudio y suena todo seco y luego hay que empezar a agregar pues digitalmente otros efectos, ¿no?
0: Pues precisamente te vamos a despedir, María Esther, con una pieza que está en el CD Andaluza, que le da título, que es la Andaluza, la quinta
1: Ah, la danza, claro.
0: danza española de Enrique Granados, la emblemática que se ha hecho, vamos, se ha hecho muy, muy célebre, muy popular en múltiples transcripciones, pero obviamente la mejor de todas es la transcripción para guitarra. Te deseo desde este programa de La Taberna del Puerto de Radio Clásica mucho éxito en este recital del día 5 en el Teatro
1: Muchas gracias.
0: Góngora de Córdoba con este repertorio tan variado, Babilov, que es el famoso Ave María de Caccini, que no es de Caccini, claro, es de
1: Que no es de
0: un
1: Caccini.
0: señor que se llamaba Babilov, que era ruso.
1: Las cosas
0: Bach,
1: que pasaban
0: sí.
1: y que pasan también, ¿eh?
0: Es como el adagio de Albinoni, no es de Albinoni, es de
1: Exactamente.
0: Remo Gyatsoto.
1: Pero si tú dices al público el Ave María de Babilov, nadie sabe cuál es.
0: Claro, y el de Caccini lo reconoce todo el mundo,
1: La
0: sí.
1: reconocen, claro.
0: Música de Bach, como digo, Manuel de Falla en su 150 aniversario, de Joaquín Rodrigo en su 125 aniversario también, ambos de los nacimientos, de ambos.

0: la guitarra de Granada.
1: Sí.
0: Y luego estaré en el como concertista de clásico en el concurso de construcción Antonio Marín, construcción de guitarras. Hay premio de guitarra clásica y de flamenca, y entonces yo estoy en clásico y actuaré en el teatro tocando las guitarras seleccionadas y todo esto
1: Sí.
0: es público. Pueden ir el que esté interesado.
1: Una hermosa experiencia ahí con
0: Sí,
1: el tema
0: es
1: de
0: curioso.
1: probar, ¿no? Instrumentos.
0: Sí, porque es una guitarra detrás de otra
1: Sí.
0: y te encuentras de todo. Lógicamente, la primera fase, pues te encuentras guitarras regulares, guitarras que no afinan, por ejemplo, guitarras incómodas, guitarras muy buenas, hay de todo. Y ya la selección final, bueno, pues son cinco o seis, que esas guitarras ya están más estables. Pero guitarras de 19 trastes, de 20,
1: Sí, vaya.
0: sin marcas. Entonces, claro, el coger la guitarra directamente y ponerse a tocar, pues es una experiencia, ¿eh?
1: Sí, sin duda, vamos, nos lo estamos imaginando ahora.
0: Sí,
1: Es como
0: sí.
1: la cocina, pero como probar varios platos, pero claro, sonando.
0: Exacto.
1: María Esther, ha sido un enorme placer, un lujo tenerte hoy en este primer aniversario de la Taberna del Puerto, que he dicho a nuestros oyentes que lo saben, que nuestro logo es la guitarra, porque es lo que más está identificado con lo español. Es el instrumento español por antonomasia, como todos sabemos.
0: Claro, sí.
1: Hasta muy pronto, María Esther,
0: Pues muy
1: y
0: agradecida y espero que, bueno, en otra ocasión pues tenga el placer de poder estar contigo otra vez en una entrevista.
1: eso es, eso te iba a decir yo ahora, que a ver si hay una próxima ocasión muy pronto. Lo dicho, mucho éxito y te despedimos con la danza española número 5 andaluza de Enrique Granados. Muchas gracias, María Esther.
0: Muchas gracias, hasta pronto.
1: Un abrazo.

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1: Después de haber escuchado esta interpretación de la danza española número 5, andaluza, de Enrique Granados, a nuestra invitada de hoy en la Taberna del Puerto, María Esther Guzmán, que, recordamos, ofrecerá un recital en el Teatro Góngora de la ciudad cordobesa el 5 de julio. Vamos a escuchar a otros guitarristas que también participan en el Festival Internacional de la Guitarra de Córdoba en esta edición número 45. Manuel Barrueco abre el ciclo de guitarristas clásicos el 2 de julio. Nacido en Cuba y formado en Estados Unidos, imparte clases en el Conservatorio Peabody de la Universidad de Johns Hopkins. Barrueco ha llevado la guitarra a las salas más relevantes del mundo, desde el Royal Albert Hall de Londres, el Musikverein de Viena, el Concertgebouw de Ámsterdam, la Philharmonie de Berlín y el Teatro Real de Madrid, hasta el Palau de la Música de Barcelona. Su programa que ofrecerá en Córdoba, el que va a brindar en la ciudad cordobesa, está construido en torno al homenaje a los compositores Manuel Ponce y, precisamente, Enrique Granados. Pero ahora queremos escuchar a Manuel Barrueco en una obra para guitarra y orquesta, para escucharla también en su aspecto concertante. Y lo vamos a hacer con una grabación de La Fantasía para un gentil hombre que realizó junto a la Orquesta Filarmonía de Londres, dirigida por el tenor Plácido Domingo. Sí, dejó el canto en esta ocasión y empuñó la batuta. Esta obra fue encargada por Andrés Segovia a Joaquín Rodrigo, que le dijo que no importaba la forma ni el título. Rodrigo eligió, en cuanto a la estructura, algo que ni de lejos se pareciera al concierto de Aranjuez. La llamó Fantasía y era en realidad una suite de danzas, de hasta 6 danzas breves agrupadas en 5 episodios. En cuanto al título, se acordó sin duda de la primera de las conferencias santanderinas de 1938 que ofreció el propio Rodrigo, la dedicada a Luis de Milán, vihuelista y gentilhombre, y decidió aplicar el término tanto al intérprete que deseaba halagar, o sea, a Andrés Segovia, como al compositor español que quería homenajear, esta vez guitarrista, inspirada en Gaspar Sanz. Por lo tanto, los temas que aparecen en La Fantasía para un gentilhombre son de este guitarrista del siglo de oro español. Vamos a escuchar el movimiento lento, que es la españoleta y fanfarria de la Caballería de Nápoles. Ese es el título tan largo que nos propone aquí Joaquín Rodrigo, que además sigue esa esencia de esa melodía tan cantable que caracterizaba al adagio de su concierto de Aranjuez. Volvemos a repetir la grabación, la interpretación es de Manuel Barrueco con la Orquesta Filarmonía de Londres y a la batuta Plácido Domingo.

Mi última y máxima satisfacción será pensar que si Gaspar Sanz se mirara en esta partitura pudiera exclamar: «No soy yo, pero me reconozco». Es lo que afirmó Joaquín Rodrigo a colación de los temas que había sacado de Gaspar Sanz, de este autor que homenajea en su Fantasía para un gentilhombre para guitarra y orquesta de 1954, de la que hemos escuchado Españoleta y Fanfarria de la Caballería de Nápoles, el segundo movimiento, El tiempo lento. De estos cuatro movimientos, aunque agrupó una suite de danzas de hasta seis breves, agrupadas en cinco episodios o en cuatro, como llegó a decir en alguna otra ocasión el maestro de Sagunto. Era el guitarrista cubano Manuel Barrueco con la Orquesta Filarmonía de Londres y Plácido Domingo a la dirección, los intérpretes que nos brindaban esta página tan popular del catálogo de Joaquín Rodrigo, del que se cumple el 125 aniversario de su nacimiento en este 2026. Y nos vamos a despedir con la melodía, la sintonía de La Taberna del Puerto, pero en su versión cantada, porque sí, es el dúo cómico de La Tabernera del Puerto de Pablo Sorozábal. Vamos a escuchar la interpretación que grabaron Carmen Rodríguez Aragón en el papel de Antigua y Eduardo Fuentes en el de Chinchorro, con la Orquesta Sinfónica dirigida por el autor Pablo Sorozábal. Y así cerramos el círculo del primer aniversario de La Taberna del Puerto. Gracias por vuestra fidelidad para con este tabernero. Y ahí estamos Chema Sánchez Mantilla y Germán García Tomás, volviendo mañana en La Taberna del Puerto. Gracias a todos.

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En la vida ordinaria casi no nos damos cuenta de que recibimos mucho más de lo que damos y que es solo con la gratitud que la vida se vuelve rica. Pues este es un mensaje clave que nos llega de parte de Dietrich Bonhoeffer, el pastor luterano, teólogo y pensador alemán, que se movilizó en contra del nazismo y acabó ejecutado en un campo de concentración en 1945. Se doctoró en la Universidad de Berlín, ejerció la docencia en Inglaterra, Estados Unidos y también en España, y su rigurosa ética teológica le llevaría a ser un miembro destacado de la Resistencia y a impulsar un movimiento cristiano para oponerse al intento nazi de tomar el control de las iglesias protestantes. Bonhoeffer se opuso públicamente a las leyes antisemitas y colaboró en diversas operaciones para tratar de derrocar a Hitler, lo cual fue utilizado por los nazis para justificar su ejecución en la horca. Mientras estuvo preso, Bonhoeffer desarrolló la teoría de la estupidez, que explica no como un defecto intelectual, sino como una falta colectiva de valores morales. Indaga en cómo un individuo renuncia a su pensamiento crítico para someterse a estructuras de poder, manipulación o propaganda, volviéndose impermeable a la razón ética.

Y es que, tal y como apuntaba Dietrich Bonhoeffer, la estupidez humana es más peligrosa que la maldad, porque individuos, incluso muy inteligentes, pero bajo presión colectiva, pueden perder su capacidad de pensamiento crítico y hasta podrían llegar a justificar o incluso apoyar las acciones más atroces e inhumanas. Y para combatir la estupidez humana, nada mejor que unas buenas dosis de valores éticos, morales, de humanismo y de defensa de los derechos humanos. Varias llaves maestras pueden ayudarnos a abrir las puertas de la inteligencia humanística en el ser humano, como la compasión, el altruismo, el perdón y la gratitud. Hoy en Músicas con Alma, Pepo Sherman desde el control de sonido y Micaela Vergara desde el micrófono, nos vamos a enfocar en la llave maestra de la gratitud. Y es que en la cita elegida para abrir la cabecera de este capítulo, Dietrich Bonhoeffer nos recordaba que deberíamos cambiar el enfoque a la hora de valorar el balance entre lo que damos y recibimos. Si nos ponemos las gafas de la abundancia, podemos caer en la cuenta de que a lo largo de nuestra vida hemos ido recibiendo mucho más de lo que nosotros somos capaces de entregar a los demás. Y es que si miramos con perspectiva histórica, son muchos los esfuerzos acumulados, una generación tras otra, para llegar al punto en el cual nos encontramos, tanto en la dimensión familiar y personal como en la comunitaria y social. Y al mismo tiempo, si nos paramos a pensar la cantidad de beneficios, recursos, atención y cuidados que obtenemos del esfuerzo colectivo de las personas que conforman la red social en la cual nos insertamos, entonces, si somos lo suficientemente humildes y conscientes, nuestro sentimiento de gratitud genuina por nuestros semejantes cobrará un cariz amplificado, potencialmente sanador y de enorme trascendencia. La gratitud no es solo la mayor de las virtudes, sino la madre de todas las demás. Marco Tulio Cicerón, orador y filósofo de la antigua Roma. 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

La expresión de gratitud y también de alivio por haber sobrevivido a una terrible tempestad. Este es el mensaje que contiene el aria Doponote Atrae Funesta, un aria de la ópera Ariodante diseñada por Händel para dar pie a que el protagonista comparta su inmensa gratitud tras descubrir que su amada es inocente y que además él se ha salvado de la posible muerte en esa tempestad. Escuchábamos esta aria de coloratura tan brillante, de enorme exigencia virtuosística para el cantante, en la versión que nos ofrecía el contratenor Franco Fagioli, quien estaba arropado a su vez de los miembros del Pomodoro que dirigía Zefira Balova. Cuando nos tomamos el tiempo para notar las cosas que van bien en nuestras vidas, significa que estamos recibiendo pequeños incentivos de alegría a lo largo del día. Esto cambia la estructura del cerebro y la forma en la cual interpretamos el pasado. Martin Seligman, considerado como el padre de la psicología positiva. 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

0: Al cultivar la gratitud, rescatamos nuestras mentes de los modos destructivos habituales de pensar, porque no se puede sentir resentimiento y gratitud al mismo tiempo. Son estados emocionales mutuamente excluyentes. Estos son unos apuntes que tomamos de un texto de Robert A. Amons, un psicólogo estadounidense que está considerado como el pionero o al menos el principal experto en emprender estudios científicos acerca de la gratitud. Nos recuerda que existen múltiples beneficios en la práctica de la gratitud y demuestran que de una manera consciente ser agradecidos puede mejorar nuestro estado de salud físico y mental, reducir niveles de ansiedad y fortalecer los vínculos interpersonales. Reflexionábamos acerca de estas ideas mientras compartíamos un momento de alegría genuina gracias a ese concierto para clarinete, cuerda y continuo, el número uno en la mayor, alumbrado en el Ecuador del siglo XVIII por Johann Melchior Mölter, un célebre compositor y violinista virtuoso alemán que recibió las enseñanzas de Telemann y que estuvo muy activo en el tránsito del barroco tardío hacia el primer clasicismo, es decir, que fue uno de los impulsores de la estética galante. Pues bien, además ha pasado a la historia Johann Melchior Mölter por ser uno de los primeros compositores que elaboró obras concertantes pensando en el clarinete como instrumento solista, tal y como hemos podido comprobar en este concierto número uno en la menor que nos ofrecía Gent de Graaff como solista junto con el Ensemble Amadeus de Rotterdam que dirigía Marien van Staalen.
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un sentimiento de gratitud hacia la naturaleza que nos regala un tiempo de paz y regocijo como es la primavera, una oportunidad para contagiarnos de alegría y de optimismo. Este es el trasfondo de Das Lied im Grünen, que lleva por número de catálogo Deutsche 917 dentro del legado de Franz Schubert. Un Lied magistral de su última etapa creativa, que sobre versos de Friedrich Reil elabora un acompañamiento de piano que nos impulsa a un caminar ágil y fluido mientras se trazaba una melodía vocal en pleno vuelo. La interpretación corría a cargo de la soprano Elia Melin en compañía de Dalton Baldwin al piano. El ser humano, que es capaz de desarrollar gratitud incluso en medio del sufrimiento, ha encontrado el camino para transformar su tragedia en un triunfo humano.

A pesar de lo que se pudiera pensar en un principio, teniendo en cuenta el título de esta sinfonía pastoral y de la estética que representó la escuela de Vaughan Williams, ese pastoralismo sinfónico británico, esta obra de gran envergadura no entraña un tono bucólico, sino todo lo contrario, una atmósfera elegíaca, un sentimiento de compasión en recuerdo a todas las víctimas de la Primera Guerra Mundial. El célebre compositor británico alumbró esta partitura después de su experiencia conduciendo ambulancias en Francia en tiempos de aquella contienda bélica y completó la partitura en 1921. Nosotros hemos seleccionado el lento que constituye el cuarto movimiento, el final de esta sinfonía pastoral que incorpora además una voz solista entonando una melodía elegíaca y concluyendo así la obra. Hemos recuperado una versión avalada por la Orquesta Sinfónica de la BBC bajo la batuta de Andrew Davies. Si la única oración que pronunciaras en toda tu vida fuera gracias, con eso bastaría. Meister Eckhart, filósofo y místico dominico alemán. 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

Sobre versos de Cummings, el compositor actual estadounidense Eric Whitaker elabora un tríptico coral que nos invita a un viaje espiritual de enorme trascendencia a partir del sentimiento de gratitud hacia la naturaleza y de aspiración a lo absoluto. En concreto, hemos seleccionado el tercer número de esa partitura, donde se agradece a Dios la oportunidad de haber experimentado un día tan increíble. Una página de carácter extática donde Whitaker utiliza esos característicos clusters pandiatónicos que identifican parte de su lenguaje estético y donde también divide al coro en diversas subpartes, conformando así un enorme entramado de complejidad polifónica. La versión que hemos seleccionado estaba avalada por el conjunto Polyphony del Reino Unido que dirigía Stephen Layton.

0: con el profundo sentimiento de gratitud que encripta Edvard Grieg en esta miniatura pianística que nos ofrecía Florian Henschel en el teclado, nosotros nos despedimos por hoy. Pepo Sherman ha estado en el control de sonido y Micaela Vergara en el micrófono. Muchísimas gracias por vuestro tiempo y atención. Que seáis felices.
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Queridos amigos de la Soledad Sonora, un día más nos reencontramos en este particular espacio que, tomando los versos de San Juan de la Cruz, nos reúne sin prisas alrededor de la música antigua y de los temas más o menos cercanos o más o menos afines que surgen en conversación con la poesía, el pensamiento, la vida de los compositores, la historia. Me gusta pensar en este espacio como un lugar de resistencia frente a la agitación y a la prisa, en el que una comunidad de solitarios, tomando las palabras de otro gran escritor, este francés, Pascal Quignard, nos entregamos a la escucha de la música del medievo, renacimiento y del barroco. Quignard, que precisamente escribe tanto sobre el silencio, la música y el repliegue interior, encaja a la perfección con el espíritu de este programa. Sellamos, por tanto, un pacto de silenciamiento para dar paso a la belleza de la música, abriendo un paréntesis en el variado ruido incesante de nuestro siglo XXI. Hoy llegamos al final de la presente temporada. Después de 2 temporadas juntos, son ya 80 capítulos, 79 para ser más exactos, en los que hemos combatido contra la urgencia, sabiendo al mismo tiempo que llevamos una periodicidad semanal que va acumulando el cansancio.

Detrás de cada programa hay mucha búsqueda, muchos diálogos internos, muchas consultas para dar con el dato preciso, muchos materiales descartados, selecciones musicales, textos expansivos debido a mi propia naturaleza que debieron ser reducidos, sintetizados, resumidos o abandonados. Muchos alumbramientos, unos más felices que otros. Y muchas valoraciones para dar con un hilo conductor que sustentase cada uno de los programas bajo un argumento coherente. Descansamos, pues, durante el verano, aunque realizaré una selección de 13 capítulos que serán emitidos en antena a las 9 de la mañana los sábados de los tres próximos meses, julio, agosto y septiembre. Haciendo acopio de los temas, figuras, historias abordadas en esta temporada que ya toca su fin, podemos hacer un nuevo cuaderno de viaje, como hicimos en la pasada temporada, para recordar algunas de las músicas que nos acompañaron en este camino juntos.

A finales del mes de septiembre comenzamos con un acercamiento al universo interior de Georg Philipp Telemann, centrado en su etapa de Hamburgo y su perfil profundamente autodidacta, explorando sus 12 fantasías para viola da gamba sola. Hemos escuchado el primer movimiento scherzando de la fantasía número 6 de Telemann en la versión de la viola gambista Sara Ruiz. Después ya nos metimos en el mes de octubre con una crónica musical de los 10 primeros años de la italiana María de Medici en la corte de Francia tras su matrimonio de conveniencia con el rey Enrique IV de Francia. Un análisis descarnado sobre la oscura lógica del poder centró nuestra atención. Allí comprobamos la humillación que sufrió María de Medici, que más tarde se transformó en una reina ambiciosa con una notable inclinación por la intriga. Fue un retrato psicológico de una personalidad contradictoria, y en aquel programa sonó esta maravillosa música de Francesco Cavalli, incluida en el tercer acto de su ópera La Rosinda.

la soprano Hanna Blasikova, junto a la arpeggiata, dirigidos por Cristina Pluhar, nos ha interpretado Vieni, vieni in questo senno, del tercer acto de La Rosinda, de Francesco Cavalli. La diplomacia, las intrigas del poder, también aparecieron en ese mes de octubre con un programa dedicado a los músicos que trascendieron la mera condición de artistas. Se convirtieron en piezas clave del engranaje diplomático y de la inteligencia. Hablamos de Agostino Stefani, Constantin Huygens y Alfonso Ferrabosco, el Viejo. Pero también retrocedimos en el tiempo para descubrir un pequeño cancionero del siglo XV con un valor inmenso. Entonces nos fuimos a Lovaina y nos hicimos preguntas trascendentes sobre el repertorio de este cancionero, la identidad de su primera dueña y, por supuesto, la autoría definitiva de sus 12 única. Pero también exploramos en otro de los programas del mes de octubre la inmensa riqueza de la música nórdica, un legado que a menudo está subestimado, con músicas que fueron desde las más ancestrales, que daban sonido a los rituales chamánicos y las leyendas épicas de las runas, transitando por los primeros cantos cristianos y la adaptación de estos a la nueva fe luterana. Finalmente degustamos la música internacional que floreció en la corte bajo el mecenazgo de reyes daneses Cristian III y Cristian IV. Demos paso a una de las antiguas canciones de los pueblos bárbaros, canciones de poder, y la música de un enigmático polifonista flamenco que también apareció en el programa, Josquin Baston, que trabajó en la corte de Cristian III.

el conjunto Ratas del Viejo Mundo, ofreciéndonos Simon Languir de Josquin Baston, y antes escuchábamos un anónimo de una antigua canción danesa interpretada por el ensamble Mare Balticum. En el mes de noviembre reconstruimos un bestiario medieval descifrando la simbología oculta en los canecillos, las ménsulas, los capiteles románicos y las iluminaciones de los códices góticos. Leones, dragones, águilas y diablos zoomorfos cobraron vida en ese programa y también abordamos en el otro polo temporal. Atendimos a la despojada soledad de la pura línea melódica de la música para instrumentos a solo del gran Johann Sebastian Bach. En Köthen, Bach escribió las suites para violonchelo o las sonatas y partitas para violín, pero también la única partita para flauta sola, la BWV 1013, que se supone original. Esta es su Sarabanda.

Marcantei, interpretando la sarabanda de la partita para flauta BWV 1013 en la menor de Johann Sebastian Bach. Entrando en el mes de diciembre, volvió a latir la soledad desde varios puntos de vista. La que enfrentó Santa Catalina en su martirio nos llevó con sus músicas hasta el monte Sinaí. La que también asumieron todos aquellos que en diálogo consigo mismos descubrieron que la fortuna en la vida es mudable y se sintieron inspirados por el tema de fortuna desperata, también aparecieron en nuestro tiempo. Incluso antes vimos como el árbol, figura solitaria, ramificada, sombra nutritiva, madre, como diría Hermann Hesse, nos permitió conectar la música con la naturaleza dando frutos como este «Daré a mi amada esta manzana», «I will give my love an apple», anónimo inglés, que suena en la versión del Lauten Company dirigido por Wolfgang Katzner.

El conjunto Lauten Company, dirigido por Wolfgang Katzner, nos interpretaba un anónimo tradicional inglés, I Will Give My Love an Apple. Recibiendo a los meses fríos de invierno, nos sumergimos y nos refugiamos también en las canciones de taberna. Despedimos el 2025 y recibimos el nuevo año recreando el primer peregrinaje de la historia de la cristiandad, que se produjo cuando tres reyes emprendieron el camino al avistar una estrella más luminosa y brillante que el sol sobre el monte Baus. Esto nos permitió visitar la historia Trium Regium de Juan de Hildesheim, hombre culto y viajero quien decidió poner en orden todas las informaciones y noticias acumuladas a lo largo de los siglos sobre la historia de los reyes magos. Eran meses fríos y como la vida se cuela en todos los ámbitos, evocamos los heladores inviernos europeos de los que Walter von der Vogelweide decía: «El mundo solía ser amarillo, rojo y azul, adornado con el color de las flores y los campos verdes, pero ahora todo está pálido y marchito bajo la escarcha, y el bosque, que antes nos daba sombra, se despoja de sus hojas ante el viento del norte». Así llegamos hasta un programa de voces graves en el que fuimos precisamente desde Walter von der Vogelweide hasta la maravillosa aria del Polifemo de Händel.

entre las sombras y los horrores, entre los miedos y los errores, voy errante y no encuentro el puerto. Así de una esperanza muerta, el fantasma me guía por un mar de desesperación. Eran las palabras de Polifemo en este Fral hombre e Llorori de Acis Galatea y Polifemo de Georg Friedrich Händel, que hemos escuchado en la versión de Christopher Purves con el conjunto Arcángelo, dirigidos por Jonathan Cohen. Y antes escuchábamos la voz de Joel Frederiksen interpretando una de las piezas que nos dejó el Minnesota.

Singer, Walter von der Vogelweide. Los aniversarios también han formado parte de nuestro tránsito, de nuestro pasar haciendo durante esta soledad sonora. De manera que homenajeamos a John Dowland en el 400 aniversario de su muerte, también al reconocido como el primer trovador de la historia, a Guillermo IX de Aquitania, en un programa que titulamos Contar historias hace 900 años, refiriéndonos a la conmemoración del noveno centenario de su muerte. Y también celebramos por todo lo alto, realizando una reconstrucción sonora, la entrada de María de Portugal y Carlos V en Sevilla, con motivo del quinto centenario de su boda en la capital hispalense. Asimismo, el 400 aniversario de la publicación de la Facultad Orgánica de Francisco Correa de Arauxo, ocasión que aprovechamos para felicitar a la gran organista Montserrat Torrent, que cumplía 100 años, manteniéndose todavía activa frente a

Era el quinto tiento de medio registro de tiple de séptimo tono, Katzner 29, de Francisco Correa de Arauso, en el órgano del Divino Salvador de Sevilla, en la interpretación de Montserrat Torrent. También diversos lugares han sido los protagonistas, como los espacios sonoros asociados a las vidas de quienes los habitaron, de manera que en el mes de enero visitamos Buda en el Reino de Hungría a finales del siglo XV con Matías Corvino y Beatriz de Aragón. En febrero, los detallados paisajes de nuestras ciudades españolas en tiempos de Carlos V y Felipe II, de la mano de las preciosas panorámicas de Anton van der Wingaerde, y allí pudimos disfrutar de las sublimes diferencias sobre La dama le demanda, de Antonio de Cabezón.

El conjunto Hesperion 20, dirigidos por Jordi Savall, interpretando las diferencias sobre La dama le demanda, de Antonio de Cabezón. El repertorio español ocupó también un lugar privilegiado, y no solo lo hizo en este programa mencionado, sino en el dedicado a la España, donde relatamos la biografía no de una persona, sino de una música, sí, de la melodía de la España. Nacida en Italia, soñó con la unificación de los dos principales reinos ibéricos bajo la unión matrimonial de Isabel de Castilla y Fernando de Aragón. También otros lugares que quedan más recientes en el tiempo han ocupado nuestro espacio, como la Roma de León X, pero también la Venecia de Pietro Aretino, aquel crítico de pluma afilada que no dejaba títere con cabeza y que fue otro de los lugares donde escapamos para escuchar sus músicas perdidas en el tiempo.

Era Marco Beasley con su ensamble Accordon e interpretándonos Ostinato vo seguiré de Marchetto Cara. El tiempo se nos va acabando y obviamente no podemos detenernos en cada uno de los 40 programas de esta temporada. El Londres de Purcell, el peregrinaje de los cuentos de Canterbury, los capítulos dedicados al consort de violas inglés en aquel que titulé El refugio de la viola, o el dedicado a la guitarra española en la Italia barroca, quedarán en el recuerdo, pero siempre podéis recuperarlos a través de los podcasts de Radio Clásica, y sin duda algunos de ellos sonarán íntegros de nuevo en la emisión de Radio Clásica en esta nueva temporada de verano que está ya a punto de comenzar, en una reposición los sábados a las 9 de la mañana, tal y como os comentaba al inicio del programa.

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1: Otros capítulos más vinculados a las poéticas que rigen nuestro devenir, tales como las virtudes de la belleza y la razón, en aquel dedicado a la música de las esferas. También recuerdo aquel dedicado a la primavera como renacer, o a la dualidad mística y mítica de la noche de San Juan. Este, el más reciente, completaron nuestro recorrido. Ahora ya hacemos silencio, el silencio que ordena las ideas, el silencio que deja espacio a la escucha, el que detiene el tiempo, el que nos convierte también en resonadores de unos ecos diferentes, imperceptibles si no prestamos atención dentro de nuestra agitada vida. El silentium que ponderamos en aquel programa dedicado a la vida eremítica, donde por fin decíamos: dejamos de mirar para empezar a ver. Aquí termina este viaje de la Soledad Sonora 2025-2026. Os regalo este programa como un cuaderno, como una guía de la soledad sonora que vivimos esta temporada. Como siempre, gracias por vuestra compañía, por vuestra atención, también por vuestros comentarios que me han impulsado en cada momento necesario y que al fin y al cabo nos han traído a todos hasta aquí. Feliz verano, felices soledades sonoras y hasta pronto.

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0: ¡Qué maravilla! Bueno, hoy hemos escuchado toda la sintonía. Bueno, antes de nada, feliz verano. Como os anuncié en el último tranvía de la temporada, este verano, el rascacielos de la música que se inicia con el volumen 104, lo vamos a dedicar ¿a qué, Susana?
1: Próxima parada, Vietnam.
2: ¡Good!

La primera canción de este recopilatorio de 1961, interpretada por el trío Kingston, dice: ¿dónde se han ido todas las flores? Hace mucho tiempo. ¿Cuándo aprenderán? ¿Dónde se han ido todas las jóvenes? Hace mucho tiempo.

El cantante de country Joe McDonald, autor del prólogo de Próxima Parada Vietnam, escribió que esta colección compuesta por 13 discos es la banda sonora de nuestras vidas, el testimonio de los sentimientos y pensamientos de una generación duramente golpeada por su gobierno y su país por algo que muchos ahora consideran un error. ¡Qué desperdicio! Las Shirelles cantaban al joven soldado allá por los 60, aquel joven soldado que tenía que ir a Vietnam.

0: Próxima parada, Vietnam.
1: Good morning, Vietnam.
2: Continúo leyendo las palabras de MacDonald. Tal vez si esta obra logra que quienes la escuchen reflexionen sobre el significado de la guerra y el precio de la experiencia bélica, entonces tal vez haya valido la pena. Pero eso es algo que me resulta muy, muy difícil de decir. Pagamos un precio terrible por aprender esta lección. En 1962, Marvin Gaye se hacía eco de esas palabras reflejadas en las súplicas de los soldados que iban a Vietnam.

0: Good morning, Vietnam.
1: No, esto no es una prueba de micro, esto es rock and roll. A rock and rollear desde el Mekong a Da-da-da-nang. Soy yo, suena película de Elvis Presley. Viva Da Nang.
2: Oh, viva Da Nang. Da Nang me, why don't they get a rope and hang me?
3: Reirán, llorarán, pero nunca volverán a ser los mismos después de experimentar esta colección de música que retrata la cruel guerra de Vietnam, cuyo lienzo sonoro también fue pintado por Peter, Paul y Mary.

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1: Los soldados que quieren ser héroes son prácticamente cero, pero hay millones que quieren ser civiles. Os leo la extensa introducción de la colección que nos acompaña. Esta es una antología musical sin precedentes sobre la guerra más larga de Estados Unidos, cuyas repercusiones aún se sienten décadas después del último disparo. Venid, maestros de la guerra, vosotros que construisteis los grandes cañones, vosotros que construisteis los aviones de la muerte, vosotros que construisteis todas las bombas. Tú que te escondes tras muros, tú que te escondes detrás de los escritorios. Solo quiero que sepas que puedo ver a través de tus máscaras. Tú que nunca hiciste nada más que construir para destruir. Juegas con mi mundo como si fuera tu pequeño juguete. Me pones una pistola en la mano y te escondes de mis ojos y te das la vuelta y corres más lejos cuando vuelan las rápidas balas. Bob Dylan.
2: Come, you masters of war, you that build the big guns, you that build the death planes.

0: el ofidor.
1: Freddy es un ligón.
0: No, el ofidor.
1: Freddy es un ligón.
2: ¡Oh! Imagínense a un hombre viajando más allá de la imagen y el sonido. Proviene de Creta y ha penetrado en la zona desmilitarizada. ¡Bum! ¡Genial!
3: Todavía resuenan los tambores lejanos de Jim Reeves, un conocido cantante de country de Texas apodado Gentleman Jim, alguien que seguramente nunca imaginó que 60.000 compatriotas perderían la vida tan lejos de su hogar.

La antología que estamos compartiendo presenta el conflicto en un lapso de 50 años. Abarca la amplia gama de estilos, géneros y músicos que han abordado la guerra y examina todo el espectro de opiniones sobre la guerra, desde sus más fervientes defensores hasta sus más apasionados detractores. Morty Guntry, esta es la guerra.

La visión general de la colección es analizar la música que compone esta colección única y la metodología utilizada para seleccionar las canciones. Tras sentar estas bases para comprender mejor el testimonio musical que estamos radiando, uno puede preguntarse, ¿qué aprendí hoy en el colegio? Como hizo el cantante de folk de Chicago, Tom Paxton.

0: ¿Qué es la zona desmilitarizada y qué significa pacificación?
1: Un general que dice, cogemos un par de B-29 y os pacificamos en pequeños trocitos. Bien, sea lo que sea, me encanta, porque te despeja más rápido que un doble café expreso.
2: En los próximos programas también os leeré ensayos independientes que abordan la importancia de la música para los soldados en Vietnam y la historia de la guerra. Claro está que para muchos norteamericanos rurales como Bon Nickis y Lily Gary, la pregunta era otra. ¿Dónde está Vietnam? ¿Dónde está Vietnam?

navegando hacia Vietnam, el Birmingham del sudeste asiático. Bueno, entrenamiento es la palabra que usamos. Buena palabra para tener por si perdemos, entrenando a 1 millón de vietnamitas para luchar por el gobierno equivocado y el estilo americano. Phil Auk.

0: He said, meet my brothers, meet my aunts, with a government that doesn't take a chance. Families that slay together, stay together. Said, if you want to stay, well, you have to pay over $1 million a day. But it's worth it all, now don't you see, if you lose the country, you still have me. Me and Syngman Rhee, Chiang Kai-shek, Madam Nu. Like I said on Meet the Press, I regret that I have but one country to give for my life. Well, now old DM is gone and dead, all the new leaders are anti-red. Yes, they're pro-American freedom sensations against Red China and the United Nations. Now all the news commentators and the CIA are saying, thank God for coincidence.
1: ¿Qué es la zona desmilitarizada? Me suena a Blancanieves.
2: No te acerques al castillo de la madrastra.
1: Ay-ho, ay-ho, ay-ho, Chimin.
2: Oh, mira, pero si has aterrizado en Saigón, ahora estás entre los enanitos.
3: Somos las tropas de Vietnam, Nam del Sur, Nam del Sur. Oh, no, la bruja mala y ruin por el sendero de Ho Chi Minh.
4: Esta extensa y completa colección organiza la música en cuatro grandes categorías. La primera corresponde a canciones comerciales producidas durante los años de la guerra, aproximadamente de 1965 a 1973. Se extrae exclusivamente de sencillos de 45 revoluciones por minuto y temas de álbumes. Y ahora una tierna canción de las hermanitas Sandy y Sue Powell, extraída de un single del sello Basic. En ella nos explican candorosamente que su papá está en Vietnam.

0: La segunda categoría son las canciones de origen vietnamita. La mayoría fueron escritas e interpretadas en Vietnam por militares y se conservan gracias a la presencia de un magnetofón. Varias de estas canciones nunca antes habían estado disponibles comercialmente. Pete Seeger fue un destacado cantautor artífice de grupos como The Weavers. Su aportación al cese de este conflicto sin sentido fueron canciones antibelicistas como El recluta dispuesto.
1: Oh, Sergeant, I'm a draftee and I've just arrived in camp. 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To do my job obediently is my only desire. To learn my weapon thoroughly and how to aim and fire.

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1: Más notas de la discográfica sobre la obra.
2: Próxima parada, Vietnam.
3: Good morning, Vietnam.
1: La tercera categoría son las canciones comerciales de posguerra. Estas datan de 1973 a 2008 y se han publicado en discos, cintas, CD y mediante descargas por internet. Tommy Dio Donaldson fue un famoso disjockey que se hizo famoso haciendo sus disertaciones, por ejemplo diciendo adiós instituto, hola Vietnam, mientras un coro lo arropaba amorosamente con su estilo country inconfundible.

La cuarta categoría incluida en este registro son las canciones compuestas y grabadas por veteranos de Vietnam. Su epílogo a la guerra que libraron ofrece perspectivas que ninguna música de guerras anteriores ha brindado. Soldados que quieren ser héroes, prácticamente cero, pero hay millones que quieren ser civiles. Despedimos el Rascacielos de la Música volumen 104 y primero de este verano 2026 con la canción dedicada a un soldado adolescente por parte de Jenny Hemphill y los Tinsion.

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1: Muy buenas tardes, soy David Cantero. Empezamos una semana más con Clásicos Populares. Fernando, Ana, ¿cuál diríais que ha sido vuestro año más productivo?
2: En el trabajo.
1: Claro, en el trabajo.
3: Uf, no sé, este diría, ¿no?
2: Bueno, uno de ellos por lo menos.
3: Por lo menos, sí, es verdad.
1: ¿Y está siendo tan productivo como lo fue en 1775 para Mozart?
3: Ah, no. Es que Mozart jugaba en otra liga.
2: Es que Mozart ese año escribió sus 5 conciertos para violín, entre otras cosas.
1: Madre mía, eso es productividad, ¿no? Qué tío, componía como churros. Bueno, venga, vamos a empezar con el violín y uno de esos 5 conciertos. Os dejo ya con Clásicos Populares y en una hora aquí os espero en las tardes.
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2: ¿Qué tal? Bienvenidas, bienvenidos a Clásicos Populares. Pues hemos elegido para empezar el concierto para violín número 2 en re mayor de Mozart.
3: Lo compuso cuando tenía 19 años y lo más sorprendente es que ese mismo año escribió, como decíamos, sus otros 4 conciertos para violín.
2: Y no fue precisamente porque no tengo nada que hacer, voy a escribir estos 5 conciertos, no, porque en aquel entonces trabajaba como concertino en la corte del arzobispo de Salzburgo, así que bueno, pues desde luego el violín, el instrumento se lo conocía de pe a pa.
3: ¿Y el resultado cuál fue? Pues esos 5 conciertos que más de 2 siglos después siguen siendo imprescindibles pues para cualquier gran violinista.
2: Escuchamos el rondó de ese concierto para violín número 2.

0: Isabel Faust con Il Giardino Armónico y Giovanni Antonini interpretaban este tercer movimiento, este rondó alegro del concierto para violín número 2 de Mozart.
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2: Venga, seguimos llevando la fiesta de pueblo en pueblo, los pueblos de España, claro que sí, porque esta semana estamos buscando músicas para una verbena.
0: Ay, ya lo estoy visualizando, Fernando. Este verano, nuestra playlist, la verbena de clásicos populares sonando por toda España.
2: Entre las que se encontrarán las propuestas de Toñi de Sevilla, Rocío de Granada, Marina de Valencia, Ángeles de Barcelona y José Carlos de Alcalá.
3: Soy Ángeles de Barcelona. Para el tema de esta semana, que son las fiestas populares en los pueblos, yo creo que no hay nada más garboso y alegre que un buen paso doble, como por ejemplo el de Pan y Toros del gran Francisco Aseijo Barbieri. Así que, ya lo sabéis, a mover el cuerpo, que esto da mucha alegría. Venga, viva la fiesta.

Rocío de Granada. Bueno, para la playlist de esta semana, pienso que en toda verbena tiene que haber también música lenta. Entonces voy a proponer el aria Mon cœur s'ouvre à ta voix del Samson y Dalila de Saint-Saëns.

Soy Toñi de Sevilla. Mi propuesta esta semana para músicas de verbena, pues ya sabéis, la verbena de la Paloma, como no podría ser de otra manera. Y lo que sí os sugiero que pongáis la versión en la que los personajes de Don Hilarión y Don Sebastián están interpretados por Joaquín Portillo y Miguel Ligero. No se puede hacer mejor.

Soy Marina, de Palencia, y creo que una de las mejores piezas para empezar una verbena, ya sea por la tarde o por la noche, es sin duda el preludio de la zarzuela La Revoltosa de Ruperto Chapí, porque ya te va metiendo en ese ambiente, sabes que va a pasar algo, pero no sabes el qué, y te deja en ascuas, y que pase lo que tenga que pasar.

soy José Carlos de Alcalá de Henares. En esta ocasión, para el tema de música de verbena, a mí lo primero que me ha venido a la mente ha sido la zarzuela. Y dentro de la zarzuela me he fijado en Chueca y en esta ocasión me he decantado por el preludio del bateo.

0: Pues Alejandro Muñoz y la Orquesta de Córdoba han venido a nuestra verbena aquí en Clásicos Populares hoy con este preludio del bateo de Federico Choca.
1: Estamos buscando músicas para una buena verbena de pueblo. Todavía no ha llegado ningún paso doble.
0: Ya llegará.
1: 689-869-347, notas de voz a través de WhatsApp, 913-46-1025 es el número del contestador.
2: 1, 2, 3, ¿esto qué es?
0: Venga, que hoy sorteamos la primera talega, la primera bolsa de tela de Clásicos Populares de la semana.
1: Vamos con la melodía ralentizada de hoy. Vamos con ella antes de que se quede dormida, venga.

0: Venga, estamos buscando la obra y el autor de esta melodía ralentizada y luego sortearemos entre los acertantes una talega, una bolsa de tela de clásicos populares.
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2: Venga, abrimos las puertas de nuestro consultorio, ese espacio donde los compositores pueden plantearnos cualquier duda, incluso las más técnicas, sin tener nosotros ninguna idea sobre eso.
0: Efectivamente. Hoy tenemos a alguien a quien los violines se le han puesto un poquito en contra.
3: Queridos Ana y Fernando, soy L. A. Punto, un compositor estadounidense. Últimamente me ha dado por escribir música en la que los violinistas apenas utilizan el arco y en las que tienen que pasarse toda la obra pellizcando las cuerdas con los dedos. En plan, plink, plank, plunk. Y claro, algunos se me han quejado. ¿Creéis que me estoy pasando con el pizzicato o nunca es demasiado pizzicato? Muchas gracias.
2: Nada, muchas de... no te preocupes por nada, Leroy.
0: Lo del pizzicato dice como los de... ¿me estoy pasando con el queso o nunca es demasiado queso? Nunca es demasiado queso.
2: Bueno, no te preocupes por nada, Leroy Merlin. Nosotros tenemos a dos colaboradores violinistas y ya sabemos un poco que son así especialitos, aunque los queremos mucho, ¿eh?
0: Sí, efectivamente, los queremos mucho. Un besito para Neko, un besito para Judith. También hay que entenderte, ¿eh? Porque en tu defensa diremos que... ¿tú nunca has entendido a la orquesta como algo serio, como algo solemne?
2: No, al contrario. Disfrutas convirtiendo cualquier sonido en música. Una máquina de escribir, un reloj, una lija o, precisamente, pues eso, que los violines toquen dando pellizquitos.
0: Bueno, por eso, mientras otros compositores pensaban en el dramatismo, pues tú buscabas que el público saliera del concierto con una sonrisa.
2: Así que nuestro consejo es sencillo. Deja descansar un rato los arcos y que los violinistas trabajen y den pellizcos un rato.
0: A pellizcar.

0: Pues plim, plam, plam, plum, plim, plam, plum, de Leroy Anderson, nuestro protagonista en el consultorio, que interpretaba la orquesta de cuerda Metamorfosis, dirigida Pavel Lyubomutrov.
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0: Yo pensé que no íbamos a hablar del Mundial ni un solo día, pero ya que estamos en el tiempo de Mundial...
2: Nunca digas nunca.
0: Hoy en Ciencia a Tempo nos vamos a ir a los estadios de fútbol para hablar de un libro que acaba de publicar la Universidad de Cambridge.
2: Se llama Música Popular y Fútbol y lo firma Nikolai Josengar, que es profesor en la Universidad de Aalborg en Dinamarca.
0: Su idea es que un estadio inglés y uno alemán suenan distinto. Él dice que los sonidos en Inglaterra son más espontáneos, que los cánticos suelen surgir de golpe, como por ejemplo, pues como reacción a una jugada, ¿no? Pero que también desaparecen igual de rápido.
2: En Alemania, sin embargo, el sonido está pues más organizado. Hay tambores, hay personas que dirigen esos cánticos y las canciones duran pues tramos más largos del partido.
0: Efectivamente, este investigador dice textualmente que la música es una parte activa del partido y convierte cada estadio en una comunidad sonora propia.
2: Y también distingue a los clubs de las selecciones. A nivel de los clubs, los cánticos apuntan, vamos a decir, hacia afuera, contra el rival.
0: Pero cuando se trata de selecciones nacionales, la intención que tienen esos cánticos es unir al equipo, ¿no?, hacia adentro. No se pretende cantar contra el enemigo en ese momento. Por eso, en este caso, los himnos pesan tanto. En los países que tienen himnos con letra, claro, a nosotros no nos vale.
2: El Así que podemos decir que cada afición acaba componiendo su propio sonido, pero con la particularidad de que ni ensayan, ni tienen partitura, ni nada.

0: ¿Cómo te has sentido? ¿Así como para adentro, animándote a ti, a tu selección?
1: A toda mi gente.
0: A toda mi gente.
1: A toda mi gente.
0: Zadok, que es el sacerdote, himno de la coronación número uno de George Friedrich Händel, interpretaba el conjunto Gabriel y dirigía Paul McCrish.
2: 1, 2, 3. ¿Esto qué es?
1: Venga, seguimos buscando la identidad de nuestra melodía misteriosa de hoy, que va bastante lentito y es esta.
0: Y para adivinar hay que llamar al 900-137-137, que es lo que ha hecho, por ejemplo, Juan Antonio, que está en Madrid. Juan Antonio, buenas tardes.
3: Buenas tardes.
0: Cuéntanos, ¿a qué te suena?
3: Pues me suena al primer movimiento de la Cuarta Sinfonía de Mendelssohn, la italiana. Me suena a eso.
0: Ajá, vale. Primer movimiento de la Cuarta Sinfonía de Mendelssohn, la italiana. Estupendo. Venga, Juan Antonio, pues a ti te vamos a dar el número 1.
3: Gracias.
0: Gracias a ti.
1: Eso le suena a Juan Antonio, pero a ver qué le suena a Francisco, que está en Murcia. Buenas tardes, Francisco.
0: Hola, Francisco.
4: Francisco, soy yo.
1: Muy perfecto, bien, yo soy Ana.
0: Yo, vamos. Fernando, encantado.
4: Yo juraría que es un allegro vivace de una cuarta sinfonía en la mayor, un opus 90. Ya el resto lo dudo, pero podría ser la italiana de Mendelssohn.
1: Vale.
0: Pero sabe que es un alegro de una sinfonía de
1: lo
0: una
1: complicado
0: cuarta...
1: tiene claro, pero claro, claro. Lo fácil, duda. Bueno, pues tu duda se lleva el número 2. A ver si hay suerte,
4: sí,
1: Francisco.
4: Enlazo con el Aleluya de Lanzen de Händel.
1: Venga, buena tarde, Francisco.
0: Venga, a ver qué le pasa hasta ahora. A ver qué le parece a Carmen, que está en Valencia. Carmen, buenas tardes.
5: Hola, buenas tardes.
0: Venga, ¿y a ti a qué te suena? ¿Qué te parece?
5: Pues yo sabía que era Mendelssohn, lo que pasa es que he dicho que era la número 1, pero tengo claro que es la italiana, no sé si puedo rectificar.
1: ¿Tú? No se puede, Carmen, ya.
0: Uy, ¿cómo que
1: has
0: no?
1: Has dicho la número 1 ya.
0: Pero como eres tan mala.
1: ¡Qué broma, hombre! Claro que sí, tú puedes decir ahora lo que tú quieras.
0: Tú has dicho lo que tú quieras, pero... Sí,
5: es la Sinfonía Italiana de Mendelssohn.
1: Vale. Lo otro lo borramos, nadie lo ha escuchado, y directamente la italiana.
0: Y a ti te damos el 3, Carmen.
5: Gracias, adiós.
0: Adiós.
1: Y a ver, Angelines desde Madrid, buenas tardes.
6: Hola, buenas tardes.
1: ¿Qué tal, Angelines?
6: Muy bien. Es que ponéis cosas muy facilitas.
1: Bueno.
0: Unos días más y otros días menos. Hay gente,
1: siempre
0: hay veces...
1: Hay queja.
0: Mira, ayer era la noción número 3 y todo el mundo dijo la 1, la 2, la 1, la 2, menos el último que dijo la 3.
1: Nereo.
6: Es la Sinfonía Italiana de Mendelssohn.
0: Vale. ¿Alguna parte en concreto, algún movimiento?
6: Bueno, ya como lo han dicho los demás, no tendría, pero a mí me parece que era el primero. Pero...
0: ¿A ti te parece que era el primero?
1: Vale, bueno. Pues para ti, Angelina, es el número 4. A ver si hay suerte.
6: Gracias.
1: A ti.
2: Para quienes pronuncian Mozart como se lee, Clásicos Popular. Toca afinar los instrumentos. 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
0: Venga, hoy en Toca afinar los instrumentos, el arpa, que tiene fama de instrumento así angelical, delicado, pero luego por dentro es una máquina de relojería bastante más complicada de lo que parece.
1: Sí, el arpa es de los instrumentos más antiguos que existen. Hay representaciones en Mesopotamia, en Egipto, de hace más de 5.000 años, pero el arpa, que se usa hoy en la orquesta, es mucho más reciente, pues, de lo que la gente cree.
0: El problema durante siglos fue cómo tocar todas las notas, no solamente la escala básica. Hasta el siglo XIX, finales del XVIII, comienzos del XIX, el arpa era prácticamente diatónica, o sea que para tocar... Para que nos hagamos una idea, ¿no? Un sostenido o un bemol, pues en muchos casos había que parar y había que reajustar las cuerdas a mano.
1: Muy poco práctico eso.
0: Poco práctico.
1: ¿Quién resolvió esto? Pues fue Sebastián Egard, el mismo que mejoró el mecanismo del piano, que en 1811 presentó en París el arpa de doble acción.
0: ¿Qué era esa arpa? Pues es una arpa con 7 pedales, uno por cada nota, y luego cada pedal tiene 3 posiciones, ¿vale? Y con esos pequeños, pequeños retoques a partir de ese modelo, ese es el arpa que se sigue tocando hoy.
1: Hay una pequeña curiosidad que no todo el mundo conoce, y es que el arpa de orquesta se puede afinar en cualquier tonalidad sin tocar una sola clavija, solo moviendo los pedales con los pies mientras las manos pues siguen tocando.
0: Hoy vamos a escuchar un arpa especial, por así decirlo, una versión distinta a la habitual de la orquesta. Es el arpa celta o arpa triple, que además es el instrumento nacional de Gales. Y lo vamos a hacer con una intérprete que fue la arpista oficial del príncipe de Gales entre los años 2000 y 2004. Ella es Catherine Finch.

0: Pues era el concierto celta, el tercer movimiento, ese solsticio de Catherine Finch, con la propia Catherine tocando ese arpa celta, ese arpa triple que decíamos antes, junto a la Sinfonía Camry y John Rutter a la dirección.
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2: Venga, que venga, dale, dale. Recordamos el tarareo de ayer de Margarita de Sevilla.
3: Hola Ana y Fernando. Quisiera proponer algo que me grabó un primo un poco mayor que yo hace ya muchos años, en los 80s, para completar, digamos, una cinta. Así que no estaba completo y no estaba tampoco dentro de la lista de la música que había grabado. Y me gustaría saber qué es. Es así. Tararara, tararara.
0: Parece que muchos han dado con la tecla y nunca mejor dicho, lo de la tecla.
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0: encantaba, protagonizada por los guapísimos Paul Newman y Robert Redford. Y otra señora dice, yo no la he visto esa película. Caso cerrado, entonces, de Entertainer, de Scott Joplin. Es una pieza que, fíjate, se publicó en 1902, pero no se hizo famosa hasta los años 70, que es cuando apareció precisamente en la banda sonora de El Golpe.
1: Durante el 1-2-3, un oyente dijo, y lo eso que se ha escuchado antes, el golpe, se refería a esto, claro. Seguimos con este tarareo de María.
2: Hola, quería mandar una canción tarareada para la sección en la que la gente tiene que adivinar una canción. Es porque la escuché hace muchísimo tiempo cuando era adolescente, como en una versión en la que había una parte rapeada y una parte como de ópera, y no he conseguido encontrarla, pero bueno, ahora que me ha dado por empezar a escuchar vuestro programa al volver del trabajo y veo que hay tanta gente que controla tanto de música, pues igual alguien la encuentra. La canción es...

0: 689-869-347 es el número al que se pueden enviar las notas de voz de WhatsApp y 91-346-1025, el del contestador. ¿Qué está tarareando María? Y si también nos queréis mandar vuestros tarareos, pues esas son las vías también.
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2: Segundo día de batallas, con la llegada de la reina de Saba. Ayer, dos guitarras, hoy, cuatro saxofones.
0: Sí, el Adelphi Saxophone Quartet. Bueno, esta es una pieza que Händel escribió para oboes y cuerdas, ya lo sabemos, ¿no? Ahora la transformamos para cuarteto de saxofones, que es un instrumento que ni siquiera existía cuando Händel compuso esto, porque el saxofón se inventó casi 100 años después.
2: Lo cual dice bastante, ¿no?, de hasta dónde puede llegar una melodía cuando tiene la vida pues que ha tenido esta. Vamos con la versión de hoy.

0: Está compitiendo esta semana en la batalla de versiones. Es la versión del martes.
1: 1, 2, 3. ¿Esto qué es?
2: Bueno, pues quién sabe, a lo mejor en este bloque de oyentes está el ganador o la ganadora de esa talega de clásicos populares de hoy.
0: A ver, a lo mejor opinan algo diferente de los del bloque anterior. Vamos a ver qué opina Lucía, que está en Valencia. Hola, Lucía.
3: Hola, buenas tardes.
0: Venga, ¿qué es para ti?
3: No opino muy diferente.
0: No opinas diferente.
3: Sinfonía número 4, La llamada italiana, de Mendelssohn.
0: Venga, pues número 5 para ti, Lucía.
3: Vale, gracias.
0: Gracias.
2: A ver qué nos dice María de Palencia. Buenas tardes.
4: Hola, buenas tardes.
2: ¿Cuál es tu apuesta?
4: Pues yo igual que el resto.
2: Igual que el resto, ¿por qué cambiar? Claro que sí.
4: Sí, primer movimiento de la cuarta de Mendelssohn, de la italiana.
2: Venga, genial. Para ti...
4: A ver si no nos equivocamos.
2: El número 6. Si nos equivocamos, vamos todos al hoyo juntos, de la mano, abrazaos.
0: Jaime, que está en Sevilla, buenas tardes.
5: Hola, buenas tardes. Javier, no Jaime.
0: Perdón, Javier, bueno, pues Javier. Perdón.
5: Nada,
0: perdón,
5: perdón.
2: Hombre,
5: no,
2: es que a ver si va a ganar luego él y se lo va a llevar Javier en vez de Jaime.
0: No, no se lo tiene que llevar Javier, Jaime no. Eso. Venga, cuéntanos.
5: Pues nada, para sorpresa de nadie, sinfonía número 4, la italiana, el primer movimiento, Mendelssohn. Vale,
0: bueno, pues número 7 para ti, Javier.
2: Para Javier.
5: Muchas gracias.
2: Y terminamos con María de Gijón. Buenas tardes.
6: Aquí estoy.
2: Venga, aquí estás. ¿Y con qué? ¿Cuál es tu apuesta, María?
6: Pues la misma que todos. Sinfonía número 4 en la mayor, de Félix Mendelssohn.
0: Oye, venga, qué cantarina. Qué tono de tan cantarino tiene María, me encanta. Sí, sí. Genial.
2: María tiene una buena vibra ahí. Sabe que algo se viene.
0: El número 8 para María. Venga.
6: Venga, gracias.
0: Gracias. Venga, resolvemos.
2: A ver qué era.
0: Pues era un allegro vivace de una sinfonía número 4 de un compositor llamado Mendelssohn y de una sinfonía apodada la italiana. ¡Oye!
2: Que vamos, que del 1 al 8 todos han acertado.
0: Hay pleno.
2: Hay pleno. Pero hoy hay pleno, pero no va a haber sorteo.
0: No, no va a haber sorteo.
2: No va a haber sorteo.
0: ¿Por
2: Entonces
0: qué?
2: Tú me preguntarás ahora.
0: ¿Y por qué no va a haber sorteo?
2: ¿Y por qué no va a haber sorteo? Entonces, si no hay sorteo, ¿cómo sabemos quién se lo lleva?
0: Efectivamente. Que pues está todo el mundo. Mira, Juan Antonio, Francisco, Carmen, Angelines, Lucía, María, Javier. Y María.
2: Están
0: en tensión.
2: Pues mira, pues que dejen de estarlo porque todos se van a llevar una talega.
0: Pero bueno,
2: ¿qué
0: pasa? ¿Que estamos de celebración?
2: Estamos de celebración.
0: Bueno, pues estupendo.
2: De vez en cuando hay que tener estos detallitos porque son mucha gente que está al otro lado, que nos llama, que participa. Imagínate que no llamase nadie.
0: Imagínate.
2: Que no hubiese nadie al otro lado de la radio.
0: Pues nada, enhorabuena para los 8, que han acertado todos además, o sea que ha estado muy bien. Y nada, mañana una nueva oportunidad, un nuevo concurso.
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2: Tú también quieres una talega de clásicos populares, ¿no?
0: Pues ya la tiene.
2: Pues para ti otra.
7: Yo tengo... No, pero si tengo 6 o 7.
2: Bueno, calla, no. Nico, por favor.
7: Nos van a... contrabando.
0: Te van a...
7: No
0: te
7: ha habido
0: van a.
7: contrabando de talegas en Radio Nacional España.
2: Bueno, estamos ya preparados para darle aquí un poquito al palique junto al violinista y tiktoker, Nico Vidal. Buenas tardes.
8: ¿Cómo estamos?
0: Nico, tú tocas un... Oye, ¿sabes que la semana pasada que no estabas tú... Lo hicimos fenomenal. O sea, ni discutimos.
2: ¿Qué
0: ni...
2: estás insinuando?
8: No, no discutimos.
0: No, que lo hicimos...
2: ¿Que cuando
0: no.
2: lo hacéis mal es mi culpa?
0: No, bueno.
8: No, bueno, es que cuando estás tú me doy la libertad de discutir con Fernando porque, bueno, tú pones un poquito de orden.
2: Esto, ¿te has dado cuenta cómo lo ha arreglado Neko, no?
8: Es que, a ver, tengo que cuidar a mis dos padres, ¿sabes? Es que lo siento, lo siento.
0: Neko, ¿tú tocas un Stradivarius?
8: ¿Qué toco un Stradivarius? Y cuesta millones de euros. Más quisiera yo. Bueno, desde aquí le hago un llamamiento al Ministerio de Cultura.
0: ¿Te quieres regalar uno de los del
8: no,
0: Palacio
8: toca,
0: Real?
8: No, regalar no, pero... Opción de tocarlo, por favor. O sea, soy violinista con más seguidores del país.
2: O de verlo en privado, aunque sea, ¿no?
8: Por favor, una serenata.
2: Un algo.
8: Un algo.
0: Me falta decir. Yo no digo nada, ¿eh? Soy el violinista con más seguidores del
8: es
0: país.
8: Es que me parece
0: no
8: un reconocimiento nada. Que tiene que estar en cuenta. Quiero tocar Stradivarius. Hay 2 Stradivarius en España. 2 en Madrid, de hecho. Yo quiero estar... Bueno, el caso. No destaco en Stradivarius, pero es curioso porque mucha gente no sabría diferenciar un violín de una viola, pero la palabra Stradivarius pues, la conoce todo el mundo, ¿no? Se ha convertido en un sinónimo de lujo, de exclusividad y de algo pues que vale una pasta. Entonces... ¡Ay, que me encanta este realizador, por favor! Pero hoy no quiero hablaros de cómo suenan, quiero hablaros de su historia, porque algunos Stradivarius han sido robados, otros han desaparecido durante años, otros cuestan más que una mansión y algunos han sobrevivido a guerras enteras. Vamos, que tienen una vida bastante más emocionante que la nuestra.
0: Pues sí.

0: Todo empieza en la ciudad italiana de Cremona en el siglo XVII. Allí vivía pues Antonio Stradivari, que es un luthier, pues fabricante, bueno, luthier es fabricante de instrumentos, básicamente, para el que no sepa. Lo curioso es que Cremona estaba llena de luthiers extraordinarios y era como el Silicon Valley, pero de los violines, ¿no? Entonces, durante su vida fabricó alrededor de 1.100 instrumentos entre violines, violas, violonchelos, alguna guitarra, incluso arpas.
1: Que lo hacía manopla, claro. O sea, claro, que dices, claro. 1.100.
0: No. Muchísimo. La verdad es que para entonces que no había como esta de fabricación en cadena. Nada, lo hacía él solito. Y más de 300 años después, apenas sobreviven unos 650. Y cada uno está identificado casi como si fuese una obra de arte del Prado. Bueno, es una obra de arte, básicamente. De hecho, muchos tienen nombre propios. El Mesías, el Lady Blunt, el Viotti, porque han pasado por manos de reyes, virtuosos, coleccionistas y fundaciones.
2: Claro, y seguramente alguien al otro lado estará preguntándose, pero a ver, ¿por qué son tan especiales estos Stradivarius?
0: Claro, lo guay es que nadie sabe explicar del todo por qué son tan especiales. Y cuando digo nadie, me refiero a que llevan décadas estudiándolos físicos, químicos, ingenieros y fabricantes de violines. Han analizado la madera con escáneres, han mirado el barniz con microscopios, las vibraciones con láseres, la composición química de la cola utilizada para pegarlos. O sea, wow, es que me encanta esta persona, perdone. Y nada, que después de cientos de estudios, la respuesta sigue siendo bastante frustrante. Y es que no existe una receta secreta que explique por qué un Stradivarius suena como un Stradivarius.
1: Mira, pensaba que nos ibas a contar la fórmula secreta, no, y no.
0: Esto es como la fórmula de la cangreburger, ¿eh? No se sabe. Y durante mucho tiempo circuló la teoría mítica que Antonio Stradivari guardaba pues esa fórmula secreta que para fabricar el barniz perfecto, y descubrieron que el barniz era excelente, pero que no tenía ningún ingrediente mágico. Así que toda la teoría del barniz se vino abajo.
2: Por tierra.
0: Entonces apareció otra explicación más curiosa, que era que resulta que Stradivari vivió durante la llamada pequeña era de hielo, que fue un periodo... ¡Ojalá con el calor que hace! ¡Ojalá, la verdad!
1: Yo esta teoría sí que la he oído,
0: sí,
1: más.
0: Sí, psicología inversa, ¿no? Un periodo en el que Europa pues sufrió temperaturas muy, muy, muy bajas durante años, y como hacía más frío, los árboles crecían mucho más despacio y su madera era más densa y uniforme. Y algunos investigadores creen que sin querer Stradivari trabajó con una madera prima que hoy ya no existe.
1: Está muy guay, pero esta teoría a mí me encanta.
0: Está muy bien. Pero aquí llega uno de los giros más divertidos de esta historia, y es que hace unos años organizaron varios experimentos con violinistas profesionales y les tapaban los ojos y les hacían tocar tanto Stradivarius auténticos como violines modernos construidos por los mejores luthiers actuales. Y lo gracioso es que muchos no fueron capaces de distinguirlos y sorprendentemente algunos prefirieron los violines modernos.
1: O sea, imagínate... Esto es como lo de las catas a ciegas.
0: ¡Claro!
1: La cata... Ay, no, es que la cata de aceite, pues ahí bien que caes. O de la cata de gazpachos, toma.
0: A mí me hicieron una vez una cata de agua del grifo, agua mineral, y no supe, ¿eh? O sea, que imagínate. ¿Hay un efecto placebo? Pues puede ser. Imagínate ser el dueño de un instrumento de 15 millones de euros y que el solista diga que le gusta más el otro. O sea, ¿serán los Stradivarius otro engañarricos? Porque claro, si no siempre suena mejor, pues ¿por qué cuestan tanto?

0: Es decir, que lo del precio entonces se debe a otras cosas que no es el sonido, ¿o qué?
1: Claro, pues principalmente porque ya no pueden fabricarse más. Entonces, como no se pueden fabricar más, evidentemente el precio se eleva. Antonio Stradivari murió en 1700, y cada año quedan menos instrumentos en circulación, porque muchos están en museos, otros pertenecen a fundaciones que los prestan a grandes intérpretes y algunos descansan en cajas fuertes de coleccionistas. Y cuando aparece uno en subasta, pues el mundo entero de la música se vuelve loco. Y claro, cuando algo vale tanto dinero, pues empiezan los robos. ¡Qué susto me da! ¡Cago en la mar! Este clip lo quiero yo para mis redes, qué gracioso. Bueno, uno de los casos más famosos fue en 1995. La violinista surcoreana Kyung Wha-chung, parece que lo he dicho, no, pero se llama Kyung Wha-chung, ¿vale? Llegó a Londres para ofrecer un concierto y dejó pues sus varios unos minutos en el camerino y al volver ya había desaparecido.
2: Vaya.
1: Y
2: el bebé... A mí en Londres me clonaron una tarjeta de crédito.
0: Es lo mismo, es que lo
2: va a ser cosa de Londres.
0: En tu tarjeta había lo mismo que valías Stradivarius,
1: exactamente.
0: Seguro.
1: Segurísimo. Es que el violín estaba valorado en varios millones de euros y la policía movilizó una investigación enorme y por suerte apareció pocos días después abandonado porque los ladrones descubrieron un pequeño problema y es que vender un Stradivarius robado es imposible prácticamente porque cada uno está perfectamente documentado, fotografiado y catalogado. Es como intentar vender la Mona Lisa en Wallapop, ¿sabes? Sí,
2: o los robas para decorar el salón de tu casa o no sirve.
1: Exactamente. Pero mi historia favorita ocurrió con el famoso Stradivarius Lipinski, que en 2014 el violinista estadounidense Frank Almond acababa de salir de un concierto cuando un hombre le aplicó una pistola eléctrica y le arrancó el violín de las manos en plena calle. O sea, que hoy te roban un móvil, pero entonces le estaban quitando un instrumento valorado en varios millones de dólares. Durante unos días el mundo de la música estuvo en vilo hasta que el FBI y la policía consiguieron recuperarlo en una operación encubierta. Y el ladrón probablemente pensó que acababa de hacerse millonario, pero el pobre descubrió que nadie se atreve a comprar un Stradivarius robado porque igual pues acabas en la cárcel y todo, ¿sabes?

0: Y también hay historias de guerra. Durante la Segunda Guerra Mundial, muchísimos músicos, escondieron sus instrumentos para evitar que fuesen confiscados o destruidos durante los bombardeos. Y algunos Stradivarius pasaron años enterrados, ocultos en dobles paredes o escondidos en monasterios y sótanos. Igual que ocurrió con muchas obras de arte, pues salvar aquellos instrumentos se convirtió en una misión. Lo increíble es que varios sobrevivieron intactos y hoy siguen sonando en auditorios de todo el mundo.
1: Oye, con la fama que tienen estos instrumentos, no sé, ¿no hay falsificaciones? ¿Un Stradivarius o algo así?
0: Claro, unas... como cuando vas a la playa y te dan unas rollo bomb, me meto unas Ray-Ban, ¿no?
1: Claro, eso,
0: Stradivarius,
1: no sé.
0: Me ha encantado.
1: ¿Stradivarius?
0: Pues claro, luego están los falsificadores. El ladino, el honrado de Animal Crossing, pues lo mismo, ¿no? Hay miles de violines antiguos con una etiqueta que pone Antonius Stradivarius Cremonensis, y si alguno tiene un violín heredado del abuelo, pues que no se emocione todavía. Esas etiquetas se copiaban por miles durante los siglos XIX y XX, así que prácticamente todos son imitaciones. Los luthiers cuentan que cada semana aparece alguien convencido de que acaba de descubrir una fortuna en el desván familiar, y la inmensa mayoría sale del taller con una mezcla de decepción y un violín que, en vez de valer millones, pues a lo mejor vale 200 euros.
2: Con suerte.
1: Que no está mal, ¿eh?
0: Que no está nada mal, te hace un apaño, ¿eh? Realmente.
1: Pero...
0: Así que al final, el verdadero secreto de los Stradivarius no solo es cómo suenan, sino la historia que llevan por dentro, y básicamente que no se pueden hacer más. Han sobrevivido a guerras, a robos, incendios, cambios de continente, reyes, revoluciones y 3 siglos de música. Cada arañazo cuenta una historia y cada propietario pues añade un capítulo nuevo, y quizá por eso seguimos hablando de ellos 300 años después, porque no son simplemente violines, son unas máquinas del tiempo hechas de madera. Y si me permitís un consejo para terminar, si alguna vez un violinista...
1: Venga, un mensaje.
2: Un mensaje como los de Ana.
0: Un mensaje. Si algún violinista os dice, ¿me sujetas el violín un momento? Por favor, antes de aceptar, preguntadle qué violín es, porque como os diga que es un Stradi, igual sin daros cuenta estáis sujetando 20 millones de euros y os podéis meter en un lío.
2: Pues mira, directamente no, esto es como lo de las maletas en los aeropuertos. Mira, no.
0: ¿Me
1: puedes
0: llevar
1: la
0: maleta?
1: Que ni me roce.
0: Mira, no. Pues no. Exacto. Me parece bien. Eso está muy bien, la verdad. También es un violinista que te diga, me lo sujetas, es
2: un momento.
0: Igual no es violinista, igual lo está robando, porque yo jamás diría me sujetas el violín. Vamos, en mi vida digo yo algo así. Vamos, anda.
2: Neko Vidal, gracias por prevenirnos de los Stradivarius.
0: De nada. Así no acabéis en la cárcel como yo el otro día colándome a la radio porque llegaba tarde.
2: Hasta la semana que viene.
0: Hasta luego, guazones.
1: Chao.

0: Nos despedimos hoy con la banda sonora de la película Sentido y Sensibilidad y recordamos que 689-869-347, mensajes de voz en WhatsApp, y el 91-346-1025.
1: Que bien te lo sabes ya, lo has dicho mirándome para que se vea que te lo sabes.
0: Mensajes en el contestador, porque estamos buscando el que, pues, músicas clásica, ¿no?, para una verbena de pueblo.
1: Venga, nos vamos. Un saludo de Paloma Ranz, también de Mario Galán, que ha estado en el control de sonido, y de Pablo Ruiz, el Picasso del sonido en la realización.
0: Hasta mañana.
1: Adiós, adiós.

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1: Seguidamente van a poder escuchar El arte de la fuga, BWV 1080, de Johann Sebastian Bach, en una interpretación del clavecinista Kenneth Gilbert.